0: a esta, no sobremesa, sobremesaza. Tenemos tremenda sobremesa y tremendo tema, porque nos dimos cuenta a lo largo de los años con Ale que a veces los temas que más apasionan a los oyentes son los cotidianos, los de los cómo hace mamá o la abuela tal cosa. Y si hay algo que uno discute a veces y que come siempre, es la pascualina. Y bueno, acá se nos dio esta mesa perfecta para mí, para poder hablar de la pascualina, que es una excusa para hablar de las mejores tradiciones rioplatenses y en este caso uruguayas, porque ya vamos a verlo en un ratito, pero si bien obviamente tiene un origen italiano y hay toda una historia ahí que ahora después la compartiremos, les diría que el día de hoy es mucho más popular acá que en Italia. En Italia se come en determinada fecha, cerca de Pascua, todas las cuestiones, y no se ve en todos lados. Entonces, creo que estamos ahí en ventaja, como en algunas otras cosas que fueron originalmente de otro país, pero las adoptamos tan bien que ahora creemos que son nuestras. Así que vamos a hablar un poco de los secretos de las pascualinas, que ya les digo, hay una cantidad de polémicas. A ver, ¿con azúcar o sin azúcar en la capita de arriba? ¿Qué tipo de masa? ¿El huevo ligado o el huevo entero duro? Duro o puesto con el hoyito que se le hace. ¿Y hay alguna otra más? Acelga o espinaca, por supuesto. O una mezcla, o ponerle ricota, o ponerle arroz, o bueno, infinitas posibilidades. Así que, ya saben, estamos esperando sus mensajes por el 091-525252. Díganos primero cómo hacen ustedes la pascualina, qué pascualina le gusta de su zona, de su barrio, porque cada uno tiene la favorita. Y mientras tanto yo les voy a presentar a nuestros invitados. Acá Camila Civil, ya la conocen, obviamente. La conocen de la tele, la conocen de las redes, periodista, realizadora, muy involucrada en temas de cultura, de arte, en Telemundo. Hoy seguramente vas a estar hablando de lo que estamos viendo acá en la Plaza Independencia.
1: Sí, que tenemos esta vista privilegiada. Muchísimas gracias por la invitación, que vengo en calidad de consumidora de pascualinas.
0: Exacto, muy importante.
1: Porque muy importante. Justamente la semana pasada me colgué a compartir una pascualina que a mí me gusta mucho, que la compro en el centro de Montevideo, y bueno, por eso es que estoy
0: ya tiré acá. Ya tiré el pique de esa, que es en
1: queda en la calle, bueno, es un lugar como de comida vegetariana que es ahí en la calle San José y Quijano. Se llama La Granola y bueno, hace una pascualina bastante especial. De esas que tienen como un diferencial, vamos a hablar mucho de las innovaciones también.
0: Total, porque obviamente están las súper tradicionales y acá por suerte tenemos dos opciones. Unas hechas caseritas en la casa de Alexandra Morgan, gracias Ale y equipo, digamos, de producción. Y acá trajo Javier, que ahora se los voy a presentar, de Suar, una de esas pascualinas que uno dice bien como de pana. Yo digo de panadería o roticería porque me parecen deliciosas y esa masa no se logra tan fácil en casa.
2: Sí, sí, bueno, este lugar justamente no es ni una panadería. Bueno, buenas tardes, muchas gracias por invitarme. Este caso justamente no es ni una panadería ni una roticería, es como un bar. Pero la verdad que cada vez que publicaba una pascualina todo el mundo me decía tenés que ir a Suar. Y bueno, yo como no me caracterizo por salir a buscar, sino toparme con ellas, nunca había ido, pero hoy
0: se lo presento a Javier como debe ser, porque además lo deben conocer, y si no vayan ya a chusmear a Instagram, @pascualinasdeluruguay. Le dicen el contador, es prevencionista, especialista en forestación, bajista, músico bajista de The Moors, y maneja una línea de cerveza artesanal. Es absolutamente el hombre orquesta, ¿no? O sea, sí. Renaissance man total.
2: Y algunas cosas más,
0: seguro. La cerveza artesanal, si la quieren chusmear, es Happy Beer Uruguay, escrito con J. Cerveza artesanal del bananero y lleva gatadas en su cuenta de pascualinas del Uruguay unas 150 pascualinas de todo el país.
2: No sé, la verdad, pero...
0: Ahora nos vas a contar, guardate ahí esa anécdota, porque también quiero presentar a Alejandro Quevedo, Ale Quevedo, UI en Instagram, chef, escritor, tiene este libro que ya se los presenté el otro día, Flamante, Alta Gastronomía en Chancletas, que nos vas a contar de dónde sale esta idea. Y bueno, es docente, apasionado de la cocina, cocinero también, ¿no? Porque metes las manos en la masa como debe
3: como
0: ser.
3: Como corresponde.
0: Y bueno, la idea es con todos ustedes empezar a navegar un poco este mundo. Y capaz, Javier, contigo, que sos acá como el experto, por lo menos catador, porque vos me decís que no cocinás, pero sí catás muy bien las pascualinas. ¿Cómo empezó tu cuenta?
2: Bueno, primero 213 me fijé.
0: Bueno, estábamos muy atrás, 213.
1: Por favor, ¿en cuántos años?
2: Y esto empezó hace capaz que 4 años, por ahí.
0: Wow.
2: Yo empecé en realidad, yo hace 14 años, ahora, en aquel momento hacía 10 años trabajaba en la forestación, principalmente porque también tengo otros tipos de clientes, pero mi fuerte siempre fue la forestación y es lo que me lleva a estar recorriendo el país, por lo menos 3 veces al mes, viajo bastante, a unos 7.000 kilómetros por mes. Entonces mi dieta era milanesa de estación de servicio, el pan, o asado de noche. Esa era mi dieta diaria. Entonces llegó un punto...
1: Variada.
2: Sí, claro.
1: Y era carnívora.
2: Aparte me esperaban con asado en la noche y durante el día lo más fácil era, bueno, la milanesa al pan.
1: Pero podrías haber hecho una cuenta de milanesas al pan también. Pero la pascualina...
2: Pero precisaba, no, es que justamente
1: él precisaba comer un poco de vegetales.
2: Zafarde.
1: Claro, entonces empecé, todo el día.
2: Entonces, bueno, lo más fácil que me pareció, aparte siempre, mi abuela siempre nos hacía pascualina y eso. Entonces, yo tal, le voy a entrar a la pascualina. Y empecé a comprar y comer. Me acuerdo que en un momento en Palmitas, en Soriano, no se conseguía y había una mujer que hacía Helen, después dejó de hacer, estaba muy buena esa. Y ahí andaba yo recorriendo el país probando. Me pasó en un momento...
1: Una mezcla de panadería, rotisería y estación de servicio
2: conseguía.
1: O supermercado.
2: Exacto. Y me pasó en un momento de comprar una pascualina que no estaba para nada buena. A los 15 días paré en otro lugar a comprar pascualina y cuando la miro, la veo y la conocía esa pascualina.
1: Y era la que no estaba buena.
2: Y les pregunté, ¿cómo se llama esta panadería tal? Pero esa tal es la que está 2 cuadras más abajo. No, nosotros somos una sucursal, me dijeron. Era la misma panadería que tenía dos locales y era la misma pascualina. Y dije, no, tengo que tener un registro de esto para saber dónde comprar y dónde no comprar. Y ahí empecé a...
1: Me pareció lo más fácil. Es prevencionista el hombre, tienen que tenerlo en cuenta.
2: Me pareció lo más fácil, es un Instagram que lo podía acceder desde cualquier lado y ponía una foto, bueno, las rankeaba, las veía dónde había comprado y cuánto me había costado. Y me seguían 10 amigos que lo tomaban como un chiste. Me decían eso, ¿por qué no haces de milanesa? ¿Por qué no haces de pasta flora? Todos iban a hacer sus proyectos de qué iban a hacer. Yo
1: lo hice, yo le
2: es mi manera de agendarlas. Hasta que en un momento, bueno, culpa de Pablito de Los Tiros, que se lo mostró a... Ah, no me acuerdo, uno que estaba también en otra radio, y ahí lo nombraron, y bueno, empezó a crecer la cuenta, y me generó también el compromiso de que ahora el 7 que pongo ya no es solamente para mí, sino que la gente lo toma como una referencia, y bueno, no.
1: Bueno, en realidad,
2: sigue siendo para mí.
1: Vos das tu referencia de tu gusto, si claro. Después te gusta la pascualina de otro tipo,
2: exacto.
1: Veremos, pero vos das la referencia de tu gusto. Alejandro, para vos, ¿cuál es la pascualina perfecta para vos? Que ya
3: la
1: sabemos
3: mía.
1: Que esto es muy personal.
3: La mía, que la que hago yo.
1: ¿Cómo es?
3: Tengo mi secreto para hacer la pascualina. Yo lo primero que hago es, para mí el ingrediente fundamental de la pascualina es la cebolla, que es la que equilibra los sabores dentro de la pascualina. Yo lo que hago es fritar la cebolla, sobre la cebolla frita agrego manteca.
1: Primero con aceite, entonces la saltás.
3: Sí, primero con aceite o con manteca mismo lo iniciás. Con manteca precisa un poquito más de cuidado, porque tiende a quemarse más rápido. Sobre esa cebolla, cocida en la manteca, harina y hago una bechamel.
1: ¡Opa!
3: Y sobre esa bechamel integro la acelga, o en mi caso mezclo acelga y espinaca, y la rehogo levemente, y eso es lo que va a la masa. Gana estructura y gana mucho sabor.
1: Total, porque a la bechamel le pones un poquito de queso o algo, o no. ¿O
3: no,
1: le
3: pero mucha
1: queso?
3: Manteca.
1: La manteca.
3: El ingrediente
1: la manteca
3: francés,
1: mejora
3: clásico.
1: Todo.
3: La
1: eso, manteca ya lo sabemos. Tenemos una sobremesa totalmente dedicada a la manteca, pero está muy buena la receta de Ale porque sale totalmente de lo tradicional. Cuando él dice bechamel, no se piensan que, me parece que haces litros de bechamel.
3: Para una pascualina estándar, medio litro de leche más o menos es lo que se precisa, y eso va a 50 de manteca y 50 de harina para que también absorba la humedad que va a alargar la acelga, claro. Que es el gran enemigo de la pascualina, es la humedad que tiende a humedecer la capa de abajo. Entonces gana sabor y gana estructura.
1: Tenía anotado por ahí que uno de los grandes secretos de una gran pascualina, y doy fe, es realmente exprimir bien la verdura que elijan. Si te queda muy mojada o un poquito mojada, te va a jorobar la masa.
4: Lo de la capa de abajo es toda una ciencia, ¿no?
3: Sí. Es más, hay recetas clásicas de pascualina que usan dos masas diferentes, una para abajo y otra para arriba.
1: ¿Mirá?
3: Porque es medio innecesario una masa de hojaldre abajo donde va a haber humedad siempre. Entonces el hojaldre no se va a desarrollar. Precisas una masa que sea más dura, más resistente, que actúe de piso. Entonces deja guardarse el hojaldre para arriba y para el repulgue, y abajo utilizas una masa más firme que te permita sostener más
1: el relleno. Ah, mirá, ese es un dato que no tengo.
3: Y es importante que, por más que te parezca que está seca, la acelga y la espinaca que estás usando, va a largar agua cuando la cocinas.
1: Siempre.
3: Entonces va a quedar húmedo. Entonces te tiene que parecer que está más seca de que lo necesario.
1: Yo llego al punto de ponerla en un paño de cocina, como si fuera, y darle así fuerte, y ahí logras
0: bastante que quede. No sabía lo de las dos masas. Yo a veces le pongo un poquito o de polenta o de pan rallado a la masa abajo. Cualquier y eso como que absorba un poquito.
2: Sí, mi madre le pone arroz.
0: Ah, mira, bueno, ¿no? Me diste el pie justo, porque le pedimos a Dani Bluth, nuestra conductora de Arte en Perspectiva, para a ver qué receta hace ella. ¿La tenés por ahí?
5: A ver. La espinaca cruda, solo lavada y cortada medio rústica o en tiritas gruesas. Cebolla picadita, puede ser cruda o salteada, depende de las ganas y el tiempo que tengas. Después, mucho menos arroz, dos puñaditos de arroz, bien entreverado en las hojas. Condimentos a gusto, sal, pimienta, algunas hierbas. Y después acomodas toda la espinaca en el molde, en la masa, y haces los huequitos para los huevos, 4 huevos, tapo con otra masa y si querés le pones azúcar. Yo la pinto con huevo y azúcar.
0: Ahí aparecía uno, varios de los temas polémicos, ¿no?
1: Tremendo, ¿sabés lo que estaba pensando? Tiro uno.
0: Jamás comí con arroz, Dani, pero voy a probar la tuya.
1: Ah, no, para, ya concentrándonos en el arroz que ya está sobre la mesa, ¿por qué el arroz es para absorber o en realidad suma?
2: No, que no, es crudo. Es crudo, es para absorber la humedad, ¿no?
1: ¿Y Dani también?
0: No, a mí Dani no me pareció que no era crudo el de Dani.
1: Ahora me acordé que mi madre le ha puesto arroz. Sí,
3: eso. Se utiliza o arroz crudo o arroz antes de llegar al punto. O sea, que no esté cocido. O sea, que termine de cocinarse absorbiendo la humedad de adentro, lo que te va a permitir una masa más seca.
0: Antes de meternos en la historia que les quiero contar, que empieza en Génova, parecería, le quiero preguntar a Cami, ¿cuál es la pascualina que te acordás vos de tu niñez? Porque todos tenemos la pascualina, o nuestras madres o nuestras abuelas, que antes se compraban mucho menos.
3: No, importante que la persona no sabe, pero el estudio huele a pascualina.
0: Sí, sí, sí.
3: O sea, está ambientado con pascualina.
0: A ver, señores, nuestro primer corte va a ser en 5 minutos, vamos a atacar, así que tranquilos.
1: Puedo decir que mi madre me parece que innovaba en la receta porque, mira, a raíz de esta invitación estuve recordando las recetas de mi madre y, por ejemplo, ¿sabes lo que les ponía a la mezcla de acelga y espinaca? Que siempre tenés que comprar mucha, lavar mucha, porque después todo se achica cuando lo herví, ¿verdad? Lo mezclaba como con panchos procesados. Los panchos, los frankfurters, los metía en la multiprocesadora que era muy... popular la multiprocesadora. Sí, sí,
0: la Moulinex era la
1: sí, de, claro. En los 90, eso era como, no sé, el salto de
0: la Thermomix y ahora.
1: Ahí va. Entonces ahí procesaba los panchos frankfurters y los ponía dentro de la mezcla verde, digamos, que va en el contenido. Y también ella tenía otra innovación que era que ponía la masa, el contenido, digamos, el relleno. Y el huevo, mirá esto, qué loco. El huevo rallado arriba.
0: Hacía no como había una especie de vinagreta, pero con el...
1: Sí, mira, no, sin tapa arriba.
0: En mi casa mamá hacía una buena pascualina.
1: Sí, bueno. Vos estás en contra.
2: Cada vez que he subido algo sin tapa arriba o con una tapa alternativa,
0: te mata.
2: Tengo un montón de comentarios diciendo, eso no es una pascualina.
3: Es una tarta.
2: Para mí es una pascualina.
0: Ahí está otra de las polémicas, porque muchas de las tartas, a ver, hablábamos acá con Ari el otro día, con Alexandra Morgan, que si bien, por ejemplo, en Buenos Aires la tarta de jamón y queso o de pollo son éxitos igual que la pascualina, acá la pascualina está por arriba de cualquier otra torta o tarta, como quieran llamarla. Normalmente se le dice torta corregime vos, Ale, con dos masas y tarta con una. Pero yo siempre la comí igual con algo arriba, como que sea con eso que te cruzaba, unos pedacitos de masa como si fuera una frola.
3: Claro, más o menos entiende por tarta que el relleno es más cremoso y que tiene comúnmente una base de masa quebrada. Es más o menos como se define tarta. Cuando lo tapás, ya vos la asociás con una torta.
0: Perfecto. Pero tenés razón con respecto...
3: La esencia es la misma. Y hoy en las cocinas modernas de construcciones y de vanguardia también puede ser una tarta perfectamente pascualina, bueno, y exacto, manteniendo el sabor.
2: En Cerro Chato, ahora ya no está más el local, pero en Cerro Chato había una que era espinaca, le ponían como carne picada, poquita, pero carne picada, y arriba en vez de tapa era mozzarella.
0: Es que la realidad es que ahora, por lo que estamos viendo, la acepta de todo la pascualina dorada, porque originalmente, que ahora en la próxima, después de la tanda les cuento, tenía ricota, porque se conseguía más fácil en Italia, pero era una comida cara, porque llevaba huevos y queso, que huevos y los huevos y los quesos en el siglo XVI no eran baratos, parecería, no sé, no tengo el estudio antropológico, pero dicen que sí. Y después, cuando llegó acá, se le sacó la ricota, porque capaz que no se hacía buena ricota, pero se le empezó a poner mucho más queso, queso rallado. La mira pajuelina sin queso rallado no es pajuelina. Les soy honesto.
3: El queso suma siempre.
0: El queso siempre, como la bandeja y la bechamel. Pero bueno, estamos recorriendo acá las pascualinas. Esperamos sus comentarios de cuáles son sus pascualinas favoritas, ya sean hechas en casa o de panadería o de rotisería o de bar. Y ahora volvemos para contarles un poquito más sobre este plato tan típico que tanta polémica genera. Al final, mira, nosotros que pensábamos que era así, la pascualina. Ya volvemos.
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0: Bueno, señores, en la tanda tuvimos Cata y la de Suar, muy buena, tenía razón Javi, así que vayan a probar. Y acá ya empiezan a llegar algunos mensajes. Bueno, María Luisa da varias recomendaciones sin gluten, que está muy bueno, porque la gente que tiene que comer sin gluten o que decide comer sin gluten también puede disfrutar una buena pascualina. Ay, acá tengo un cacho de marzo. Y no me dio el tiempo de revisar cómo había quedado.
1: Pero estamos con terror de tener verde entre los dientes.
0: Exactamente, puede suceder. Puede suceder, pero bueno, estábamos buenas a probarla.
2: Antes en la radio. Antes en la radio no pasaba esto.
0: Bueno, claro. Ahora estamos en todos los canales. María Luisa le gusta las de Ramona, mi cocina sin gluten, Selkis, todas gluten free. Y en mi cocina dice que venden masa sin gluten. Ella dice que lo hace en su casa, seca el piso a horno suave, centrifuga la espinaca y la acelga, las usa ambas crudas, no agrega frituras ni ultraprocesados, sí le pone la cebolla curadita en agua caliente, porque ese es otro tema. Algunas personas no saltan la cebolla, yo sí, como vos, la salto, porque me gusta que agarre ese gustito. Ella usa los huevos crudos, mucho parmesano rallado bien fino, y las tapas pintadas con huevo. Así que
3: lo que pasa es que la cebolla es tan versátil que tenés tres o cuatro personalidades en una sola. Exacto. Dependiendo de cómo lo es. Si lo usas cruda, es intensa. Completamente. Si la pasás por agua caliente, pierde la intensidad del olor fuerte. La podés caramelizar, la podés solamente freír un poco para que mantenga crocancia. Entonces la cebolla es un mundo aparte.
1: Qué buen concepto el de las personalidades de la cebolla.
3: Cuando leas el libro vas a leer cosas peores.
0: Wow. Bueno, por eso dice ahora nos vamos a contar un poco
3: del libro. Tengo más.
1: Además que yo estoy en contra de la cebolla cruda. Cuando ¿sí? te revientan la boca, no me gusta.
0: Depende de la cebolla. A veces la cebolla colorada bien usada en determinados lugares, o la cebollita de verdeo. A mí la cebollita de verdeo para el verano me encanta.
1: Sí, muy rico.
0: No es tan así brava como la amarilla típica uruguaya. Pero vamos a la pascualina porque está dando mucho que hablar. Y ahora sí vamos un poco a la historia. Y los que sepan de historia, miren que lo mío es buscar, o sea que me corrigen. Todo indica que, o sea, las primeras menciones a algo llamado pascualina que aparecen en Italia, en la zona de Génova, en el siglo XV. De ahí no se sabe mucho cómo llegó a las rotiserías de Montevideo, pero evidentemente a través de la supermigración italiana en esta zona. Parecería que habría surgido en esa zona de la Liguria, que además acuérdense que en esa zona es muy, como en todos los lugares de Italia, tienen sus especialidades que no las hacen en otras partes. Entonces la mejor pascualina seguramente esté acá. Pero la llamada torta pascualina tiene y tenía un simbolismo religioso. Se hacía en Pascua. Cuando terminaba la cuaresma se celebraba con un plato que, como les decía, en la primera parte de la sobremesa contenía ingredientes que para ellos eran caros para la época. Huevos y queso. Esos eran los ingredientes caros. En el medio está lo que se llama el mito de las 33 capas.
3: 33 capas.
0: Mira, vos
3: masa filo, sí.
0: A ver, contalo.
3: Según lo que
0: Ahora diríamos que es una masa filo, obvio.
3: Sí. Según lo que cuenta la historia, como era una comida religiosa, estaba en su totalidad tenía 33 capas intercaladas
0: los 33 de masa filo, años de Jesús.
3: En homenaje a los 33 años de Jesús. La masa filo es una masa muy, muy, muy delgada que se estira, que se dice que está en su punto correcto cuando podés leer a través de ella, de tan finita, y se va intercalando y pintando con manteca. Entonces genera...
1: ¿Y en el medio iría la espinaca?
0: No.
1: ¿En el medio de las capas?
3: No, irían distribuidas en total 33 capas. Tendrías, no sé, 20 abajo y 13 arriba.
1: Ah, listo, ok.
3: Y en el medio iría la espinaca.
0: Pero lo que se hace en la masa filo cuando uno la usa, que ahora ya se consigue, y hasta hecha en Uruguay, antes no se conseguía, que para mí es deliciosa para una cantidad de cosas, se consigan en algunos supermercados, pintarla con manteca entre esa mini capa que es realmente como que... parece papel, pero es una capa, la vas pintando con manteca. Entonces eso te queda y después podés hacer una pascual. Esa es una pascualina que a veces yo hago en casa. Eso como cerrado nomás a mano y te queda súper crocante porque eso está con la manteca en el medio. Pero bueno, el mito de las 33 capas, la masa filo se usa mucho para... preparaciones más orientales desde Grecia para allá.
1: Los postres armenios.
3: Sí. Es una masa que se usa más en alta gastronomía, cosas muy delicadas porque da mucho trabajo.
0: Da mucho trabajo para hacerla en casa.
3: Sí, hay que estirarla muy finita, o sea, es un tipo de masa laminada que precisa mucha paciencia.
0: Bueno, por ejemplo,
3: muchos postres,
0: la balaclava,
3: exactamente. baklava y hay unas tortas africanas. Están muchos países y muchas tradiciones. Pero me sorprendió también cuando me puse a estudiar la pascualina que la original era con masa ligur.
0: Yo no lo sabía, lo aprendí ahora cuando la producción me acercó todo esto. Bueno, parece que en Italia se rellenaba con algo que se llamaba prescinzewa, o no sé si se pronuncia así, y que me perdone, profesora de italiano, pero está bravo esto porque no tiene un tilde normal. Y parecería que es una cuajada típica genovesa. Y ricota, alcauciles, acelga y espinaca. Alcauciles en Uruguay estaría bravo porque son caros.

0: espinaca.
1: Sí, es acelga o espinaca. ¿Votaron ustedes, votaron en las redes de la radio?
2: No. No, pero para mí sería seguro espinaca.
0: Espinaca.
3: Sí. Unanimidad.
0: Pa, mira, aplanadora.
1: Yo voy por la selga.
0: Yo también.
1: Para contrarrestar ahí.
0: Yo también.
4: Lo que, sí. Porque es más barato. Lo que pasa es que en Italia se usa selga.
0: Ah, bueno, ¿y de dónde la pascualina?
4: Viéttole.
0: ¿Viste? No. Entonces estamos bien en Gaby.
3: Si no, medio y media, ¿no?
2: Bueno, para quedar bien con todo. No,
0: bueno, era la otra opción, se podía.
3: Sí, se puede.
0: ¿Y azúcar por arriba o no?
3: No.
1: ¿No? No empieces a meter cosas raras.
0: Hay tanto para hablar de la pascualina.
1: Tere quiere también opinar de la pascualina.
0: Ah, perdón, claro, Tere.
1: ¿Cómo es en Piriápolis?
0: En Piriápolis, la pascualina.
5: La pascualina se hace de las dos formas, depende de la época del año y el precio.
0: Está bien, se adapta.
5: Pero atento, sin azúcar por arriba, sin por azúcar. Favor, no me destruyas.
0: Es una herejía, y no pelearse con el, si te toca el trocito con más huevo o menos huevo.
1: Ah,
0: ¿no?
1: Claro, también. Hay gente que sin, con...
2: Mira, quizás Juan y Víctor se acuerdan, pero cuando yo era chico me acuerdo que la pascualina era la del águila. En el águila, además de la rosa águila, había era famosa.
3: Eso y en la torta de mariscos.
2: En la torta de mariscos, el postre es famoso. Omelette surprise. Omelette surprise, que no es surprise, sino surprise.
4: Surprise.
2: Y por otro, no, se dice omelette surprise, porque ya es omelette surprise. Pero la pascualina del águila era una cosa muy espectacular. Formaba parte de las 3-4 cosas por las cuales... Bueno,
0: y la gente iba al águila y pedía pascualina.
4: Y la pascualina de Alcauciles era lo supremo.
5: ¡Ay, qué rico! Bueno. Sí, qué rico.
2: Bueno, nos podés invitar a nosotros tres, entonces, y podemos aportar.
0: Mirá todos los elementos que le incorporaron. Bueno, pero vamos a dejar de hablar de la pascualina, porque si no lo agarramos como segundo tema de
3: tanto.
0: Estábamos antes especialistas de la pascualina. No sabíamos.
6: Endurezca el merengue.
7: Les armamos lío a la tertulia, pero gracias. Me encantó la referencia a la pascualina del águila, que yo me acuerdo que cuando veníamos al águila, imagínate, había que vestirse, ponerse los zapatos buenos. Yo ya agarré, creo que la última época, no sabía que tenía pascualina, así que sería una pascualina mega fashion en ese momento.
6: Top.
7: Y después Juan, lo amo, diciendo, también puede ser de Alcaucil, es un crack. Claro, sí, puede ser, pero está bravo. Y creo, estoy de acuerdo con ellos en que antes se elegía si acelga o espinaca de acuerdo al precio. La acelga solía ser más barata, ahora no es tan así. Yo creo que más o menos la acelga es un poco más grande, capaz que ahí.
8: Para mí, de la mano del día que mi vieja hacía pascualina con acelga, era milanesa de tallo.
7: Siempre había milanesa de tallo, tenés razón. En mi casa se hacía buñuelito, que le llamaban buñuelito, pero eran milanesitas de tallo, porque no se tiraba nada como debe ser.
9: Hablando de no tirar nada, yo hice, no cocino mucho, pero a veces me inspiro con cosas y, por ejemplo, me he inspirado con las hojas de la remolacha, que me parece como un crimen tirarlas, porque están llenas de nutrientes y son muy ricas también. Y hice dos veces o más, he hecho pascualina, si se le puede decir pascualina, con las hojas
7: de la
9: remolacha. Sí.
7: Mirá qué bueno. Yo la he mezclado también en pascualinas para usarla. Y yo ahora muchas veces también pongo... Los tallos de las acelgas de antes eran mucho más duros. No me pregunté por qué.
8: Bueno, seguramente serían más...
7: No, ay Dios. Seguro. Y ahora se pueden... Si uno los corta chiquito, también se pueden agregar un poco en vez de tirarlos.
6: No, si o sea, conviene, ¿no? Deberías agregarlo. Le da cierta crocancia, textura.
7: Claro. Mirá.
6: Lo freís un poco, incluso antes de empezar a hacer la bechamel, lo freís cortado en cuadraditos y te queda espectacular mezclado en el medio.
7: Bueno. Otro dato.
8: El tema de las cosas de ponerle... cada vez que también he subido una pascualina que tiene algo que no es lo clásico, bueno, esa con carne adentro ya no es pascualina, pero la de la cebolla se encuentra, es raro también encontrar con panceta, pero ha aparecido.
7: Pero qué rico gusto.
8: Pero una que sí, que nunca he comido, y tengo un cliente y la madre que dicen que hacen, es que le ponen aceitunas. Jamás he comido una pascualina.
7: No te la llevo, me parece que la...
8: No la he probado tampoco.
7: Pero bueno, todo bien, sobre gustos no hay nada escrito, lo decimos todo el tiempo acá, pero la realidad es que me parece que es mucho gusto aceituna, es muy invasivo. Sí. No es que me encanta la aceituna, pero no para...
8: No, yo no me lo imagino, no...
6: A mí lo que aparte la aceituna la más o lo odias, no tiene punto medio. Las personas la aman, como yo, o la odian, que no la pueden ni ver. Sacame la aceituna de acá, que no como eso.
7: A mí me gusta, entonces, pero no en todos lados, soy honesta. Y a mí lo que me gusta de la pascualina es eso que es suave, es como algo que, no sé, es como... Es la comida confort para mí, con una sopita,
9: la seguridad...

0: La te da seguridad. Te da seguridad,
1: claro.
0: Y me parece que viene... si te complace también, como que te llena.
1: Vos que sos de tener que andar buscando viandas al mediodía.
0: Es por, ahí va, por eso...
1: ¿Comés mucha pascualina? ¿O
0: recurro a la pascualina porque me parece un alimento muy completo, ¿no?
1: Claro.
0: Porque tiene la proteína del huevo, tiene todo lo verde, sea acelga o espinaca, que en realidad me quedé preguntándome qué es lo más sabroso. Si es la
2: que, depende competencia de lo que quiero lograr. La acelga te brinda más estructura, es más floral, no es el término, es más parecido a verdura. La espinaca es un sabor más suave, es un sabor más profundo. Lo que dicen los expertos es que debería haber un blend ahí en la mezcla entre un 70-30. 70 de acelga y 30 de espinaca para lograr un sabor, un sabor equilibrado.
1: Esta ciencia me vuelvo a
0: la próxima vez que haga la pascualina, tengo que
2: todo lo podemos complicar. Todo 70-30. En la cocina todo lo podemos complicar.
0: Como el Fernet 70-30.
2: Menos, sí.
0: El Fernet con cola, como dicen las canciones.
1: Mirá cómo sabe. Mirá cómo
2: asoció enseguida.
0: No tomo Fernet, pero en las canciones, tipo en las cumbias, y eso dice 70-30.
1: Ah, no sabía.
0: De ahí lo aprendí. Una canción argentina.
3: Lo gracioso es que de este lado tenemos a Ale que sabe todo y yo tengo que preguntar en cada lugar donde compro a ver si es con acelga o espinaca.
1: Pero ya dijimos que vos sos catador.
3: El Sabra, que es el amigo, el primero que le mostré esto, que debe estar escuchando, está escuchando, se ríe y me dice, ¿por qué les preguntás? Y bueno, porque empecé a preguntar y ahora tengo que preguntarle siempre. No, pues claro, no me puedo equivocar ahora.
1: Pero además ahora lo tenés que poner en el detalle, ¿no?
3: Como
1: la masa con que se hace.
3: No, tanto no.
1: Pero la masa que te encontrás en general, ¿es más esta, la de la hojaldrada
3: o más la masa común, digamos? En la de panadería es más esta. También es escaso encontrarlas con azúcar. Yo quise traer
1: ¿Es escaso? Esta no tiene azúcar.
3: Es más,
1: esta
3: generalmente,
1: tiene como un por ejemplo, huevo, ¿no?
3: Sí, eso según
0: yo. Sí, pintada con huevo.
1: Tiene muy poquita azúcar, capaz.
2: Yo apostaría otra cosa. Yo apostaría que les polvorearon con azúcar impalpable.
1: ¡Opa! ¡Ay, pero
2: entonces,
1: qué ojo, señor!
2: Entonces se carameliza levemente, no te deja dulce y te deja ese brillo intenso que ves ahí. Sería lo más práctico.
1: Yo no le pongo azúcar en casa jamás, no sé por qué. Se ve que venía de mi casa que no se ponía.
3: Mira, en la Catalana, en Durazno, que es un lugar que me encanta, tiene las dos opciones: la de espinaca con azúcar arriba. Y la acelga sin azúcar, y la espinaca también le ponen mozzarella ahí en el medio entre el...
1: Opa. Igual muy modernos, porque ya se dieron cuenta que hay gente que no puede comer con azúcar.
0: Sí, qué fuerte que en una panadería te hayan dado dos opciones de pascualina.
3: Y en Trinidad...
1: Todo se moderniza.
3: En Trinidad había una, enfrente de la estación de servicio, una Action que hay en una panadería, no me acuerdo, la tengo ahí, no me acuerdo cómo se llama, también tenía las dos opciones, y la última vez que fui ya la de pascualina perdió, se ve. La de pascualina, la de azúcar perdió porque no estaba...
1: A vos el otro día justo tenía azúcar la que comiste y posteaste, ¿no?
0: En realidad,
1: ¿O no?
0: Tenía semillitas, porque es como bien integral y con multicereal, ponele, sería la masa
1: es integral, ¿no?
0: La masa es integral, es negrita, la masa, y tiene semillitas por arriba. Y muchos seguidores de Instagram me contestaban, si no tiene azúcar, no. Entonces, por eso me sorprendió lo que dijiste, que muy pocas tienen azúcar, porque lo que vi es que para mucha gente es muy importante.
3: Yo me cuesta mucho encontrarlas. Y el tema de la semilla, mi madre le pone semillas. Yo también le puse semillas, le pone ahí unas poquitas semillas, que más es más color, adorno,
1: sésamo,
3: que otra cosa.
1: Una cosa así.
3: Pero también es raro encontrar, por lo menos en los lugares donde yo ando, que es medio que...
1: Las de nuestra niñez no tenían ni semilla, ni... Creo que las caseras eran muy pocas las que le ponían azúcar. Capaz que las de panadería sí.
2: Tengo una pregunta para el catador de...
1: A ver.
2: En tu dieta pascualinesca, ¿se engorda o se adelgaza?
3: Bueno, yo siempre engordo. Pero lo que pasa es que yo no soy la referencia, ¿no? Ayer, por ejemplo, en una charla que estaba dando... Puse el ejemplo de los pisos de los gimnasios y uno me miró como diciendo, ¿cuándo viste un piso en un gimnasio vos?
2: Bueno, ¡qué maldad!
3: Lo sé porque lo tengo, los uso para la sala de ensayo. No,
0: claro. No. Ah, por el tema del sonido y eso, material.
3: Estábamos hablando del encastre, de cómo encastraban los pisos de esos que van encastrados. No, yo generalmente no adelgazo, pero igualmente creo que la pascualina es como una buena opción, no yéndome al extremo de súper saludable, pero mucho mejor que...
2: Que la torta fiambre, que sería como la prima hermana calórica.
1: Y bueno,
2: ¿Es más sana?
1: O un sándwich medio que no sabes de dónde viene todo. O sea, acá por lo menos un poco de verdura, que es lo que más nos cuesta a los uruguayos comer, ¿no? Uh-huh. Eso está asentado por las estadísticas. Le estás agregando una muy buena porción de verde.
3: Por eso.
1: A tu día.
3: Es que yo por eso fue que me fui para el lado de tenerlo como una opción. Igual también es arriesgado a veces, ¿no? Me ha pasado de en la ruta comiendo y masticando la tierrita. Y
1: esa, ¿viste? Ay, bueno, no la lavaron bien.
0: Ah, bueno, pero eso pasa, che, eso pasa. Es lo mismo comer mejillones, siempre tiene un poco de arena, ¿no? Pero,
1: ay, la arena de los mejillones.
0: Yo hago mejillones,
1: yo hago mejillones a la provenzal y se quedó una arena, se come, nadie se murió por un poco de arena o un poco de tierrita.
0: Pero te puedo decir algo, para mí cuando vos comprás los mejillones no vienen con arena, cuando vos los juntás, yo juntaba.
1: No, a veces vienen. Miren con arena. Hay que, mira, depende de cuán uruguayos son, porque que ahora también importa mucho el mejillón. Sí. Yo te digo un mejillón con cáscara, ¿sí?, para hacer el típico de verano, con un vinito blanco. El de la Rambla de Piriápolis, yo soy de Piriápolis, sí, por eso te iba a decir, el de la Rambla de Piriápolis. Yo de chica sí lo juntaba en las rocas.
0: Sí, claro.
1: Y ahí no tenían, porque no había arena ahí.
0: Ah, listo.
1: Era roca.
0: Ay, bien.
1: Pero depende de dónde lo junten. En general puede tener un poquito de arena y tal. Si el que proteste, digo, no coma, mijo, no sé, no se puede lavar como si fuera.
0: Es parte del folclore.
3: Bueno, sí.
1: A ver, pero yo pregunto, si un niño chico come arena siempre y come tierra, un poquito de tierra, yo estoy de acuerdo con que hay que lavar las verduras, todo bien, pero no podés estar media hora lavando las verduras, no es real.
3: Bueno, pero a mí ahí le baja un puntito, dos puntitos, ya si mastico tierra le baja dos puntitos.
1: Bueno, ahora te iba a preguntar justamente cuál es, cómo das los puntos, pero vamos a dejarlo para la próxima parte de la sobremesa. Ya pasamos por acelga o espinaca, por ahora el acuerdo al que llegamos es que está bueno que haya una mezcla y la ideal, según nuestro experto, es 70 de acelga, que tiene más estructura, y 30 de espinaca.
2: El experto es él.
1: Ya hablamos. No, él es experto catador, pero a la hora de cocinar, las que quieran cocinar en casa pueden pensarlo. Les digo que estamos en el momento ideal. El otoño es la estación de las verduras de hoja, ideal. Así que es ahora cuando habría que hacer, más allá de que se puede hacer todo el año, pero es el mejor, son los mejores precios. Y como ya dijeron nuestros invitados, vos te compras así, vas así con las espinacas y te queda en esto. Segundo punto polémico, ¿huevo entero, huevo ligado o huevo que lo pones en el pocito crudo? En el pocito, digo, porque le haces como un pocito.
0: ¿Quién se la juega primero? A ver, yo estoy a favor del pocito porque me parece que es divertido cuando te toca la mitad del huevo, como que cuando la dividís.
1: Se expande un poco más. Sí, está bien, entonces le toca a más gente.
0: Claro, cuando vos dividís y cuando a vos te toca un pedazo de pascualina, vos esperás que tenga,
1: exacto,
0: medio huevo.
1: Si no, yo devuelvo. En mi casa, si no toca, devuelvo.
0: Todo mal. Ahí va. Entonces, por eso está bueno que sea visible, no que esté entreverado.
3: Pero yo igual no sé si la pregunta va por el hecho de que esta, por ejemplo, le hicieron el pocito y el huevo se hizo junto con la preparación de la masa. Sí. Pero hay gente que hace el huevo duro y lo pone
1: adentro. Uno.
2: Sí, no, lo que pasa es que mi perspectiva es un poco más comercial. Cuando vos hacés para venderla, vos cuando colocás el huevo duro, vos lográs ubicar bien dónde está para cortarlo a la mitad y que cada porción te quede con medio huevo cada uno. Entonces, visualmente llama más la atención.
1: De acuerdo.
2: Tenés el riesgo con el huevo duro de que ese huevo ya va cocido y va para otra cocción, que el huevo empieza a recocinar, siempre a cambiar de color, viste que queda con un color más grisáceo, más metálico.
1: Pero mal no hace. Ese riesgo
2: que tenés. No, mal no hace.
3: Pero ese huevo vos lo masticás y se cae. Huevo.
2: Exacto.
1: Queda ahí. Ah, mira, para comer en el auto, como come Javi, o para comer caminando, busquen la de huevo puesto en el pocito.
0: Ah, puesto en el pocito. Pero
1: si te voy a decir la panadería, lo puse en el pocito.
2: Esto es experiencia pura, porque él ya come manejando, claro. Entonces se da cuenta que lo que va a uno cae, el otro no, se agarra.
0: Pero vos, Cari, lo ponés cuando, ya prehecho.
1: No, yo lo pongo en el pocito.
0: Listo. Pues.
1: Pero porque no tengo ganas de hacer los huevos duros antes y lo hago para mi casa.
3: No, para mí queda. El bananero, la primera vez que me hizo una pascualina, le hizo con el huevo duro. Y se lo corregí, y la última vez que hizo ahora le hizo con el huevo en el pocito y quedó espectacular. Más allá de que me estaba quedando en la casa, le tenía que poner un 10, obviamente. Pero
1: como siempre se nos van muy rápidos estas sobremesas cuando son divertidas y aparecen todas estas cosas que creemos que son así tan sencillas y tienen tantas polémicas interesantes atrás, porque tienen que ver con la forma en que vivimos, ¿no? De nuestras tradiciones, lo que heredamos, y eso es lo que nos gusta en la sobremesa. Pero antes de irnos a la pausa, quiero contarles que se viene un nuevo Cocina en la Línea en Cerro Chapeu. Yo estuve en el primero, la pasé bomba, realmente es un lugar hermoso desde el punto de vista paisajístico, muy diferente a lo que estamos acostumbrados a ver acá en el sur o en el este, con esas tierras más rojas, con los cerros de ribera, pero además se come y se bebe maravilloso. El próximo Cocina en la Línea es de Quinoto, digamos. Los invitados van a ser Quinoto Food Studio. Hemos hablado ya de ellos acá. Es un estudio que fue fundado en Montevideo en el año 2022. Está bajo la conducción de Erika Valecillos y la verdad que es una creativa de la gran siete. Le mete una cabeza brutal a comer diferente, pero a comer sabroso, porque a veces, por ser tan a veces raros, yo creo que a veces sufre un poco el producto. No es el caso de Erika. Esto va a ser el sábado 6 de junio, desde las 11 a las 15 horas. Pueden averiguar todo en la página de Cerro Chapeu. Normalmente incluye, siempre hay una visita a las viñas y a la bodega, que está muy buena. Hay un menú especialmente diseñado para probar, además, 5 etiquetas de la bodega, especialmente pensadas para marear con el menú. Y después está, por supuesto, se pueden comprar un vinito y se lo llevan porque están buenísimos. Los invito a que vayan al sitio web de Cerro Chapeu o al Instagram, porque ahí está todo el menú, que se ve maravilloso. Ya se los he contado, pero Cocina la Niña es una idea que tuvo Cerro Chapeu justamente para cocinar en la línea, en la frontera, pensando no en las diferencias, sino en lo que nos une, ¿no? Mm. Y lo que tiene de bueno es que, así como invita, la primera fue con un chef brasileño, esta es con una chef que creo que es venezolana, Erika, pero vive en Uruguay hace mucho tiempo. Pero al mismo tiempo, por ejemplo, invitaron productores de quesos del lado de Brasil, que a mí me volaron la cabeza. O el pan lo hace tal, y bueno, y ahí se arma como una mezcla de sabores que tienen que ver mucho con esa vida de frontera y se disfrutan muchísimo. El 6 de junio es el próximo y todos los meses va a haber un chef invitado o un cocinero o cocinera invitada.
0: Quiero sumar una cosita. Para mí Rivera es un departamento lleno de encantos que la gente desconoce.
1: Lo digo por propia experiencia. Hacía mucho que no iba, muchísimo, por vaga. Y fui 3 días y me quedé re corta y quiero volver. Tienen unos parques nacionales espectaculares.
0: El Valle por del Lunarejo. Lunarejo.
1: Y del otro lado está el Tren de la Pampa. Bueno, hay mucho para ver. Fíjense, y en Cerro Chapeu en general les dan una guía. Y si tienen que ir a hotel, pregunten porque hay algún descuentillo. Ya volvemos.
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1: Bueno, a ver, cuénteme, ¿qué aprendieron sobre la pascualina? ¿O qué desaprendieron? Porque la verdad que hemos tenido una cantidad de piques. Acá la idea no es ser dogmáticos, haga la pascualina como se le dé la gana, o prefieran la que prefieran, pero bueno, ya sabemos más detalles. Y acá, obviamente, vengo con la pregunta del millón. ¿Qué tiene que tener para vos una pascualina para darle 10 puntos?
3: ¡Puah, qué buena! Primero, mirá... No va tanto en los ingredientes, sino bueno, en cómo se siente todo. Bueno, lo que decía Ale acá, yo son todo cosas que no sabía en la teoría, pero bueno, sí en el sabor, ¿no? Tiene que ser fácil de comer. Esa pascualina que vas por la mitad y ya la tenés acá, que tenés que tomarte un litro de agua, no juega. ¿Tuc? Claro.
1: ¿Alguien quería agua? Los dejé todos sin agua.
3: ¿Puedo seguir? El tema del huevo para mí es fundamental. El huevo hecho junto con la pascualina es fundamental. Ya el huevo duro yo ya lo veo y ya no me gusta verlo. El azúcar arriba para mí le suma. Inclusive todos se quejan algunos de que yo, si no tiene azúcar arriba, me cuesta ponerle un 10. Pero si tiene azúcar arriba, el 10 ya...
1: Se acerca más fácil.
0: Si ven venir al catador de pascualinas, de apuro, le ponen un poco de azúcar.
1: Pero a ver, a mí me gusta con azúcar. No le pongo en casa porque no tengo la costumbre, pero cuando como una con azúcar me gusta. ¿A vos?
0: No, para mí pasa, sí.
1: Es como un agridulce, solía poner un agridulce sutil, tampoco
3: sutil, estamos hablando, claro, de... Sutil.
1: ¿No?
2: Sí, yo no soy muy objetivo para eso porque soy fanático del agridulce. Demasiado. Claro. He llegado a ponerle el caldo de las cerezas arriba de la torta de fiambre para que veas el agridulce que me gusta. Entonces no puedo ser muy objetivo en eso. Pero el azúcar arriba sí le da esa caramelización y le da ese toque a la masa que queda rico, que contrasta, que está bueno. Que no aparenta ser una pascualina, viste, industrial, tipo que hicieron una bandeja de pascualini porque sale. No, que demostraron que tuvieron interés en hacerla, en que quedara buena.
1: Para ser justos, no sé si estás de acuerdo vos, Javier, que sos el que verdaderamente recorre Uruguay, pero hay muchos lugares con buenas pascualinas en Uruguay.
3: Hay muchos lugares con buenas pascualinas, es cierto. Es fácil de encontrar. Yo conozco pocos pueblos en los que no he conseguido nunca una pascualina.
1: Claro.
3: Pero en la mayoría de los lugares vos encontrás... y hay lugares donde hacen muy buenas pascualinas, o sea que le ponen ganas. Después también hay lugares donde la hacen, como dicen acá, o sea, bueno,
1: sí, para, que la masa
3: para es vender, o bueno, o cuando brava. Otra cosa es la proporción, ¿no? Hay veces que vos va y la es casi que lo mismo de masa que de acelga, y vos decís, claro, es no. ¿Qué es esto?
1: Igual la realidad es que esta pascualina, como la de Subar, que es mucho más alta, y esta que es casera, en general en las casas las hacemos más bajas. Yo no sé, ¿vos las haces así de alta?
2: Sí, porque le pongo el huevo entero. Ah, entonces para eso tengo que hacerla más chiquita,
1: profundidad,
2: y más alta.
1: Profundidad. Claro.
0: Yo necesito que sea alta. ¿Sí? Sí, me gusta porque es como más,
1: a mí
0: más
1: me gusta de lado, a mí, a ver, me gusta de las dos maneras, pero en casa en general se ve que por mi tartera no queda tan alta como esa. O capaz que no invierto toda la espinaca que tengo.
3: Y redonda o cuadrada. No cambia nada.
1: No cambia nada. Yo la hago redonda porque me gusta a mí.
3: Yo me acostumbré a la pascualina cuadrada. También me resulta más fácil de comer porque tengo como un lugar por donde empezar.
1: Es verdad. Bueno, está, la triangular también, porque uno la corta así y empezás por el vértice.
3: Sí, pero no.
0: Sí, para mí sí, por eso. Sí,
3: me gusta.
1: Cada uno tiene su capricho y lo podemos tener. Así que, bueno, señores del mundo uruguayo, tengan cuidado porque Javier les puede caer en cualquier momento. Hagan buenas pascualinas, a ver si los puede
0: ¿Te la querés jugar?
1: Calificar bien.
0: ¿Te la querés jugar y decir
1: danos
0: cuál es
1: el top 3?
3: No, para mí la mejor, por más que ayer les escribí porque quería traer... La de la catalana esa en Durazno.
1: La catalana en Durazno, anoten.
3: En Durazno, la de
1: que
3: espinaca.
1: Además se pasa bastante por
0: capital, Durazno,
1: por
0: Durazno capital.
3: Sí, Durazno capital. Sí, está a 3 cuadras de la ruta. Esa la verdad que está muy buena. Esa
1: impresionante. ¿Es una panadería? ¿Es una especie de rotisería?
3: Es como una... Sí, es panadería. No, panadería tiene de todo, pero es panadería. La verdad que esa sí está muy buena. Tengo que nombrarla de mi vieja porque yo también tengo que comer todos los días, ¿no? Porque yo soy un niño, todavía vivo en la casa. Claro, sí.
1: Vos sos un italiano de uruguayizado, porque viste que los italianos no se van nunca de la casa, dice.
3: Es que soy un adolescente.
0: Ustedes me ven así, pero...
1: Ay, padres, tienen esperanza. En algún momento alguno se va a ir de su casa, pero cuesta.
3: Mi madre se va mañana a Estados Unidos como por 20 días y no sé si hay comida en la heladera.
1: Lo mismo en mi casa, pero le dejamos un poco de... Por lo menos las cosas congeladas y todo eso.
3: Pero no, esa... Después la verdad que hay muchas como que... Porque ¿qué pasa? La gente se me queja a veces cuando tengo el 10 muy fácil. Me dice, le pones 10. Pero es que para mí, si yo no le cambiaría nada... Para mí el 10 es... No le cambio nada.
1: Ok. Claro, bueno, eso es porque, importante, no ser machete.
3: Ahí está, porque después capaz... aquella no la probamos todavía, que me quedó muy lejos, pero la voy a probar, la casera. Pero si está buena y no le cambiaría nada, para mí sigue siendo un 10. Después podés jugar a ver, bueno, cuál te gustó un poco más, un poco menos... Pero para mí es esa, si no le cambia nada, un día. Después, bueno, esta la verdad que es.
1: ¿Te gustó?
3: Para mí está muy buena.
0: Tiene morroncito, no lo mencionamos el morrón.
1: Es verdad, yo no le pongo morrón. ¿Vos?
2: ¿Ale? Si hay.
0: Si hay en el casa. Hay otra cosa muy valiosa, el morrón. A veces está carísimo.
2: Sí, sí, el rojo que
1: suele estar. En general, salvo pleno verano, donde a mí me gustan hacer morrones rellenos y ahí está bravo. Quiero hablar por lo menos unos minutitos de alta gastronomía en chancletas de Ale Quevedo. Contanos un poco cuál es el espíritu del libro. Ya te conocimos acá, así que más o menos nos damos cuenta.
2: El espíritu, pero no es un libro de recetas, cocinar como un chef en tu casa.
1: Wow.
2: La idea, la promesa del libro es que no es ni un recetario ni un libro técnico. Es un libro que te enseña a usar lo que tenés, lo que usás todos los días, de una forma que puedas valorizar tu cocina.
1: Claro.
2: No hay ni un ingrediente extraño, no hay nada de raro, ni un equipo raro. Solamente técnicas bien explicadas. Para que si te falla algo, sepas cómo corregirlo y sepas entenderlo.
1: Súper importante, porque así los que no cocinan le pierden el miedo o piensan que tienen que irse al bazar de cocina a comprar cosas extrañas, cuando en realidad con lo básico más o menos te las arreglás.
3: Sí, yo lo vi a Puglia decir eso una vuelta. Dice, ¿ah, sí? ¿Cómo que haces la receta con lo que tengo?
1: Claro, bueno, eso es un buen cocinero en general.
3: Me imagino que igual Puglia debe tener muchas cosas.
1: Bueno, Puglia debe tener todo, pero en general los que vienen acá te dicen que un buen cocinero se arregla con lo que hay en la vuelta, incluso si son ingredientes secos, huevos y alguna cosa más.
0: Es que salir a buscar algo específico acá, viste que Montevideo no es fácil.
1: Está siendo un poco más fácil. Ahora se
0: mejorando.
1: Encuentra casi todo, así como decíamos, la masa filo. Yo hace 10 años no la encontraba cuando quería hacer el postre este, que es muy rico postre.
0: Me pasa con los condimentos a veces. Por ejemplo, el masala, ¿viste?
1: Ahora se consiguen, acá en Ciudad Vieja, pero antes había que traer todo de otro lado.
0: Pero me ha pasado como de tener que recorrer lugares.
1: No lo tenés en el primer almacén, es verdad, ni en el primer supermercado. Por eso tener como una cena básica siempre nos ayuda.
2: 10 ingredientes básicos que están ahí, que son los que necesitas.
1: A ver, decímelo rápido, que no vamos sin tiempo.
0: ¿Aceite de oliva?
2: Ojalá me acordara a todos.
0: Sal, pimienta.
2: No me acuerdo si está la pimienta.
1: Pero
2: por ahí te dicen los 10. Porque te aclaro que precisas 2 aceites de oliva, un aceite de oliva barato y un aceite de oliva bueno. No utilizás lo mismo para todo. Porque duele el aceite de oliva.
0: Entonces ahí hay 2. De los 10.
2: No, está dentro del mismo.
1: Es una.
2: Creo que la primera página, fíjate, porque.
0: Vamos, me encanta. Eso es importantísimo.
2: En las primeras páginas después
1: aceite
2: de la
1: aceite de oliva, manteca. Ay, qué suerte que pusiste la manteca. Limón, estoy totalmente de acuerdo. Todo mejora con limón.
2: Sí.
1: Y también con ralladura de limón.
2: Sí. Ah, leíste el libro.
1: ¿Eh?
2: ¿Leíste el libro?
1: No, no lo leí, pero uso mucho.
2: Porque hablo de la ralladura de limón.
1: Y en mi casa se ríen porque yo se ve que en alguna receta en inglés leí zest de limón y ahora todo. Yo digo zest de limón y dicen, ¿qué te haces? Me dicen en mi casa, ¿qué te haces de ralladura? Ajo, no podría estar más de acuerdo. Hay gente que no le gusta, a mí me encanta. El caldo, con caldo, base para todo. Tener caldito hecho, caldo de verdad, si es posible.
2: No, igual, el de cubito.
1: Bueno,
2: no
1: ahora hay unas recetas
2: no le
1: muy buenas.
2: No le contás a nadie, pero usás el de cubito
1: hay
2: también.
1: Hay unas recetas muy buenas que para el que no quiere nada industrializado, se puede hacer, ya voy. Tenés razón, tenemos que ir cerrando. Se puede hacer como una pasta que dura meses en la heladera con sal gruesa y verduras, que lo que haces es sacarle toda la humedad.
2: Deshidratarla.
1: Y te queda como un caldo. Después lo usas por cucharada. Aceto balsámico, muy bien. Mostaza, la mostaza también es una cosa que te sirve para todo. Hierbas, es brava tenerlas todos los días en tu casa, con lo cual yo recomiendo tenerlas en un plantaditas.
2: Sí.
1: En un apartamento también te crecen.
2: Teniendo sol y agua.
1: Y sal, así que estos son los 10. Nos tenemos que ir, nos pasamos de hora. Me encantó que hayan estado acá, tremendo programa. Nos vamos a quedar probando las pascualinas porque estaban muy buenas. Gracias, Javier, que te viniste desde Minas, pero fue un placer. Y vamos a seguir viendo tus próximas recomendaciones.
3: Gracias por invitarme.
1: Gracias, Ale, felicitaciones por este libro, que ya está en librerías. Así que vayan a buscarlo. Y gracias, Cami, por venirte de tarde.
0: Ay, a ustedes, esto fue un placer.
1: O sea, gracias por acompañarnos y en un ratito queda todo online.
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Alanis Morissette sonando en el final de En Perspectiva. ¿Por qué? Bueno, porque se nos viene la segunda ceremonia de inauguración de este Mundial 2026, que se lleva a cabo hoy, 12 de junio, en el Toronto Stadium, BMO Field, 90 minutos antes del partido entre Canadá y Bosnia y Herzegovina. El evento celebra la diversidad cultural del país norteamericano. Es la hora local es 13:30, pero acá serán las 14:30 de Uruguay. Y la gala tiene una fuerte impronta, por supuesto, de música canadiense, destacando la presencia de esta genia, esta figura como es Alanis Morissette, que también cantará el himno nacional, por lo que adelantan, pero también estará Michael Bublé, Alessia Cara, y a ellos se suman otros talentos como Jessie Reyes, Eliana Nora Fatei, San Joy, Big Dream y William Prince, entre otros. Por supuesto, en la televisión se puede seguir en vivo esta cobertura de esta segunda ceremonia. Después se viene más tarde la de Los Ángeles en Estados Unidos.

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1: Canadá, debut amargo.
2: Cuando Igor Pravlich metió el gol en el arco de Honduras en el improvisado estadio canadiense, aquella helada tarde de septiembre de 1985, metía por primera vez a Canadá en un mundial, el de México 1986. De los 13.000 espectadores en el estadio con tribunas provisorias, la gran mayoría era local, porque un gran contingente de hinchas hondureños terminó yendo a un estadio con igual nombre a 1.700 kilómetros de distancia. El lugar había sido elegido para hacer valer el frío extremo contra el rival tropical. Poco antes del Mundial, la débil liga de fútbol canadiense se había disuelto y los jugadores se quedaron sin equipo. Se creó entonces una colecta pública de fondos llamada March to Mexico. La selección dirigida por el ex golero de Inglaterra, Anthony Waiters, era la base del equipo eliminado en penales por Brasil en los cuartos de final de las Olimpiadas de Los Ángeles de 1984. Entre ellos estaba el capitán Bruce Wilson, quien había integrado el Cosmos de Nueva York junto a Franz Beckenbauer y Johan Neeskens. La incursión mundialista de Canadá en tierras mexicanas se saldó con 3 derrotas ante Francia, Hungría y la Unión Soviética y sin goles a favor. Después, la selección siguió haciendo giras para sostener a los futbolistas desempleados. En una de esas fueron a Singapur, a la Copa Merlion. En las semifinales les tocaba Corea del Norte. Pero antes de ese partido, varios canadienses fueron invitados a una partida de naipes. Allí les ofrecieron $100,000 si se dejaban ganar la semifinal. Corea del Norte triunfó 2-0. Entre los sobornados estaban el héroe del gol ante Honduras, Igor Pravlich, y Paul James, ambos mundialistas. James, arrepentido, devolvió el dinero y reveló los hechos. Finalmente, se salvaron porque el ilícito había ocurrido fuera de la jurisdicción canadiense, pero no escaparon a las sanciones deportivas. Pravlich, que apenas había cumplido 21 años, fichó para el Olympiacos de Grecia. Cuando regresó a Canadá años después, prefirió seguir en el mundo de las apuestas y se dedicó a las carreras de caballo. El héroe de la clasificación al primer Mundial de Canadá no existe en el Salón de la Fama del fútbol canadiense que inmortaliza a sus figuras.
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7: Muy buenas tardes, nos encontramos una vez más acá en nuestro querido Teatro Maca y en esta oportunidad recibiendo en Maca al aire a nuestro querido Sebastián Barrios. Qué alegría volver a tenerte en el programa.
8: Bueno, muchas gracias nuevamente por la invitación.
7: Sí, estamos qué alegría. Contentos. Bueno, les cuento que Sebastián es gestor cultural del Centro Cultural Maldonado Nuevo, dramaturgo, director, comunicador, docente, actor, que ya le dije que quiero verlo actuar, que no hemos tenido la oportunidad acá en Maldonado de verte.
8: Sí, en realidad hace tiempo. Lo último que hice fue un espectáculo que estrenamos en la sala del Mira del Solís. Ajá. Que dirigió Emiliana Silva, que es una directora del teatro también que está en la compañía Sendero. Y una obra muy interesante que hicimos ya hace años, hace como 3 años, 4 años.
7: Ah, pero hace poco entonces. Pensé que hacía más que no actuabas.
8: No tengo ese, viste, mi formación, tengo formación estudié la carrera de actor en la Escuela Multidisciplinaria de Arte Dramático, pero no, yo le tengo mucho respeto al actor. Sí, creo que hay que aprender a ser respetuoso, porque yo creo que uno puede estudiar y puede formarse en muchas cosas, pero realmente para mí el actor es vocacional, ¿viste? Y tiene una cuestión hasta en su forma
7: de vivir, de
8: percibir el mundo. Soy como muy respetuoso, entonces no me considero. Considero a alguien que transitó por... Todas las cosas en mi vida fueron como por... En realidad fueron parte de un camino y de un proceso, ¿no?
7: Claro. Bueno, estás en el Centro Cultural Maldonado Nuevo desde el 2021. Uh-huh. Para el público que no lo conoce, ¿cómo lo describirías?
8: Para mí es un punto de encuentro de la comunidad. Es un centro cultural que vive, que logró que la comunidad se apropiara de ese espacio. Un centro que pasó por distintas administraciones y que en la gestión de Andrés Rapetti frente al municipio, cuando fue alcalde, le pidió entidad para gestionar ese espacio. Bueno, y ahí se armó este equipo que en estos años logró todo este proceso. O sea que para mí es un punto de encuentro, habla de un entramado social de muchas instituciones que le dan vida. Y bueno, y era un poco el sueño, ¿no?, que teníamos con Mariana Mastrangelo, que es la coordinadora actual del Centro Cultural, de que fuera como el corazón del barrio, ¿no? Que sea un punto cultural y que sea el corazón que está latiendo. Y bueno, creo que de alguna forma ese espíritu se logró, ¿no?
7: ¿Y estás desde el inicio?
8: Sí, o sea, en este proceso, en realidad mi vínculo con Maldonado empezó como docente de la Escuela Departamental de Teatro en un momento en que estaba muy intensa mi carrera en Montevideo. Yo egreso en el 2006 de la Escuela Multidisciplinaria de Arte Dramático. Me gané una beca, me fui a Argentina a estudiar pedagogía teatral, dirección, y luego justo tuve la suerte de que en ese momento estaba Calderón y Perkovich, estaban en el ministerio, y generaron un programa que se llamaba MEC Programa, en la cual había habido como un paréntesis en la producción dramatúrgica. No es lo que está pasando ahora, sino que desde los dramaturgos había una necesidad de que se generaran, ¿no?, espacios y nuevos dramaturgos, ¿no? Entonces, en ese interín empiezo a salir seleccionado en fondos que eran, a vos te daban una sala, se llamaba MEC Programa, te daban una sala para que vos puedas poner en escena tus propios textos. Y así arrancó mi carrera. Primero con textos míos y luego hasta el año 2010 en que María Zambulla, actriz, directora y docente referencial de Teatro del Galpón, ¿no? María, ya en su último año de vida, le pide a sus compañeros que por favor me den la oportunidad de trabajar en el Galpón. Y ahí tuve mi primera experiencia, que fue El Instrumento. Un texto que luego me abrió las puertas de todas las instituciones. O sea, que en ese momento que era de muchísimo trabajo, ¿no? Yo estaba dirigiendo El Galpón, El Circular, La Comedia Nacional, el Teatro Victoria. Fue como un momento de mucho laburo.
7: ¿Y te llaman de acá?
8: Gano un concurso acá para ser docente de la Escuela Departamental y empiezo primero a viajar, hasta que en un momento dije, bueno, hay que tomar decisiones. En el 15 renuncio y me voy a Argentina, nuevamente becado.
7: Y
8: me voy a estudiar a Buenos Aires, dramaturgia. Y ahí, en ese interín, cuando vuelvo, Rapetti, que era director de educación, me llama para regresar. Él no quería que yo perdiera esta conexión, esta comunicación con Maldonado. Bueno, y un poco él fue el culpable de que yo me venga. Finalmente después me hice una casa, me vine a vivir acá y decidiera, bueno, que en realidad Maldonado, yo la empecé a sentir como mi casa, ¿no? Y bueno, cuando surgió esta posibilidad de trabajar en Maldonado Nuevo, que también fue Andrés el ya por segunda vez cuando dije me vuelvo, ¿no? De alguna forma, había algo que yo sentía que había como un techito y que, viste, esa cuestión de mirar Montevideo y decir, bueno, pero en el momento en el que yo estoy, está bien, viste, que te genera como esa duda. Bueno, y Andrés dio ese impulso de decirme, bueno, vení, y realmente me desafió Maldonado Nuevo. Hizo que tuviera más pertenencia todavía en el lugar. Entonces hoy me siento, es que una sensación muy rara, como que viví toda mi vida en Maldonado.
7: Ah.
8: Es una sensación rarísima. Transito por todas las calles, viste, vas manejando y es como que viví toda mi vida. Y me pasa que cuando voy a Montevideo, lo miro con cierta distancia, como que estoy desconectado totalmente, ¿no? O sea, recorro mi familia, yo me crié en Cordón Sur, uh-huh. Muy, muy pegado al límite en Pocitos, Parque Rodó, una zona que era hermosa.
7: Y con cerquita de todos los teatros,
8: muy
7: también.
8: Muy cerca de todo también, del centro.
7: Claro.
8: Y o sea, es que lo miro como muy, como que no hay nada que me...
7: Que te arraigue.
8: Que a veces, claro, vos decís, bueno, tenés nostalgia porque las calles, las... Nada, no me genera nada, Montevideo.
7: Es como una cuestión. ¿Tienes nostalgia acá?
8: Sí, estoy acá, estoy trabajando mucho más. Vivo en un barrio que me encanta, trabajo mucho para mi comunidad. Entonces es un lugar que lo siento muy propio, realmente. Y me ha dado, creo que me ha dado, Maldonado ha sido muy generoso conmigo. Y me siento muy, muy, muy contento. Ahora también estoy trabajando en, integro el equipo de la unidad de cultura.
7: Sí.
8: Y descentralización, sí. Eso también me está permitiendo, hacemos reuniones, ¿no? Una vez por mes en distintas localidades, y también me está permitiendo un montón conocer al resto de la comunidad, ¿no? Cómo cada espacio piensa su lugar, ¿no? Qué cosas quiere para su lugar. Y eso también te va dando, ¿no? Y vas viendo cómo vas entendiendo más cómo funciona Maldonado, ¿no?
7: Totalmente. Ahora quería hablar un poquito de eso también, pero volviendo al Centro Cultural, ¿qué actividades se están realizando hoy en día?
8: Maldonado Nuevo tiene, el Centro Cultural tiene más de 30 talleres que vienen de distintos lugares, ¿no? Nosotros articulamos, tenemos muy poca capacidad de contratación, pero sí tenemos mucha posibilidad de articular, ¿no? Articulamos, ajá, por ejemplo, con las escuelas de arte. Fundamentalmente estamos articulando con la Escuela de Música hace años y con la Escuela de Artes Plásticas. Son dos escuelas fuertes en el Centro Cultural.
7: ¿Cómo se articulan ahí? ¿Ustedes le dan el espacio?
8: Claro, vienen docentes, uh-huh, y desarrollan sus talleres durante el año en el centro, ¿no?
7: Ahí va, ¿son anuales o tienen otras posibilidades?
8: Viste que en realidad las contrataciones de cultura son de 9 meses, son contratos de zafrales de 9 meses.
7: Claro.
8: O sea que en ese periodo tenemos... Este año hubo una experiencia igual, que desde cultura contrataron talleres, que estuvo la comunicadora Anabel Sastre dando su taller de comunicación. Hubo como una experiencia, pero generalmente lo que hacemos en enero es descansar. Aprovechamos
7: también.
8: Y todo el equipo toma licencia en el mismo momento porque no somos tantos y después necesitamos durante el año...
7: Que es el fuerte también.
8: Exacto.
7: Claro. ¿Y cuándo son las fechas de inscripciones? Por ejemplo, si se quisieran anotar el público.
8: Las fechas de inscripciones hay varios. Hay mirá, tenés un periodo en febrero, uh-huh, que son talleres que...
7: Son los de 9 meses, ponele.
8: No.
7: Ah.
8: Febrero son los que están, que son contrataciones que hace el Departamento de Cultura. En marzo son las que vienen a través de las escuelas de arte.
7: Uh-huh.
8: En mayo, junio vienen los de, que no terminé de contarte eso, vienen de Desarrollo e Integración Social. De esa dirección vienen un montón de talleres más. Y en febrero también vienen, perdón, los de la Fundación A Ganar. O sea que son esos dos periodos, son tres periodos, perdón. Tenemos febrero,
7: marzo,
8: tenemos junio,
7: ahora
8: que vienen los de Desarrollo e Integración, y después,
7: sí,
8: en julio, ¿qué hacemos? Hacemos un nuevo llamado que es para aquellos cupos, porque hay gente que se anota y luego no sostiene el espacio. los docentes que consideran posible, porque hay procesos que no se pueden, ¿no? Que no puedes entrar a un proceso que está como muy acelerado, pero hay talleres que sí, bueno, y ahí hacemos un nuevo taller, un nuevo llamado para...
7: Que se integran al que está funcionando.
8: Exacto, que ya está funcionando.
7: ¿Son actividades con entrada libre?
8: Son todas las actividades con entrada libre. Todas las que son programadas desde el centro cultural, ¿no?
7: Ahí está.
8: Además de lo que es los talleres, sí. Volviendo a la pregunta de qué ocurre en el centro cultural, también tenemos una programación anual donde hay ciclos, hay festivales, hay encuentros, hay lanzamientos de libros, hay espacios que también son abiertos a la comunidad, donde la comunidad quiere presentar o quiere... Hubo un momento funcionaba la propia comisión del barrio. O sea que también hay distintos... Brindamos el espacio a distintas agrupaciones. Y, exacto.
7: ¿Y hay un público estimado en el tema de edades o hay de diversas edades las actividades?
8: Las actividades son para todo público.
7: ¿Hay para infancias también?
8: Sí, fundamentalmente. Ah. Nosotros tenemos... Maldonado Nuevo, en realidad, cuando fue concebido como proyecto... Justamente tenía que ver con el gran crecimiento que estaba experimentando un barrio que era de corte obrero y que tenía una importante población de niños, niñas y adolescentes, ¿no? Entonces, el Centro Cultural tiene también una especial mirada hacia las infancias. Además, creo que ha sido parte no solo del proceso de la estrategia que utilizamos a nivel de gestión, de cómo hacemos para traer la comunidad al barrio, ¿no? Y las escuelas fueron aliadas. Fueron grandes aliados, los niños y las niñas fueron quienes también los adultos luego acompañaban a esos niños y entraban a ese espacio gigante que nadie entendía bien qué era, que algunos querían que fuera una piscina y que hoy, claro, hoy se transformó en un modelo que incluso en otros barrios, como por ejemplo en Cerro Pelado, también quieren centros culturales de la misma...
7: ¿no? Eso, el crecimiento en estos años en número de personas y actividades aumenta continuamente. Sí.
8: El año pasado tuvimos más de 2.000 inscripciones para los talleres, que, o sea que las personas le dan vida, o sea, todo el tiempo vos entras y hay movimiento. Y pasaron por los festivales, encuentros y demás, más de 15.000 personas. O sea, es un montón, ¿no?
7: ¿Tienen que ser del barrio o pueden...? No está abierto a toda la comunidad.
8: Está abierto a toda la comunidad. De hecho, tenemos, por ejemplo, tuvimos que armar propuestas pensadas porque venían gente de Punta del Este, venía gente, ¿no? Entonces hubo también que ponerle un pienso a eso. Aunque te voy a decir, del total de las inscripciones, un 75% es gente de Maldonado Nuevo y de toda la zona, de todos los barrios
7: vecinos
8: cercanos, ¿no? O sea que eso me parece que también es importante y que nosotros tratamos de que ese espacio de apropiación que la comunidad tenga, todos esos barrios tengan como mayor...
7: Prioridad también, claro. Para mí es un fenómeno esto que están creando y estabas hablando de que se está tratando de replicar en otros lugares. ¿Hay como una fórmula? ¿Crees que hay algo como que decís, bueno, como un manualcito, te ayudo, tomá? ¿Cómo lo están haciendo esto de replicarlo en otros barrios?
8: Lo que pasa es que también un proyecto crece, se reformula, se va... Sí. Hay un montón... Mariana, cuando le presentó a Rapetti su proyecto, mutó un montón a lo que es hoy, ¿no? Entonces nosotros creamos programas, que esos programas son los que le dan vida al Centro Cultural y sostienen de alguna forma los lineamientos que queremos para el Centro Cultural. Pero yo creo que no hay fórmulas y que cada localidad, que es algo que

0: Eso simboliza también todo lo que tiene que ver con las ceremonias del barrio, ¿no? Y nos parece como que es parte de lo que nosotros queríamos cuando pensamos el centro cultural, ¿no? Entonces estamos como muy, muy cerca. También, el otro día, decíamos en una entrevista, ¿no? Pensábamos, estábamos con Andrés Rapetti, el director del Departamento de Cultura, y también pensamos, desde que nosotros estamos ahora, sentimos que hasta la sensación de inseguridad cambió en toda la zona, ¿no?
1: Es porque le dio mucha vida.
0: Exacto. Y nos decían, por ejemplo, autoridades a nivel nacional que nos felicitaban porque realmente habían tenido encuentros con distintas instituciones de la zona y que el Centro Cultural era un lugar de referencia para, ¿no? Entonces, eso es importante también. Nuestra programación no es, tenemos estos contenidos y esto es lo que les damos, sino que trabajamos en conjunto. Nos ha pasado, por ejemplo, que cuando pertenecía al municipio, que nos bajaban, el consejo nos bajaba, por ejemplo, un taller.
1: Sí.
0: Y nosotros le pedíamos, decimos, bueno, eran, por ejemplo, 4 talleres para escuela. Bueno, nosotros lo tomamos, pero pedíamos una reunión con la persona que iba a estar al frente y le pedíamos que lo adecuaran porque habían poblaciones que no podían acceder. Por ejemplo, la primera infancia. Entonces, los CAIF, teníamos una demanda de los CAIF que nunca habían actividades para ellos. Entonces, de repente nos decían, bueno, pero en realidad esta actividad está pensada para más grandes, no sé si esto, ¿y si te ayudamos?
1: Claro.
0: Entonces, enseguida empezamos a trabajar con el jardín, con los CAIF. Entonces, veíamos cómo, de qué forma poníamos todo el personal del Centro Cultural para comprometidos en poder adaptar la propuesta para que se puedan, para que toda la población pueda tener esa experiencia, ¿no?
1: Hablando de esto de que es un punto de encuentro y de los festivales, estamos viviendo actualmente la quinta edición del festival Todos a Maldonado Nuevo, y este año el MACA es parte de esa programación con la obra infantil El Rojo Orgulloso. ¿Cuáles son las otras obras que han estado y que van a estar?
0: Sí, en primer lugar decirte que para nosotros es un honor tenerlos y recibirlos.
1: Gracias.
0: Primero porque nos une la perimetral,
1: sí,
0: ¿no? Nos une,
1: sí,
0: todo un camino. También ustedes tienen extensión cultural y es un proyecto que, si nos ponemos a analizar, tienen como muchas similitudes. Entonces decíamos, ¿por qué no acercarle a un festival que se sostiene gracias a las instituciones? ¿Por qué no acercar también la propuesta, ¿no?
1: Claro.
0: Entonces eso nos pareció interesantísimo. Estos 5 años, lo que tienen en la programación, está pensada justamente como, bueno, son 5 años del proyecto del Centro Cultural, son 5 años de un festival que se llama Todos a Maldonado Nuevo, que era parte de una estrategia de traer a la comunidad a Maldonado Nuevo, por eso de ahí el nombre. Lo abrió un grupo que es el grupo de teatro del Centro Cultural Maldonado Nuevo, o sea que habla también de esa trayectoria de todos estos años.
1: Sí.
0: Un grupo de personas que vienen de distintos lados, o sea, hay mucha gente que es del barrio y gente que viene hasta de Maldonado, y que trabajaron un clásico, que lo trabajaron muy bien, un Molière, que no es nada sencillo, porque
1: no.
0: El teatro clásico no es nada sencillo. Yo digo que es la gran escuela para un actor. Así que queríamos que justamente en ese espíritu no tenía que ser el mejor espectáculo, tenía que ser el espectáculo que fuera representativo de lo que a nosotros nos interesaba compartir, ¿no? Y abrir a la comunidad. Y luego siguió Ecococo, que fue un espectáculo, que fue una idea que trae Sandra Bailac, docente, artista, actriz, docente del Centro Cultural.
1: Una referente también acá en Maldonado.
0: Que ha laburado un montón con nosotros, que queremos mucho, que tiene además, integra la compañía Conviubuntu, que reside en el Centro Cultural. Sandra, el año pasado hubo un taller de títeres, de teatro de títeres, que se dio en la articulación con el Instituto Nacional de Artes Escénicas, y ella baja una idea que trae de Argentina y logra el espectáculo Ecococo, que lo hizo crecer un montón en este tiempo, y fue increíble lo que pasó el otro día en el centro. La verdad, una comunicación logró con las infancias que fue impresionante. Bien, y luego tenemos 2 espectáculos que cerrarían, digamos, el mes de mayo, y luego tenemos 2 más en junio. Pero los de mayo serían El Rojo Orgulloso y un estreno de la compañía Sendero que se llama Excluidos, que es un trabajo que hace la compañía a partir de del texto del instrumento, que fue este que te conté que se estrenó en el Galpón hace años. Ellos quisieron, no sé qué hicieron, porque lo tomaron.

0: sabía.
1: No, no, no. Incluso yo le dije, yo les doy el texto, pero no sean respetuosos con el texto, porque yo creo que los textos van, crecen, pasan los años y hay que...
0: Y se adaptan también a los elencos, ¿no? Exacto. En las direcciones. Bueno, te voy a dejar una pregunta y nos vamos a una pausa. ¿Qué se siente saber que están haciendo tus textos? ¿Tá? No me la contestes. Dale. Vamos a una pausa y enseguida volvemos. Seguimos conociendo un poco más de Sebastián Barrios.
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0: Seguimos conversando con Sebastián Barrios y la pregunta era, ¿qué sentís cuando sabés que están eligiendo tus textos para interpretar?
1: Mira, si te digo con honestidad,
0: sí.
1: Yo tampoco me considero hablando de realmente... Yo empecé a escribir por necesidad, ¿no? Porque fue una oportunidad, eran oportunidades que aparecían. Era muy difícil en su momento pagar derechos. Empecé a escribir mis textos y aprender de los... ¿no? Me formé, pero tampoco siento que sea dramaturgo. Entonces, para mí, son materiales, mis textos son materiales que otro... tiene la obligación de agarrarlos y hacer lo que quiera con ellos. Como que no tengo esa cosa, no me considero un autor y menos celoso de su obra, ¿no? De hecho, lo que yo hago con la compañera Tarasca es, siempre digo, ¿cómo hago faltando el respeto a los autores, ¿no? Y perdiéndoles el miedo y haciendo versiones que tienen que ver, que hablan con el tiempo del nuestro tiempo que corre hoy.
0: Entonces, se adaptan.
1: Exacto, se adaptan. Entonces, me pasó también cuando estrenaron Un cordón rojo, que fue un texto que estrené en Montevideo, que se hizo en Argentina también, y me pasa eso, que en realidad yo siento que dejan de ser míos.
0: ¿Lo fuiste a ver, la de Argentina?
1: No pude. No, increíblemente, uno de los actores viene, nos encontramos en la playa, ¿no? Esas cosas que tiene Maldonado increíble, y me quedé con muchas ganas de verla. Pero también, viste, es como que lo miro y no lo, me cuesta hasta reconocerlo, porque es otra mirada, es otro punto de vista, son, ¿no?
0: Sí. Hablando de puntos de vista, ¿cómo es la curaduría para el festival?
1: ¿Cómo definimos nosotros?
0: Sí.
1: No, en esta oportunidad, siempre lo decidimos con Mariana Mastrange, uh-huh. En eso nos da mucha libertad para pensarlos. Nosotros tratamos de que esté un poco representado. Es un teatro que el perfil es teatro local, o sea que lo que intentamos es visibilizar el trabajo de artistas de Maldonado. Tratamos siempre de que hayan compañías que tengan su recorrido y su trayectoria. De hecho, por ejemplo, el Teatro de la Mancha, que es un teatro sí. que ya tiene está cumpliendo sus 40 años, sí, ahora acaban de estrenar, han pasado por ahí. Sí, porque sí, teatro también, con la cabeza de Leo Limonji y todo su colectivo. O sea, tratamos de que, y también grupos que son emergentes, grupos que son amateur también. Maldonado tiene muchos también, muchos grupos emergentes que aparecen por un proyecto y luego desaparecen. Otros que se van prestando, viste, sí. Que van pasando por miles de elencos. Hay también grupos, muchos grupos que en realidad, yo digo que son amateur porque tienen muchos años de laburo, pero en realidad no sé si logran como un trabajo profesional, pero sí están y es muy valioso lo que hacen.
0: Es muy importante, sí.
1: Entonces, tratamos que haya un poco de todo y fundamentalmente también vemos que es la producción que se hizo en el año, que eso es importante porque tampoco es que haya tanta producción anual,
0: claro.
1: ¿No? Y que estén representadas, por ejemplo, en el caso de Maldonado Nuevo, el público joven y las infancias tienen que estar, ¿viste?
0: Bueno, hablábamos hace un ratito de que formás parte del equipo de Unidad Social y Descentralización del Departamento de Cultura de la Intendencia Maldonado. Me parece muy importante e interesante este proyecto. ¿De qué se trata?
1: Bueno, es una buena pregunta porque cuando surgió esta posibilidad, primero me invitaron a integrar la mesa por mi rol de gestor cultural en el Centro Cultural
0: para
1: Maldonado
0: el
1: Nuevo. Exacto. La idea era poder participar de las reuniones que mantiene el Departamento de Cultura con todos, con personas que son referentes de los municipios, de los distintos uh-huh. municipios de Maldonado. Eso va por un lado. Pero por otro lado, está la invitación a integrarme al trabajo de la unidad, poniéndole más un pienso a, bueno, cómo podemos generar políticas, ¿no? Que vayan con los lineamientos que, por supuesto, del Departamento de Cultura, que tengan que ver también con abrir la escucha y empezar a ver cómo se organiza la sociedad civil, cómo piensan, cómo funcionan, qué puntos de encuentro hay, y cómo cada localidad se piensa a sí misma, ¿no? Entonces, para mí ha sido alucinante el trabajo. Al principio era, ¿qué va a pasar acá? Y luego decís, bueno, qué interesante cómo piensa acá. Y realmente hay como diferencias enormes entre los lugares, ¿no? Como que siento que estás más cerca de lo que sucede, ¿no? Y que la política deja de ser simplemente a dónde llevamos esto, sino, bueno, cómo piensa esta gente, cómo se organiza y de qué forma podemos colaborar.
0: Claro.
1: Creo que son lugares distintos, ¿no?
0: ¿Y cómo surgió la iniciativa?
1: ¿De integrar?
0: Sí.
1: Bueno, a mí me llega a través de la licenciada Ana Surroca, que es la encargada, la responsable de la Unidad Social y Descentralización, ¿no? Con Ana ya veníamos trabajando, porque ella era la responsable en el municipio. Entonces, cuando ella integra el equipo con Andrés, bueno, surge esta ya teníamos una cercanía y una afinidad también.
0: Claro,
1: ¿no?
0: Y ella es quien te propone.
1: Claro, exacto. También está Guillermo Butler, que viene de la Dirección de Integración y Desarrollo Social, también la integra. Gabriel Lema, que es actualmente coordinador de la Escuela de Artes Plásticas. O sea, es un equipo de gente que tenemos muchos puntos también, que eso es importante para la hora de armar equipos, ¿no? Tenemos hay una afinidad y hay un lenguaje común que se puede trabajar, que es fundamental para poder desarrollar la tarea, ¿no?
0: ¿Qué impacto ves como o un ejemplo del impacto que ha tenido el Centro Cultural Nuevo Maldonado en el barrio?
1: ¿Te referís como proyecto? Y para mí, por ejemplo, sí. El hecho de que... Yo siempre digo que Maldonado a veces piensa la cultura desde eventos. Y para mí, la cultura es un entramado que es mucho más complejo, donde hay debería haber una participación y una articulación con todos los actores que integran, ¿no? Entonces, yo siento que el impacto que tuvo Maldonado Nuevo como proyecto, no solo a nivel regional o departamental, sino a nivel nacional.
0: Eso.
1: Creo que tiene que ver justamente con la gran escucha que hemos tenido y con realmente la construcción que se ha hecho con las instituciones del barrio y de la zona. Entonces, cuando vos trabajás... Y incluso hay proyectos, por ejemplo, el año pasado el proyecto que hubo sobre los humedales, ¿no? Nosotros tenemos una biblioteca temática especializada en ambiente y humedales, ¿no? Y en escuelas, nosotros recibimos escuelas todo el año. Tenemos, por ejemplo, un programa que es de intercambio con instituciones educativas, donde niños y niñas se forman durante todo el año vienen, ¿no? Ahí está la escuela 91, la escuela 95, la 87, el jardín 94, los CAIF. Vienen durante todo el año distintas actividades, toman clases.
0: ¿Significa que van semanalmente a la escuela? Sí. Ay, impresionante.
1: Vienen, toman clases. Entonces, nosotros estamos haciendo una, por un lado, haciendo que niños y niñas tengan una experiencia sensible, ¿no? Por otro lado, estamos generando nuevos públicos, que es fundamental generar públicos. Por el otro lado, no solo integramos, no es solo que la institución viene, sino nosotros, por ejemplo, ahora estamos en un proyecto con la Escuela 95, que se está, por eso te digo, que se están generando rutas de trabajo en conjunto, un trabajo precioso que en breve se va a dar a conocer, que también habla del proceso de transformación de lo que ha sido también el barrio y bueno, y las rutas que nosotros queremos trazar para este cambio que yo creo que el Centro Cultural ha contribuido en el barrio, ¿no?
0: Y
1: o sea,
0: se
1: que
0: nota.
1: Creo que el gran impacto es ese, ¿no?
0: Y se nota. Bueno, dentro de tu trayectoria, que veníamos hablando un poco, tenés más de 20 obras, has escrito, que vos no te nombrás dramaturgo.
1: Sí, sí.
0: Has producido más de 30 proyectos y, bueno, y infinidad de actividades relacionadas con el teatro. ¿Considerás que hay una técnica para aprender teatro o es algo que se dinamiza de acuerdo al grupo? ¿Cómo lo sentís vos?
1: Mira, yo creo que la formación es fundamental, es importantísima. En nuestra historia del teatro hay grandes actores que no han hecho escuela y son maravillosos,
0: sí.
1: ¿No? Como Pepe Vázquez, por ejemplo,
0: total.
1: Que es para mí es un gran actor que tenemos, ¿no? Hay un problema que creo que pasa en todos lados, ¿no? La formación te abre caminos, te abre puertas, te abre perspectivas, te abre... O sea, para mí es fundamental. Más hoy que en realidad... yo creo que el artista tiene que saber de todo un poco. Entonces, sí creo en la formación, sí creo que hay personas que han... estudiado y que han sistematizado y que hay sí métodos y caminos que te permiten acercarte sensiblemente a nuestro arte. Eso no quiere decir que porque vos te formes como en todos los ámbitos, ¿no?
0: Uh-huh.
1: Vos te podés tener terrible formación y ser malo en lo que haces.
0: Sí.
1: Capaz que la palabra no es ser malo, pero no lograr No, me cuesta como definirlo, ¿no? No me gusta decir este es bueno o este es malo, pero sí...
0: Pero se entiende por dónde...
1: Se entiende.
0: Claro.
1: Como que vos podés, sin embargo, puede haber alguien que no tiene formación y que tiene una intuición que hace que es maravilloso y que te conmueve y que... O sea, que creo que la técnica hay que aprenderla para olvidarla después, ¿no? En escena no se puede ver la técnica, hay que olvidarla y tiene que aparecer algo que... que es lo que hace la diferencia, ¿no? Pero sí, yo en mi formación, tanto desde la docencia como desde la dirección, que también es una práctica donde uno aprende, y creo que para mí, por ejemplo, yo hice 4 años en la Escuela de Arte Dramático y creo que aprendí muchas técnicas, pero no sabía bien qué era lo que hacía ni qué camino tomar para lograr mi independencia. Sin embargo, cuando estudié en Argentina con Raúl Serrano y aprendí con una discípula de Raúl Serrano, pero estudié el método, nuevas tesis sobre Stanislavski, que es todo el método de, son las nuevas tesis que hace él sobre el método, a mí me abrió, o sea, fue una puerta importantísima, ¿no? Hoy me vinculo con clásicos que nunca en la vida me imaginé, pues los transité en la escuela, pero nunca me imaginé que le iba a abordar, y utilizo un método que en realidad es un método, podríamos decirlo más...
0: personal, ¿no?
1: Sí, claro. O sea, lo que él hace fue... Él hizo una hipótesis de su trabajo. Da para hablar mucho, ¿no? Pero hizo una hipótesis, bueno, si Stanislavski siguiera vivo... ¿Qué sería hoy el método? Entonces lo trae al hoy, al trabajo del hoy, del actor. Entonces yo creo que aprender eso me sirvió para abordar cualquier tipo de texto, ¿no?
0: ¿Hay algún aspecto en el grupo que se armó en Maldonado Nuevo que haya sido un disparador para investigar sobre el tema? Sobre este tema de la formación de actores.
1: No, o sea... Sí, perdón. Nosotros tenemos los talleres de teatro.
0: Ahí está.
1: Que están a cargo de Emiliana Silva.
0: Y ahí es que salen elencos.
1: Sí, sí. Formados. Nosotros tenemos... hay 3 compañías de teatro que funcionan ahí, que son residentes del Centro Cultural, que son La Tarasca, que son Sendero y que son Combi Ubuntu. Son 3 compañías que han trabajado y que han acompañado todo ese proceso y que son parte del proyecto.
0: Claro.
1: ¿No? Luego tenemos elencos que se han formado, como por ejemplo el elenco que se presentó ahora en el festival. Y luego tenemos los talleres y espacios que se generan. Ahora hay un espacio de creación, por ejemplo, que vienen de todos lados, ¿no? Personas que ya han tenido experiencias en otros grupos, desde Punta del Este, de San Carlos, y bueno, que están trabajando en un proyecto que es como de formación permanente, por así decirlo, ¿no?
0: Claro, como de entrenamiento también.
1: Y después traemos artistas. El año pasado vino Marianela, por ejemplo, Marianela Morena, que estuvo también... brindando un taller, vino el taller de teatro títeres. De títeres, o sea, siempre tratamos de que también sea un espacio para que el vecino o la vecina puedan acercarse, pero que también la formación pueda seguir, la gente que está en el teatro y que le interesa tomarlo como un camino, tenga también espacio, ¿no?
0: ¿Sos de pensar en términos artísticos en lo cotidiano?
1: Por ejemplo,
0: con tus plantas, que sé que tenés una gran conexión con la naturaleza.
1: Sí.
0: ¿Lo visualizás también como una escena, como una puesta en escena?
1: Sí, todo lo que yo creo que cuando vos a mí me pasa, por ejemplo, a veces estoy en el auto y freno y veo un cartel y me quedo con eso y lo conecto. Viste que nosotros lo que hacemos es como conectar cosas que parece que no tienen vinculación y las vas conectando en ese proceso creativo, ¿no? Entonces, el otro día le preguntaban, creo que fue, no sé si fue a Banderas o a Darín, en esos reels que te aparecen en Instagram,
0: sí.
1: ¿Qué es la felicidad? Y le dice, hacer lo que uno quiere con la gente que uno quiere. Hacer lo que uno le gusta con la gente que uno quiere. Y para mí el secreto está ahí.
0: Total.
1: ¿No? Entonces, nosotros todos trabajamos con lo que somos, ¿no? Y por supuesto, lo que yo soy... también tiene que ver con ese Sebastián que pasa mucho tiempo solo, que necesita de la soledad, ¿no? Que tiene una gran vida social, pero que necesita mucho la conexión con la naturaleza, con la tierra, con el agua, con, ¿no? Y todos esos espacios, por supuesto, porque es lo que somos, ¿no?
0: Entonces sí, tu cabeza
1: claro
0: está continuamente...
1: Sí, claro. De hecho, ahora estamos con la compañía de La Tarasca emprendiendo un nuevo proyecto, que es una obra que es una humorada, que era muy cortita, de Chejo. Yo la llevé a una obra grande y que, imagínate, la obra de Chejo la plantea en el campo y nosotros estamos pensando en una familia de teros.
0: Ay, me encanta.
1: Y en un gallinero, o sea, imagínate. ¿Qué conexión tiene Chejo con, ¿no? los terratenientes, las discusiones que tenían sobre las tierras? Bueno, con un gallinero estero, bueno, por ahí estamos hoy, ¿no?
0: Espectacular. ¿En qué rol te sentís más cómodo hoy en día? ¿En el del director, el dramaturgo? ¿Docente?
1: En el gestor cultural.
0: Gestor cultural. Creo que abarca mucho más ahí, ¿no?
1: Creo que el gestor reúne un poco de todo, ¿no? Un poco de todo. Y después creo que... como soy una persona que hace teatro y que emplea distintas técnicas que van desde ese conocimiento que tengo de la escritura, de la actuación, de la dirección, y hago ahí
0: teatro. No,
1: teatro.
0: Y el niño Sebastián, ¿se imaginaba que iba a dedicar su vida al teatro?
1: Sí.
0: ¿Sí?
1: Yo desde muy chico tuve una gran capacidad para encerrarme mucho tiempo en mi cuarto y generar universos. Mis primos siempre tienen, yo tengo una familia muy numerosa. Ajá. Y mis primos siempre se acuerdan iba por la comunicación y por la actuación lo mío, iba por ahí. De hecho, yo llego a la actuación porque me animé, o sea, ese niño que era muy introvertido logró primero pasar por comunicación, se desinhibió, luego llegó a un taller de teatro y ahí escuchó la palabra Escuela de Arte Dramático, la historia de la Escuela de Arte Dramático y el tema de las pruebas de ingreso. Y dije, ¿por qué no? Y siempre fueron preguntas, ¿y por qué no? Fue lo que me motivó. Sí había una sensibilidad, pero hoy, por ejemplo, no me imaginaba que cuando estudiaba teatro, que terminé siendo educador en una clínica psiquiátrica, en un convenio con INAU, iba hoy a terminar utilizando conocimiento desde ese momento en el trabajo de articulación con institutos. O sea que la vida, como dice Saramago, siempre terminamos llegando a donde nos esperan, ¿no? Hay un camino que uno va emprendiendo, que cuando es el camino de uno, naturalmente se va dando, ¿no?
0: ¿Tuviste el apoyo de tu familia?
1: Sí. Mi familia es una familia que no tiene realmente no tiene una sensibilidad artística, pero que siempre hicieron que sus hijos fueran, creo que el valor que tuvieron mis padres fue que sus hijos tuvieran todos independencia desde muy chiquitos. Y que jamás se metieron en una decisión que nosotros tomamos, ¿no? Tal vez había un no saber cómo ayudar o apoyar, pero si querés, hacer lo que tengas que hacer. Y siempre hubo un respaldo en eso. Entonces, me parece que también ahí hubo, es una forma también de apoyar, ¿no? Y de que cada uno pueda encontrar, y nunca hubo, no de esto te vas a morir de hambre, no esto no lo hagas por tal cosa, o hace esto pero tenés que estudiar derecho, ¿no?
0: Qué importante.
1: Siempre hubo como una gran confianza en que cada uno encontrara su
0: con
1: camino.
0: Libertad.
1: ¿No? Sí.
0: ¿Te llevaban al teatro?
1: No.
0: No, ibas con la escuela.
1: Mi primera experiencia que tuve en el teatro fue, yo iba a un colegio y nos llevaron al galpón. A ver, era el Lazarillo de Tormes, que hacía Héctor Guido, que fue un gran espectáculo que hizo Héctor, que él hacía todos los personajes. Y ahí fue como una locura, todo, ¿no? La magia de las luces, las butacas. Y después en el colegio nunca me animé. Había un taller de teatro, pero yo me iba a dibujo, ponele, porque era impensable, yo era muy, muy para adentro que me animara, ¿no? Entonces todo fue llegando. Llegando, y uno fue recibiendo y aceptando, y bueno, y viendo dónde la vida te va guiando, ¿no? Hay que estar abierto a.
0: Ahora nombrabas el galpón, y mi primera obra de teatro que fui también fue con la escuela y en el galpón. ¿Eh? Impresionante. Y esto me lleva a pensar: ¿te genera ilusión que los niños que están yendo a Maldonado Nuevo tomen esa decisión como la tomaste vos o la tomé yo de después dedicarse al teatro?
1: Sí, claro. Incluso te digo más, hay un reel, Emiliana, la profesora de teatro, que tiene un espacio que se llama Juegos Teatrales. Entonces viene una escuela el primer día, yo la estoy filmando, haciendo yo ahora la parte de comunicación de las redes del Centro Cultural. Estoy filmando, ella frena a la maestra, saluda a la maestra y dice, hola, ¿cómo andan? Conocí en el Centro Cultural Maldonado Nuevo y todos los niños, increíble, empiezan a nombrar experiencias que tuvieron dentro del centro, ¿no? O sea, yo vine al show de Talentito, yo hice tango, el profesor Rodrigo, entonces empiezan todos
0: a nombrar.
1: Entonces ya hay una vivencia, y esa primera experiencia, esa semilla que está ahí, ¿no? Bueno, Mariana, por ejemplo, a su vez, además de coordinadora, dan con Emiliana de comedia musical. Tiene cerca de 70 niños y niñas que vienen, o sea, hacen unas puestas que son increíbles, ¿no? Y donde todos nos ponemos, aparte, esto que yo te digo que me encanta el equipo, que todos trabajamos para todos los proyectos, ¿viste? Claro. Y no es, vos haces esto y está esa cosa, no, yo hago esto solo. Y no. Todos nos ponemos a disposición del centro, ¿no? Eso es lo más importante, digamos, ¿no?
0: Todos remar para el mismo lugar. Exacto. Con el mismo objetivo. Mm. ¿Cuándo sentiste que querías dedicarte al teatro profesionalmente?
1: Bueno, yo terminaba de estudiar comunicación.
0: Sí.
1: Y hice un taller. Sí. Estudié comunicación y dije, había hecho radio, periodismo, televisión, y dije, quiero estudiar locución. Entonces fui a la Escuela Nacional de Declamación.
0: Sí.
1: Empecé a estudiar locución ahí con Jorge Trindade, Verónica Benavente, que eran locutores del Sodre, y había un taller que decía teatro y expresión corporal. Yo digo, bueno, pero capaz que este taller, que es una vez por semana, hace que me suelte un poco, y me aporta el cuerpo, ¿viste? Yo sentía, viste, que una cámara me generaba como una... Y dije, sí, esto me aporta. Y bueno, y ahí fui, conocí a González Urteaga, un gran investigador del circo criollo. Y Juanito siempre decía, porque cuando yo entré a la Escuela de Arte Dramático y di la prueba, que entraban muy pocos, yo empecé como... Y todo el tiempo hablaba de lo mismo, y dije, ¿qué es esto? Entonces me enteré que había una escuela, que podías hacer la carrera. Y un día, nunca me olvidé, estaba mi vieja cocinando. Digo, ¿qué te parece si hago...? Y se dio vuelta y me miró. Quedó callada, ¿viste? Dijiste que vas a traer el pensamiento, ¿no? Claro. Su pensamiento era, después me lo confesó, era otra carrera más que no vas a agarrar un mango, ¿viste? Y me dijo, bueno, y probá. Y me pagaron, me acuerdo que me preparó Marisa Bentancur.
0: ¡Ay, qué bueno!
1: Para la prueba de ingreso. Y Marisa me decía, vos entrás. No tenés cómo no entrar. Y si ponía ejemplo de otro, vos no tenés cómo no entrar, me decía. Y yo, hasta el último momento, pensaba que no quedaba. Porque realmente, justo además...
0: Súper difícil.
1: Entre las pruebas son difíciles. Y además, en el cursillo habían actores, ¿me entendés?
0: Claro,
1: estaba Gustavo Suárez, estaba Dayana Méndez.
0: Claro.
1: Había gente que hace muchos años hacía teatro. Yo era un pibe, no tenía ni idea de nada. Que tenía un saco de nervios, que no me concentraba. Yo decía, no hay chance que yo quede en esta escuela. Increíble como, obviamente, ellos están entrenados. Algo vieron. Y realmente fue muy importante, ¿no? Capaz que en su momento uno, por la edad y qué sé yo, no valorás tanto, pero después te das cuenta que es un semillero que luego uno te dan herramientas como para que vos después digas, bueno, ¿qué camino quiero hacer, no?
0: Y un título también, ¿no? Que a veces sí. Es súper importante.
1: Y sí, te abre otras puertas, ¿no?
0: Sí, total. Ay, tengo un montón de preguntas. Sin lugar a dudas te quiero volver a entrevistar. Pero bueno, quería para cerrar saber qué ha aportado tu profesión a tu vida personal.
1: Todo. Porque cuando lo de uno es vocacional, el trabajo es parte de la forma de vivir. No puedes disociarlo. Yo creo que todo se nutre. Porque además, a mí me cuesta pensar solo en el trabajo como es solo el trabajo. Porque paralelamente al trabajo ocurre la vida. Vos decís 5 años, 5 años es un montón.
0: Sí.
1: Y en 5 años a uno se le mueren familiares, atraviesa enfermedades. Bueno, yo atravesé pérdidas importantes, no solo de personas, de animales, que son duelos enormes. Y cuando vos tenés un equipo, trabajás con un equipo que entiende que trabaja con eso, ¿no? Que acompaña, se forma una familia.
0: Sí.
1: Entonces, todo se nutre. O sea, mi crecimiento profesional tiene que ver con mi crecimiento personal también. El Sebastián de hace 5 años, 6 años no es el mismo. No podemos hablar, sí, en un término comparativo, pero a nivel de vivencia y de lo que ocurrió, no soy el mismo, no pienso igual. Hay cuestiones que de repente uno hace en un momento y que hoy no las haría, y también va madurando en esos aspectos. Y entonces creo que nosotros tenemos una profesión que es hermosa y que,
0: sí.
1: Que también necesita mucha salud, por supuesto, fundamentalmente, sí. Porque también atrae muchas otras cuestiones, ¿no? El teatro siempre es un llamador de
0: inestabilidad.
1: Exacto. Entonces, creo que tenemos esa capacidad de pensarnos y transformar la realidad. Porque yo creo que el acto creativo y lo que te hace artista no es reproducir, no es interpretar un mero texto, es ¿qué haces con eso? Entonces la obra aparece, pues yo siempre digo, insisto, que a mí no me gusta nunca cuando veo un espectáculo y digo, ¿qué te pareció? Es como que me pone un mal humor, porque digo, es con lo mismo el pintor. El artista hace la obra y cada uno se vincula como quiera. Para mí es tan valedero que alguien diga, no me gustó nada, me parece terrible lo que dicen, y que se vaya un matrimonio, por ejemplo, peleándose, porque uno cree que sí, el otro piensa que no. Para mí el teatro debe generar eso.
0: Sí.
1: Tiene que ser un espacio de encuentro, de pienso, de unión, de desunión, de nada. Si vos te lo importante es que te modifique.
0: Total.
1: Que te genere algo. Sí. ¿No?
0: Sí, gracias Eva, gracias por dedicar tu vida al teatro que ha dado grandes frutos acá en Maldonado.
1: Bueno,
0: así que,
1: muchas gracias.
0: Gracias, porque en paralelo a este teatro ha sido importante también tenerte cerca, así que quiero agradecerte personalmente por eso.
1: Bueno, muchas gracias a vos, a todo el equipo del MACA, siempre es un placer venir, reencontrar y bueno, y también ser un testigo de todo el crecimiento y todo el trabajo que también hacen, ¿no? Que me parece que es enorme. Así que, bueno, también el agradecimiento por eso, ¿no?
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2: Dicen que hay canciones que se escuchan y otras que se viven. Y si hablamos de vivirlas, seguramente más de alguno se emocionó alguna vez con Latidos, o quiso volver a vernos, o puso modo avión para desconectar, o encontró alguna historia propia en esas canciones que nacieron bien lejos del ruido de la ciudad. Hoy nos visita un artista que pasó de manejar camiones, trabajar en el tambo, recorrer los caminos del interior, a convertirse en una de las voces más populares de la charanga y la cumbia del Uruguay. Un hombre que no se olvidó de dónde viene y que ahora también le canta al campo, a los pueblos, a la identidad, a la gente sencilla y, por supuesto, al amor. El próximo 10 de octubre vuelve a la Antel Arena para celebrar nada menos que 5 años de carrera solista en un show que promete ser una verdadera fiesta con muchos invitados. Y por esa razón, con esa excusa, recibimos hoy a Matías Valdés. Bienvenido, Matías.
3: Buen día, ¿cómo estamos?
2: Buen día, muy
3: yo
2: bien.
3: Yo buen día porque todavía no almorcé.
2: Yo tampoco, así que está bien.
3: Ah, entonces buen día.
2: El buen día está bien, por lo menos para nosotros y algún oyente que todavía no tuvo la suerte de almorzar. Primero, gracias porque la ruta estaba complicada, Matías.
3: Parece, llegué, ¿no? Un poquito tarde, pero llegué.
2: Lo importante es llegar.
3: Llegué como 15 minutos tarde, vamos a reconocerlo.
2: Bueno, y cada vez que hablamos de Matías aparece la palabra interior, ¿no? O como a veces le decimos, no sé si bien o mal, a todos los departamentos que no son Montevideo. ¿Vos sentís que sos una especie de embajador de esa parte del país, de sentir el país así?
3: Yo diría que no, que quizás el que más está, digamos, cercano a eso es el Chacho.
2: Chacho Ramos.
3: Yo te diría que si bien nos ha ido muy bien, gracias a que la gente ha hecho llegar muy lejos a nuestras canciones, estamos empezando. O sea, date cuenta que esta gente tiene 40 años de carrera y nosotros si bien comenzamos a los 14 con todo esto de la música y hace 5 años de este proyecto, estamos novitos.
2: Bueno, y hace unos años, como sos nuevito, estabas trabajando, yo decía, en el campo, y hoy llenando escenarios gigantes. Me decía, este es el cuarto ante la arena, como para llenar. Cuando mirás atrás, hay algún momento ahí que vos decís, bueno, paré y dije, esto estaba pasando realmente, como dijiste, me voy a pellizcar a ver si sí o si no.
3: Es que fue todo muy rápido. Nosotros, a los 6 meses, estábamos tocando. Que fue con Quédate, que fue la cuarta canción, que empezamos, digamos, se viralizó bastante y empezamos a tocar. En ese momento todavía todos teníamos 2 trabajos.
2: Claro.
3: En mi caso, yo el del camión y el resto de la barra sus trabajos. Y se entró a complicar cuando empezamos a no dormir, ¿viste?
2: ¡Ay, qué bravo, claro!
3: Y el tema era que justo en ese momento estábamos en plena pandemia. Los bailes ahí todavía eran con silla, eran tipo de restaurante.
2: Quedarse quietito, separado.
3: Y claro, y abrían y cerraban.
2: Claro.
3: ¿Viste que? O sea, habilitaban, cerraban. Y nosotros estábamos ahí que. Yo, por ejemplo, no se me veía ni el pelo las cuentas que tenía, ¿no? Había comprado una casa, el vehículo, y así estábamos todo el resto de la banda. Entonces, claro, dejar el otro trabajo, que era el fijo, como quien dice, por este, era una decisión bastante difícil porque no sabíamos si. ¿Nos iba a ir bien? O capaz que nos iba bien, pero seguía complicada la peste y nos iba mal porque cerraban todo.
2: Aparte de eso, se suspendían enseguida y vos decías, ay, llego o no llego.
3: Y vos sabés que nos juntamos con la barra y dijimos, decisión unánime, vamos. Y si nos va mal, salimos todos juntos a vender pancho, yo que sé, no sé, algo vamos a hacer. El tema que está, uno capaz que tiene cierta libertad si no tiene cuentas.
2: Claro.
3: O tiene las cuentas diarias, no sé, pagar la luz, el agua, comer. Capaz que, no sé, se hace un poco más fácil. Pero la mayoría, yo que sé, ya había comprado un vehículo, yo había comprado una casa y un vehículo. Yo cobraba el 4 y el 6 no tenía un peso.
2: Nada.
3: Para comer y está pelado.
2: Ya estaba empeñado eso.
3: Pero está, yo siendo joven en ese entonces, yo decía, está, es el momento ahora de atorarme para después el día de mañana estar más tranquilo. Que es lo que hacemos la mayoría, ¿no? Allá en el interior uno trata de comprarse la casa lo más antes posible.
2: Antes, claro, sí.
3: Y bueno, gracias a la gente principalmente, salió todo bien y hoy seguimos acá, 5 años después, sin poder creer todo lo que viene pasando y sigue pasando y las cosas nuevas, que sí, ya está, no va a pasar más nada y siguen pasando cosas. Yo qué sé, ahora nos vamos a tocar a Brasil, por ejemplo.
2: Qué divino.
3: O sea, Brasil es un lugar que nunca fuimos. Hemos ido a Chile, Bolivia, Paraguay, Argentina, tocamos mucho allá. Pero Brasil es la primera vez que vamos.
2: Y es un público, un mercado difícil, no es tan fácil entrar a Brasil.
3: Sí, no sabes lo que fue la reunión, tipo para ultimar detalles ahí, tuvimos que contratar a uno que traduzca, porque yo no entendía nada. O sea...
2: Todo ok, para Frenchy, ¿no? Vamos que sale.
3: Yo miraba, bueno, sabía de qué estaban hablando. Después pasame en blanco y le digo yo cuando termine esto, a ver si estamos ok.
2: Claro, si venimos o no, avísame la fecha. Bueno, y hablando de ese Matías joven, que sigue siendo muy joven, pero mirando para atrás, el Matías de 20 años, ¿no? Lo cruzás hoy, que va a festejar este Matías 5 años de solista, con esta audacia de decir... Bueno, vamos a dejar todo en esto que queremos hacer, llenando escenarios, buscando el Ante la Arena de vuelta. ¿Qué crees que te diría o qué le dirías vos a él?
3: Yo le diría gracias por no rendirse.
2: Ahí va.
3: Yo soy partidario de que obviamente todos tenemos una vida, y generalmente, si bien feliz, pero complicada, porque tenemos que es un trecho donde tenemos que buscar salir adelante. Y a veces quizá tenemos nuestros sueños y tenemos nuestro día a día, que capaz que trabajamos en algo que nos gusta, pero no es lo que queremos.
2: Claro.
3: Y creo que lo importante en ese momento, si vos querés hacer lo que te gusta, es, primero que nada, seguir preparándote para eso, y segundo, no dejar de luchar, de intentar. Hay un dicho que dice, quien sueña sin luchar no llega. Y vos sabés que yo soy partidario de que por más de que no tengas el 100% de tu tiempo para dedicarle a lo que te gusta, dedicarle el 5, el 0,5, no importa. Yo, por ejemplo, en ese entonces andaba con la guitarra en el camión para arriba y para abajo, y cuando tenía un hueco, hacía un video y lo subía. Uno de esos videos se viralizó un poquito, hizo que llegara la productora decidió invertir, no fue bien. Y yo, en ese entonces, yo ya, viste, tipo futbolista cuando, no sé, llegan a los 16, por ejemplo, ya dicen, ya está, no voy a llegar a ningún lado. Si no jugué ahora, si no llegué a Montevideo ahora, no voy a llegar a ningún lado. Y esto me dio lo mismo, yo ya estaba en otra vida, ¿no? Pero si bien pensaba eso, seguí intentando. Y eso y la gente hicieron que hoy estemos acá.
2: Ahí está, el mundo también es de los audaces. Uno tiende a romantizar la vida del artista, ¿no? Dice, bueno, están con su vocación, haciendo lo que les gusta, vienen las musas, bajan ese tema que se hace un hit, pero bueno, en un momento hay que tomar la decisión, como dijiste, con la barra dijimos, bueno, hay que dedicarnos a esto y ver cómo llegamos a pagar la casita, el autito, si sale o no sale.
3: No, claro.
2: En un momento hay que tomar ahí, se bifurcan los caminos y uno tiene que tomar una decisión.
3: Y aparte, algo muy importante de todo esto, que si bien... el nombre de la banda, porque es una banda,
2: sí.
3: Matías Valdés, es porque no había otra cosa para ponerle. No había otra cosa para ponerle. Entonces está, bueno, vamos a poner el nombre del que canta. Pero es una banda y es lindo el hecho de poder compartir esto con mis amigos, que venimos juntos de los 14, ¿no? O sea,
2: tremendo.
3: Hemos ido y venido, pero siempre, digamos, terminamos en los mismos lugares juntos y peleando para que esto siga funcionando.
2: Ahí está, uno habla del solista, pero hay espalda y hay contención en ese grupo.
3: No, totalmente. Es que, mirá, hay una espina que nos quedó, es España. Cuando nosotros estábamos de moda en nuestro mejor momento, surge la oportunidad de ir a España. Yo dije que no, porque el tema era que querían que fuera yo solo y me ponían una banda ya.
2: Ah, claro.
3: Y yo quería ir con la banda mía. Y está, y perdimos eso y no fuimos nunca más, ¿eh? No sé si vamos a volver a ir.
2: ¿Por qué no? Claro,
3: pero,
2: que sí.
3: Pero está, yo, si bien me quedó esa espina, me quedo contento de que no lo hubiera disfrutado si no hubiera ido con ellos. Tampoco hubiera estado seguro, ¿entendés? Yo toco con ellos todo el fin de semana. Yo me pongo en otra banda al lado y no sé qué hacer. Ellos ya me conocen, ¿entendés? Nos hacemos seña.
2: Claro.
3: Cosas y ya sabemos lo que es lo que viene, qué vamos a hacer, qué vamos a improvisar, o sea, todo.
2: Se conocen de taquito. O sea que era Patuitos o Panaides, y bueno, esa no salió, pero va a salir capaz.
3: Si Dios quiere, en algún momento se dará la oportunidad de nuevo.
2: Bueno, y hoy hablábamos de los temas que hay detrás de los temas, vaya la redundancia, de Matías, de amor, de desamor, de fiesta. Pero en los últimos tiempos también aparecieron, por ejemplo, San Andy del Sí y Estrella del Interior. ¿Te gusta contar esas historias de raíces? ¿Cómo surgieron? Creo que atrás de San Andy del Sí, porque vos sos de Mendoza, ¿no?
3: Yo soy de Mendoza,
2: ahí
3: Florida.
2: Está. Ahí está, no sos de San Andy del Sí, pero le dedicaste la canción.
3: No, yo te voy a explicar por qué. Nosotros tenemos caballo, ¿viste? Corremos carrera. Y un día había un raí en San Andy, nosotros fuimos y ganamos. Y yo no estaba. Yo estaba en Santa Fe haciendo una gira. Pero ganamos y la barra se quedó a festejar todo el fin de semana ya, ¿no? Y mandaban fotos al grupo, video, historia, coso. Y de ahí se surgió, tras que ganamos, y la inspiración, y el pueblo, y que no sé qué, que Sarandí de Allí es una de las cunas del raí, salió Sarandí de Allí. Bueno, estaban dudas de sacarla, porque fue una canción como que surgió ahí.
2: Y era tu manera de festejar.
3: Claro, y yo no sabía si sacarla, porque era como que... Capaz que si saco Sarandí, pues tengo que sacar Sarandí Grande, tengo que sacar Florida, tengo que sacar Durazno. Pero fue como que está, vamos a sacarla y que por lo menos la gente del pueblo la disfrute, y yo creo que el resto de la barra no se lo va a tomar a mal.
2: Ahí está.
3: Y le fue bien a la canción, así que está contento.
2: Contentos todos, entonces. ¿Y Estrella del Interior?
3: Estrella del Interior es una canción que escribí en conjunto con Cris Mirabal y Santino Arbiza, que son de los mejores compositores de Uruguay. Nos juntamos un día con un asado y hicimos 9 canciones.
2: ¿9 canciones?
3: Y tal.
2: Prolífico ese asado.
3: No, no. O sea, ellos ya han escrito para Lucas también. Y yo hace pila que me quería juntar con ellos. Y nos juntamos por decir compartir, ¿viste? Y salieron 9 canciones. Estrella del Interior fue una de esas, que fue la primera parte. Porque justamente cuando empezamos a escribir y, bueno, ver cosas, primero pensamos en lo que nosotros vivimos en el día a día, en el baile, ¿no? Que siempre hay historias, ¿viste? De que te encontrás con el amor de tu vida ahí prácticamente. Claro. O con quien pensás o querés que sea el amor de tu vida. Por eso salió Estrella del Interior.
2: Qué lindo, qué lindo. Bueno, pasa, sí, claramente. ¿Cuántas historias pasarán en los bailes y cuántas historias pasarán con la música de Matías Valdés atrás, ¿no? Eso también está re lindo.
3: Es espectacular. El hecho de estar dando el show y ver la gente bailando y la gente conectando con tus canciones... Es increíble.
2: Qué linda vivencia. Me quedé pensando lo que pasaba, ¿no? Vos decías, plena pandemia. Qué difícil querer levantar ahí de arriba del escenario y tantos sentaditos ahí quietitos, sí, alguno con tapabocas.
3: Eso fue duro, pero estuvo bueno. Porque también nos queda el recuerdo de que fueron las primeras veces que escuchamos a personas cantar nuestras canciones. Porque nosotros antes de todo esto, si bien veníamos de los 14, nunca sacamos un tema propio. Yo tenía canciones escritas, pero no las mostraba. Y cuando salió este proyecto, me dicen de la productora, mira, este es un negocio de canciones. Si tenés canciones, hay negocio.
2: Claro.
3: Y yo digo, canciones tengo, pero nunca las muestro.
2: Las tengo guardadas, como si fuera una inversión, pero no se mueve.
3: Y no pensé que podía vivir de mis canciones después, ¿no?
2: ¿Y por qué no las mostrabas? Y después que te dijeron, además de que era el negocio, ¿cómo fue ese paso de mostrar algo que es tan propio, no?
3: Y pasa que en realidad siempre fui muy tímido, ahora ya no, ahora voy y sacudo la panza en el arriba del escenario, no tengo problema. Pero antiguamente, por ejemplo, yo la primera canción que grabé, la grabé en el rincón allí, de espalda, mirando la pared, bueno, podía ver el que estaba al lado mío, no podía cantar.
2: Un penitencia casi.
3: No podía, era malísimo. Y bueno, se fue dando, y ahí entendí que yo en ese momento no lo sabía, que yo lograba contar historias de forma sencilla. O sea, yo las contaba como las contaría cualquier persona, sin mucha delicadeza capaz, natural. Obviamente sí, a veces uno decora un poquito con alguna palabra linda, pero... Yo en las canciones lo digo como lo diría cualquier persona hablándote, mandándote un mensaje. No te digo, sos el sol de mis ojos y iluminás mi vida. O sea, lo digo real.
2: Y ahí conectaste con tu público, que se sintió identificado. Y uno cuando estás escribiendo esas historias, ¿no? ¿Para quién es que escribe? ¿Para Matías primero, para sacar lo que surge, pensando ya en quién lo va a escuchar?
3: Yo soy bastante mimoso. Entonces como que salen los sentimientos. Imagino muchas cosas. Muchas cosas es imaginación. No sé, una vez vi una película y estaba viendo una película y el loco dijo algo y me encantó lo que dijo y en base a eso escribí una canción. O en base a un momento que vi. O bueno, en base a cosas que me pasaron a mí a lo largo de los años. Cosas que me fueron quedando y a veces recuerdo. O la persona con la que estás en el momento. O sea, pero muchas situaciones. Que a veces quizás son cosas mías, quizás no. Pero es que, tipo, yo veo una situación, me causa ternura y escribo una canción.
2: Qué lindo y qué don también, ¿no? Porque uno puede ver una cosa y no le sale. Quiere escribirlo y lo cuenta nomás.
3: Sí, Matías, podría decir que no considero que sea bueno, pero sí que me defiendo.
2: Ahí está.
3: Me defiendo escribiendo canciones.
2: Y con estas giras, con los toques, con los campeonatos de pádel, como tenés esta noche, que me contaste fuera de micrófono, ¿cuándo viene el tiempo de la composición, de tomarse el tiempo para escribir?
3: Cuando nace.
2: En cualquier momento.
3: No llega. Siempre estoy inspirado. Tengo días que, no sé, escribo dos canciones. El récord fue, hicimos 8 canciones en un día, en una gira con la barra. Nos sentamos ahí entre 5, empezamos a escribir, hicimos 8 canciones. Ese fue el récord de canciones en un día. Que en un día en realidad fueron, no sé, 3-4 horas. Salió rapidísimo.
2: Cortísimo, sí, claro.
3: Salió rapidísimo. Después de una gira nos sentamos en el living del hotel y empezamos a cantar. Ta, ta, ta, ta, ta, y estábamos
2: todos con la adrenalina.
3: Ah, estábamos todos mismos. Y hoy en día, o sea, por ejemplo, la vez pasada, yo. Ahora hace poco estuve como un mes sin escribir ninguna canción y de la nada escribí dos, así en un rato. A los pocos días escribí otra. O sea, pero es como que

0: las canciones con otros, ¿no? Porque hace poquito, por ejemplo, tenés una colaboración con Lauta de Yoar Hermosa, y tenés varias colaboraciones. ¿Cómo es eso de buscar el artista, de conectar? De...
1: Yo soy muy amiguero, por decirlo así. Yo, si algo me gusta, le escribo. Lauta, por ejemplo, yo lo seguía. Y cuando vi esa canción, él ya la había filtrado una parte ahí, como él filtra un montón de canciones. Y yo agarré y le puse, wow, me sumo a esta canción. Y él se copó. Yo en ese momento no lo conocía personalmente. Nos juntamos y hoy en día tenemos esta canción para sacar. O sea, es más, la siguiente canción que sale ahora es la que sacamos con Lauta, la siguiente.
0: Qué lindo.
1: Y está buenazo. Está buenazo porque es lindo cuando vos encontrás a personas que, digamos, comparten tus mismos sueños, que quieren lo mismo y que no tienen problema en compartir su público. No tienen problema de quién está arriba, quién está abajo, quién logró más o quién logró menos. O sea, el contrario.
0: El ego del artista no se interpone ahí.
1: Yo, por ejemplo, no sé... te pongo un ejemplo, Luciano Pereyra, a mí me encanta, sí. Yo sueño sacar una canción con él y he tenido el lujo de compartir con él momentos, pero no he grabado. Hasta claro. He cantado en vivo con él y todo, no he grabado. Entiendo que él está a otro nivel y que es más difícil y a mí me pasa también a veces que tengo amigos o conocidos que están en la misma que nosotros y no puedo grabar con todos.
0: Claro.
1: O sea, grabo con algunos y mirá, de más adelante hacemos con vos. Pero trato de no mentir con eso, de ser realista. Porque yo a mí me pasa lo mismo a veces. Yo obviamente yo quiero grabar con Luciano Pereyra. Y Luciano Pereyra debe querer grabar con Arjona, ¿entendés? Y es lo mismo.
0: Claro.
1: O con no sé quién, con Luis Miguel.
0: Un asado grande hay que hacer.
1: Claro, entonces
0: al tipo de Fabián Marquicio, viste que él hace asados con amigos y después termina sacando discos, cantando con todo el mundo. Hay que hacer uno grande.
1: Entonces está, es medio complicado, pero lindo cuando podés disfrutarlo y los que están cerca tuyo lo comparten, incluso los que comparten la misma pasión.
0: Claro.
1: Eso está de más. Yo qué sé, no sé, Maxi Espíndola, ¿sacás? Sí. Bueno, a mí me encanta y hemos compartido un montón de momentos, comimos asado, coso, y yo quiero hablar un tema con él y no se ha dado. Y no por eso, nada. O sea, sigo, me quedo con eso, con el lindo. Yo el otro día le decía, justo estábamos comiendo un asado, y le digo, che, loco, yo te voy a decir algo. A mí me encanta lo que hace. Pues yo quiero grabar una canción con vos. Pero me da igual si la grabamos ahora o en 2 años o nunca la grabamos. Pero yo teniendo esto, estar acá compartiendo un asado con vos, escucharte cantar con vos acá, yo con eso ya soy feliz. El resto es negocio.
0: Claro.
1: Sí, es verdad que lo voy a disfrutar al igual que esto, pero si sale, sale y si no me quedo con esto, que está divino.
0: Bueno, Moldavski, el cómico argentino, dice que a él le llegó, por ejemplo, la fama de grande y llenar teatros también de grande, pero que él lo hacía para ser feliz y se lo recomienda, ¿no? Si le gusta cantar, si le gusta hacer stand-up, si le gusta pintar, aunque no se llegue, hacerlo para sentirse feliz y para compartir,
1: siempre,
0: ¿no?
1: Hay que hacerlo. Siempre hay que hacer lo que a uno le gusta. Porque si no estás todo el día metido en tu trabajo, que capaz, como te digo, te gusta, pero no es lo que vos querés, y siempre que haces el tiempo para disfrutar de las cosas que te gustan, independientemente de lo que sea, ¿no? A mí, por ejemplo, me encanta el pádel, me encanta, soy malísimo, pero me encanta.
0: Y se va para el campeonato hoy. A ver, ¿cómo sale? Después tenemos que saber cómo le fue a Matías esta noche.
1: Hoy arrancamos.
0: ¿Arranca el campeonato hoy?
1: Hoy arranca.
0: Bueno, mucha suerte también, ¿eh? Mucho éxito ahí. Pero ¿y qué le podemos contar a la gente del 10 de octubre y de ese espectáculo delante de la arena?
1: Bueno, ahora que vinimos, vamos a lo importante. Yo por conversar me olvido. Bueno, sábado 10 de octubre ante la arena. Festejamos los 5 años, eso es lo más lindo de esa noche. Pero va a ir acompañado de muchas cosas. A diferencia de los otros años, nosotros llevábamos 2 o 3 invitados, sorpresa y acá. Entonces este año queremos que sea una verdadera fiesta. O sea, pero ya que la gente sepa con lo que se va a encontrar.
0: Bien.
1: Capaz que guardamos alguna sorpresa, sí. Pero que ya la gente sepa con qué se va a encontrar. Y a diferencia de otros años que te decía que llevamos poca gente, este año me gustaría que seamos muchos. Que en lo posible vayan la mayoría de los que ya grabaron con nosotros. Yo digo que va a ser el baile del año. Va a ser una atrás de la otra. Yo voy a parar ahí en el medio para hacer algún acústico, para sacarme el gustito porque me encanta. Y después va a ser una atrás de la otra de vuelta. Pero por ejemplo, confirmados.
0: Sí.
1: Pues yo digo que va a ser el baile del año. Viene la penúltima. Viene Herederos. Maluana. Viene Lauta.

0: vienen migrantes, Bamárama. Estamos ahí viendo la posibilidad, creo que está casi cercano de que venga Chile. Y bueno, cruzando el charco también, si no tiene fecha, viene. Así que ojalá que no tenga fecha, con todo respeto.
1: Que se guarden el 10, que se guarden el 10. Qué divino, pero tremenda fiesta va a ser, Matías.
0: No, va a ser lindo. Martín Piña también viene. O sea,
1: como 8 horas de espectáculo.
0: No, vamos a tener que hacerlo en el tiempo gorcoso, pero lo bueno es que vamos a hacer sus canciones, las nuestras, ellos van a cantar algunas nuestras, yo una de ellos, y va a ser todo, va a ser un baile atrás del otro, como quien dice. Y algo que está bueno es que quizás en un festival, no sé, te encontrarás a 3 de tus artistas favoritos.
1: Sí.
0: Y es verdad que vas a ver su show. Pero en este caso es algo único. El hecho de que estemos todos ahí, de que compartamos las canciones, o sea, va a ser espectacular. Creo que va a ser uno de los shows que más voy a disfrutar.
1: ¿Sí?
0: Sí, por lejos.
1: Qué lindo. Bueno, y contigo, con el público también que te acompañe, sábado 10 de octubre, allí en el Antel Arena, a llenarlo, a disfrutar de esta fiesta, a cantar las canciones que ya saben de Matías y las nuevas, que me imagino que de acá a octubre también alguna va a salir, porque es muy prolífica la cosa.
0: Sí, algo vamos a hacer y vamos a ver cómo surge el hecho de qué canciones vamos a sacar.
1: Y si quiero comprar las entradas, ¿ya puedo?
0: Las entradas están a la venta hace 2 semanas, 3 por ahí, por Ticantel. Y atentos a esto, ya se vendió el 50% de las entradas.
1: ¡Tremendo!
0: Así que no dejar para último momento, pues ya sabemos
1: en
0: cómo
1: junio,
0: es.
1: Matías.
0: Sí, el Antel pasado también se agotó un mes antes. Yo creo que a este tranco se va a agotar antes de un mes. A no ser que se pare la cosa. Ahora viste, viene el mundial y la gente se para.
1: Está distraída, pero justo aprovecha la aguinaldo y ya reserva las entradas.
0: Pero yo diría que no deje por último momento, porque se están yendo volando y no es chiste.
1: Ahí está.
0: Es más, yo lo publiqué el otro día, lo publiqué en las historias. Mire, gente, se vendió el 50. En ese momento se había vendido el 42% de las entradas ya. Ahora ya va el 50.
1: ¿Sos mucho de seguir eso? La venta, estás
0: lo miro
1: atrás
0: todos
1: de
0: los
1: eso.
0: Días.
1: Ay, refresh ahí,
0: sí,
1: refresh.
0: Lo miro todos los días, sufro, pero bueno.
1: Bueno, pero viene bien y va a ir mucho mejor. Ya saben, 10 de octubre, Matías Valdés y amigos. Esa fiesta que va a ser divina, para escuchar todas sus canciones, para disfrutar y para bailar mucho. Vayan cómodos, vayan bien acompañados, así aprovechan para bailar. Y capaz que podemos hacerlos bailar también un poquito ahora en casa, porque él viene bien acompañado con su guitarra. Siempre está ahí, la compañera siempre está.
0: No sé si van a bailar, porque con la guitarra solo me pongo más mimoso.
1: Pero bailar pegados es bailar, decía Sergio Dalma. Puede ser.
0: Este no va a ser para el 2 y 1, va a ser para el 1 y 1.
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1: Qué lindo. Matías Valdés. Tapado,
2: pero algo sale.
1: Salió a pesar del aire acondicionado que lo golpeó. Anoche salió divino. Matías, muchísimas gracias por la visita, por venirte. Y bueno, nos vemos el 10 de octubre.
0: Sábado y octubre ante la arena, 5 años para todo el que quiera venir. El baile del año, no te lo pierdas.

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8: La industria de la moda es una de las más contaminantes del mundo. Para minimizar este impacto, uno de los recursos más útiles es buscar materias primas que sean más sostenibles. Uruguay, como ustedes saben, exporta pulpa de celulosa a gran escala desde la instalación de plantas como UPM y Montes del Plata. Este producto, que tiene como destino principal la fabricación de papel y cartón, representa hoy uno de los pilares de la canasta exportadora del país. Pero desde el arranque del desarrollo forestal, estuvo presente la discusión a propósito de cómo agregarle valor a esta cadena. Y ahí es donde entra un proyecto que viene avanzando en la Universidad de la República. Un grupo de investigadoras del Instituto de Ingeniería Química está trabajando para obtener fibras textiles a partir de pulpa de celulosa producida localmente como alternativa, por ejemplo, al algodón y con un enfoque de mayor sostenibilidad. Para conocer más en qué está este trabajo hoy, es que estamos recibiendo aquí en Estudios, en nuestro espacio de disrupción, tecnología e innovación, a las ingenieras María Noel Cabrera, ingeniera química con maestría en ingeniería de celulosa y papel y doctorado en ingeniería química en biorrefinerías forestales. María Noel, ¿qué tal? Bienvenida. ¿Cómo estás? Un gusto recibirte por acá.
9: Hola, muchas gracias por la invitación. La verdad que es un placer estar acá. Los escucho todos los días. Son mis compañeros de viaje diariamente y me encanta el tipo de periodismo que hacen, así que fue un honor que nos invitaran.
8: Bueno, muchísimas gracias, María Noel. Bueno, y Viviana Palombo, también ingeniera química, con maestría en ingeniería química. Bienvenida, Viviana. ¿Todo tranquilo?
10: Hola, buenos días. Muchas gracias por la invitación. Es un gusto y un placer estar acá y tener este espacio para poder compartir con los oyentes un poco los temas de investigación en los que estamos trabajando.
8: Está buenísima la oportunidad porque si hay algo que nos es familiar desde en los últimos años, desde las últimas décadas, es el tema de la celulosa, ¿no? Lo que pasa que seguramente lo tenemos muy pensado o tendemos a pensar exclusivamente en las plantas, ¿no? En las plantas que hay instaladas en nuestro país. Y seguro acá tenemos un mundo y un universo por descubrir. Así que si les parece, empecemos capaz por lo más general, ¿no? Alguna característica más general de la pulpa de celulosa como tal. Y después vamos entrando más en detalle a ver de cómo es el proceso y las diferentes etapas para lograr esto que ustedes se proponen. ¿Quién arranca? María Noel.
9: Arranco. Dale. En primer lugar, les voy a contar como anécdota una cosa que yo les hago a mis estudiantes todos los años, cuando arrancamos el curso de Fundamento de Producción de Celulosa y Papel, es que les pregunto, y hagan el ejercicio, el consumo de celulosa y papel en el mundo, ¿sube o baja? Y la respuesta inmediata, sin pensarla, es baja. ¿Qué te
8: dicen? ¿Bajan?
9: Baja. Uh-huh. Y yo le digo, bueno, entonces, ¿por qué se están instalando plantas? Claro. No saben qué hacer con 2.500 uh-huh. millones de dólares. Tenemos como una tendencia a pensar que baja, porque lo que es...
8: Porque estamos imprimiendo menos.
9: ¿No? En realidad no estamos imprimiendo menos, bueno, porque se nos pierden los papeles y volvemos a imprimir. Y,
8: es cierto.
9: Y si bien la aceleración de lo que se llama el papel de printing and writing, la clásica hoja A4, está creciendo menos, lugares donde antes no se usaba tanto imprimir, ahora se imprime. Entonces, pero sin embargo, por otro lado, el aumento de papel de packaging es un montón. Cada vez que recibimos una compra del exterior uh-huh. o de acá de Uruguay, es papel más papel más papel. Los pañales de niños y los pañales de adultos está aumentando un montón. Yo fui generación criada con pañal de tela. Vivi ya no, pero hoy por hoy mi hijo nunca vio un pañal de tela, pobre.
8: Claro.
9: Y son todos otros usos de la pulpa de celulosa, de los cuales no tenemos tan presentes, que es lo que hace que aumente. Aumenta al punto que, yo estaba revisando los números ayer, en 2006, cuando se uh-huh. instaló Botni acá en Uruguay, la producción mundial de pulpa de celulosa era 156 millones anuales. En 2013, que fue cuando se 2014 arrancó Monte del Plata, el valor que les voy a dar en 2013, era 185 millones. Y hoy por hoy es 215 millones de toneladas de pulpa anuales. Entonces, es un producto que no solamente en Uruguay, Latinoamérica en general, el sudeste asiático también, está aumentando mucho. Y uno de los usos que ya existe en el mercado es la pulpa soluble o la pulpa para textiles. Por ahora es un uso incipiente, pero estamos hablando, el año pasado la producción fue de 11 millones de toneladas anuales.
8: ¿De esos 200?
9: De esos 215.
8: 15. ¿Y qué diferencia tiene la pulpa soluble para textiles de la pulpa que se produce en la planta de celulosa como tal?
10: Bien, básicamente la pulpa soluble es pulpa de celulosa porque su principal componente es celulosa, pero requiere un mayor grado de pureza, es decir, la pulpa kraft tiene en torno entre 15 y 20% de hemicelulosas, que son otros azúcares, que para la producción de papel es necesaria porque nos da ciertas propiedades de resistencia. Sin embargo, en la producción de textiles actúan como un contaminante, entonces necesitamos reducirlos, generar pulpa con mayor pureza y otras propiedades que tienen que ver. La celulosa, imagínensela como una cadena, como muchas unidades pegaditas, uh-huh. necesita determinado largo de cadena, determinada homogeneidad en estos largos, y son unas propiedades que uno tiene que ir ajustando en cuanto a la producción de pulpa soluble para textiles.
8: Perfecto, ahora después quiero profundizar en eso, en cómo es el proceso bien que se hace, pero capaz que ahora es momento de que podamos ver esas muestras, ¿no?, que ustedes trajeron ahí, donde se ve las distintas... Uno podría decir etapas del proceso, no, la materia prima en distintas fases en todo caso, ¿no? En una es chips de madera, ¿no?
9: Sí, esos a chips ver. Son de Eucalyptus globulus, uh-huh. Que es uno de los que se utiliza en Uruguay. Así es decir, la madera entra a planta en rolos, que los vemos en la ruta, se chipea, se obtienen básicamente esos chips, también un poco de aserrín, de descarte, nosotros le llamamos pin chips en la industria. ¿Por qué digo esto? Porque también tenemos muchos proyectos de investigación
8: vinculados a eso.
9: Se sigue procesando la madera con lo que se llama licor blanco, que básicamente es una mezcla de soda y sulfuro de sodio, presión, temperatura de unos 150 grados, y se produce lo que se llama la pulpa marrón, ¿sí?, que es la pulpa que viene en las cajas habitualmente.
8: Ajá.
9: Eso se lava, el licor negro, que es el licor blanco consumido más lo que sacó de la madera, que es básicamente lignina, que es otro componente estructural de la madera, se concentra y se quema en la caldera de recuperación de las plantas de celulosa. Con eso se genera la energía que utiliza el proceso, que se vende a UTE en Uruguay. Y la pulpa esa marrón pasa a lo que se llama los procesos de blanqueado para producir la primera que tenemos ahí al lado de los chips, que es la pulpa kraft blanqueada. Kraft porque el proceso este de usar licor blanco, se llama Kraft, que viene del sueco, que significa fuerte, porque es una fibra mucho más fuerte que la que se producía en el momento que se originó este proceso.
8: Perfecto. Después de ahí se produce el cartoncito que tenemos
9: se
8: ahí, ¿no?
9: Se seca. Sí, se prensa y demás. Esa pulpa que vimos recién está con 70% de agua, la que está en el...
8: En segundo lugar, después de la madera.
9: En segundo lugar. Esa está con 70% de agua, se prensa, se seca y se produce el cartoncito, entre comillas, muchas comillas, que vemos ahí, que eso tiene 10% de agua, por más que parezca un cartón seco, que es lo que exporta Uruguay. Uruguay exporta planchas de esos.
8: Ese tipo.
9: Esto. Perfecto. Y acá voy a aprovechar a comentar algo que siempre me preguntan. Esto exporta Uruguay básicamente a China, a Rotterdam, la entrada de Europa, ¿no? A Estados Unidos. Y con esto después se suspende y se agregan aditivos y se produce papel. Muchas veces me dicen, ¿por qué no producimos papel en Uruguay? Y la respuesta es, el papel se produce donde se consume. Sobre todo la fibra de eucaliptus sirve para producir papeles tisu, papel higiénico, que son papeles muy voluminosos y de poco peso. Sería una locura mandar un barco con papel higiénico a China. Claro. Los costos de flete serían una locura. Por eso nosotros producimos pulpa. Hay alguna planta de papel chica, pero el grueso que vendemos es pulpa de celulosa, por eso.
8: Está bien. Es interesante ese aspecto de por qué, entonces, uno de los motivos tiene que ver con eso, ¿no? El volumen que llevaría para el producto que terminaríamos entregando. Se va por otros lados.
9: Sí, en la jerga normalmente se dice que la pulpa se produce cerca de la madera, el papel se produce cerca del consumidor.
8: Perfecto, perfecto. Bueno, ahí entendimos perfecto la cadena y cómo es el proceso en el caso de las plantas de celulosa en nuestro país y lo que efectivamente terminamos exportando. Ahora cuéntenos cómo es la pulpa soluble en este caso y qué diferencia tiene en el proceso para que pueda terminar en la producción textil.
10: Industrialmente hay dos procesos para producción de pulpa soluble. El proceso que se llama prehidrólisis Kraft, que está muy vinculado con esto que les comentaba Noé del proceso Kraft, que tiene más o menos 3/4 de la producción asociada, y otro proceso que se llama al sulfito ácido, que tiene el otro 25%. El de prehidrólisis Kraft tiene una estructura bastante general, esto que les comentaba Noé, pero anterior a la primera etapa, aquella en donde mezclamos los chips con el licor blanco, tiene una etapa de extracción en donde las maderas, los chips, ya entran en contacto con agua caliente o con vapor y se remueve una gran fracción de estas hemicelulosas que te comentaba que necesitan ser extraídas de la pulpa previo a generarse la pulpa soluble. Es en la etapa anterior, de ahí el nombre de prehidrólisis, y después sigue el proceso de cocción, los lavados, todo el tren de blanqueo, y se suelen agregar algunas etapas de purificación adicionales como para llegar a la calidad que se necesita. El otro proceso tiene algunos químicos distintos, pero en cuanto a estructura es la etapa de la cocción con otros químicos y un poquito más extendida que lo que sería el proceso para hacer papel.
8: Perfecto.
9: Una aclaración ahí, no tengo los valores actuales, el precio de la celulosa, hoy por hoy la blanqueada de eucaliptus debe andar $500-$600, no revisé la verdad los últimos números, es un commodity de precio decreciente, si lo vemos en los años, si miramos 20, 30 años, vemos cómo va bajando, a pesar de que como todo commodity fluctúa mucho. La pulpa soluble también es un commodity con un valor de más o menos 30% arriba del precio de la celulosa de mercado, que es la que vende Uruguay.
8: Perfecto, 30% arriba el
9: más o
8: precio.
9: Menos.
8: Y sí, porque tiene más valor agregado,
9: tiene,
8: ¿no?
9: Más valor. Se entiende agregado. Que tiene más. Igual valor no deja de ser un commodity.
8: Bien, bien. Y ahí entonces surge, uno puede decir, bueno, ¿desde cuánto tiempo hace que se está hablando o que se ha empezado a plantear esta posibilidad, ¿no? De que de la pulpa de celulosa se surja un textil y cómo ustedes están trabajando al respecto, ¿no? A ver en qué etapa del proceso está y qué es lo que se puede hacer por ahora, ¿no?
10: Bien, lo primero que me gustaría charlar con la audiencia y que sean un poco conscientes. Voy a empezar con una pregunta también. Creo que viene nuestra deformación de docentes.
8: De docentes. Me encanta.
10: Que se tomen un segundo para ver a su alrededor,
8: ¿sí?,
10: y que se fijen en todos los textiles que usamos en el día a día. Porque uno asocia esto mucho a lo que es la ropa, la indumentaria, y si bien es verdad que se consume un montón de indumentaria, en esta habitación ya podemos ver las sillas, la alfombra, manteles, cortinas, es decir, tenemos un montón de textiles en nuestro día a día que no estamos viendo, y si bien no son plásticos de un solo uso, como normalmente pensamos, capaz que en una botella, un envase descartable, son en general plásticos, y ahora entro en esto, de muy corta vida útil en comparación con el tiempo que demoran en degradarse. Entonces, nos genera un enorme impacto ambiental, además de ser generados a partir de un recurso que no es renovable como son los combustibles fósiles. Es decir, quiero que piensen, de todos estos textiles, entre el 75 y el 80% son envases fósiles, son poliésteres. Es decir, para que se lo imaginen, son fibras muy finitas de plástico que están entrelazadas formando una tela, formando una rejilla, y a partir de eso se hace el producto de textil.
8: Perfecto. Y ahí con todos esos problemas, entonces, ¿qué decís que tienen? Por algo yo arrancaba la nota diciendo la industria textil es considerada de las más contaminantes, ¿no? Pese a que no, si uno en el imaginario no es de las que aparece en primer lugar, pero sí, capaz que cuando ve imágenes del desierto de Atacama con toda la ropa tirada, ¿no? Ahí es como que logramos dimensionar el nivel de contaminación y lo que demora también en degradarse. Y ahí es que se empiezan a buscar alternativas.
9: Sí, te voy a hacer un punto referido a lo que decís. Nosotros, yo además de todos esos gorros que dijiste, soy la directora de carrera de Ingeniería Química y estamos en una etapa de acercamiento con los estudiantes al medio, previo a que se reciban, para que toquen un poco la realidad. Y estamos trabajando, por ejemplo, con el Parque Tecnológico y Científico desde enero del Cerro. Y hay una industria, una cooperativa divina, integrada mayoritariamente por mujeres, que lo que hacen es recuperan la ropa de los ecopuntos, ¿sí? Y estamos buscando soluciones porque de esa ropa que recuperan, el 10%, 10% logran recuperarla, volverla al mercado, es decir, ellas hacen intervenciones mínimas, vuelve al mercado de ropa de segunda mano, tiene un nombre de segunda mano.
8: Sí, de segunda mano está bien, claro.
9: El 90% hoy por hoy va a vertedero. Digo, para que vean, claro. Acá, Montevideo. Eso es lo que llega a los ecopuntos, más toda la demás ropa que no llega a los ecopuntos. Con esto no estoy fomentando que la gente no lleve la ropa a los ecopuntos, sino todo lo contrario. Por un lado, dar el mensaje de... cuando lleven la ropa a los ecopuntos, por favor, fíjense que no esté sucia en el sentido de, con yo que sé, a veces vómitos de bebé o demás, que la degradan o esté mojado o demás, porque eso contamina todo el resto de la ropa que pone. Llévenlo, seamos consumidores responsables, ¿no? Porque hoy por hoy tenemos un problema, estamos tratando de abordar qué hacer con ese otro 90%, escapa a esto de la celulosa soluble. Y básicamente la ropa, pues yo le decía, vos, si es algodón, tengo opciones rápidas de lo que podemos hacer. Me decían, no es algodón. Claro. Ojalá fuera algodón, es básicamente sintético.
8: Sintéticos. Entonces esto puede ser una alternativa, o puede ser no. Ya hay experiencia, entonces, de que es efectivamente una alternativa al sintético. Viviana me mostraba en el arranque, ¿no? Como sí, tenés una remera de que en su origen, su materia prima, entonces, es pulpa soluble.
10: Exactamente. O sea, hoy por hoy, entre el 5 y el 7%, esto varía mucho dependiendo del año a año, pero en ese rango, de los textiles producidos a nivel mundial, son de pulpa soluble.
8: ¿Cuánto dijiste?
10: Entre el 5 y el 7%. O sea, esto es un porcentaje muy chiquitito. O sea, esta remera está hecha, es de disco, está hecha a partir de pulpa soluble, y en realidad uno al tacto y a la vista no ve la diferencia entre una remera de algodón, de poliéster, y digo, alguien con muy buen tacto podría ponerse quisquillos y notarlo, pero en principio tiene aplicaciones muy parecidas. Entonces, tú me puedes cuestionar con buena postura, ¿por qué ir por la pulpa soluble y no por las alternativas? Nombraba en algodón, por ejemplo, la lana, el lino, que son también fibras renovables, claro, fibras vegetales. Lo que ocurre con estas fibras es que los terrenos en donde se plantan o se cultivan son terrenos útiles para la producción de alimentos. aparte de que son terrenos que tienen este potencial en cuanto a su uso, son poco intensivas en el uso de suelo. Es decir, yo preciso mucha extensión de terreno para tener una producción razonable cualquiera de estas fibras que yo podría destinar a textiles. Entonces, con una población mundial creciente, destinar terrenos muchas veces escasos, con un uso poco intensivo y que podrían ser de prioridad alimentaria, es una estrategia que a largo plazo no va a ser del todo sostenible.
11: Entonces, es interesante eso de ver por qué entonces, cuál es la explicación y por qué tiene un futuro prometedor esto de la pulpa soluble.
10: Exactamente, el de la pulpa soluble al venir de los árboles es mucho más intensiva. Todo el manejo de lo que es el tema forestal, de las plantaciones, de los raleos, de los suelos, en Uruguay, en general en el mundo, pero en Uruguay está muy bien regulado, entonces estamos seguros que estamos plantando en los suelos que son indicados para ellos, son muy intensivas en el uso de suelo, es decir, en poco terreno yo puedo tener un volumen interesante de madera para obtener, si bien los rendimientos de la pulpa soluble son menores, porque es un material más puro que lo de la pulpa de papel, igual obtengo buenos rendimientos, entonces es un material que tiene más potencial de sustitución. Tiene algunas, no decir desventajas, pero tiene algunas trancas en cuanto a estas producciones que yo te comentaba hace un rato, que hacen que la apertura de nuevas plantas o el aumento más rápido de la producción no sea el nivel que estamos necesitando para el consumo de petróleo, que es su competidor que estamos teniendo.
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11: Noel, vos ibas a agregar a partir de esto que había planteado Viviana, ¿no? Un ejemplo que se ha dado en el mercado, ¿no? De estos cambios en cuando se destina terreno a determinada producción o se quita terreno para volcar a otra producción.
9: Exacto. Un comentario previo, si uno hace un balance hídrico de la producción de pulpa soluble frente a un balance hídrico de la producción de algodón, desde la plantación hasta el producto final, la pulpa soluble consume el 7% de agua de lo que consume la producción de una prenda de algodón.
11: Impresionante la diferencia.
9: Es impresionante
11: 7%
9: la diferencia. Y solo. Si lo miramos químicamente, y son primos hermanos. La celulosa y el algodón son primos hermanos. A modo de anécdota, cuando mi hijo era chico, suspendía esa plancha de celulosa en la pileta de casa y me decía, mamá, estoy haciendo algodón. Muy lindo, porque con el algodón me tapaba todos los
11: ojos. Todo, claro.
9: Gabriel, mamá te ama, pero... No, lo que yo les comentaba antes de arrancar es que el auge de la pulpa soluble a nivel mundial fue en los principios del 2000, sobre todo 2007, 2008, donde se dieron dos cosas. Por un lado, China, que era un gran productor de algodón, dejó de destinar esos terrenos para que producía algodón para producir alimentos, para alimentar a la población y para alimentar ganado, para alimentar a su población. Y por otro lado, con la instalación en Sudamérica, entre ellos Uruguay, de las plantas de celulosa de mayor escala, como que son las instaladas acá, las plantas que estaban en los países tradicionalmente productores de pulpa del hemisferio norte, que eran de menor escala, dejaron de ser competitivas en precio. Entonces, el precio del algodón se disparó por China y las plantas estaban buscando una alternativa y fue de esta forma que surgió esto de la prehidrólisis Kraft, que es, como decía Vivi, es una etapa previa en una planta tradicional de producción de pulpa. Ahí se reconvirtieron muchas plantas, plantas que estaban quedando obsoletas, se reconvirtieron y fue como un despegue bastante grande la pulpa de soluble, ¿no? Compitiendo con el algodón, sustituyó bastante mercado del algodón. Una cosa que no hemos dicho, pero que creo que cuando lo diga mucha gente se va a dar cuenta, la pulpa soluble es lo que comercialmente conocemos como modal, viscosa, rayón. Digo, son productos que encontramos en tiendas de Montevideo. Digo, de hecho, Viviana esa remera se la compró acá en Montevideo. Digo, pasa que muchas veces no le miramos ni siquiera la etiqueta.
11: Perfecto. Vamos a hacer una breve pausa y enseguida continuamos conversando con las investigadoras, las ingenieras químicas de la Universidad de la República, que llevan adelante este proyecto en el cual, bueno, investigan a propósito de las fibras textiles a partir de pulpa de celulosa, qué se puede hacer incluso en nuestro país. Bueno, de eso seguimos conociendo enseguida.
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11: La pulpa de celulosa se ha ubicado en los últimos años como uno de los principales productos de exportación de nuestro país, desde que se instalaron plantas como la de UPM y Montes del Plata. En este caso, la materia prima se utiliza para fabricar, por ejemplo, papel y cartón. Pero como ustedes saben, desde que se comenzó con el desarrollo de la cadena forestal, en Uruguay se habla de buscar formas para agregarle cada vez más valor a este producto. Y es con ese propósito que un grupo de investigadores del Instituto de Ingeniería Química de la Universidad de la República está trabajando en la obtención de fibras textiles a partir de pulpa de celulosa producida a nivel local como una opción para sustituir, entre otras cosas, por ejemplo, al algodón o a los poliésteres y utilizar estrategias más sostenibles. Hoy estamos conociendo este proyecto, estamos recibiendo nuestro espacio de Disrupción, Tecnología e Innovación a las ingenieras químicas María Noel Cabrera y Viviana Palombo, del Instituto de Ingeniería Química de la UDELAR. Bueno, decíamos, a ver, con su clara explicación de docente, que las fibras entonces basadas en pulpa de celulosa, en pulpa soluble de celulosa, porque así es el nombre correcto, ¿no? Pulpa soluble de celulosa, son hilos artificiales de origen natural, se fabrican disolviendo pulpa de madera altamente purificada y extruyéndola a través de boquillas finas, ¿no? Para formar filamentos continuos. Y este proceso entonces permite crear estos tejidos que son suaves, transpirables y biodegradables. Pero capaz que podemos profundizar en alguna otra ventaja que tienen este tipo de tejidos en relación a, por ejemplo, el algodón, el poliéster y demás.
10: Bien, en realidad, en cuanto al algodón, otras fibras naturales son muy similares, tienen la ventaja, en cuanto les comentaba, de la producción, tanto en la materia prima como, les decía, no en cuanto al consumo de agua. Otra ventaja frente a los poliésteres, aparte de que es una fibra natural, es que cuando uno usa cualquier tipo de textil, se desprenden continuamente micropedacitos de ese textil. Imagínense como que tiene capas, y conforme uno usa, tiene roce, esas capitas se van desprendiendo. Esto ocurre mucho, en mayor volumen, cuando uno lava la ropa. Cuando uno pone a lavar ropas, la fricción mecánica del lavado hace que se desprendan pequeñas partecitas. Cuando el textil es natural, son pequeñas partecitas de algo que es bio, que eventualmente se va a degradar o se puede tratar. En el caso de las fibras de poliéster, se desprenden pequeños pedazos de plásticos, que son los tan conocidos microplásticos, que son estos nuevos contaminantes. Esto termina en cursos de agua. Uno lo termina bebiendo eventualmente porque no hay forma de filtrar o separarlos. Actualmente ni siquiera hay una clasificación para estos microplásticos porque son excesivamente diversos. Los animales los consumen, terminan nuestros alimentos
9: y se saben que son acumulativos y muchas veces se los vincula con determinada prevalencia de enfermedades. Entonces, qué importante es empezar a tomar conciencia de qué tipo de textiles usamos y de qué impacto tiene esto no solamente en el medio ambiente en general, sino en nuestra salud y en el día a día.
11: Totalmente. Así que ahí la principal ventaja podría ser lo ambiental. Desde el punto de vista económico, ¿cómo cierra esta ecuación?
9: Bueno, en cuanto al costo de la prenda al consumidor, sí, más o menos el algodón y la viscosa son razonablemente competitivos. Sí tienen un costo mayor que lo que es la producción, que son los poliésteres. En realidad los textiles plásticos suelen ser los más económicos.
11: Siempre son los más económicos.
9: Se producen, ¿no?, en China, se producen en masa y son los más accesibles.
11: Ahora, pasa por un cambio de conciencia entonces del consumidor.
9: Pasa por un cambio de conciencia y pasa porque porque esté más disponible. En realidad uno compra mucho poliéster porque es lo que uno tiene a la mano, es lo que uno cuando va a una tienda tiene mayor oferta. Entonces, una forma, aparte desde el consumo, de modificar esos patrones es aumentando la oferta de pulpa soluble. Es decir, si yo tengo pulpa soluble para producir mayor cantidad de viscosa, voy a tener mayor oferta de textiles de esta materia prima. Entonces, eso va a empezar a cambiar el paradigma. Las producciones actuales de pulpa soluble, lo que tienen, como esta tranca que yo te comentaba, es que tienen que ser plantas con una economía de escala muy, muy grande para que sean económicamente rentables. Es decir, en una planta craft común, un tercio del costo está asociado a la caldera de recuperación, o sea, uno de los equipos que es que es uno de los corazones de la planta. Entonces, para que eso se pueda pagar y a una empresa le interese producir, tiene que tener una escala aproximadamente grasa en la cantidad de ventas razonables para que ese negocio cierre. Agregando más etapas, teniendo menor rendimiento, uno precisa todavía una economía de escala más grande. Eso se conlleva con la mano de que precisas una disponibilidad de madera más grande y un mercado dispuesto a absorber esa producción. Entonces, una de las líneas en las que estamos, el corazón de la línea en la que estamos trabajando es: busquemos otros métodos que no sean estos dos que están instalados industrialmente, que nos permita producir pulpa soluble y que sortee alguno de estos obstáculos.
11: Perfecto. Ahí,
19: un agregado ahí, no la dejo llegar a Viviana a su trabajo de investigación, es que si bien la reconversión de plantas craft en plantas de soluble sucedió, como les dije, en 2000-2010, buscando que siguieran jugando esas plantas menores, hoy por hoy en Latinoamérica se han instalado plantas de pulpa soluble de mayor escala. Por ejemplo, hay una planta en Chile, de capitales chilenos, de 500.000 toneladas anuales de pulpa soluble. Creo que es a partir de eucalipto, no recuerdo exactamente. Y estoy con la ayuda acá del celular. Brasil instaló o está terminando de instalar una planta cerca de San Pablo, Star de Brasil. Brasil es de Brasil y Cel de celulosa, que es un jugador súper importante en la producción de pulpa soluble en Latinoamérica. Tienen una planta reconvertida, pero ahora están instalando una planta que es lo que se llama una planta swing, que puede usar la prehidrólisis o no, entonces puede producir o 2.7 millones de toneladas de pulpa craft anuales, es decir, más grande que la de UPM, claro, Paso de los Toros, que no sé si han ido, es enorme.
11: Es impresionante.
19: O 1.5 millones de toneladas de pulpa soluble.
11: Pero puede ser una u otra.
19: Una u otra, por campañas. Depende lo que precisa el mercado, puede ir para un lado o para el otro.
11: Pero es interesante eso, ver como tendencia, ¿no? O sea, en la región se está instalando estas posibilidades de producción de pulpa soluble de celulosa.
19: No tengo claro realmente si ya comenzó la producción, pero está en eso.
11: Bien, perfecto. Y ahí, Viviana, volvamos a, entonces, vos decías, bueno, están buscando alternativas a ese proceso que por ahora acá, en el caso de nosotros, no parece todavía viable.
9: Bueno, no es
11: o por lo menos para las plantas actualmente en nuestro país, no le cierra.
9: Exactamente, o sea, la reconversión como ocurrió hace años, no es viable. Son plantas que son todavía nuevas, que tienen una economía súper competitiva y que no estaría siendo una opción. Entonces, lo que nos planteamos fue, bueno, tomemos el producto final de estas plantas, o sea, la pulpa craft final, intentemos remover estas semicelulosas de una forma selectiva y generemos, a partir de esa pulpa craft, pulpa soluble, que sería como agregar la etapa entre el segundo pocillito que ven allí y uh-huh. el último. Entonces, para eso, lo que podemos, si estamos estudiando ese proceso, sería como anexar una corriente secundaria a la línea principal de PulpaCraft. Claro. Se desviaría una parte de esa corriente, se realizaría estas etapas de tratamiento y obtendríamos pulpa soluble. Esto requiere una inversión mucho menor, una economía de escala mucho menor, está bajo el paraguas de lo que es la economía circular y una biorrefinería, es decir, tener varios productos a partir de uh-huh. una misma materia prima, y bueno, seguiría todo ese conjunto de conceptos.
19: Y una acotación ahí, como estamos partiendo de pulpa de celulosa comercial, no necesariamente la propia planta de celulosa tiene que hacer la inversión. Puede ser uh-huh. una industria nacional, lo que sea, que se pone al lado de la planta de celulosa y se dedica a ese producto.
11: Interesante eso. Y además, ahora, estamos poniendo el foco en la pulpa soluble de celulosa, pensando en el rubro textil, pero tiene otros usos, ¿no?
9: Exactamente. Más o menos el 80% de la pulpa soluble producida a nivel mundial está destinada a textiles, o sea, es, uh-huh. es su principal uso. Sin embargo, se usa un montón para lo que son filtros de laboratorio, filtros de papel, para lo que son acetatos. Muchas veces los marcos de los lentes, cuando uno lee, creo que los de Noé son, si los pueden sí. enfocar, que dice acetato de celulosa. Bueno, ese plástico de ese marco está hecho a partir de celulosa, de pulpa soluble, que viene de la madera. No sé si se acuerdan, yo no llegué, pero capaz que, sí, de unos carretes de películas antiguos marroncitos que se prendían fuego.
19: Cinema uh-huh. Paradiso, tenés que decir.
9: Perdón, no estoy ese capítulo del libro. Esos carretes son de nitrato de celulosa, que son a partir de pulpa soluble. O sea, se dejaron de usar porque se prendían fuego, eran bastante inflamables. Uh-huh. Pero tiene como todo otro conjunto de aplicaciones de plástico, se usa para aglomerantes, antiespumancha, tiene como otros nichos que, como la oferta del producto es poco, no se han ido desarrollando, pero mi opinión personal es que conforme uno vaya teniendo mayor oferta de producto, estos productos de nicho cada vez vayan creciendo más y vayan sustituyendo los marcos de plástico, por ejemplo.
11: Súper interesante todo lo que estamos aprendiendo, esta clase entonces que nos han dado. Me queda preguntarles, a ver, está claro y quedó claro esto que ustedes buscaron, ¿no? De lo que ya se hace en el mundo de una forma, bueno, hacerlo más viable para la realidad uruguaya. Ahora, ¿en qué etapa está? ¿Es viable en el mercado hoy por hoy? ¿Cómo lo vienen manejando en cuanto a posibilidades concretas de negocios?
9: Bueno, empiezo yo y seguís vos. Mi trabajo de doctorado más o menos se centró en definir, bueno, este proceso, qué etapas tenía, cuáles eran sus condiciones, hablando de temperatura, presión, consumos de químicos, y cerramos en tener definido, bueno, cuáles etapas del proceso y cuáles eran a grandes rasgos esas condiciones operativas. No vale la pena entrar en eso. Nos quedan algunas líneas abiertas en cuanto a algunos costos que nos parecían excesivos para intentar como un primer paso de escalado. Entonces, en este momento estamos haciendo foco en esas líneas que van abiertas, intentar, bueno, disminuir el consumo de químicos, pasar de un tipo de ensayo en batch, que es uh-huh. lo que uno hace en el laboratorio, a lo más parecido a un proceso continuo. Y bueno, intentar mejorar alguna propiedad por ahí que vemos que tiene todavía potencial de mejora, y estamos como en esa etapa.
19: Perfecto. Paralelo al proyecto de doctorado de Viviana, los estudiantes, un grupo de 4 estudiantes de grado de Ingeniería Química hacen un proyecto industrial, en papel, ¿no? Que es uh-huh. para recibirnos. Estudiaron la viabilidad de este proceso, tomando algunos datos del doctorado de Vivi, y encontraron cuellos de botella. Hoy por hoy tenemos que resolver esos cuellos de botella para que este proceso sea rentable. Estamos en la mira. 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Montes del Plata tiene una cosa que se llama Academia Montes del Plata, que trabaja a muchos niveles de formación, y la verdad que está súper bueno. Y estamos en eso, buscando resolver los cuellos de botella, porque sobre todo tiene un gran consumo de soda cáustica este proceso, que estamos uh-huh. viendo de cómo recircular las corrientes o utilizarlas en otra parte y demás. Junto con esto, aprovecho a meter otro comentario. Estamos arrancando un proyecto que nos financió ANI a través del Fondo María Viñas, donde Unimos este trabajo de doctorado de Viviana, producimos pulpa soluble y en la corriente esa que sacamos líquida, que es muy rica en soda cáustica, sacamos las hemicelulosas, que son otro tipo de azúcares. Con esas hemicelulosas, en este proyecto vamos a producir films, yo ya tengo experiencia de mis estudios de doctorado de producir films, para envasado de alimentos. Entonces estamos haciendo un proyecto junto con una universidad de Estados Unidos, la gente de la Universidad Nacional del Litoral de Santa Fe, el grupo de alimentos de facultad, porque esos films los vamos a usar para ver el envasado de brócolis y frutillas, para sustituir los clásicos films que recubren las bandejas de... En eso estamos arrancando ahora.
11: Mirá, interesante también entonces esa otra línea. Hicimos sí, ahí como un...
19: Unimos potencialidades.
11: Qué bueno. Bueno, muchísimas gracias a las dos. María Noel Cabrera, Viviana Palombo, ambas ingenieras químicas entonces del Instituto de Ingeniería Química de la Universidad de la República. Interesantísimo en lo que están y tener entonces este otro panorama. Lo seguimos de cerca, seguimos conversando y nos siguen contando a ver cómo sigue avanzando entonces esta investigación y bueno, esta u otras, como quedó claro. ¿Sí?
19: Dale. Dos telegramas.
11: Dale.
19: Siguiendo la
11: tradición de la tertulia, dale.
19: Nada, también que en un momento dijiste investigadoras, en realidad somos investigadores o investigadoras porque la mayoría somos mujeres. Está Leonardo Clavijo, que codirige la tesis de doctorado de Vivi conmigo. Y Nicolás y otros chicos más que nos dan soporte. Eso por un lado. Y por otro lado, como directora de carrera, pero como ingeniera fanática, solo quiero dejar el mensaje, no sé cuántos liceales los escuchan, pero sé que muchos papás de liceales los escuchan. Uruguay precisa ingenieros, Uruguay precisa ingenieras, porque tenemos una visión de las cosas un poco diferente que complementa mucho. Entonces, si conocen gente que quiere estudiar ingeniería, matemáticas, lo que sea, de STEM, foméntenlos. No les digan como nos dijeron a nosotros, pa, no te va a dar la cabeza, eso es re difícil. A mí me pones a dibujar y no y puede ser lo peor. Precisamos más ingenieros ingenieras en Uruguay, fomenten que estudien estas carreras, no solo ingeniería, sino las carreras técnicas.
11: Buenísimo, gracias Noel.
19: Perdón.
11: No, estuviste bárbaro. Gracias Viviana.
10: Muchas gracias.
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0: Muy buenas tardes para todos, siendo las 13:15 de esta jornada fría, junto con Matías Bordaberry, vamos a estar con ustedes los próximos 45 minutos hablando sobre la tertulia del Mundial. Buenos días, Matías.
1: ¿Cómo andas, Daniel? ¿Todo bien?
0: Todo bien. Acá cambiaron. Los que salimos como corresponsales estamos conduciendo y los que conducen están afuera, ¿no? En esta hora del galgo.
1: Una grata sorpresa, pero por suerte tenemos muchas cosas para discutir hoy.
0: La verdad que sí, mucha información. Y bueno, empezó el espectáculo de todos los tiempos, ¿no? Empezó el Mundial, empezó la Copa del Mundo y sobre eso vamos a hablar en este primer bloque. ¿La viste?
1: Vi la inauguración y vi los partidos. La verdad me pareció una inauguración discreta. Me parecieron buenos artistas, me pareció que estuvo a la altura un poco de lo que se esperaba, pero hubieron algunos aspectos ahí para charlar en cuanto a lo que fueron los artistas, en cuanto a lo que fue la reivindicación cultural, lo que fue la no presencia de la presidenta de México dentro de lo que es la inauguración, y bueno, de eso vamos a estar charlando ahora.
0: Yo, un breve aporte, ustedes saben, los que venían siguiendo la tertulia del Mundial, llegué ayer de Estados Unidos, donde no hay clima del Mundial, y bueno, ayer llegué, lo primero que hice, prender la televisión, vi los espectáculos, vi a Shakira, volví a ver a Maná, bueno, vi esa reivindicación cultural, y vi una gran pasión en las calles, afuera del Estadio Azteca, ¿no? Donde se celebró la... ¿Bueno, el Estadio Azteca? Donde se celebró el primer partido. Y la verdad, odiosos los contrastes, odiosas las comparaciones. El pueblo gringo no está vibrando con el Mundial, el pueblo mexicano sí vibró con el Mundial. Pero también está con nosotros Homero Fernández, quien vivió en México y quien también nos puede hacer un primer comentario de lo que sucedió y después ponerle una especial

0: Mirada a lo que pasó afuera del estadio, que incendiaron ómnibus, que hubo violencia, que tuvo feo afuera del estadio. Homero, buenos días.
1: ¿Qué tal? ¿Qué tal? Buenos días a todos. Buenos días, Martín. Buenos días, Daniel. ¿Qué tal? Aquí estamos. Sí. El mexicano se define siempre como muy fiestero, que le gusta la fiesta y no pierde la oportunidad de celebrarlo, ¿no? Porque es una sociedad que celebra con alegría y también con humor y con ironía, ¿no? Es capaz de celebrar la vida de los muertos. Parece una paradoja, pero así es. Entonces, para el mexicano, un mundial es una fiesta inolvidable y son capaces justamente de hacer los mayores sacrificios económicos y de todo tipo para llegar al estadio, porque hay que moverse en la Ciudad de México con toda esa cantidad de gente y con problemas de tráfico. Y ayer, desde hace varios días, con problemas en las calles por protestas de los gremios del magisterio, que allí son muy fuertes y que están en clara oposición con el gobierno de Sheinbaum.
0: También hubo otras manifestaciones, ¿no? No solo
1: Sí,
0: de los
1: también,
0: gremios.
1: es cierto, estuvo, que también es una manifestación muy triste, que son lo que le llaman de las familias, le llaman buscadores o buscadoras, que son los que reclaman por sus seres queridos que han desaparecido. Se habla de 130.000 desaparecidos. Ayer en el Estadio Azteca hubo 80.000 espectadores. Solo para hacer la comparación, un estadio Azteca y medio, o casi dos, de
0: Dos.
1: desaparecidos, esa es la carga social, afectiva y política que lleva México desde hace mucho tiempo, con causas multicausas, no solamente por la violencia del narcotráfico específicamente, pero también por trata de órganos, por mil cosas que lamentablemente padece y sigue padeciendo México como país desde hace tiempo.
0: Uno tiene la sensación que en este mundial, tal vez por la presencia cada vez mayor de las redes sociales y esta circulación de información, las contradicciones de la humanidad, de la vida misma, de lo que es el planeta Tierra en el siglo XXI, están quedando muy evidentes, ¿no? Ayer, por ejemplo, en referencia a lo que tú contabas, observé en estos videos que circulan en Instagram o en Twitter o en TikTok, una pelea absurda entre unos hinchas que querían cubrirse con unos carteles que reclamaban, precisamente por la causa que estabas hablando, de los 130.000 desaparecidos en México, y terminaban las piñatas y después entrevistaban a las madres que estaban con esos nylons, con inscripciones, cuando los hinchos querían cubrirse porque estaba lloviendo, diciendo: no nos oponemos al Mundial, solamente queremos que esto se sepa, ¿no? Entonces, las contradicciones, bueno, en Estados Unidos hay contradicciones por todo el tiempo, pero están muy a flor de piel, no sé cómo lo ves eso.
1: Sí, claro, y evidentemente el Mundial, al ser una ventana hacia el mundo, es también una ventana para las reivindicaciones. Lo fue en la época que decíamos del 70 con las matanzas que hizo el gobierno contra los estudiantes en el 68, luego en las reivindicaciones por la reconstrucción del país y de la ciudad dañada por el sismo en el Mundial del 86, y ahora hace días que estaba circulando todo este tipo de protestas y por eso, en algún sentido, la presidenta llamó y dijo que era un complot de la derecha o de los opositores radicales y que justamente de alguna forma se manejó que ella no había ido ayer para no recibir o ser testigo de alguna de las protestas importantes que había y seguramente habría dentro del estadio con el público presente.
0: Eso,
1: Bueno, eso es
0: precisamente eso es lo que me preguntaba Matías antes de entrar, ¿no? ¿Por qué no habrá ido Sheinbaum?
2: Sí, a ver, ahí, perdóname, Homero, justamente lo que tú estabas mencionando se venía hablando hace mucho tiempo, ¿no? Porque estas protestas eran esperadas. De hecho, el gobierno de la Ciudad de México ya había desplegado unos 10.000 policías, unos 10.000 funcionarios para tratar de controlar lo que era la inauguración, los hoteles aledaños, etcétera. Pero bueno, se sabía que esta tensión iba a emerger, ¿no? Esta cuestión de que, bueno, había unas manifestaciones, que se iba a respetar el derecho a la manifestación, pero que ya se estaba advirtiendo desde el primer momento que no se iban a permitir ni un bloqueo, ni una especie de sabotaje del evento, de la inauguración. Entonces, bueno, ahí sí, obviamente, estos desmanes que ocurrieron, uno podría decir, son lamentables, no sé si eran tan imprevisibles. Y esto llevó a la pregunta de hasta qué punto la presidenta Sheinbaum efectivamente podía presenciar un evento viendo lo que iba a pasar afuera.
1: Sí, lo dices muy bien, así es. El tema era más bien qué habría pasado adentro con el público, cómo habría, cuando ella apareciera, qué habría pasado. Pues, a ver, esto no dejan de ser especulaciones nuestras y de los colegas mexicanos, ¿verdad? Ella fue, ni siquiera tampoco se asomó al balcón del Palacio Nacional de México, que da a la Plaza Mayor, al Zócalo, donde había 100.000 personas, observando el partido por pantallas, tampoco apareció allí. Sí se fue a una celebración o a un, digamos, a una concentración más pequeña en una de las delegaciones del Distrito Federal. Pero causó sorpresa, ¿no? Porque ella había estado con Infantino incluso antes el día antes, y bueno, estuvo Salma Hayek con Infantino presentando la copa, que también, no quiero cambiar del tema, pero me sorprendió eso de que Infantino sí puede tocar la copa. La Hayek iba por lo menos con guantes, que se supone que es lo que, como se debe usar, porque solo los jugadores lo podrían tocar cuando ganan el torneo, ¿verdad? Pero en fin.
0: Los jugadores sí, y los presidentes son los únicos que la pueden tocar.
1: Ok, bueno, mira, tú sabes más que yo en
0: eso. Sí, seguro. Tengo la información de primera mano.
2: Sí, de hecho yo recuerdo cuando vino la Copa del Mundo hace varios años acá a Uruguay, que pasaba eso. Estaban todo el mundo con guantes, salvo el primer mandatario. No. Y en ese momento estaba Gigia, que la había ganado, y lo podía tocar porque era un ex campeón del mundo.
0: Pero voy a complicar más el cuento. Cuando vino la Copa del Mundo la vez pasada, se había invitado al presidente de la calle Pou, pero la calle Pou justo estaba de viaje en una cumbre de la CELAC, no me acuerdo qué, entonces se invitó a la vicepresidenta, que era Beatriz Argimón, pero Ajá. Se le tuvo que decir que no podía tocar la copa porque era presidenta en ejercicio, pero una presidenta electa, y se armó todo un lío ahí porque no podía tocar la copa. Bueno, en fin, cosas de este mundo del fútbol.
2: Yo ahí, siguiendo con esta cuestión de que la presidenta de México no estaba presente para la inauguración, se destacó muchísimo porque es una de las primeras veces que esta situación efectivamente se da. Por lo general, los primeros mandatarios organizadores de la Copa del Mundo están siempre en el evento, están respaldando, están en el palco oficial con el presidente de la FIFA. Bueno, acá no se dio. Como bien decía Homero, está esta cuestión, por un lado, la versión oficial de por qué no fue. El argumento que ella iba es que bueno, para ella era importante que se sorteara esta entrada, de hecho se sorteó y lo ganó una mujer indígena, deportista, porque quería mandar el mensaje de que, bueno, este mundial debería ser accesible para todos, la importancia de fomentar el acceso al deporte para las mujeres también. Entonces, bueno, estaba como esta cuestión de que ella no iba a ir, que iba a ver el mundial con la gente en los fanfest, etcétera. Pero también hay una cuestión que no podemos escapar, que bien mencionado Homero, que es, bueno, los estadios de fútbol en general, los escenarios deportivos así de masas, son escenarios que a veces pueden ser complicados o hostiles para los políticos. Que aparezca tu imagen en la pantalla gigante, cómo puede reaccionar las personas que están ahí, si son votantes o no. Recordemos, por ejemplo, lo que le pasó a Donald Trump ahora en las finales de la NBA, que él aparece en la pantalla y todo el Madison Square Garden lo empieza a abuchear.
0: No solo lo empiezan a abuchear, sino que los hinchas decían que habían perdido porque le sacó la buena energía a los Knicks, que se desconcentraron por los silbidos a Trump, y bueno, ahora ganaron de vuelta, al día siguiente ganaron, ¿no? Pero sí, es verdad, o sea, la importancia de un presidente yendo o no yendo es clave. Bueno, Orsi no va a ir al debut de Uruguay, ¿no?
2: Totalmente, bueno. Entonces ahí había una tensión.
1: Sí, pero además el Mundial, en palabras mismas de la presidenta en su momento, es algo muy importante para el país.
0: Muchísimo.
1: Y si es un acontecimiento en el cual tú pones a trabajar a toda tu estructura y le pones dinero y ayudas y todo lo demás, y piensas que es una alegría para el pueblo, pensando, haciéndolo un poco en las palabras de Sheinbaum, y no vas a la fiesta, parece, podría ser un poco también decir, bueno, no es tan importante. Y lo de la entrada para el indígena, a ver, la presidenta no va con una entrada, va directamente.
2: No,
1: y
2: pero
1: si ella hubiera querido, consigue la entrada y se la da a la indígena.
2: Pero hay una cuestión política. Hay una cuestión simbólica, Homero, que yo la destaco. Por lo general, al mandatario o a la mandataria que forma parte de la inauguración, se le da la entrada 001. Es algo simbólico, es como decir, tú sos la persona que tenés la primera entrada del escenario del evento que tu país está albergando. Bueno, ella sorteó esa entrada, esa 001.
0: Bueno, yo quiero volver a la fiesta popular que hiciste mención al principio, Homero, a esa fiesta que se vivió en las calles. Vamos a hablar un poco de los partidos ahora enseguida. Y contarles una anécdota que no sé si les llegó. Hay un cuento increíble del México 86, un grupo de jóvenes de Wolverhampton Wanderers de Inglaterra, que se fueron así, 8 amigos, vamos a hacer una colecta, nos vamos a ver el Mundial, y nunca más volvieron a Inglaterra. Entonces, la nota era... 40 o 30 años después, a los ingleses que se quedaron todos a vivir en México, y todos decían que había sido una fiesta, un pueblo festivo, que lo súper disfrutaron, que es un poco lo que se vio en las gradas, ¿no, Matías? Con el partido, ¿no? Vamos a hablar un poco de fútbol. ¿Cómo viste el partido?
2: Mirá, yo sorprendentemente lo vi más peleado de lo que pensaba. Yo pensé que México efectivamente le iba a pasar por arriba a Sudáfrica. No fue lo que pasó. Incluso cuando Sudáfrica queda con 9, igual México como se tira un poco más para atrás. Y ahí ya empezaron los analistas deportivos a hacer un poco de especulaciones de qué tan fuerte es esta selección mexicana. Es cierto que gana el primer partido, es cierto que gana 2-0. Pero bueno, recordemos que también tiene dentro del mismo grupo a Corea del Sur y a República Checa. Son rivales complicados. Y no me pareció una actitud, una exhibición tan destacada de México.
0: Homero, ¿cómo viste el partido?
1: Bueno, yo lo vi incluso con una comunidad, una pequeña comunidad mexicana aquí en Barcelona, lo vi aburrido el partido, y creo que México perdió una buena oportunidad de hacer más goles, porque contra 9 jugadores es importante, era importante ese partido para ellos, pensando en que luego está Corea y está la República Checa, pero sobre todo Corea. Aguirre dijo que algunos jugadores se habían acalambrado, y que eso era muy raro, porque seguramente le había pesado el público. Le había tensionado tanto que los jugadores habían terminado acalambrados. O sea, ese es un poco el espíritu de los jugadores. Y luego quiero hacer referencia a algo que escuché en los comentaristas uruguayos, hablando un poco de qué hacía el aficionado mexicano. Le llamaba mucho la atención, diciendo, incluso lo decían así, que el mexicano no sabe de fútbol, porque en algunos momentos, apenas había empezado el partido, habían empezado a cantar oles, ¿no? Ole, ole, ole. Y realmente el mexicano es muy futbolero. No sé si sabe o no sabe, yo no pondría en tela de juicio su sabiduría, pero sí... la ironía y el humor mexicano es muy, muy juguetón. Entonces, cuando el mexicano dice ole, ole, se reía de sí mismo, porque veía que pasaba la pelota intrascendentemente entre los propios jugadores de la defensa, igualmente gritaba ole. ¿Por qué? Porque era como reírse de sí mismo. El mexicano apoya a su selección, pero en el fondo sabe y tiene miedo de que su selección no llegue más allá de lo que digan los pronósticos. Entonces, el mexicano en sí mismo es pesimista con respecto a su selección. Entonces, cuando en algunos momentos se perfila al mexicano como alguien muy engreído que va a salir campeón del mundo, podrá decirlo, pero no lo cree, no tiene esa actitud.
0: Buen punto, buen punto. Acá a veces el fútbol nos lo tomamos muy, muy, muy, muy en serio. Entonces, sí. Genera este tipo de no saber leer los códigos por ahí de ese ole, ole, que era más bien en sorna y no tanto por el baile que le estaban dando a los sudafricanos, que de hecho no los bailaron.
1: Absolutamente, ¿no? Y llevaban un minuto de juego.
0: Bueno, Homero, yo te quiero agradecer por este primer comentario, por esta participación tuya en el arranque de la tertulia del Mundial. Ahora vamos a ir una tanda y después nos vamos a meter con alguien que están con la autoestima muy alta, que es Paraguay, que debuta hoy contra el local, nada menos que Estados Unidos, con un experto en fútbol paraguayo que nos va a dar unas pinceladas de cómo está viviendo Paraguay, con qué selección se enfrenta, cuáles son las características de su juego. Eso viene después de la tanda, así que te invito a seguirnos
1: escuchando. Un partidazo, seguramente.
0: Seguramente.
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2: Bueno, retomamos con esta segunda parte de la tertulia del Mundial. Charlemos un poco acerca de los partidos que se jugaron ayer y los partidos que se vienen. Bueno, ayer, República Checa, Corea del Sur.
0: República Checa, Corea del Sur. Breve comentario antes de entrar en Paraguay. O sea, vi a una Corea del Sur tácticamente muy disciplinada, con muy buen juego de pie, con una velocidad de defensa y de pasar al ataque muy rápido. A una República Checa más clásica, más pesada en su juego, por ahí hiriendo bien de arriba, porque son más altos, y creo que fue un merecido triunfo de Corea del Sur 2-1, que creo que es el más sólido del grupo de México y Sudáfrica, ¿no?
2: Sí, que además siempre estaba como esta visión de que los equipos asiáticos eran un poco débiles de mente, o que capaz les costaba dar vuelta un partido. Bueno, supo dar vuelta al partido en los últimos 10 minutos, me parece que ya ha demostrado carácter.
0: Y tuvo mucha posesión de pelota, ¿no? Era, creo que así, 70-30 a favor de Corea del Sur, solo que no convirtió en los primeros minutos, que se estaba pasando por arriba República Checa, hasta que República Checa logró retomar un poco el control del partido. Ese gol desequilibró y creo que despertó a los coreanos, que tuvieron la sagacidad de hacer dos goles y llevarse los 3 puntos para un debut muy auspicioso, para mi juicio, para el fútbol de Corea del Sur. Pero nos interesan los sudamericanos.
2: Sin duda.
0: ¿No? Es un espejo en el que nos miramos, ya sea con los del Pacífico, por la velocidad con la que juegan, y ya sea con los guaraníes, con los paraguayos, con los que tenemos una rivalidad amistosa, pero rivalidad al fin. Porque si con algo nos identificamos en el Mercosur, es con Paraguay más que con Argentina, que con Brasil, ¿no? Los paraguayos nos muestran una forma de fútbol que a los uruguayos les cae bien, ¿no? Que es el de dejar todo en la cancha, ¿no? Entonces, como hoy debuta, en unas 9 horas está debutando Paraguay después de 16 años en una Copa del Mundo, nada mejor que hablar con un experto en fútbol paraguayo, alguien que sabe muchísimo de fútbol, hincha de Nacional en Uruguay y de Olimpia en Paraguay, alguien muy apasionado, que tiene una mirada muy interesante del fútbol paraguayo. Y lo convocamos a la tertulia del Mundial, Matías, por dos cosas. Primero, porque sabe mucho de fútbol. Segundo, porque en sus venas corren sangres guaraníes. Y tercero, porque Paraguay está viviendo una euforia desmedida, a mi juicio. Así que por todo eso estamos con el doctor Marcelo Schupp, a quien les damos las buenas tardes. Buenos días, doctor.
6: ¿Cómo estás, mi querido hermano de la vida, Daniel? No, te olvidaste de decir que me convocás porque sos mi hermano. más allá de todo eso, porque tus palabras que mucho me emocionan, sé que las decís con gran cariño.
0: Bueno, Marcelo, vamos directo al grano. Paraguay.
6: Pero directo al grano.
0: Yo tengo la pregunta, Paraguay no ha tenido grandes mundiales a lo largo de la historia. Vamos a hablar de Paraguay en los mundiales al principio.
6: Bueno, a ver, no hemos tenido grandes mundiales y no hemos tenido grandes Copas América. El fútbol paraguayo es un fútbol que eternamente ha tenido muy buenos equipos, muy buenos jugadores, pero nunca, a excepción de Olimpia, ha logrado plasmar sus capacidades en títulos. ¿Ah? Y bueno, y en eso el público paraguayo en general, el pueblo paraguayo en general, esta vuelta lo está, digamos, tiene una ilusión muy grande respecto a una participación histórica.
0: A mí me hace acordar, negro, te interrumpo, sí. Colombia 1994, aquella Colombia que le había ganado 5-1 a Argentina, el Monumental, que se sentían campeones del mundo y que fueron a Estados Unidos y fueron un bluff, ¿no? O sea, un gran fracaso. Sí. Pará. Entonces, ¿qué características ves a este Paraguay con este director técnico Alfaro para generar esa expectativa tan grande que está viviendo el fútbol paraguayo? Quiero que me expliques algo que es entre sociológico, antropológico y deportivo.
6: Y bueno, hay diferencias con el sentir de los colombianos, sin lugar a dudas, y con aquel equipo. Pero, Alfaro se autodenomina como el cazador de utopías imposibles, más allá del exceso, ¿verdad? Hay algo de eso en que pudo transmitir a sus jugadores que estaban casi todos ellos desahuciados por el aficionado paraguayo, porque habíamos tenido dos o tres eliminatorias espantosas y Copas Américas horribles con los mismos jugadores. Y de la noche a la mañana, este buen hombre los transformó en jugadores queridos por la gente, muy respetados futbolísticamente y que además hoy están teniendo participación en equipos de segundo orden, es cierto, pero jugando a buen nivel. Yo qué sé, por ejemplo, tenemos tres jugadores de Palmeiras, por decirte algo, ¿no?
0: Para. Vamos a detenernos en los jugadores, doctor sí. Zup, en los sí. jugadores, ¿no? Jugadores paraguayos sí, sí. que hoy estén haciendo capote, ¿no? Tenemos a Gustavo Gómez, que es capitán de nada más ni nada menos que del Palmeiras, ¿no?
6: Exactamente.
0: Ni más ni menos. ¿Quién más?
6: Exactamente. Y conjuntamente con él están Ramón Sosa, que es extremo de Palmeiras también, y está un paraguayo, mirá que esto sí que es raro, y está también Mauricio Magaláes, que sonaba hoy como sustituto de Enciso, que también es jugador de Palmeiras, es brasileño, o sea, es hijo de un paraguayo, él nació en San Pablo y es hijo de paraguayo.
0: También, y hablemos de Carlos Enciso. Carlos Enciso estaba lesionado, aparentemente hoy va
6: Julio Enciso. Julio Enciso,
0: hoy va al banco, ¿no?
6: Sí. No, parecería que juega. No está todavía, no creo que no le confirmó todavía el equipo, porque se lo va a confirmar a los jugadores, porque dijo que quería evitar que se jugara el partido antes. Y
0: ya jugador del Brighton, de Inglaterra, ¿no? De la Premier.
6: Jugador hoy del Estrasburgo.
0: Ah.
6: Está jugando en el Estrasburgo de Francia y tuvo una buena participación. En la Liga 1 y también en la Conference, que jugó ese cuarto torneo a nivel de Europa.
0: Bueno, contame cómo ves el partido Uruguay-Estados Unidos, que se va a celebrar hoy a las 9 de la noche en el Estadio Inglewood de Los Ángeles, y donde debuta nada más ni nada menos contra el local, ¿no? Contra Estados Unidos.
6: Sí, espero un equipo muy intenso físicamente, que va a defender en primer lugar, va a dejar bien alto el tema de la defensa, porque, como bien dice Alfaro, no podemos esperar ganar los partidos haciendo muchos goles. Entonces hay que limitar la posibilidad de que el rival te convierta, y sobre todo que te convierta antes. Ese vendría a ser el objetivo primordial. 4-4-2, bien claro, ¿está bien? Una línea de defensa conformada por Juan Cáceres, lateral del Dinamo de Moscú, Gustavo Gómez, como bien dijiste, el
0: capitán del Palmeiras,
6: Omar Alderete, que está jugando en el Sunderland y tuvo una gran actuación en la Premier este año. Y Junior Alonso, jugador del Atlético Mineiro. Después Diego Gómez, ese sí jugador del Brighton, que venía de jugar en Inter de Miami con Messi y con Suárez. Andrés Cubas, ex formado en Boca Juniors, hijo de padres argentino, de padres paraguayos. Damián Bobadilla, volante también interior de San Pablo, y Miguel Almirón, jugador que hoy está en la MLS, también en Atlanta. Y arriba Antonio Sanabria, está en Italia, y Julio Siso, que está, como te dije, en el Estrasburgo. Ese sería el 11, y bueno, 4-4-2.
0: Y a defender con el cuchillo entre los dientes.
6: Cuchillo entre los dientes, y ojo, tiene buen pie este equipo, ¿eh? Ojo, no es solo que le vamos a pegar, se la van a pasar entre lo de camiseta, hoy vamos a jugar con la azul, así que se la van a pasar entre lo de azul, y van a intentar salir rápido al ataque. Tiene muy buen juego aéreo, y bueno, y tiene la magia de Enciso. Enciso es un jugador impredecible, es un tipo que así como te encara, también puede pegarle de afuera del área. Y bueno, está, esa es la expectativa. Y bueno, hay un país que realmente está expectante. Viajaron más de 5.000 paraguayos de Paraguay, más la diáspora, ¿verdad? Pero 5.000 paraguayos que se hayan ido, para mí es algo escandaloso.
2: Impresionante. ¿Qué querés decir? Tú ahí mencionabas...
6: El avión que llevó al plantel vino dos veces a buscar gente.
2: Impresionante. Tú ahí mencionabas sí. Lo que habían sido, bueno, la clasificación después de 16 años. Hablabas de lo que habían sido los resultados de Paraguay, de la selección de Paraguay en los últimos años. Uh-huh. ¿Qué sería un buen mundial para Paraguay? Obviamente que uno siempre quiere llegar lo más lejos posible. Esto lo hemos visto en Uruguay, lo hemos visto con todo el resto de los países. Pero uno por ahí, cuando analiza lo que son los distintos cruces, hasta dónde llegar, dice, bueno, hasta acá yo lo considero que sería un buen mundial. ¿En Paraguay se ha hablado algo del tema?
6: Mirá, para mí sorpresa, porque de verdad esto me ha sorprendido grandemente, fueron particularmente las palabras de los jugadores. Los jugadores hablan, no estamos yendo a competir, estamos yendo a ganar, queremos ganar. ¿Está bien? Y vos ahí le podés poner todo el color que vos quieras. O sea, la ilusión después, obviamente, va a estar partido a partido. Además, después de la fase de grupos empiezan los mata-mata. Y ahí te empezás a dar manija vos mismo, ¿viste? Pero no fueron con el discurso, y bueno, vamos a tratar de hacer lo mejor posible.
2: Fase a fase.
6: Vamos a tratar de... ¿Entendés? No fueron, no, ninguno dijo eso. El capitán lo dijo claramente, yo lo escuché también a Cuba decirlo, a varios integrantes de la delegación decirlo también. Queremos hacer historia.
0: Queremos hacer historia. Primero contar un dato que salió hoy en todos lados, que circuló, se viralizó. Estaban en conferencia de prensa de Diego Gómez junto al Faro, charlando con los periodistas, y le hace una pregunta a Diego Gómez y se pone a llorar de la emoción que tenía antes del partido. O sea,
6: es verdad.
0: Hay que llegar motivados, pero a ese nivel yo no había escuchado.
6: No, bueno, a ver, Daniel, vos entraste conmigo a una cancha llorando, así que no te puedes asombrar de esas cosas. Digo, somos fruto de la pasión. Alfaro también lo dijo en un momento, dice, el fútbol europeo hoy está compitiendo, digamos, de una manera que nosotros así, a cara de perro, no lo podemos hacer. Lo nuestro está basado más en la épica. Es decir, quien pretenda encontrar éxitos en equipos como el paraguayo, el uruguayo, basados en un juego estilo Francia, y bueno, que hinche por Francia o se busque otro juego, porque no va a lograr, no lo va a conseguir, se va a frustrar.
0: Muy bien.
6: Ya lo digo. Por lo tanto, este formato para enfrentar este torneo, y bueno, lo que ha logrado por de pronto es unir al pueblo paraguayo de una forma que no lo logra absolutamente nada.
0: Bueno, muy bien. Doctor Marcelo Yub nos vino a instruir y a explicar por qué Paraguay está tan fuerte anímicamente en esta Copa del Mundo. Nos explicó más o menos cómo va a jugar Paraguay. Y allí vamos. Yo me quedaba con una reflexión antes de mandar la tanda, Matías. Es muchos jugadores jugando en Brasil. Brasil es el mejor fútbol de Sudamérica. Buen pie, rapidez, juegan cada tres días. Evidentemente evidentemente hay una influencia en ese buen pie que hablaba el doctor Shup, en el fútbol paraguayo, ¿no?
2: Sí, a ver, no solamente el fútbol paraguayo, Uruguay también está mandando una enormidad de jugadores que nosotros tenemos en el plantel, que juegan actualmente en Brasil, en el Flamengo, en el Palmeiras, en Fluminense, etcétera. Entonces, el impacto que está teniendo el fútbol brasilero, no solamente a nivel de clubes, sino también a nivel de selecciones, es enorme.
0: Bueno, si Paraguay pasa la fase, convocaremos de vuelta al doctor Shup para que nos analice el comportamiento de la primera rueda.
6: Vamos arriba, muchísimas gracias por el llamado, querido Daniel, y a todos tus compañeros ahí en el programa.
0: Vamos a una tanda.
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0: Siendo a las 13:54 de esta tarde, donde se disipó la niebla y empieza a pintarse de celeste el sol, vamos a hablar de qué, de la celeste, de cómo cada uno está viviendo, de la información que nos llega desde México, desde los confines de Playa del Carmen, donde se atrincheró Bielsa y la selección uruguaya. Matías, ¿cómo estás percibiendo el clima en la calle? ¿Cómo la estás viviendo?
2: Mira, yo creo que no hay mucho clima de mundial. Incluso acá en Uruguay, ojalá que en la medida que nos estemos acercando al lunes tengamos realmente un crecimiento de lo que es las expectativas. Hemos visto algunos intentos de empresas de publicidad, de la propia selección, de tratar de motivar. Capaz que ahora con esto de que arrancaron los partidos y la gente se empieza a aclimatar, generamos un poco más de expectativa. Obviamente que Uruguay, la selección, siempre genera cosas. Ya hay muchas personas que están organizando el asado del lunes, dónde se van a juntar, dónde lo van a ver, etcétera. Pero bueno, yo por ahora veo un ambiente tibio.
0: Sí, sí. Evidentemente a esta selección le costó entrar en el público uruguayo. Yo creo que la actitud del técnico, que claramente marcó perfil y marcó una línea de trabajo y una línea de comunicación, todo el Uruguay comentó esa entrevista que le hacen en Playa del Carmen cuando se baja del avión, contestó monosilábicamente, sí, no, bien, gracias, buenas noches, ¿no? O sea, él le bajó el perfil a esta selección, con lo cual la selección, a diferencia de los paraguayos, creo que va humilde, ¿no? Si pasamos la GO, bueno, se verá, iremos partido a partido, pero como que veo que hay una cautela muy grande en Uruguay.
2: Sí, por un lado tenemos una gran virtud, o algo de lo cual tenemos que estar muy agradecidos, que es Uruguay ya va como 5 mundiales consecutivos clasificando, ¿no? Algo que no era tan habitual hasta, te diría, la generación del 2010. Eso también capaz que nos hace que no tengamos tanta expectativa como pueden dar los paraguayos que clasifican después de 6 años. Por suerte nosotros nos hemos acostumbrado a ver a Uruguay en el mundial. Y es raro, porque si uno se pone a analizar, tenemos jugadores de clase mundial, tenemos jugadores en los cuales efectivamente, si nos comparamos con otras selecciones de América Latina, sacando Argentina y Brasil, tenemos con qué. Ojalá que tengamos esa expectativa cumplida.
0: Y yo, razonando contigo ahora en este momento, invito a la audiencia a preguntarse por qué habrá sido así. Bueno, Bielsa puede ser una característica. Otra característica creo que hace que no estemos tan ilusionados es que en los otros mundiales, de esto que tú mencionabas, que tuvimos la suerte de vivir desde Sudáfrica en adelante, íbamos con dos monstruos, ¿no? Con Cavani y con Suárez, que te aseguraban la potencialidad de goles, ¿no? O sea, una vez estuve con un director técnico de la Sub-23 francesa, que lo pasé por Montevideo, y en el momento que estaban en el auge Suárez y Cavani, me decían, ustedes los uruguayos dan por hecho que siempre van a tener 9 goleadores en el top 10 del mundo. Y miren que no es muy frecuente para una población de 3,5 millones de habitantes. Yo miraba a Suárez, Cavani, me dejó pensando, ¿no? ¿Qué pasa? Darwin Núñez no está jugando en Arabia Saudita. O sea, no sabemos cómo está. Federico Viñas es un jugador que tiene gol, pero juega un cuadro chico de España. Rodrigo Aguirre juega en México, que no es un, y tampoco hace muchos goles. Después tenemos a Pelistri, tenemos a Maxi Araújo. O sea, no vamos con un volumen de gol que nos haga ilusionar con que vamos a tener grandes goleadores. Otra cosa sería si Darwin estuviese titular en el Liverpool o titular en algún otro cuadro europeo, pero no lo está. Entonces no sabemos cómo está Darwin. Entonces, ¿quién va a hacer los goles, Matías?
2: Bueno, ahí hay una gran incertidumbre, particularmente porque todo parecería indicar que se cambiaría el esquema que veníamos jugando de 4-3-3 a un 4-4-2. Entonces ahí ya tendríamos un doble 9, se habla de Darwin Núñez y el propio Viñas, que lo cual podría cambiar la manera en que Uruguay venía jugando. Se está posicionando también a Valverde más como una especie de volante puntero por afuera, por derecha, y Maxi Araújo por izquierda. ¿Tendríamos más llegada? Bueno, eso es un poco lo que se está buscando.
0: No, a ver, si nos remitimos a los mejores partidos de Valverde en el Real Madrid, jugó de volante por derecha o incluso de lateral por derecha. El gran partido de los tres goles contra el Manchester City, jugó en ese lado. La final de la Champions que ganan con gol de Vinicius, es un desborde jugó de volante por derecha o de puntero derecho directamente de Valverde. Sería revolucionario, ¿no? Yo creo que Bielsa es un gran pillo, un gran bandido, que si le sale bien, le vamos a ir a buscar al aeropuerto con carteles que digan perdón loco. Ahora si le sale mal, lo van a colgar de acá de la Plaza Independencia, ¿no? De las palmeras estas.
2: Sí, yo vuelvo a esa historia que tú acabas de mencionar de cuando vino tu amigo francés, veía a Suárez y a Cavani y decía, no puedo creer que ustedes den por hecho que esto está pasando. Bueno, yo creo que con Valverde un poco pasa lo mismo, ¿no? O sea, tenemos al capitán del Madrid jugando de titular, es nuestro capitán, está en un gran momento y es uno de los volantes box-to-box, como se llama, de los más importantes del mundo. Ahí tenemos un diferencial. Si esta posición es la mejor para Valverde, para que efectivamente nos pueda dar esa llegada por derecha y que eventualmente podamos dar esa diferencia, me parece que es una buena apuesta de Bielsa.
0: Sí, así como en otros mundiales fuimos con delanteras temibles, Forlán, Cavani y Suárez, ¿no? Creo que el mediocampo nuestro, pese a que Ugarte está un poco bajo, no descolló en el Manchester United, Bentancur es un jugador, para mí, de la misma calidad que Valverde, no sé vos cómo lo ves.
2: Sí, yo te diría que para mí Valverde es un jugador de los que se conoce como clase A. Yo como defino clase A, es un jugador que sería titular en cualquier equipo o selección del mundo. A mí Bentancur me parece un excelentísimo jugador, no sé si llega a ese nivel.
0: Yo creo que no llega a ese nivel por las lesiones que tuvo, pero futbolísticamente llega al mismo nivel que Valverde, es mi opinión, digo, o sea. Y Ugarte pintaba para eso, pero se quedó creo que unos escalones atrás.
2: Sí, ojalá que la mitad de la cancha sea lo que supo ser la delantera en los últimos mundiales y que a partir de ahí podamos sacar una ventaja.
0: Sí, yo te tengo, acá ya es corazonada, intuición pura, y no sé la audiencia qué piensa. Siento como que esta va a ser la gran revancha de Darwin, incluso ahora en Estados Unidos, hablando con unos ingleses del Liverpool, me decían que lo querían, que hay mucha gente en el Liverpool que quiere que vuelva al Liverpool, porque se dieron cuenta que esa, a pesar de que erraba muchos goles, era socio ideal para Salah y hacía mucho pase-gol, y le aportaba al Liverpool adelante una dinámica que hoy no tiene, ¿no? Entonces, ojalá que sea la revancha de Darwin y podamos gritar varios goles de Darwin. Pero bueno, el equipo hoy no está claro, hay muchas versiones de los equipos que están jugando y es como dice Matías, este cambio de esquema táctico con Federico Viñas y Núñez y con Valverde por afuera y Maxi Araújo por izquierda, sería lo que viene cayendo según lo que dicen los colegas desde allá. De esta forma, Matías, bastante bien conducimos, ¿no?
2: Totalmente.
0: Vamos dando lugar a lo que viene en la radio y nos vamos hasta el miércoles que viene. Muchas gracias.
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1: Urbano, ¿hace un bache antes de empezar?
2: ¿Cómo?
1: Que hagas un bache antes de empezar, así tengo lugar donde cortar después.
2: Claro, oíme. Vos haces una prueba, así yo oigo, ¿no?
1: Sí, estoy grabando liso. Puede servir, cualquier cosa que hagas puede servir.
2: Está fenómeno.

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2: Muy buenas tardes, amigos. Bienvenidos a esta nueva aventura, a este nuevo intento de entender este nuevo desorden mundial, desde aquí, desde el Paralelo 35, buscando en este nuevo giro del planeta ver por qué suceden las cosas que suceden, hacia dónde nos está llevando esta tormenta perfecta en la que estamos viviendo desde el punto de vista geopolítico. Hoy, con un invitado de lujo que viene desde el norte, viene desde México, Armando Anzúa, es doctor, Anzúa. Ahora lo dije bien, es doctor en Historia por la Universidad Iberoamericana de la Ciudad de México, maestro en Estudios Humanísticos por el Tecnológico de Monterrey y licenciado en Relaciones Internacionales por la Universidad Iberoamericana, además de haber tenido una estancia postdoctoral en la Universidad Autónoma de Madrid. Es profesor además de tiempo completo del Departamento de Historia de la Universidad Iberoamericana y ha impartido clases en varias universidades de México y Perú, además de ser miembro de la Asociación Latinoamericana de Estudios de Asia y África y de la Confederación Académica Nipona, Española y Latinoamérica. Ha colaborado como especialista en medios de comunicación e impartió conferencias en México y otros países de América, Asia y Europa. Bienvenido, Armando, ¿cómo estás?
3: Hola, muy bien, muy muy muy buenos días.
2: ¿Dónde estás?
3: Estoy en la Ciudad de México también. Actualmente.
2: Además de tener este currículum un poco impresionante, me contabas o yo había... Tengo un poco el dato de que también sos estudiante. Me corresponde un poco las generales de la ley porque yo también soy estudiante de alguna manera, digamos. Estoy lejos de tener este currículum, pero por lo menos sé que estás sufriendo también las clases desde el otro lado.
3: Así es, además de ser profesor, porque es lo que llevo haciendo ya 20 años, pero creo que los profesores siempre tienen que seguir estudiando. Entonces, actualmente estoy cursando el magíster en estudios de Asia en la Universidad de Chile.
2: Brillante, mira, vamos a charlar un poquito sobre eso después en otro momento. Bueno que la gente sepa un poco esas idas y venidas entre universidades y las posibilidades de esos estudios cruzados que tanto enriquecen a lo que los están haciendo. Hoy nos convoca hablar de México y manejar la posición de México en el mundo en este interregno, iba a decir, pero está ya muy gastada la palabra interregno en estos días. Hay demasiadas referencias a Gramsci. Vamos a hablar de este momento histórico, vamos a decirlo así. El comercio bilateral México-China, por ejemplo, es un tema que nos tiene sobre la mesa un poco ocupados, digamos, porque hay prevista alguna visita de Claudia Sheinbaum a China. Es un país muy especial México porque está en un enclave norteamericano muy pegado a Estados Unidos en varios sentidos, político, social, económico, pero a su vez con un momento especial con China porque China en su estrategia de tener presencia en el planeta, una de las cosas que vemos que hace es llevarse muy bien en el terreno comercial. Podríamos decir que son un poco los fenicios de hoy, ¿no? Pero, en definitiva, a México le tocó un poco eso, le tocó estar cerca de Estados Unidos, quizás demasiado cerca, según alguna frase histórica de un líder mexicano, pero decía que el comercio bilateral entre México y China pasó de 110.000 a casi 140.000 millones de dólares entre el 2021 y 2024. Estamos hablando de 3 años nada más. Pero con una asimetría brutal, México importa 29 mil millones de dólares, y exporta apenas 8.800. Es decir, China es un enorme proveedor, deberíamos ver de qué. Y es esa y genera obviamente una dependencia estructural que se suma o contrapone o es un contrincante de la dependencia en otro estilo que tiene Estados Unidos. Para México, todo esto es un problema, es una vulnerabilidad, o son en definitiva palancas de negociación. ¿Por qué te pregunto eso? Porque viste que esta misma situación, mirada por un líder europeo, un líder latinoamericano, un líder africano o un líder asiático, tiene distintos perfiles. Lo ven diferente. ¿Cómo lo ve México?
3: Bien, para empezar, muy bien dicho esto de la frase famosa que siempre se repite y se repite aquí en México, ¿no? Que decía, pobre México, tan lejos de Dios y tan cerca de los Estados Unidos.
2: Tal
3: Bueno,
2: cual.
3: Estados Unidos indudablemente ha marcado la historia de México desde su nacimiento, ¿no? Recordemos que la mitad del territorio mexicano hoy en día está de lo que fue territorio mexicano hoy en día es parte de los Estados Unidos. Sí, ciudades importantísimas como Los Ángeles, Houston, etcétera, bueno, están en lo que en algún momento, claro, hace más de 100 años ya, eso es historia, fueron parte de México, pero de todos modos la presencia mexicana en esta zona sigue siendo indiscutible, ¿no? El español se usa de manera muy, muy común en toda esta zona del sureste de los Estados Unidos y, muy importante, las relaciones, tanto personales como económicas, políticas nunca han frenado, ¿no? En toda esta larga historia de relación entre México y Estados Unidos, la frontera ha sido muy, muy permeable. Es cierto que en los últimos 20 años, quizá un poco más, como 30, quizá, se ha ido reforzando la frontera, pero mucha gente que ha vivido, que ha crecido en la zona fronteriza, pues habla de esto, de que cuando eran niños cruzaban sin ningún papel y no había ningún tipo de restricciones en el movimiento. Hoy en día, claro que es muy complicado, hoy en día es prácticamente imposible cruzar, pero esto nos habla de la permeabilidad y de la importancia. Y obviamente en medio del nuevo contexto donde China empieza, o bueno, ya no empieza, ya se ha convertido en un actor clave en el sistema internacional, esto complica mucho la relación, abriendo retos, pero también dando grandes oportunidades. Efectivamente, esto que mencionaba sobre la disparidad de la balanza comercial entre México y China, hay que explicarla a partir de los Estados Unidos. ¿Por qué México importa tanto? Bueno, es resultado de una estrategia que en los últimos años han implementado las empresas chinas, en buena medida, resultado también de políticas que implementaron en Estados Unidos la primera administración Trump y la administración Biden, lo que se llamó en su momento, o se sigue llamando, el nearshoring, ¿sí? O la relocalización. Y donde muchas empresas chinas que no pueden exportar directamente a Estados Unidos por una serie de restricciones, lo que hacen es aprovechando todo el entramado comercial de lo que fue en su momento el T-LECAN, ahora el T-MEC, Tratado de Libre Comercio para América del Norte, pues lo que han hecho es relocalizar parte importante de su producción en México para atender al mercado norteamericano. Y bueno, esto explica el por qué esta disparidad. De todos modos, bueno, sí hay disparidades, indudablemente, pero estas se ven acrecentadas, se ven profundizadas de manera fundamental por todo este problema, ¿no? Ciertamente lo que Estados Unidos en su momento quería era evitar la dependencia de China, pero lo que ha ocurrido es que las empresas chinas pues, han tomado un paso adelante y han empezado a producir en México, con mano de obra mexicana, importan, por supuesto, los insumos desde China o productos no terminados desde China y aquí terminan por ensamblarse, lo cual también pues, es resultado de una larga tradición en la industria mexicana de maquilar para el consumo
2: Claro.
3: en los Estados Unidos.
2: Sí, hubo una época dorada de las maquiladoras, incluso en algún momento, y que también en su primer momento globalizador fueron justamente las abandonadas por mudarse a Asia, dejando en algunas ciudades fronterizas mexicanas un problema de desocupación, un problema justamente de mudanza de este tipo de industrias. Ahora se daría un poco a la inversa. Y explica un poco esas importaciones tan asimétricas con las exportaciones. China representa apenas el 1,4% de las exportaciones mexicanas, pero más de una quinta parte de sus importaciones, que es lo que decíamos hoy, pero en otros números, habrá manejado en porcentajes. Y sin embargo, México le aplica aranceles de hasta el 50% a productos chinos en enero del 2026. Entonces la pregunta,
3: Sí.
2: aunque siendo mal pensados parece obvia la movida, me gustaría preguntarle a un mexicano, digamos, algo obvio, pero hay que preguntarlo para que tengamos un encuadre académico de la pregunta y la respuesta, no, que no pase por una especie de chisme entre amigos en la plaza, en una plaza pública. ¿Fue una decisión soberana o una concesión a la presión de Washington? Porque obviamente Washington ve ese circuito que tú describiste y reacciona.
3: A ver, y también siendo muy directos, es una concesión. Indudablemente es una concesión. A ver, cuando yo recuerdo muy bien cuando la presidenta hizo este anuncio de los aranceles a China, ella se preocupó mucho por en los medios decir que no tenían destinatario directo, ¿no? O sea, ella se encargó de decir que no es para China. Pero bueno, cuando vemos el resultado es que sí son para China.
2: Claro.
3: Esto tiene que ver otra vez con el tema de del nearshoring, de la relocalización de las empresas, donde obviamente en Estados Unidos se dieron cuenta rápidamente de cómo estaba reaccionando China. O sea, China dice, ya no puedo exportar a México todo lo que exportaba antes, porque, bueno, ya no puedo exportar a Estados Unidos todo lo que exportaba antes, me mudo a México. Pero ahora Estados Unidos se da cuenta que mucho se está fabricando en México y lo que quiere es que México grabe. También los insumos de estas maquiladoras, de estas empresas chinas que están en México. ¿Para qué? Para presionar. A ver, lo de menos es que la empresa sea china. Lo que importa verdaderamente es que el proceso productivo sea norteamericano. Y
2: Claro.
3: en este sentido, entre menos puedan importar de China, porque los costos se vuelven prohibitivos, se vuelven muy caros, finalmente terminan por sacar del mercado al producto. Lo que quiere es que Estados Unidos es que China invierta más en Estados Unidos y en México para que traiga lo menor posible. No importa, repito, tanto que la empresa sea de capital chino. Lo que importa mucho es que la manufactura
2: El
3: y que
2: lugar de
3: la
2: la
3: generación del
2: fabricación,
3: valor
2: donde la
3: agregado.
2: cadena de valor tiene lugar.
3: Exactamente, que el valor agregado se genere en Norteamérica. Y bueno, cuando dice la presidenta que no tiene destinatario, que no tiene nombre y apellido, pues la verdad es que es difícil de creerlo. Hay una presión y hay una presión seria. Y que además, y esto es muy importante, porque trasciende al tema comercial, se vincula también con muchos otros problemas de la agenda bilateral, porque la agenda bilateral México-Estados Unidos no solamente es el comercio con China, también tiene que ver otros temas como el narcotráfico, como la relación política. Y por ejemplo, uno de los grandes de las grandes preocupaciones que tenía Estados Unidos es la importación de China, porque China es el gran fabricante mundial, de los precursores del famoso fentanilo, ¿no? Que
2: Claro.
3: el fentanilo, a ver, es un producto, más bien los precursores del fentanilo, son productos que siempre han llegado legalmente al país, porque además tienen una aplicación directa en la industria farmacéutica mexicana y norteamericana, pero pues que Estados Unidos también ha descubierto que en ese comercio legal se han abierto vías ilegales. Entonces, todas estas restricciones arancelarias, pues lo que buscan es tener a raya todo lo que viene de China, tanto económicamente como en otros temas de seguridad.
2: Está bien. Ahora, claro, para México es un problema imaginarse a futuro, ¿no? Porque está siempre bajo un paraguas. Y la pregunta que tradicionalmente siempre se hicieron los mexicanos es si México aspiraba a un desarrollo, a un despegue propio, que pudiera hacerlo sin Estados Unidos. Yo te hago la pregunta al revés. México aspira a estar entre las 10 economías más grandes del mundo en el 2030. Así se ha expresado en algunos planes, en algunas perspectivas que hay. Ahora, sin hablar de Estados Unidos, ¿eso podría lograrse como están dados estos números que vimos sin un acuerdo comercial formal con China o con Asia en general? Porque tenemos dos cordones umbilicales ahora en lugar de uno.
3: Así es, dos cordones umbilicales. Y el de Estados Unidos es muy difícil de cortar. Yo diría prácticamente las condiciones actuales son imposibles de darse. Efectivamente, desde los años 80, México ha ido desarrollando todo un modelo de desarrollo económico que sí o sí está vinculado con el desarrollo norteamericano. Otra frase que se suele decir mucho en México es que cuando en Estados Unidos estornudan, a México le da pulmonía, ¿no?
2: Claro.
3: Y siendo sinceros, y yo lo diré con mexicano, como un mexicano, con todo el dolor de mi corazón, pero efectivamente la economía mexicana está completamente integrada a la economía de los Estados Unidos. Somos parte de la economía norteamericana. Y la economía china empieza a aparecer un nuevo cordón umbilical, como muy bien lo has mencionado, pero ni remotamente está al nivel de la dependencia que hay con Estados Unidos. A ver, simplemente, el 80, y esto es un dato gravísimo, ¿no? Si lo comparamos con cualquier economía del mundo, México es un país donde donde el 80% de nuestro comercio exterior va y viene de los Estados Unidos,
2: Claro.
3: ¿sí? O sea, esto no pasa con ningún país en América Latina, ¿sí?
2: No, no.
3: Esto habla del nivel altísimo de integración. En ese otro 20% pues, entran todos los demás, y entra China, y entra Japón, y entra Corea, y entra toda América Latina, y entra Europa. O sea que sí, ciertamente China va ganando.
2: Perdona que te interrumpa, pero viste qué paradoja dialéctica, ¿no? Mencionaste la palabra integración, que es el norte de cualquier líder latinoamericano en sus discursos los últimos 50 años. Y sin embargo, en este caso, una integración in extremis parece ser un problema.
3: Sí, a ver, es un
2: O capaz que
3: problema.
2: no, capaz que en realidad es un mal humor, pero
3: A ver, lo diré
2: como
3: con lo que
2: mexicano.
3: ha pasado en la historia de México desde los años 80 para acá. La integración es un problema o una ventaja según el momento histórico concreto. Ha
2: Ajá.
3: habido momentos, por ejemplo, en los años 80. Fue muy bueno, 80-90, porque nos sacó de dos crisis económicas, pero también a largo plazo, pues genera una dependencia, hace que el país pierda, y esto es un hecho, pierda soberanía. Y si a Estados Unidos también en algún momento dado le va mal, la economía mexicana sufre, verdaderamente sufre, ¿no? Entonces, tiene ventajas, tiene desventajas. Es la condición especial de México de estar como vecino de la economía más grande del planeta, de la potencia política militar más grande del planeta, indudablemente condiciona. A ver, condiciona, repito, a nivel económico, a nivel político, a nivel familiar incluso. En México no hay persona que no tenga un familiar viviendo allá. Entonces, aclaro, legalmente además,
2: Sí, sí,
3: ¿sí?
2: sí.
3: Claro, están los millones de ilegales. Pero también legalmente
2: Aparte.
3: el número de mexicanos que viven allá es enorme. Entonces, sí, es algo que podemos decir que a veces se vuelve lo que se llama un mal necesario. No podemos desvincularnos de Estados Unidos. El nivel de integración es tan alto que es difícil pensar que China lo va a suplir. A corto plazo no, a mediano plazo tampoco, a largo plazo habrá que ver. Sin embargo, sí, una mayor cercanía con China en algún momento dado se vuelve una carta de negociación con los Estados Unidos,
2: Es
3: ¿no?
2: cierto, es cierto.
3: Pero es una carta parcial, siempre será una carta parcial, porque finalmente, pues sí, Estados Unidos tiene un poder enorme, enorme, para influir en la política mexicana. Y cuando los gobiernos empiezan a llevar mal con los Estados Unidos, aquí las cosas se ponen muy difícil, ¿no? Ahorita la relación entre México y Estados Unidos parece que no está ni remotamente en su mejor momento, y vemos cómo de repente viaja a México el secretario de Estado o el director de la DEA o algún funcionario de alto nivel, como decimos aquí, a leerles la cartilla a los funcionarios de México, y en México tienen que reaccionar. Por ejemplo, ahora está mucho el tema de algunos funcionarios mexicanos que han sido señalados por Estados Unidos como participantes o con vínculos con el crimen organizado, hay órdenes de aprehensión en Estados Unidos y el gobierno de México está haciendo todo lo que puede para protegerlos, pero es insostenible, ¿no? Y entonces ya vino el secretario de Estado un poco a decir, tienen que entregarlos. Y México pues intenta sacar la carta de la soberanía, pero hay momentos donde esta carta, digamos, si bien todo mundo obviamente quiere que su país sea soberano, en algún momento dado esta carta sabemos que va a fa pasar factura incluso económica.
2: Está bien. Armando, amigos, los invito a un minutito de pausa y ya volvemos con ustedes aquí en la hora global, aquí en la tarde de Radio Mundo, aquí en el Paralelo 35. Ya volvemos.
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2: Ya estamos aquí de vuelta, amigos. Estamos en el segundo bloque de La Hora Global para el 35, hablando con Armando Azúa desde México sobre México y el mundo, México y Asia. Y Armando, Claudia Sheinbaum va a la cumbre de APEC en China en noviembre. Ahora vemos México hacia afuera. México será sede de APEC en el 2028. La inversión externa directa de China en México llegó a unos 477 mil millones de dólares en el 2024, es lo que yo tengo anotado por lo menos, concentrada en reinversión de utilidades. Pensando en eso que yo te dije de que hay una aspiración de ser parte de las 10 mayores economías del planeta en un futuro cercano, ¿qué agenda concreta puede llevar Sheinbaum en su viaje a China, en su visita a China, o es un mensaje que también llega a la sudeste asiático? ¿Ven solo a China o ven también todos aquellos famosos tigres asiáticos de los que hablábamos hace 20 años? ¿Cuál sería su hoja de ruta y si eso de formar parte del top 10, digamos, es algo tangible o es algo que simplemente es una aspiración?
3: Bien, interesante la pregunta. ¿Es factible pensar que México sea una de las economías más grandes del mundo? Yo creo que es posible, pero es que eso no nos dice todo. No, o sea, decir es una de las 10 más grandes del mundo no nos da el cuadro completo. Porque ¿de qué sirve ser una de las 10 economías más grandes del mundo cuando tu economía no es plenamente soberana? Cuando tienes a las mayores armadoras de automóviles del mundo, pero ninguna de ellas es empresa nacional, ¿no? Cuando tienes, fabricas motores para aviones, pero no lo hace una empresa mexicana. O sea, México sí puede llegar a ser una de las 10 economías más grandes del mundo. Claro que lo puede llegar a ser, depende mucho de cómo le vaya también a Estados Unidos, pero eso no es sinónimo de ser una economía soberana, innovadora, generadora de valor. Eso es de valor, de alto valor agregado. Eso son dos cosas distintas. Se puede, quizá, pero eso habrá que tenerlo con mucho, mucho cuidado. ¿A qué va APEC? Bueno, sí, efectivamente, como decía, el tener la puerta abierta con China, y no solo con China, porque en APEC están otras economías importantes, y además, ahí sí es cierto, en ese 20% que México tiene de negocios con el resto del mundo, Asia cada vez juega un papel más importante. No solo China, yo diría que los tres grandes en México son China, Japón y Corea. Con los tres tenemos una relación económica muy, muy, muy intensa, siempre vinculada con Estados Unidos. Eso es importante mencionar, pero sí la inversión, por ejemplo, japonesa y coreana también en el país se ha disparado en los últimos años. Entonces, ir a APEC creo que sí nos habla de tener esta puerta trasera abierta, de esta puerta tenerla fluida.
2: No se piensa solo en China.
3: No solo, bien, muy bien, esto es importante, no se piensa solo en China. China es un componente importante, pero no solamente está China. Y además, en los últimos años, por ejemplo, ha crecido también la relación, no al nivel de China, Japón y Corea, pero ha crecido la relación con países como Indonesia, como Vietnam, como Filipinas. Entonces, siempre hay que tener la puerta abierta. También cuando cae la economía norteamericana, cuando hay un periodo de crisis en Estados Unidos, es importante tener otras puertas. Entonces, yo creo que por eso es importante que la presidenta vaya a esta reunión, APEC es fundamental. También viene después de un periodo de 6 años donde prácticamente México se retiró del mundo. Recordemos que el presidente anterior, el presidente López Obrador, al único país que fue Estados Unidos y fue de ida y vuelta. Y fue porque no le quedó de otra. La presidenta Sheinbaum ya ha tenido una política no tan abierta como los presidentes del pasado, pero ya ha salido un poco más, ya fue Estados Unidos, ya fue España, y ahora este viaje en noviembre a China también nos habla de que, bueno, no se puede vivir totalmente con un discurso hacia el interior, ¿no? Ella, me parece que lo ha entendido, mantiene esta prudencia de no salir tanto, pero si es necesario, lo hace. Importante mencionar, por ejemplo, también los mismos días que hay la cumbre en China, de APEC en China, se da la cumbre iberoamericana en España. Ajá. Y todo parece indicar que la presidenta pues ha decidido que es más importante para México ir a APEC que ir a Madrid.
2: ¿Otro tema más con España?
3: ¿Perdón?
2: ¿Otro tema más con España?
3: No creo, a ver, la verdad es que yo creo que en España es todo. Sí, claro, también la visita de Sheinbaum a España fue importante porque se reconstruyó una relación que venía de muy abajo, que se había caído en la presidencia anterior. Ella se ha preocupado un poco por mejorar la relación con España. Y yo creo que en España no lo tomarán a mal justamente porque se explica, ¿no? O sea, México tiene que ir a APEC porque además México es la sede de la siguiente cumbre. Entonces yo creo que diplomáticamente esto se entenderá. Seguramente a España irá algún funcionario de muy alto nivel, el secretario de Relaciones Exteriores, el secretario.
2: Sí, seguramente.
3: Algún funcionario. Sí, yo creo que se puede entender.
2: De todas formas, hablando de explicar, ¿cómo explica en Beijing Sheinbaum gestionar esa especie de nueva hermandad económica llevando en su bolsillo la aplicación de aranceles a China? Es decir, ¿qué es lo que va a decir allá en Beijing?
3: Bien, bueno, número uno, hay que recordar que la invitación, bueno, sí la hace el gobierno de China, pero la hace por el tema de APEC, ¿no? Entonces esto justifica un poco.
2: Pero ¿cómo maneja el discurso México hacia afuera de eso? Porque tú como mexicano me reconociste que, bueno, que hubo una concesión, obviamente, digo, pero después tenés que viajar y tenés que demostrar cierta voluntad política, cierta cintura.
3: Yo creo que el gobierno de China entiende muy bien que es una presión. Okay. O sea, me parece que les queda claro a los chinos que hay decisiones que México no aplica por voluntad plena, que hay presión, y me parece que los chinos, a ver, los chinos son muy pragmáticos y pueden entender estas cosas, y si en México le obligan a subir aranceles, pero México muestra voluntad en otros aspectos, la relación puede darse. Por ejemplo, a ver, pongo un ejemplo claro de cómo México puede demostrar voluntad política a pesar de los aranceles. Que ojo, el embajador de China mencionó que no estaba de acuerdo con los aranceles y que le parecía una decisión equivocada, pero bueno, ahí quedó. A ver, hay un tema importante ahorita con el desarrollo del sistema ferroviario nacional, donde China está jugando participando prácticamente en todas las licitaciones. Entonces, hace unos años, hace 2 periodos presidenciales, el gobierno de Enrique Peña Nieto, China había ganado una licitación para construir un tren de alta velocidad, pero no son de alta velocidad, aquí lo venden como alta velocidad, pero en realidad son de media velocidad. Y al final, como se descubrió que hubo corrupción, México canceló la licitación y salió afectada la empresa china de ferrocarriles. Eso molestó muchísimo a China. Eso sí, fue porque era un proyecto muy grande. Entonces, si ahora, por ejemplo, México, sin dar grandes proyectos, pero empieza a dar entrada, por ejemplo, a que los trenes chinos entren en algunos proyectos, o que alguna empresa china pueda tener acceso, por ejemplo, a alguna zona de almacenes y libres de impuestos en puertos mexicanos, o si las empresas chinas, por ejemplo, las empresas chinas de automóviles que están entrando muy fuertemente al país, puedan tener. Yo creo que si China ve que hay voluntad en esos otros campos, puede pasar un poco por alto el tema de los aranceles, porque yo creo que ahí sí los chinos están en su pragmatismo, entienden que México tiene presiones de Estados Unidos y que México, también lo entienden bien los chinos, México es dependiente de lo que venga de Estados Unidos. Podemos claro. romper con China, nos costará, pero no podemos romper con Estados Unidos. Entonces yo creo que esa carta China la entiende bien y así llegará la presidenta a la cumbre de APEC abriendo posibilidades de inversiones en otras áreas, aunque los aranceles sigan altos.
2: Claro, pero estoy pensando en otra cosa, es decir, por más pragmatismo que tenga China, entiendo tu concepto, de todas formas, cualquier cosa que haga China en México, a México le significa de alguna manera convertirse en un blanco para Estados Unidos.
3: Sí.
2: Estoy pensando, por ejemplo, en que si va a visitar Beijing, va a ser inevitable trabajar sobre el tema de los vehículos eléctricos, por ejemplo. Sí. Va a ser inevitable que alguien le mencione en algún café o té que estén tomando el litio mexicano. Y va a ser inevitable que los tratados de cooperación en tecnologías verdes que China está fomentando empiecen a tomar cuerpo. Ahora, ¿hay una agenda real de economía verde entre México y China? Y si no hay, ¿hay una posible? ¿O por ahora es un discurso diplomático? Te hago la pregunta porque todo esto del estrecho de Hormuz, en realidad, tiene una especie de efecto secundario en todos los que hemos analizado estas cosas. Si tanto dependemos del petróleo, perdón, si tanto caos hay con Hormuz, tanto dependemos del petróleo. Si tanto dependemos del petróleo, ¿dónde están las alternativas que se supone que estaban a la vuelta de la esquina?
3: Bien.
2: ¿Viste cómo todo tiene que ver con todo?
3: Sí, todo tiene que ver con todo. Primera parte, es que en México no hay una clara política de migración a combustibles ecológicos o energía verde. No la hay, y esto, aunque el gobierno diga que la hay, no la hay.
2: No la hay.
3: No la hay. Han puesto una cantidad de controles que hacen difícil la migración hacia energía eólica, energía eléctrica. Es complicado. El gobierno anterior, aunque este por supuesto que ha suavizado mucho, pero el gobierno anterior, el gobierno de López Obrador, le apostó a las economías fósiles, pero de una manera radical y yo diría completamente fuera de tiempo. Y este gobierno pues ha intentado revertir un poco, aunque sean del mismo partido, pero ha intentado revertir un poco, pero los intereses que se generaron en torno a los combustibles fósiles son muy grandes. Y además, sabiendo que la empresa petrolera mexicana está quebrada, ¿no? Y se mantiene por subsidios del gobierno.
2: No eres la única persona que me dice eso, ¿está quebrada?
3: Sí, quebradísima. Su operación cuesta más de lo que genera al año. A ver, voy a poner un ejemplo. Se construyó durante el gobierno anterior una refinería muy grande, la refinería de Dos Bocas en el estado de Tabasco, un estado petrolero, y la refinería no termina de funcionar y ya se incendió dos veces. Hay incendios en las refinerías a cada rato. También se incendió la refinería de Salina Cruz, o sea, es una empresa que tiene un déficit de inversión gigantesco. Y para mantenerla operando se gasta mucho dinero que obviamente se come las pocas posibles ganancias. No es productiva, está quebrada, es un modelo totalmente superado en todo el mundo de una empresa estatal pura y dura. ¿Sí? Claro. Entonces ya, a ver, ni en países con más que petroleros, por ejemplo, en Noruega, Brasil y eso, tienen empresas públicas mucho más eficientes. En México

0: misma ley de las empresas mineras. El gobierno anterior vio la oportunidad, sí, el nuevo oro era el litio, y lo que hizo fue extraer de la ley minera, extraer el litio, ponerlo en una categoría especial como el petróleo y crear una empresa pública para la explotación de litio, que se llama Litiomex. Bueno, la empresa la crearon en ley, pero la empresa no existe, no ha empezado. Al final le dieron a la Comisión Federal de Electricidad la operación de esta empresa, que no arranca. En México no se extrae el litio, aunque están los yacimientos, no se extraen. Pero bueno, ya el proyecto, el modelo va en torno a una empresa pública. Esto, bueno, no quiere decir que el litio en algún momento dado no tendrá que entrar al mercado mundial y que algún día México no tendrá que hacer algo aquí. Yo creo que también entendiendo desde China cómo opera México, ya con la experiencia del petróleo y cómo va a operar ahora el tema del litio, yo creo que lo que China buscará seguramente es buscar participación en proyectos concretos dentro de esta empresa, que la verdad no sabemos cuándo va a empezar, cuándo va a existir, ¿no? Sí, indudablemente el litio va a estar en la mesa. Porque, bueno, porque China es el principal consumidor de litio para las baterías, ¿no? Y habrá que ver qué va a hacer México. Si México se va a convertir en un exportador de litio bruto, así el producto directamente extraído, o le va a apostar a que esta empresa pública transforme el litio y que México exporte baterías, exporte otras cosas.
1: Claro.
0: Pero definitivamente estará ahí porque, bueno, sabemos ahora con todo el auge que está teniendo la electromovilidad, todo esto, pues obviamente el litio es importante. Repito, México no está al nivel de Chile, de Bolivia, de Argentina, pero tiene una reserva importante. Si no me equivoco, y esto perdón que igual me equivoco con el dato. Creo que México tiene la octava reserva de
1: No, no
0: litio del
1: tengo el dato,
0: mundo.
1: así que puedes
0: Yo tampoco,
1: equivocarte
0: no.
1: que no me voy a dar
0: Por eso
1: cuenta.
0: no me comprometo, pero tiene
1: No,
0: una
1: está bien, yo
0: reserva
1: tampoco tengo el dato ahora, sí, pero está bien, puede ser.
0: importante.
1: Te propongo, Armando, que vayamos a un tercer bloque ahora, amigos, ya volvemos y vamos a ver a México con otra cara, como parte de un bloque en esta novela de bloques, en este juego de tronos que estamos viendo en este nuevo giro del planeta. Ya volvemos.
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1: Tercer bloque, amigos. Estamos aquí en el Paralelo 35. Estamos hoy no desde los estudios de Radio Mundo, pero en la tarde de Radio Mundo. Y por supuesto en el canal de YouTube de Radio Mundo y también en el canal de YouTube de La Hora Global, que ya está operativo. Y por supuesto también nos pueden encontrar en la web de La Hora Global, que está en construcción, pero al momento de salir este video ya vamos a estar dignamente ocupando un lugar en internet. Con Armando Azúa, un mexicano de ley, que nos explicó un poquito qué es México, cómo se siente México, nos explicó a qué aspira México en su relación con China sobre todo. Y ahora vamos a pensar en México. Desde un punto de vista raro para los mexicanos, pero no raro para los latinoamericanos. El comercio de China con Latinoamérica en general lleva más o menos 2 años, me noté acá, por encima del $500 millones. Medio billón en el sentido creo que español, tengo que revisarlo ahora me entró un poquito la duda si es el sentido español.

0: en el sentido de este anglosajón, tengo que revisar un poquito ese dato. Pero no importa, lo que vamos a decir es que en esa integración estructural o dependencia de commodities, hay una asociación estratégica disfrazada. Es decir, empecemos a ver a México como parte de esa América Latina que se queja mucho siempre del norte global, que ve a China, que hoy China es su principal cliente en muchos casos, no tanto en México, pero ya explicamos por qué. Y bueno, pero también hay que ver desde América Latina si esto es una especie de efecto manada o si hay referentes que hablan por nosotros. Nosotros que estamos tan cerca de Brasil, estamos acostumbrados a ver Brasil en ese rol. Por eso, en muchas reuniones diplomáticas y muchas estrategias diplomáticas, Brasil habla de Sudamérica y México habla de Latinoamérica, porque Brasil no quiere que México esté en lo que él define, y al de hablar de Sudamérica, obviamente, hay una puerta, una chacrita, digamos, un patio trasero que no incluye otro país importante. Y México le gusta hablar de Latinoamérica porque se sentiría cómodo en esa elucubración geográfica, digamos. Entonces, China, además de ser un gran cliente para América Latina, ¿es un problema? Más allá de Trump, ¿hay una dependencia? El ejemplo de Ecuador estuvo taladrándome bastante durante muchos meses con una entrega prácticamente de la economía ecuatoriana a los chinos, con el compromiso de prácticamente 2 años de producción de petróleo para pagar esa deuda. Y esa trampa de la deuda nos asusta un poco a todas, a todos. ¿Cómo lo ves, Armando?
1: Sí, el
0: ¿Cómo
1: tema
0: ves
1: de la trampa,
0: a China?
1: el tema de la trampa de la deuda, claro que aquí en México la hemos vivido, y sí, siempre da mucho miedo. A ver, aquí sí tengo que volver a marcar la diferencia estructural entre México y el resto de América Latina. Bueno, primero que nada, me gustó mucho este paralelo que hacías entre Uruguay y Brasil y México y Estados Unidos, claro, porque para Brasil ustedes son los pequeños, pero para México nosotros somos los pequeños, ¿no? Esto me gustó mucho este paralelo. Pero,
0: Nosotros
1: a ver,
0: estamos lejos de Dios porque el gobierno se separó de la iglesia a principios del siglo XX.
1: a ver, aquí también el gobierno es muy
0: Y
1: laico, siempre
0: tenemos
1: el gobierno.
0: una frontera seca con Brasil, así que.
1: Sí, pero bueno. Sí, el tema de la deuda ha sido siempre un tema. Sin embargo, yo creo que aquí sí, repito, estructuralmente es diferente México del resto de América Latina, porque aquí en México es difícil que lleguemos a tener esa dependencia de la deuda con China. La tenemos con los organismos internacionales, financieros internacionales, la tenemos con la banca norteamericana, pero con China otra vez es difícil que llegue a darse esto. Y otra vez la razón es clara, porque Estados Unidos no lo va a permitir. Estados Unidos no puede permitir que México esté endeudado en ciertos niveles con China. A nivel de proyectos específicos, eso claro que puede pasar, pero no puede llegar a más, ¿no? Por ejemplo, pensar, no sé, ahora me viene a la mente, muy bueno el caso de Ecuador que has mencionado, pero por ejemplo el tema de Perú con el puerto de Chancay, ¿no? O también Perú y Brasil con el tema de la construcción del corredor interoceánico y todo esto de ferrocarriles, en Chile también. En general, a ver, a México no se le va a permitir llegar a ese nivel. Y yo diría que esto viene quizá desde Colombia para arriba. Finalmente estamos dentro de la zona de seguridad, del primer círculo de seguridad
0: El primer
1: de los
0: anillo,
1: Estados,
0: digamos.
1: el primer anillo de defensa de los Estados Unidos, y aquí las cosas no pueden llegar a ese nivel. A ver, pongo un ejemplo y no es México. China había conseguido ya unas concesiones importantes en Panamá y el gobierno de Estados Unidos obligó a Panamá, al gobierno panameño, a que retirara las concesiones en el puerto de Colón principalmente, ¿no? O
0: Claro.
1: sea, Panamá, y vean, está un poco más retirado que México, pero está lo suficientemente cerca de Estados Unidos para que no se permita que los chinos puedan tener un control sobre obras de infraestructura de alto nivel. Entonces, aquí es importante el que Estados Unidos no lo va a permitir. Esto también, por ejemplo, condiciona que los organismos financieros internacionales, en buena medida bajo el control de los Estados Unidos, quizás serán en el futuro más permisivos con dar préstamos a México y a algunos otros países, del primer círculo, con tal de que no recurran a los mecanismos chinos.
0: Está bien, ahora. Sí, perdón.
1: O que
0: Decime.
1: no recurran en un porcentaje significativo.
0: Sí, que significa una vulnerabilidad estratégica. Ahora,
1: Así es.
0: salgamos del primer anillo y ahora olvídate de México. Sacate el sombrero de México. BYD instala la mayor fábrica fuera de Asia en Brasil. Más allá de unos temas de permisos que Brasil le ha hecho difícil algún trámite últimamente, hay proyectado cerca de 20, 22 mil empleados, más o menos, 20 mil empleados. Japón ya sabemos que sí, Corea sabemos que sí, e India está anunciando una agenda en la región. Ahora hablamos de América Latina como región, como bloque. ¿Está llegando fácil China? ¿Hay de Estados Unidos alguna reacción fuera del primer anillo real? ¿O es un tema que por ahora China está en una situación, en una zona de confort avanzando sobre ese territorio? ¿Cómo ves? Hagamos un poco de perspectiva, de bolita de cristal, digámoslo así.
1: Yo creo que a ver, que en Sudamérica está entrando con mucha mayor facilidad, ojo, lo cual no quiere decir que Estados Unidos no se preocupa, porque finalmente viene el tema ya no de la seguridad del primer círculo, sino de la seguridad hemisférica, ¿no? El hemisferio americano, ¿no? A ver, recuerdo también un tema, ¿no? Donde ya, para irnos hasta el extremo sur del continente, donde Estados Unidos también presionó al gobierno de Chile por el tema de las cédulas de identidad que las habían concesionado a una empresa china que fabricaba los documentos de identidad. Y bueno, al final presionaron para que se le retirara, porque obviamente la empresa china iba a tener mucha información sobre todos los ciudadanos del país, ¿no? O
0: Ahora que me
1: sea,
0: dices Chile, te agrego otro ejemplo. La fibra óptica que no fue.
1: ah, bien, claro, también la fibra óptica, que
0: Me
1: no,
0: estoy
1: muy bien,
0: acordando
1: muy bien.
0: ahora.
1: Y hay también el caso, y vean, incluso en el tema de la ciencia, de un observatorio astronómico, que también no fue, porque corría el riesgo, era un observatorio, ahí se me fue el nombre, de un radiotelescopio que Estados Unidos considera, en Chile, que Estados Unidos consideraba que podía ser utilizado para observación y espionaje. O sea, vean, incluso hasta el extremo sur del continente, Estados Unidos sigue preocupándose. Se preocupa menos conforme se va alejando. Y por eso es que, bueno, China es el principal socio comercial, pues prácticamente de toda Sudamérica, ¿no?
0: Sí, lo es, de hecho lo es. Lo que pasa es que eso ya
1: Sí.
0: es una especie de hecho consumado, y yo me da la impresión, no sé qué opinas tú, de que Estados Unidos puede desacelerar eso, llegar a congelarlo, pero es muy difícil revertirlo, es decir, porque hay una situación de hecho en cuanto a instalación de determinados servicios que si China no los instala, la América Latina no los tiene. Y Estados Unidos no lo va a instalar. Estoy hablando de servicios conexos con la salud, servicios de transporte, servicios que tienen que ver con materiales, incluso hasta escolares. Es decir, hay un montón de temas o de bisagras de la vida cotidiana donde todos los aspectos de la economía china están presentes.
1: Sí, totalmente de acuerdo. Es irreversible, pero es
0: Pero
1: controlable que siga creciendo al nivel que ha crecido.
0: ahí está.
1: Definitivamente Estados Unidos se le fue. Cayeron en una ceguera, no se dieron cuenta de lo que estaba pasando y cuando se dieron cuenta era muy tarde, pero es irreversible. Quizá se pueda llegar a un nivel de equilibrio,
0: Sí.
1: pero revertirlo es imposible.
0: Viste qué difícil que es analizar a Trump, ¿no? Porque está todo mal con él, pero los diagnósticos son buenos.
1: Sí, claro. Muy bien, muy bien, muy cierto. A ver, y efectivamente, Trump fue el que se dio cuenta de esto. Porque este no darse cuenta de lo que estaba creciendo China es de las administraciones desde Clinton, yo diría, ¿no?
0: Yo
1: Y
0: diría
1: con
0: desde
1: Bush,
0: Clinton.
1: o sea, también administraciones republicanas como la de Bush también tampoco se dieron cuenta de lo que estaba ocurriendo.
0: Ah, pero eso fue por otra razón. Bush hijo No era Bush padre.
1: Sí, así es. Y bueno, y al final ya la situación está como está. China, perdón, tiene el papel que tiene en toda, en toda Sudamérica, pero a lo que se tenderá es a buscar un equilibrio, por lo menos Estados Unidos, a contrarrestar este gran peso que tiene la inversión china en el continente. Ahora, de todos modos, sí hay que distinguir. Por un lado, puede ser que económicamente siga creciendo, pero políticamente hay límites, ¿no? Geoestratégicamente hay límites. Incluso ya hablando, por ejemplo, de la vigilancia estrecha que da Estados Unidos a los regímenes latinoamericanos que no le resultan amigables, ¿no?
0: Y lo estamos
1: No,
0: viendo.
1: no es. Sí, a ver, creo el caso de Venezuela fue muy importante. En Cuba, bueno, esto más cerca de México. Claro, lo que pasa es que con Cuba también ya se han acostumbrado mucho a la situación, ¿no? Ya es
0: Sí.
1: mucho tiempo y ya aprendieron un tanto a lidiar con Cuba, pero bueno, también Trump está muy metido ahí. Y ojo que China también está muy metido ahí y estaba muy metido en Venezuela, pero sí, Estados Unidos no dejará de ver a América Latina como su hemisferio. Bueno, aquí vienen otra vez los ecos de la
0: La doctrina.
1: famosa doctrina Monroe, ¿sí? Y bueno, que ojo, es importante. Trump volvió a citar la doctrina Monroe. Bueno, no recuerdo si fue Trump o Marco Rubio, pero citaron a la doctrina Monroe textualmente.
0: Pero
1: Entonces,
0: además está
1: pues sí.
0: escrito en el documento de estrategia de seguridad nacional de diciembre. O sea,
1: Así es.
0: yo
1: Sí.
0: les agradezco que son muy explícitos porque me facilita mucho los análisis.
1: Claro. Ya no lo intentan ocultar, lo dicen
0: No, para
1: abiertamente.
0: nada, es una doctrina abierta, cielo abierto. Tenemos que despedirnos, Armando. Me queda una pregunta para desarrollar, pero te la hago recontra corta si te animás a hacerla corta. Y a cambio quedamos en un futuro programa para encontrar, si tú te animás, y eso va a requerir un poco de estudio, no sé si pedírtelo, ya es abusar un poco, pero me gustaría abusar un poquito, de encontrar, ya que sos experto en Asia, cuáles son los límites propios de China y si está por llegar a ellos. Económicamente se está hablando de que hay una sobreoferta, de que hay mercados que se cierran y una especie de ahogo de su propia producción. Algo así como morir de éxito, decía un economista. Lo dejo como provocativo y lo charlamos después fuera del aire, porque si a ti te parece son temas muy interesantes. Pero te dejo la última pregunta de despedida, que tenés 30 segundos nada más para hacerla, te acepto un minuto, es si América Latina ahora, desde su punto de vista, ¿tiene una agenda? ¿Tiene una agenda frente a Asia? ¿Tiene voces comunes? ¿O seguimos siendo el sujeto o el objeto pasivo de los demás? Como despedida.
1: Tiene esbozos de una política hacia Asia. No hay políticas consistentes, completas, sino hay esbozos. Ya sean, América Latina en general se ha dado cuenta que existe Asia, sabe que tiene que tratar y que tiene que acercarse a Asia, pero no hay una política completamente integrada. Y termino rapidísimo diciendo, esto lo observamos desde el punto de la cantidad de universidades latinoamericanas que tienen centros de estudios sobre Asia. Sigue siendo ridículamente pequeño cuando consideramos que en China hay más de 200 universidades que tienen centros de estudios latinoamericanos.
0: Mira,
1: Y en
0: mira
1: América Latina habrá 30. No sé,
0: gran
1: digo
0: dato,
1: el número.
0: gran dato, gran dato. Armando Azúa, te agradezco mucho la presencia aquí en La Hora Global. Nos volvemos a encontrar y de ustedes, amigos, nos tenemos que despedir y hacerles re y recordarles que nos vamos a encontrar en las ondas de Radio Mundo, nos vamos a encontrar en la canal de YouTube de tanto de La Hora Global como de Radio Mundo o de Perspectiva, que son básicamente el mismo. Y por supuesto en nuestra página web de la cual les vamos a dar más noticias en los momentos que vienen. Chau, chau, muchas gracias y nos volvemos a encontrar.
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2: Hambrunas, dictaduras, terremotos, huracanes, golpes de estado, matanzas, inundaciones. Hay países que parecen ser imán de las peores catástrofes. Si hiciéramos una lista, entre los primeros lugares seguramente anotaríamos a Haití. En medio de todas esas miserias, el pueblo haitiano tiene de vez en cuando alguna alegría. Después de 52 años, su selección regresa a un mundial eliminando a Costa Rica y Honduras, jugando de local en Curazao, porque ni estadio autorizado tenía. ¡Qué diferencia de cómo había llegado al Mundial de Alemania 74! El entonces dictador Baby Doc Duvalier, heredero del poder eterno de su padre, logró que Haití fuera sede de la sexta Copa CONCACAF de Naciones. Participaban los 6 clasificados de 16 selecciones y el ganador, además de campeón, obtendría, atención, la única plaza para el Mundial de CONCACAF. Eran otros tiempos. Haití le ganó a Antillas Holandesas, Guatemala, Honduras y Trinidad y Tobago y perdió solo con México, pero el gigante se quedó sin Mundial y humillado. Los haitianos ya habían mostrado sus potencialidades cuando perdieron en un alargue ante El Salvador el pase al Mundial de México 70. Y un año más tarde fueron vicecampeones de la CONCACAF detrás de los mexicanos. Sin embargo, en Alemania las cosas fueron trágicas. Haití fue la primera selección en tener a un futbolista sancionado por dopaje. El defensa Ernst Jean Joseph dio positivo en el debut ante Italia. Argumentó que el médico de la delegación le había recetado unas pastillas para el asma. El doctor lo acusó de automedicarse y de que no padecía ninguna enfermedad. Al jugador lo sacaron rápidamente de Alemania y corrieron rumores de que había sido torturado una vez en Haití. Había temores fundados. El vicepresidente de la Federación Haitiana era el jefe de los temidos Tonton Macoutes, el grupo paramilitar usado para las peores matanzas. Al fin se supo de él, por lo menos estaba vivo. Los resultados tampoco fueron halagüeños. Perdieron con Italia 3-1, luego de avanzar con un gol de Manuel Sanón, que rompió el invicto de 1.142 minutos del famoso golero italiano Dino Sof. Después recogieron solo goleadas, 7-0 ante Polonia y 4-1 ante Argentina. Era como si Haití le declara la guerra a Estados Unidos, llegó a decir un jugador haitiano al comparar el poderío con los rivales. ¿Qué habría dicho ahora que les ha tocado con Brasil, Marruecos y Escocia?
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8: El domingo pasado se celebró en Perú la segunda vuelta de la elección presidencial. Viene avanzando lento el escrutinio primario, pero el resultado aún no está definido. El conteo confirma lo que se había visto ya en la proyección de escrutinio que habían realizado dos consultoras en la noche del domingo. Empate técnico. Bueno, pero es un empate técnico extremo, diría este, porque la diferencia entre los dos candidatos, Keiko Fujimori de Fuerza Popular y Roberto Sánchez de Juntos por el Perú, es de apenas 651 votos en más de 19 millones de sufragios. Todo indica entonces que el resultado final podría demorarse varios días más y que dependería del segundo escrutinio. Sea cual sea el desenlace, quien asuma la presidencia lo hará en un contexto político de alta fragmentación y con un Congreso que, con su nueva configuración bicameral, tampoco contendrá mayorías claras. Al mismo tiempo, el mandatario que asuma lo hará frente a una economía que, pese a todo, ha demostrado una resiliencia notable, podría decirse sorprendente. Creo que conviene dedicar nuestro análisis económico hoy a entender un poco más la economía peruana. ¿Cómo llegó ese país a esta instancia en materia de crecimiento? ¿En qué medida la inestabilidad política de la última década ha pesado o no sobre la actividad? ¿Qué fortalezas, qué pendientes tiene la economía peruana? Estamos en contacto con Alejandro Valcorba, economista de Exante.
9: Alejandro, ¿qué tal? Buen día, ¿cómo estás? Un gusto saludarte.
10: Hola, buen día. Muy bien, ¿y ustedes?
9: Muy bien. Alejandro, empecemos, si te parece, por el contexto político. Arranquemos repasando brevemente, bueno, ¿cómo llegó Perú a este balotaje tan reñido?
10: Bien, ahora, antes, Romina, déjame hacer una pequeña aclaración. Es que en Exante tenemos un conocimiento limitado de la economía peruana. Hacemos, sí, un seguimiento general de lo que acontece en nuestro continente, pero en este caso nos resulta una realidad algo lejana. Para esta columna revisamos las principales estadísticas macroeconómicas y consultamos diversos artículos de analistas y de medios especializados, pero bueno, me parecía que valía la pena hacerle la aclaración. Entonces, con esa aclaración hecha y respondiendo a tu pregunta, Perú llega a esta elección con una historia política reciente verdaderamente excepcional y no en sentido positivo. El nuevo presidente o presidenta que se proclame será el décimo jefe de Estado peruano en solo una década. En este periodo hubo destituciones, renuncias, un autogolpe fallido y una sucesión de crisis institucionales. La primera vuelta celebrada en abril ya dejó señales bastante elocuentes de un sistema político muy dividido. Keiko Fujimori, que fue la candidata más votada, obtuvo apenas un 17% de los votos válidos. Su rival de segunda vuelta, Roberto Sánchez, del espacio de izquierda, vinculado al expresidente Pedro Castillo, llegó apenas a un 12%. Es decir, los dos candidatos que disputaron la presidencia el domingo, entre ambos no alcanzaron el 30% del electorado en la primera vuelta. Entonces, la fragmentación es extrema. Y eso se refleja también en el nuevo Congreso, donde nadie tiene mayorías y cualquiera de los dos candidatos deberá gobernar en minorías y negociando con un parlamento muy fragmentado.
9: ¿Cómo afecta esa inestabilidad política el clima general de negocios? A ver, me imagino, por ejemplo, que en los indicadores usuales de calidad institucional no luce bien, ¿es así?
10: Sí, a ver... Si bien en indicadores como libertad económica o desarrollo humano, Perú se ubica, ¿sí?, entre los primeros lugares de la región, en los índices que miden la calidad institucional propiamente dicha, como los de democracia, Estado de Derecho, percepción de corrupción, ahí la foto es bastante peor, con posiciones que van de mitad de tabla hacia abajo en América Latina para Perú.
9: Bien, dicho todo esto sobre el frente político institucional, pasemos, Alejandro, ahora sí, si te parece, a la economía, ¿no? Porque lo paradójico del caso peruano es que con toda esa inestabilidad la economía ha seguido creciendo.
10: Sí, tal cual. A ver, eso es quizás lo más llamativo de Perú, que es que en 2024 y 2025 la economía peruana creció en torno a 3,5% promedio anual, cifras que están entre las más altas de la región. A ver, si lo ponemos en perspectiva, es una tasa menor a la que tuvo Perú a comienzo del siglo, hasta 2013, cuando creció un ritmo superior a 5% anual, impulsado por altos precios de materias primas y por un ciclo de inversión muy fuerte. Pero volviendo a los últimos años, lo que hace especialmente notable este desempeño reciente es que se dio un paralelo a una estabilidad inestabilidad política muy, muy importante, ¿no? Como comentábamos recién, el país tuvo varios presidentes, crisis constitucionales, una enorme incertidumbre institucional, y la economía siguió funcionando. Eso dice algo sobre la solidez de ciertos pilares macroeconómicos del país y también sobre la naturaleza de su estructura productiva.
9: Sí, a ver, a eso quería ir. ¿Cómo es la estructura productiva peruana? ¿Qué produce y qué exporta Perú concretamente?
10: Y Perú es fundamentalmente una economía exportadora de minerales. Las exportaciones de minerales y metales preciosos representaron más del 65% del total de las exportaciones en el promedio de los últimos 5 años. Esto convierte a Perú en uno de los principales productores mundiales de cobre, compitiendo con Chile, y un actor muy relevante en oro, zinc y plata. Más allá de la minería, Perú también tiene un sector agroexportador dinámico que ha crecido en los últimos años y diversificando algo esta canasta exportadora, pero sigue siendo un sector secundario en términos de valor, ¿no?
9: Bien. Pasemos, Alejandro, ahora, si te parece, a otro aspecto por el cual se destaca Perú. Me refiero a su Banco Central, ¿no? Porque en América Latina, cuando se menciona al Banco Central de Reservas del Perú y a su presidente, Julio Velarde, hay como una imagen de institución sólida y muy respetada, ¿no? A lo largo de los años. ¿Cómo ha gestionado la política monetaria concretamente?
10: Sí, es así. A ver, el Banco Central de Perú es uno de los activos más reconocidos de la institucionalidad peruana, y Julio Velarde es probablemente el banquero central con mejor reputación de la región. Lleva al frente de la institución desde 2006, casi 2 décadas, y ha sobrevivido a todos los cambios de gobierno, algo que en sí mismo ya dice mucho, ¿no? Inversores y analistas reconocen a Velarde, reconocen que Velarde ha sido una pieza clave para la estabilidad de precios de Perú. El banco opera con un esquema de metas de inflación desde 2002, con un objetivo puntual de 2% y un rango de tolerancia de entre 1 y 3%. Hasta el primer trimestre de este año la inflación estaba en línea con la meta. En los últimos meses, el aumento de los precios del petróleo a raíz del conflicto Medio Oriente, la inflación aumentó y está en torno a 4%, pero las expectativas siguen bastante ancladas a la meta.
9: Bien, bien. Pasemos ahora, si te parece, entonces al frente fiscal. A ver, ¿cómo está parado Perú en ese terreno?
10: Y el frente fiscal está bastante ordenado, ¿no? El déficit fiscal se ubicó al cierre de 2025 en algo más de 2 puntos del PIB. La proyección para 2026 es que se reduzca un poco más de esos niveles. Hay equilibrio primario, es decir, el gasto, sin contar los intereses, es similar a los ingresos. Además, existe una regla fiscal que topea el déficit y actúa como ancla para las cuentas públicas. En cuanto a la deuda, si bien es verdad que creció en la última década, se mantiene en niveles bajos para los estándares internacionales, regionales, en torno a 30 puntos del PIB. Y además está bien diversificada en monedas, con una parte relevante denominada en soles, que es la moneda de Perú, lo que reduce la exposición al riesgo cambiario. Y en ese sentido, los mercados no parecen tener grandes preocupaciones al respecto, ¿no? Recordemos que Perú tiene grado inversor por las principales agencias calificadoras, el riesgo país se mantiene en niveles bajos en comparación a otros países de la región, en torno a 100, 110 puntos básicos, consistente con una percepción de solidez macroeconómica del país que contrasta con su inestabilidad política.
9: Uh-huh. Ahora, Alejandro, ¿cómo llega la estabilidad macro y el crecimiento de la actividad económica a la población peruana? ¿Qué nos dicen los datos de empleo, de pobreza, de informalidad?
10: Bien, acá tenemos uno de los puntos débiles de la economía peruana que más contrastan a su vez con la narrativa de solidez macroeconómica y que probablemente explican también parte del descontento social que se expresa en las urnas con tanto voto disperso y con tanta desconfianza institucional, ¿no? A ver, empecemos por la informalidad. El 70% de los trabajadores peruanos opera en la economía informal. Son casi 12 millones de personas de un total de 18 millones de ocupados que no tienen contrato formal, que no acceden a seguridad social, no cobran beneficios laborales y que están desprotegidos ante cualquier shock que tenga la economía. Por otro lado, la pobreza se ubica en torno al 25% de la población, lo que equivale a unos 9 millones de personas. Ha bajado en los últimos años, pero sigue siendo alta y a su vez aproximadamente un tercio de la población está cerca de la línea de pobreza, en lo que se denomina zona de vulnerabilidad, lo que significa que, de vuelta, ante cualquier shock, muchas de esas personas pueden caer en situación de pobreza. El salario mínimo es de unos $300, el salario promedio se ubica en algo menos de $600, y el PIB per cápita, ajustado por paridad de poderes de compra, es uno de los más bajos de la región.
9: Bien. Ya para cerrar, Alejandro, para terminar, ¿cómo ven las perspectivas económicas para Perú concretamente con este escenario que está planteado en lo político?
10: Bien, ahí desde la perspectiva política, los analistas destacan que la fragmentación parlamentaria va a actuar como un contrapeso institucional importante. El Congreso está muy fragmentado, como decíamos antes, nadie va a tener mayoría propia y eso acota el margen para reformas económicas radicales en cualquier sentido. A su vez, Perú tiene una macroeconomía bien manejada y una inserción exportadora sólida que le permite crecer incluso con esta inestabilidad política. Y en general, los analistas aguardan que Perú continúe creciendo a buen ritmo en los próximos años. Pero recordemos, ¿no?, que este crecimiento convive con niveles altos de pobreza, una informalidad estructural muy difícil de reducir y una distribución de los beneficios del crecimiento que sigue siendo muy desigual. Ese es el desafío central que le espera a quien resulte electo. Y es un desafío que va bastante más allá de las disputas políticas que ocupan los titulares estos últimos días.
9: Alejandro, muchas gracias. Gracias por este análisis a propósito de Perú en este contexto donde está definiendo así voto a voto su nuevo presidente, pero con esta particularidad, ¿no? Esta economía que crece pese a la inestabilidad política. Bueno, ¿y qué hay detrás entonces de esa resiliencia de la economía peruana? Volvemos a conversar mañana o el lunes seguramente con ustedes. Un abrazo.
10: Perfecto, un abrazo y que tengan buena jornada.
9: Chau, chau. Chau.
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8: Hace 3 meses, en marzo, el intendente de Montevideo, Mario Vergara, presentó en la Junta Departamental las prioridades ciudadanas con 5 líneas de acción que requerían 300 millones de dólares extra presupuestales. El jueves pasado, cuando se votaron los proyectos, se aprobaron 4 de los 5 y por 260 millones, luego de mucha negociación y cambios, y en una sesión tensa donde, salvo el oficialismo, todos cuestionaron a la actual y a las anteriores gestiones frenteamplistas. El proyecto de saneamiento, que fue el único votado por unanimidad, aumentó de los 102 millones previstos inicialmente a 130. Los otros tres obtuvieron la mayoría especial requerida de 21 votos, pero nada más, con el apoyo de los 17 ediles del oficialismo, dos de la lista 22 del Partido Nacional, el único edil colorado y uno que es independiente dentro de la coalición republicana. En el caso de limpieza, el endeudamiento autorizado bajó de 60 a 50 millones de dólares. Veredas se redujo de 65 a 40 millones y calles también se recortó de 50 a 40 millones de dólares. Por otro lado, el plan de revitalización de Ciudad Vieja quedó por el camino porque no tuvo apoyos, volverá a estudiarse en comisión. ¿Y ahora cómo encarará estos proyectos la intendencia? En los próximos minutos vamos a contestar esa pregunta, vamos a buscar respuesta a esa pregunta y a otras con el intendente Mario Vergara. Intendente Vergara, buen día, gracias por acompañarnos.
0: Muy buenos días, un gusto estar aquí en contacto con la audiencia.
8: Pasaron más de 90 días de negociaciones que se extendieron hasta el último momento. Pasó esa sesión de la Junta que fue muy dura y que terminó con 4 de los 5 proyectos aprobados con cambios, pero además con la oposición fracturada, con cantidad de acusaciones a la gestión y al Frente Amplio. En fin, ¿cuál es su balance de ese desenlace?
0: Bueno, yo creo que si tomamos el resultado, es una buena noticia para Montevideo. Porque habilita a tener recursos antes para desarrollar áreas y acciones que son demandadas por la gente. Acá estamos hablando de más recursos para calle, para vereda, para limpieza, para saneamiento, que todos los candidatos y candidatas de todos los partidos planteamos que era necesario avanzar independientemente de quién ganara, presupongo yo. Y efectivamente, hace 3 meses fuimos a la Junta a presentar estas propuestas y explícitamente dijimos, esto es para que ustedes opinen, mejoran, sugieran cambios. Por lo tanto, el hecho de que haya habido cambios en algunos planes en una dirección, en otros planes en otra, nos parece natural y parte de cómo nosotros planteamos esto en clave de diálogo y de participación. Queríamos que todos los ediles y edilas de todos los partidos y alcaldes y alcaldesas de todos los partidos hicieran su contribución, su aporte. Muchos lo hicieron, otros no, pero bueno, llegamos a este resultado en el marco también de una negociación, por supuesto, política. Nosotros tomamos las propuestas que ediles de la oposición nos plantearon, de la misma manera que habíamos hecho a la hora de la votación del presupuesto. El presupuesto no precisaba más votos que los del Frente Amplio y sin embargo tuvimos el talante de escuchar propuestas y cambios y las incorporamos, las que entendimos razonables. Por lo tanto, reafirmamos que nuestra actitud era de tender puente de diálogo y de negociación. El resultado para mí es saludable, ¿verdad?
8: Ahora llegaremos sí. Más fino en el resultado, pero antes de eso, 2 o 3 preguntas sobre lo que ocurrió en estos meses. ¿Usted participó directamente en algún momento de las tratativas?
0: Solo diálogos más laterales. Había un equipo de negociación, digamos, conducido por el coordinador institucional de la Intendencia, que es parte de su rol, la coordinación con todos los ámbitos, en particular con la Junta Departamental, que es Justo Nandi, y también una tarea de la bancada del Frente Amplio en la Junta.
8: ¿Pero usted tuvo reuniones con alguno de los ediles de la oposición?
0: Mínimas, y sin entrar en demasiada profundidad. Obviamente iba tomando toda la información porque todos los cambios que se fueron propuestos tenían que volver a ser evaluados por los equipos técnicos de la Intendencia, que en última instancia fueron los que hicieron la propuesta inicial del diseño de cada uno de estos planes.
8: Se ha dicho que los ediles que acompañaron desde la oposición lo hicieron o por plata o por cargos.
0: Totalmente falso.
8: ¿Hubo alguna negociación que apuntara a eso? ¿Algún tipo de participación en el Ejecutivo? ¿Cargos en la administración?
0: No, eso lo desmiento drásticamente. O sea, no en ningún momento estuvo planteada esta votación a cambio de que algún sector integre el Ejecutivo Departamental o cargos de confianza política ni nada por el estilo. Acá yo creo que el resultado hay que interpretarlo, entiendo yo, en términos de que algunos de los ediles de la oposición que siguen siendo de oposición, que siguen viendo de manera crítica algunas facetas de la gestión departamental, comparten sí con nosotros la idea de que estamos en tiempos de hacer las cosas, que ya pasó la campaña electoral anterior y la gente dirimió quién iba a gobernar Montevideo y que faltan 4 años para la próxima campaña y que no se puede estar 5 años en campaña poniendo palo en la rueda todo el tiempo, sino que el hacer implicaba la posibilidad de incidir en cosas como efectivamente ocurrió y que también se derivaba del talante nuestro de apertura. O sea, comparten la idea de que ahora hay que hacer las cosas por el bien de la gente. No se puede anteponer un juego electoral 4 años antes a las necesidades de la gente.
8: Sobre lo que acaba de afirmar, quiero hacerle 2 tipos de preguntas. ¿Sí? La primera, a propósito de las repercusiones que la votación tuvo en el Partido Nacional y en el Partido Colorado, a partir de ese voto, acompañando estos proyectos especiales, con una fundamentación como la que usted recién exponía, ¿no? En el Partido Nacional, la conducta de los 2 ediles que votaron pasó a estudio de la Comisión de Ética del Directorio. En el Partido Colorado, el panorama es otro. El tema quedó solo en el ámbito del Comité Ejecutivo Departamental de Montevideo, donde se respaldó al edil Federico Paganini. ¿Qué dice de estas 2 derivaciones?
0: Bueno, yo, de lo que está pasando dentro de cada uno de los partidos que están en la oposición hoy, en la Junta, no tengo mucho para opinar, más bien lo miro de afuera, ¿verdad?
8: Pero lo pregunto, entre otras cosas, por cómo puede incidir esto en el futuro de la relación oposición-ejecutivo-departamental, ¿no?
0: Sí, nosotros vamos a seguir con talante de diálogo, porque estas cosas no pueden ser un factor que alimente una polarización que no le hace bien a la gente.
8: Pero quiero hacer dos
0: comentarios. El primero, que yo lamento que se generen estas cosas porque la raíz del problema está en que justamente hay una visión de palo en la rueda, de no hay que botar ni un vaso de agua, de que no hay que ayudar en nada a que Montevideo haga mejor las cosas para su gente. O sea, yo lamento que la raíz de este problema sea que haya visiones de ese tipo. A pesar de que a veces se contradicen con el hecho de que, como bien usted relataba en la introducción, el programa de saneamiento, que abarca la mitad del dinero que se aprobó el otro día, 130 de los 260, fue votado por unanimidad. ¿Sí? Algunos levantaron la mano, otros levantaron un dedito, pero lo votaron. ¿Sí? Con lo cual se cae toda su argumentación, porque si uno dijera, voto un programa así y otros no, por temas de diseño de los programas, se entiende. Pero esa no fue la argumentación. La argumentación es que la gestión es horrible, que la situación financiera, que el endeudamiento y demás, o sea, una cosa genérica que valdría o para los 4 planes o para ninguno.
8: O no, a ver, capaz que vale para algunos. Acá voy a la otra pregunta que iba a hacer.
0: Ayúdeme a entenderlo. Y no, yo tengo otro comentario más sobre lo otro. Pero que, adelante, no, ver, adelante.
8: ¿Qué le quedó?
0: Pero si es intercambio de esto, con gusto.
8: No, porque la gran discusión de fondo a propósito de estos proyectos era, así la expusieron sobre todo quienes no acompañaron, ¿por qué la intendencia necesita recursos extrapresupuestales y endeudamiento a 25 años para atender prioridades como calles, veredas o limpieza? O sea, en el caso del saneamiento esto se justificaría, estamos hablando de proyectos de gran envergadura y obviamente de larga vida, pero ¿por qué tiene que irse a recursos extrapresupuestales y fideicomisos para cuestiones como calles, veredas o limpieza?
0: Pero yo no puedo pensar que la gente piense que las calles y las veredas se hacen y se tienen que volver a hacer cada 5 años. También son inversiones de largo plazo. La de saneamiento es muy obvia, pero en calle y vereda también. Y en muchas cosas del área de limpieza también. O sea, en primer lugar, el manejar el endeudamiento es una herramienta más de la gestión de cualquier organismo. Desde la familia, cuando paga con una tarjeta de crédito, hasta una empresa, hasta cualquier gobierno nacional o departamental. Ni que fuera una novedad que una intendencia tome deuda. El segundo punto sobre eso es, hay que enfatizar que el nivel de deuda de la Intendencia de Montevideo es bajísimo. O sea, acá esas cuestiones de dramatismo, de que ay, nos están sobreendeudando, es totalmente falsa, lejanísima. Ya que
8: menciona ese punto. La oposición ha destacado que la Intendencia hoy tiene deuda a pagar hasta el año 2046 por 321 millones de dólares y que ahora se están sumando 260 millones más hasta el 2050.
0: Esos números, en el marco de los ingresos de la Intendencia, son bajísimos. Son muchísimo más bajos en relación que muchas otras intendencias y ni que hablar de gobierno nacional. O sea, estamos hablando de un manejo financiero absolutamente ordenado, con un nivel de... El peso de la amortización de deuda en los ingresos de la intendencia no llega al 3%.
8: Los ingresos son 900 millones al año.
0: Están en el orden de los 800, 900 millones, exacto. Y los gastos, ¿no? O sea, todo lo que se hace. La gente a veces habla, escucha cosas de con cierta liviandad, ¿no? Que gente que no tiene ni idea de lo que sale un kilómetro de calle, un kilómetro de vereda, un kilómetro de saneamiento, o lo medio millón de contenedores que vamos a estar distribuyendo. A lo que voy es que en el terreno financiero... estamos lejísimos de ninguna situación de compromiso, de sobreendeudamiento, de cuestionamiento de la sustentabilidad financiera. O sea, en ese sentido está totalmente despejado. El otro tema que yo quería decir, además de que lamentaba así, que la raíz de del problema en el Partido Nacional, sobre todo, aunque también hubo declaraciones de dirigentes colorados también cuestionadores de lo que hizo el edil colorado, afortunadamente el comité departamental tiene esta actitud de respaldo, además de compartir esa visión, pero decir qué pena que el problema viene del lado de que hay una barra grande, sobre todo en el Partido Nacional, que está para poner el palo en la rueda sí o sí, ¿sí? En cualquier momento. Yo el otro día leía que el otro día lanzaron una lista para la elección departamental de 2030. O sea, realmente estamos pensando en cosas bien distintas, ¿verdad?
8: Usted alude ahí a el sector Aire Fresco.
0: Exacto.
8: Encabezado por Álvaro Delgado, que lanzó la lista 2020, pensando en las próximas elecciones.
0: Departamentales,
8: y
0: claro. Estamos realmente lejos. Pero, y lo otro que quiero, la otra reflexión que quiero hacer es decir que yo quiero agradecer y reconocer el coraje político de los ediles que terminaron votando, porque creo que fue a todas luces claro que hubo declaraciones y presiones de líderes muy importantes, tanto del Partido Nacional como del Partido Colorado, tratando de evitar que se diera la votación que se dio el otro día.
8: Intendente Vergara, en esto que va y vuelve, retorno al tema que yo decía fue como una gran cuestión de fondo en este debate, ¿por qué la Intendencia necesita recursos extra presupuestales y endeudamiento 25 años para atender prioridades como calles, veredas o limpieza? Usted daba una respuesta recién.
0: Pero la puedo ampliar en una dirección.
8: No, yo puedo ampliar quizás la pregunta con la crítica, digamos. Sí. Incluso los ediles de la oposición que votaron estos préstamos dicen que no están de acuerdo con la forma como ha gestionado y gestionado

0: en el Uruguay y no sé si en alguna parte del mundo que tenga tantas actividades y tantas acciones como la Intendencia de Montevideo. De pique una parte importante, y ya ves, la mitad del endeudamiento este que se votó, es el saneamiento. La Intendencia de Montevideo es la única intendencia del país que es responsable del saneamiento. En todo el resto del país lo hace la OCE. Y los guarismos de cobertura de saneamiento Montevideo están despegados. Con lo que estamos ahora aprobando, vamos a pasar el 96% de la población con cobertura de saneamiento en el departamento. Un guarismo que está absolutamente, perdón, despegado de cualquier otra zona del país. Pero además desarrolla calle, desarrolla vereda, desarrolla limpieza, desarrolla alumbrado, desarrolla políticas culturales. No hay prácticamente actividad cultural en Montevideo que de una u otra manera no tenga apoyo de la Intendencia. Las políticas sociales que tantas veces se discutieron y nosotros reivindicamos porque en los momentos críticos de este país, menos mal que estuvo la Intendencia de Montevideo para tapar agujeros cuando a veces gobiernos de turno no volcaban los recursos necesarios para sostener gente que estaba en extrema vulnerabilidad, las políticas de turismo, en particular de turismo social, los espacios públicos que hay cada vez más, que la gente cada vez más disfruta. Estamos todo el tiempo inaugurando alguna plaza, algún espacio público, muchas veces en zonas de la periferia, y un montón de otras actividades, me estoy olvidando de millones, porque la Intendencia hace de todo. Y evidentemente eso es la otra parte del balance, ¿verdad? Para eso se necesitan recursos. Los niveles de, llamémosle, presión fiscal de la Intendencia de Montevideo son los más bajos de todo el país, en relación a la población, en relación al ingreso, ¿sí? O sea, cuando uno dice, bueno, para eso se paga la contribución, la patente, etcétera. Bueno, ahora la patente tiene un criterio único nacional a partir de haber matado finalmente aquella guerra de las patentes. Y básicamente es contribución y tributos domiciliarios los que financian buena parte de todo esto, que en el caso de Montevideo, además, esos ingresos propios, que reitero, en términos de población y en términos de ingreso, es la presión más baja de todo el país. Es el 90% de los ingresos de la Intendencia, porque en el caso de Montevideo, las transferencias del gobierno nacional son solo el 10% del total. En todas las demás intendencias del país, el peso de las transferencias del gobierno nacional son mucho más alto, incluso en algunos departamentos, llegando al 50, al 60%. O sea, hay que ver las dos caras de la moneda, ¿verdad?
1: Ahora, no hay margen, no hay espacio
0: para mejorar la
1: para
0: eficiencia.
1: racionalizar el presupuesto de la Intendencia de Montevideo.
0: Bueno, racionalizar implica hacer menos obra o implica hacer o rebajas salariales.
1: A
0: no
1: ver,
0: tenemos esa
1: le menciono
0: figura.
1: algunos puntos. Por ejemplo,
0: le menciono uno que va a pasar ahora y que lo hemos prometido en la campaña electoral y va a pasar ahora, que es la transferencia del casino municipal a la Dirección General de Casinos del Ministerio de Economía. O sea, nosotros argumentamos que a esta altura del partido, o sea, hay una razón histórica por la cual la Intendencia gestionaba un casino, pero a esta altura del partido esto ya era insostenible.
1: El único que va quedando, ¿no? El del Parque Rodó.
0: El del Parque Rodó, gestionado por la Intendencia. Después está el otro, el del Hotel Carrasco, allá del Sofitel, que es municipal, pero que no está gestionado por la Intendencia. El del Parque Rodó va a estar pasando en los próximos meses a la órbita del organismo público que es el que tiene la vocación institucional de tener políticas de juego y de administrar casinos, que es la Dirección General de Casinos. Eso va a implicar, por ejemplo, sí, ahorros, porque el casino municipal hasta ahora ha implicado pérdidas importantes, que eso obviamente va en la dirección de la reducción de ineficiencias.
1: Voy a algunos puntos que ha mencionado la oposición en estas discusiones. Aparece con frecuencia el caso de TV Ciudad. Tiene un presupuesto de 10 millones de dólares anuales y destacan, esto es más de lo que se va a destinar a veredas en este proyecto, ¿no? Porque 10 millones por 5 años son 50 millones en el periodo. En cambio, para veredas acaba de acordarse 40 millones.

0: nuestra propuesta era más, eran 65 y algo de veredas había ya en el presupuesto quinquenal, pero igual esa comparación es un poco falaz.
1: Pero esa es una de las preguntas. ¿Tiene la Intendencia de Montevideo que contar con un canal de televisión?
0: No es la Intendencia, es la ciudad, ¿verdad?
1: Y pero forma parte del presupuesto de la Intendencia.
0: Sí, claro, pero creo que quien mira TV Ciudad nota que no es la Intendencia la el centro de TV Ciudad, no son las actividades de la Intendencia ni la comunicación de la Intendencia, es un canal de es un medio de comunicación que nosotros reivindicamos como parte de la constelación de medios de comunicación que tienen que tener la pluralidad, y eso creo que lo compartimos, que no pasa por cosa que está totalmente fuera de nuestra consideración, darle un tinte político partidario a un canal de televisión municipal.
1: La oposición sigue discutiendo eso, bueno, sigue discutiendo la línea periodística.
0: La verdad que estoy seguro que le va a costar fundamentar bastante eso. Basta ver toda la parte informativa de TV Ciudad y la verdad que difícilmente pueda encontrarse una línea que tenga un sesgo político partidario, ni mucho menos. Nosotros seguimos reivindicando que la pluralidad de voces requiere de estos medios. No nos planteamos cerrar TV Ciudad. Y ahí no lo plantea en términos de ineficiencia, que hay que mejorar la gestión en TV Ciudad, por supuesto, que hay que tener una beta de también más comercial en el sentido de que TV Ciudad genere más ingresos propios por la propia dinámica del medio de comunicación, sí, lo hemos planteado, pero no es un tema de ineficiencia, es un tema de visión, de perspectiva ideológica, de si debe haber o no un canal, como tantas ciudades en el mundo tienen medios de comunicación.
1: Otro aspecto que se mencionaba en este caso en la tertulia de este lunes, cuando discutíamos este asunto, mencionaban algunos de los integrantes de la mesa, y quizás a propósito de lo que usted mismo describía hace un rato, todo lo que abarca la Intendencia. ¿Tiene sentido que la Intendencia de Montevideo cuente con la red de policlínicas municipales cuando existe, por otro lado, la red de ACE? ¿No hay allí una superposición?
0: Si el mundo arrancara hoy, uno podría decir, bueno, capaz que el alcance de las cosas que hace la Intendencia lo diseñaríamos distinto. Quizás sí. Porque a partir de los gobiernos del Frente Amplio en particular, se generó un sistema nacional integrado de salud, con quien coordinan, sí, las policlínicas municipales. Y que de repente uno podría decir, capaz que en ese diseño amplio, las policlínicas deberían estar en la órbita de ACE, por ejemplo. Pero hay una historia que explica por qué la Intendencia tiene policlínicas, hay una historia que explica por qué la Intendencia hace políticas sociales cuando hay un Ministerio de Desarrollo Social, hay una historia que explica por qué la Intendencia hace cosas que uno podría decir, ¿por qué lo hace la Intendencia?
1: Bueno, la propia Comedia Nacional es hasta una contradicción en el nombre, ¿no?
0: Sí, porque es de
1: la Comedia Nacional y está bajo la órbita de la Intendencia de Montevideo.
0: Sí, pero hay una historia para explicar eso. Y en el tema de las policlínicas también, y tiene algo que ver con lo que hablábamos hoy de las políticas sociales, porque hay una historia que tiene que ver con que hay alternancia en el poder en el Uruguay, a partir de la manifestación democrática del pueblo, afortunadamente, que han sido muy claros en los momentos de crisis, y estoy pensando en el 2002, estoy pensando en la crisis de la pandemia, en donde menos mal que estuvo la Intendencia de Montevideo. Porque fue fundamental su rol en el soporte de políticas sociales. En la pandemia, mientras las autoridades del gobierno nacional peleaban y discutían con las ollas populares, la Intendencia sostuvo el apoyo a ollas populares cuando había claramente gente que necesitaba comer en una olla. En el caso de las policlínicas, también, en el gobierno anterior, incluso transitoriamente, hasta se cerró una policlínica en Villa García. ¿Por qué las policlínicas de la Intendencia son de lo más valorado por la población? Porque usted sabe que la Intendencia hace monitoreo de opinión pública sistemático hace más de 2 décadas. Porque están donde deben estar. Es de las áreas más reconocidas por la población, las policlínicas que están insertas en los barrios donde hay necesidad en este sistema. Por eso vuelvo a decir, la historia en esto marca, ¿sí? No arranca esto de cero, y hay una historia que de alguna manera fundamenta por qué la Intendencia de Montevideo tiene actividades. En alguna otra intendencia del país también pasa, que hay cuestiones o de salud, o de política social, o de políticas culturales. O sea, tampoco es que esto sea una isla, ¿verdad?
1: Y lo último, para cerrar este tema, otro ejemplo de los debates. Uh-huh. 50% del presupuesto de la intendencia está destinado a sueldos.
0: 45%.
1: Sí. Es una proporción alta. Por ejemplo, si comparamos con otras intendencias, usted hace un rato hacía comparaciones en materia de endeudamiento, ¿no? Uh-huh. Bueno, estos son datos del 2024. Quien tenía más gasto en sueldos como porcentaje del total era Artigas con 56,2, pero después había intendencias como Paysandú con 32,5, uh-huh. San José con 30, Rocha menos incluso, 29,4%. Uh-huh. ¿Qué dice usted del 45% de la intendencia de Montevideo?
0: Que los gobiernos locales, los gobiernos departamentales, básicamente tienen una oferta de servicios. O sea, la inmensa mayoría de las cosas que se hacen implica servicios. Uh-huh. Y eso tiene como contraparte la contratación de gente y el pago de sueldos. Los niveles salariales de la Intendencia de Montevideo son razonables, es cierto. Yo no voy a hablar en ese sentido de las otras intendencias del país, pero está claro que los trabajadores municipales en Montevideo tienen remuneraciones sensiblemente más altas que en otras partes del país. No, eso nosotros no lo vemos mal, no lo vemos mal. Pero también hay que ver...
1: Pero yo estaba hablando del porcentaje.
0: Bueno,
1: del
0: pero el porcentaje se arma con la cantidad de trabajadores y los sueldos que tienen. Ah, y es un poco más alta que algunas y más baja que otras. La Intendencia de Montevideo está a mitad de tabla. En todo caso, ¿cuál es la vía?
1: Ojo, hay servicios tercerizados, ¿no? También.
0: No, y eso pasa en todas las intendencias, ¿no? Y además hay muchas cosas que en otras intendencias se utiliza más intensamente la como es contrataciones y demás, que no van por rubro cero, sino que van por gastos de funcionamiento, con lo cual eso en todo caso habría, si consideramos la tercerización, también habría que sumarlo. Pero a lo que voy es, esta es una estructura de gasto esperable para un organismo que tiene primordialmente tareas de servicios, en donde el factor humano es muy importante. La alternativa que es bajar sueldos no está en nuestra visión, que acá resolvamos algo reduciendo los niveles salariales. En segundo lugar, el tema de la cantidad de gente. Bueno, cada vez hace más cosas la intendencia y el número de funcionarios de la intendencia no ha aumentado. Yo quiero recordar, ha pasado tiempo, ¿no? Porque para tanta cosa se dice, uy, 30 y pico de años del frente en la intendencia. Hoy hay 8.000 trabajadores en la intendencia. ¿Usted recuerda cuántos había en el 90 cuando Tabaré Vázquez gana la intendencia por primera vez? 21.000. O sea, creo que hay que ver toda la trayectoria para hacer este tipo de evaluación.
1: Enseguida retomamos la entrevista con el intendente de Montevideo, Mario Vergara, ahora para observar, averiguar de qué manera se ponen en marcha, cuándo, cómo, estos proyectos que acaban de ser aprobados en la Junta Departamental.
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3: El intendente de Montevideo, Mario Vergara, logró casi todo lo que quería con sus prioridades ciudadanas, pero no como lo había planeado inicialmente. Después de meses de negociaciones, el jueves pasado, con 4 votos de la oposición, la intendencia quedó habilitada a pedir créditos de largo plazo por 260 millones de dólares para obras de saneamiento, limpieza, calles y veredas. ¿Qué viene ahora? Estamos justamente con el jefe comunal, Mario Vergara. Intendente Vergara, usted destacaba en la primera parte de la entrevista que cuando se iniciaron estas negociaciones con la oposición en marzo, usted mismo puntualizó que la intendencia estaba abierta, que estaba la posibilidad de que se hicieran aportes, contribuciones. Uh-huh. ¿Cuál es su balance? ¿La negociación mejoró los proyectos o perdió mucho a cambio de los votos?
4: Bueno, el balance es positivo en la medida que permitió y viabilizó la aprobación, en primer lugar. Yo creo que se incorporaron cosas, en particular para el plan de saneamiento, que son importantes. Algunos ya estaban cuando lo presentamos, pero habían sido iniciativa de diálogos previos con ediles de la oposición, por ejemplo, en dedicar los recursos necesarios para refaccionar el colector de Punta Carretas, el emisario, que todos sabemos que está fisurado como a 1.5 kilómetros de la costa, un proyecto que por las dificultades de trabajo allí lleva alrededor de 10 millones de dólares. Se incorporó también a partir del intercambio con los ediles de la oposición, y eso es lo que justifica en buena medida la ampliación del monto. La atención para mitigar inundaciones en la zona de La Paz y Libertador, que se inunda tanto en los días de lluvia intensa, que uno ve los autos flotando.
3: Sí, sí, ese punto no estaba en el esquema inicial,
4: no.
3: Pero ya que lo menciona, ¿qué va a implicar? ¿Qué cambio va a generar en esa zona? Porque el problema de inundaciones allí en la Aguada es enorme, ¿no?
4: Claro, porque
3: no allí, se lo ataca por completo.
4: Allí baja agua de muchos lados a esa zona más baja. Hay cosas que tienen una razón de que, bueno, hubo en su momento obras en el puerto. Primero hay un tema de cambio climático, es cada vez más frecuente esta situación. Hubo obras en el puerto en su momento que operaron de hecho como dique de contención y dificulta la descarga de agua en la bahía. Obviamente el proyecto base es ampliar el tubo por el cual sale el agua hacia la bahía, pero que es una obra compleja. El proyecto un proyecto preliminar que se había visto en la intendencia implicaba un costo de órdenes de 40 millones de dólares. Acá se están aprobando 22, que implican, bueno, hacer el proyecto ejecutivo mismo y comenzar a avanzar una buena parte del proyecto general.
3: ¿Y qué mejoras se verán entonces en esa zona de Montevideo a fin de este gobierno?
4: Que descargue mejor el agua de esa zona hacia la bahía, evitando el nivel de inundación que tiene, que además lo ponemos también como foco.
3: Pero no van a desaparecer las inundaciones.
4: Y esperemos que sí, o por lo menos que quede un agua que permita circular y que no tenga el nivel, sin duda que sí, es una mitigación muy importante. Que además le ponemos foco porque el Estado afortunadamente ha vuelto a tomar las riendas de todo el predio vinculado a la estación central de AFE, donde aspiramos con el Ministerio de Transporte a la cabeza, que son los propietarios, a tener proyectos que hagan de esa zona realmente una novedad, ya sea en términos de servicios, en términos de comercios, en términos de inmobiliarios, ¿verdad? Es una zona espectacular de la ciudad que estaba bloqueada hace tanto tiempo por un litigio judicial. Y ahí por eso se hace aún más importante la mitigación de las inundaciones.
3: Ahí fue estas. Bueno el aporte de la oposición.
4: Sin duda,
3: por pero eso entonces, se incorporó. Yo le estaba preguntando cómo cambiaron para bien, para mal, los distintos proyectos. Usted empezó con este, con el de saneamiento. Mm. ¿Se mantiene por otro lado el objetivo de obras que permitan alcanzar al 96,2% de la población de la zona urbana?
4: Así es, hoy por hoy estamos en órdenes del 92%. Estamos en el plan de saneamiento 6 en ejecución. Mm. Hay que recordar que esta es una secuencia de planes financiados por el BID. Estamos en el sexto, a mitad de ejecución. Uh-huh. Y bueno, y es importante dar continuidad con el plan número 7, que es el que ahora estamos proponiendo, para incrementar la cobertura, pasar el 96% en zonas sobre todo de periferia. Uh-huh. Además de proyectos estos como el del emisario y el de las inundaciones en La Paz.
3: Este capítulo, el de saneamiento, fue el que tuvo unanimidad.
4: Así es.
3: Vayamos a los otros, a los que salieron con la mayoría especial justita,
4: sí,
3: con los 21 votos. En limpieza, ustedes están preparando los cambios para contenedores intradomiciliarios,
4: sí,
3: en algunas zonas de la capital, los contenedores de calle en municipios céntricos, la incorporación incluso de contenedores soterrados. Pero por otro lado, a partir de la negociación, no habrá dinero para compra de camiones, eso se retiró.
4: En esta forma de financiamiento. Obviamente los camiones se van a tener que comprar, o buena parte de esos camiones, porque son parte del nuevo sistema. Mm. Eso fue lo que se retiró, sí, del programa, que implica esta disminución de 10 millones en el plan. Nosotros igual estamos satisfechos con lo que se aprobó. El cambio...
3: ¿Qué es lo que se termina aprobando? A ver, entonces.
4: Y 50 de los 60 millones.
3: Ahí está. ¿Para qué?
4: Para equipamientos, para contenedores. Acá hay que ver la magnitud del cambio del sistema de recolección de residuos. Lo estamos haciendo en todo el departamento. Vamos a llegar a casi 500,000 de hogares vinculados a contenedores intradomiciliarios y contenedores intraprediales, a casi 500,000 de hogares. Estamos avanzando, ya estamos en el 10%, en 40,000+. Pero bueno, nos falta 90. Mm. Este préstamo nos permite acelerar. A veces el cuello de botella no es el dinero, pero también es la disponibilidad de contenedores. Hoy estamos casi vaciándonos del stock y estamos ya en proceso de licitación para una compra masiva que este financiamiento va a permitir y poder acelerar. Mm. Esto que falta. Este financiamiento nos permite acelerar aspectos sustantivos, por ejemplo, en la limpieza. Anticipar en más de un año el plan original sin el endeudamiento. O sea, eso va directo en bienestar de la gente. 500,000 de hogares. Y eso va a permitir retirar de los 11,000+ de contenedores en la vía pública, vamos a retirar más de 7,000. Que eso es parte de la solución del problema. Entonces, este financiamiento ayuda y mucho a acelerar este proceso que entendemos que es de la mano de este proceso es que se va a mejorar sustantivamente la situación de limpieza de la ciudad.
3: ¿Y los camiones?
4: Los camiones se van a ir comprando, ¿verdad? Iremos financiándonos con mecanismos que sean de devolución anterior al final de nuestra administración. Usted recuerde que por
3: la oposición
4: qué...
3: dirá, se podía entonces. Bueno, se podía comprar los camiones con el presupuesto cotidiano de la intendencia.
4: Bueno, pero no es que... A ver, eso es medio falaz, ¿no? El decir, lo que no hace eso, lo que no entra, igual de alguna forma se buscará hacer. Por ejemplo, hay otros fondos, ¿sí? Que de repente uno tenía pensado dedicar para otra cosa y en la prioridad, que es la limpieza, lo va a dedicar a esto. Mm. Es una cuestión de gestión. Yo creo que incorporar la magnitud del cambio del sistema de recolección es importante, que además viene acompañado con otra lógica de educación ambiental, de cultura, del relacionamiento de los ciudadanos con los residuos, de la valorización, del reciclaje, del compostaje, ¿verdad? Pero el centro está en el cambio en la recolección y eso es 500,000 de hogares en el departamento.
3: El proyecto Veredas, otro de los que salió con la mayoría especial... Tuvo varios cambios. Para empezar, bajó el volumen, ¿no? De 65 millones sí, de dólares sí. a 40. Sí. Pero además, por ejemplo, se incluyó iluminación de playas.
4: De la faja costera.
3: Que sí. fue un reclamo que vino justamente de la oposición.
4: Del Partido Colorado.
3: ¿Cuál es el balance ahí?
4: No, lo mismo, ¿verdad? Obviamente nosotros hubiéramos aspirado a un monto mayor. Acá el impacto, obviamente, es que se van a poder hacer menos veredas de las previstas.
3: Ya no era un plan que fuera a cambiar radicalmente el panorama de Montevideo en materia de veredas, ¿no?
4: El plan nuestro de las veredas, que son responsabilidad de la intendencia, o mejor dicho, las veredas son responsabilidad del vecino. Sí, eso lo dice el digesto municipal,
3: sí, en principio, sí.
4: que habla de la palabra obligación del frentista, de quien vive frente a la vereda.
3: Un sistema muy discutido, pero que es el que rige.
4: Es el que rige. Pero siempre se interpretó que no solamente el vecino debía financiar, sino hacer la vereda. Y eso es lo que no ha funcionado. Por eso nuestro enfoque fue que salga la intendencia a hacer y después con tiempo se le cobrará al vecino. Y el que no la va a poder pagar, por ejemplo, esto implica restaurar veredas en mal estado o hacer veredas donde no hay. Típicamente esto se da en asentamientos, en la periferia, donde presumiblemente las familias no están en condiciones de pagar y eso se abordará con lógica de política social y no se va a cobrar. Ahora,
3: ¿en las que son directa responsabilidad de la intendencia?
4: Y nos estábamos, en el plan nuestro, abarcábamos prácticamente la cuarta parte de las veredas de Montevideo.
3: ¿De qué estamos hablando allí?
4: Del metraje y demás.
3: Era pero ¿de qué tipo de lugares? Por ejemplo,
4: distribuido en todos los barrios.
3: Por ejemplo, ahí estamos hablando de las veredas de un parque.
4: Y de avenidas, de derivaciones, de barrios. Uh-huh. No. Estamos hablando de muy distribuido en los 8 municipios del departamento. El foco del plan veredas era veredas donde no hay, típicamente en asentamientos, restauración de veredas en las avenidas y sus derivaciones y el resto en arreglos de veredas en los barrios. La reducción del monto obviamente implica una reducción más o menos proporcional a la cantidad de vereda que vamos a poder hacer o restaurar. Yo esto lo entiendo no tanto como una discusión sobre el diseño del plan, sino bueno, también por una postura que yo la entiendo desde el punto de vista político, que es que, bueno, está, no te vamos a votar todo lo que pedís, yo lo entiendo desde el punto de vista político.
3: ¿Y calles?
4: Calles
3: también hubo una caída del monto de 50 a 40 millones de dólares.
4: Así es.
3: 35 obras.
4: No, sí, son creo que van a ser más de 35. La mayoría de hormigón, algunos con asfalto.
3: El plan original era 20 obras sobre pavimentos en estado regular
4: y
3: 15 sobre pavimentos en mal estado.
4: Uh-huh. Sí, eso se redefinió un poco a la luz de la reducción del monto, ¿verdad?
3: Pero además los ediles que negociaron pidieron determinados lugares en particular, ¿no? Pidieron calles concretamente.
4: En algunos lados sí. Eso también estábamos totalmente abiertos, incluso cuando pensamos que los municipios retroalimentaran los planes, y nos pasó con algunos municipios. Algún municipio decidió ni tratar los temas, ¿no? Pero los que sí lo trataron, nos vino la idea de decir, en vez de esta calle o esta vereda, haz esta otra, entre otras cosas porque esta está dentro del plan municipal. Entonces esto lo va a hacer el municipio para no pisarnos unos con otros, un tema de ordenamiento que nos parece saludable. Pero bueno, de todas maneras va a haber una magnitud importante de calle que vamos a poder restaurar o hacer con los 40 millones que fueron aprobados.
3: Enseguida, en el final de la entrevista, quiero ver Ciudad Vieja,
4: bien,
3: que quedó afuera. ¿Qué destino tendrá? Uh-huh. Estamos con el intendente de Montevideo, Mario Vergara.
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3: Mario Vergara es contador público y economista, graduado en la Universidad de la República, doctor en economía por la Universidad de California en Berkeley, fue ministro de economía, fue presidente del Banco Central, fue senador de la República y desde el año pasado es intendente de Montevideo. Dos preguntas para terminar, intendente Vergara. Una a propósito de los proyectos que fueron aprobados en la Junta. Ahora que está la autorización, ¿cómo son los procedimientos? ¿Cuánto van a llevar los trámites? Y sobre todo, que es lo que creo que se pregunta el oyente, ¿cuándo comenzarán las obras de cada uno de ellos?
4: Bien, bueno, es acelerar trámites con la disponibilidad financiera, porque como decía, para todas estas cosas ya había recursos en el presupuesto quinquenal. Esto nos permite acelerar y el desarrollo de estas obras. Justamente en la reunión de gabinete de la semana pasada, nuestra indicación fue ya los pliegos, los llamados, las licitaciones, porque son muchas cosas que son como de rutina. Calle y vereda, la intendencia hace de manera permanente, ahora hay que acelerar eso. Son planes que tenemos previsto desarrollar entre 2 y 3 años. Calle, vereda, bueno, el saneamiento tiene continuidad, como decía hoy, estamos ejecutando saneamiento 6 y esto es para el saneamiento 7, pero hay obras especiales como la del emisario y la de La Paz que tenemos que avanzar ya con el proyecto ejecutivo para ver si ya tenemos obras avanzadas en un tiempo prudencial. El tema limpieza, sobre todo la distribución de contenedores, es lo que tenemos que acelerar. Tenemos previsto con este financiamiento culminar con toda la distribución en todo el departamento un año y pico antes de lo que teníamos programado. Y eso es muy importante por lo siguiente. La gente, hoy tenemos alrededor de un 10% hecho, y en los barrios y las zonas donde este cambio ya se está dando, donde se distribuyeron los contenedores intradomiciliarios o intraprediales y se empezaron a retirar alrededor de ya 900 contenedores de la vía pública, el cambio de escenario es notorio y el cambio del humor de la gente con respecto al tema es notorio. Por eso está en el interés de todos que aceleremos, vamos a tener que hacer una licitación grande para la compra de contenedores, porque es donde estamos llegando ahora a liquidar el stock, digamos. Ya se repartieron, decía, más de 40.000, pero necesitamos cientos de miles. O sea que son cosas que tienen continuidad, pero con un ritmo mayor, porque ahora este financiamiento nos permite acelerar todas estas cosas.
3: ¿Y qué pasará con el proyecto que no salió, el que no tuvo votos, no tuvo ni siquiera el de la mayoría especial, esa de 21, qué pasará con Ciudad Vieja? ¿Quedó por el camino?
4: Sí, no diría quedó por el camino. En todo caso, se postergó en el sentido de que no se manifestó que se estuviera en contra de tener un programa en Ciudad Vieja que complemente lo que ya se hace, el plan de Ciudad Vieja, con incentivos tributarios, con despliegue de vereda, de calle en cosas que ya se han hecho.
3: No, pero por ejemplo, Federico Paganini, el que votó del Partido Colorado, dijo que el proyecto estaba muy verde y, por ejemplo, no atacaba el principal problema de Ciudad Vieja, que es el despoblamiento. Rafael Seijas, del Partido Nacional, fue más duro, dijo que ni siquiera era un proyecto, cuestionó que la propuesta tuviera la madurez técnica suficiente para ser tratada como tal.
4: Bueno, ese último comentario lo voy a soslayar porque es parte de una argumentación de gente que votó que no a los demás los demás planes.
3: Este es uno de los ediles que no votó, no votó nada.
4: Podemos tener visiones distintas de cuán fino y detallado era el plan y de que si había cosas que podían afinarse más, puede ser, pero el plan tiene un soporte técnico sólido. Los técnicos de la intendencia son los que han trabajado históricamente en cuestiones de esta naturaleza. El tema del despoblamiento, sí, claro, este no es el plan para atacar el despoblamiento. El despoblamiento lo atacamos con algo que ya está vigente, que son cambios normativos que se hicieron a finales de 2024 y que ya están teniendo repercusiones importantes, impactos importantes en 2025, porque la clave para revitalizar Ciudad Vieja es que la gente vuelva a vivir a Ciudad Vieja. Hace 30 años vivían 36.000 personas en Ciudad Vieja, hoy en el último censo da 13.000. Subió un poquito con respecto al anterior, que era 12, pero lejos de los 30 y pico que había. Y es un lugar donde queremos que haya repoblamiento desde el punto de vista del desarrollo urbano, porque están todos los servicios, por ejemplo. Entonces, en 2024 se generó un plan que dio beneficios tributarios muy importantes, típico caso, exoneración de contribución inmobiliaria por 10 años para emprendimientos de desarrollos inmobiliarios. Históricamente la Ciudad Vieja recibía 5 proyectos inmobiliarios por año. El año pasado, a partir de este cambio normativo, recibió 33. O sea, que sí abordamos el tema de incentivar el repoblamiento de la Ciudad Vieja con ese tipo de medidas. Y este plan que se planteó tiene que ver con un montón de obra urbana, refacción de fachadas, sostenimiento de cuestiones patrimoniales, iluminación, señalética, contribución a los aspectos de la seguridad en coordinación con el Ministerio del Interior, porque también una clave en la Ciudad Vieja tiene que ver con el tema seguridad. Nosotros pensamos que el plan estaba correctamente, digamos, presentado, pero si hay que dar una vuelta más de horno en eso, no tenemos ninguna dificultad. En el diálogo con los ediles quedó claro que no había condiciones políticas para su aprobación, por eso la Intendencia decidió retirar el plan antes de que se votara, para seguir con el compromiso de seguir trabajando y puliendo, porque creo que el objetivo de contribuir a un casco histórico como el que Montevideo merece es compartido. Entonces vamos a seguir trabajando y dentro de unos meses esperamos tener ya las cosas lo suficientemente pulidas o horneadas como para volver a presentarlo y que se vuelva a discutir.
3: Se resolvió crear un equipo de trabajo con representantes de la sociedad civil, la academia, la intendencia, la junta departamental, el gobierno nacional, el municipal. ¿Este factor es importante en esta etapa nueva?
4: Y bueno, yo creo que aunar todas las fuerzas vivas que ven a la Ciudad Vieja como una necesidad, que como parte de la capitalidad que tiene Montevideo, como parte de puerta de entrada de tantos turistas, que yo creo que es importante aunar todas esas visiones, porque además hay mucha propuesta de empresarios, de organizaciones sociales en la Ciudad Vieja, que sin duda van a ser buenas ideas.
3: Se lo pregunto porque escuché a algunos ediles de la oposición que decían que no se había escuchado a todos quienes tenían que participar en un proceso como este.
4: Y bueno, nosotros conformamos ámbitos, se conforma esta comisión, nuestro talante es absolutamente de participación y de diálogo. Así que no hay problema, eso va a continuar así, va a ser parte del proceso que nos va a llevar a un mejor proyecto, porque va a ser un mejor proyecto si logramos que se apruebe.
3: ¿Para cuándo? ¿Para fin de año?
4: Y puede ser así, o primeros meses del año próximo. Una cosita que, hablando de comisiones y equipos de trabajo, me parece importante destacar. El jueves anterior se votaron los cuatro planes y se votó una cosa más.
3: La comisión de seguimiento.
4: Una comisión de seguimiento para garantizar, porque a veces también en otras instancias se decía que no se votaban, porque después la intendencia con la plata que vaya a saber uno qué hacía. Bueno, nosotros planteamos la conformación de una comisión de seguimiento de estos planes, en la ejecución de estos planes, integrados por ediles de todos los partidos. Creo que eso da garantías de transparencia y de que los recursos que se solicitan se van a orientar específicamente a los objetivos que están en los planes formulados.
3: Intendente Mario Vergara, le agradezco que nos haya acompañado esta mañana.
4: Ha sido un gusto y a las órdenes.
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11: La señal indicará las 19 horas, 50 minutos, 0 segundos. 1950, silencio en el Maracaná. La señal indicará que esto es una señal.
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15: Aunque parezca que hace mucho, recordemos, el 3 de enero pasado, en una operación que llevó varios meses de planificación, el gobierno de Estados Unidos capturó al presidente de Venezuela, Nicolás Maduro, en un hecho que prometía un cambio de rumbo para el país caribeño. El 7 de enero, a 4 días de ese acontecimiento, hicimos aquí en Perspectiva una mesa para conocer cómo estaban viviendo esta situación los venezolanos que viven acá en Uruguay. En aquel momento estaba todo muy fresco, faltaba información y también faltaba digerir muchas emociones que resultaban hasta contradictorias. La semana pasada, el 3 de junio, se cumplieron 5 meses de aquel hecho político y social que durante varias semanas ocupó la agenda internacional. Por eso hoy vamos a realizar una nueva mesa con algunos de ellos para profundizar sobre qué ha pasado en estos meses, qué ha cambiado, qué no, qué se puede esperar, qué información les llega de sus seres queridos en Venezuela, qué perspectiva de cambio esperan. Vamos a conversar entonces con Ángela Arellano, a quien ustedes conocen y estuvo en aquella primera mesa. Ángela ha estado en distintas oportunidades aquí en Perspectiva. Ángela es doctor en ciencia política, editor, periodista, presidente de la Cámara Venezolano-Uruguaya. ¿Todo bien, Ángel?
16: Espectacular.
15: 10 años lleva Ángel acá en nuestro país. También nos acompaña Leroy Gutiérrez, también estuvo en aquella oportunidad en enero, en los primeros días de enero. Leroy es docente universitario y editor de libros, presidente de la comisión directiva de la ONG Idas y Vueltas. Leroy lleva un poco más, lleva 16 años en nuestro país. Diego Cabrita, abogado, está enfocado en relaciones internacionales y derecho internacional público, preside la Asociación Civil La Agenda de Derechos, dedicada a la asistencia y la protección de migración, refugio y diversidad y prevención de trata de personas y tráfico ilícito de migrantes en Uruguay. Diego, ¿qué tal? Bienvenido. ¿Todo bien?
17: Muchas gracias, todo bien.
15: Diego también lleva 10 años acá en Uruguay. Y también nos acompaña Carmen Ramírez, que es politóloga y este año cumple 10 años de residencia en nuestro país. Bienvenida, Carmen, también.
18: Gracias.
15: ¿Cómo estás?
18: Todo bien.
15: Bueno, empiezo preguntándole por eso que yo señalaba recién, ¿no? Han pasado 5 meses de la captura de Maduro, de aquel hecho que tanto nos llamó la atención. ¿Qué les llega de su familia, de sus amigos, de ese contacto permanente que ustedes tienen con su país de origen, de lo que ha cambiado o no la vida cotidiana en el venezolano de a pie, digamos?
16: Bueno, a ver, vi que me miraste, entonces me toca.
15: Bueno.
16: Bien. Bueno, yo tengo familia allá, tengo muchos amigos allá todavía, a pesar de que nuestro grupo familiar se desintegró todo, como seguramente la mayoría de los muchachos y la mayoría de los migrantes venezolanos, como tenemos a un tío, un primo, un abuelo, un primo en cualquier parte del planeta. Hay un dato que no es menor. La inflación, lo estaba chequeando ahora antes de entrar, La inflación en Venezuela es del 524% acumulada para este año, ¿no? Es decir, ningún país con 500% de inflación, uno puede decir que la vida está más o menos bien. No está más o menos bien, es una situación económica escandalosa, y eso es como que lo más irritante a nivel del ciudadano de a pie. Esa posibilidad de que los precios te cambien todos los días. Venezuela tiene una situación muy particular, y es que tiene una inflación asombrosa en dólares. No estamos hablando de su moneda local. Hace mucho rato el país vivió una dolarización de facto por esta imposibilidad del gobierno de poder ordenar las cuentas con la moneda local, que es el bolívar, y todo el país de facto se pasó hacia el dólar, porque al ser un país petrolero y al tener también mucho dinero circulante de la economía informal y la economía criminal inclusive, el país se dolarizó en muy poco tiempo. Y eso generó, desde luego, una migración hacia esa moneda, que no es una moneda que controlamos, y a la dependencia de las variables, digamos, que están fuera de la economía local. El salario mínimo es un salario paupérrimo de menos de $10, que ha tenido algunos incrementos ahora reciente.
15: Se establecieron, ¿no?
16: Por parte
15: del Silvio Rodríguez.
16: Se generaron algunos aumentos, uno diría que audaces, ¿no? Uh-huh. Sin embargo, eso no ayuda a compensar en una economía de 500% de inflación, ni que aumentes lo que aumentes, tú compensas. Y ahí es donde está el problema de la mayoría del ciudadano a pie. Un ciudadano que sigue viviendo todavía con buena parte del día con apagones, con cortes de agua, con cortes de teléfono, de internet y de millones de cosas.
15: Eso sigue estando.
16: Exactamente.
15: Todo eso que señalás sigue estando.
16: Y una cosa que no se menciona, Romina, y es que el combustible en Venezuela es carísimo hoy en día. Y ese dato pareciera que es una cosa que solamente padecemos en Uruguay. El combustible en Venezuela es sumamente caro. Es decir, usted puede llenar el tanque de su carro con un combustible subsidiado al que tienen acceso pocas personas y que tiene como un cupón mensual, que es muy difícil porque tienes que conseguir la estación de servicio que justo esté cargando ese día con esa variable, etcétera. Y después tienes algunas estaciones de servicio que fueron habilitadas con lo que se llama precios internacionales. Y esos precios internacionales te pueden costar perfectamente $2 un litro de gasolina, más o menos lo mismo que te cuesta en Uruguay. Ahora, en Uruguay, con un poder adquisitivo diferente, con una economía diferente, etcétera, llevemos eso nuevamente a una economía de 500% de inflación. Eso es lo que está sufriendo el ciudadano, que además tiene una incertidumbre total sobre qué va a pasar con mi vida, a dónde va a llegar esta movida que está pasando a nivel político y geopolítico, y eso genera desde luego mucha angustia.
15: ¿Los demás tienen más o menos el mismo panorama?
19: Sí, yo creo que lo que habría que agregar allí es que además la gente sigue también con temor. Es decir, la gente no quiere hablar, o teme hablar por teléfono, mandar mensajes y expresar su opinión. Pues, bueno, la represión sigue, ¿no? y el control sigue, el control social sigue. Así que en ese sentido tampoco ha mejorado eso.
15: Pese a estos anuncios que se han dado de liberaciones de presos políticos, de bueno, algunas reseñas de prensa que hablan de mayor libertad en ese sentido, os decís, el miedo en la gente sigue.
19: Porque la gente no sabe qué puede pasar. Además, no han excarcelado a más de 400 presos políticos, no los han excarcelado, o no los han liberado, mejor dicho. Han excarcelado a algunos otros, pero tampoco los han liberado. O sea, siguen con medidas...
15: Sí, sí, no tienen una libertad plena, ni mucho menos, ¿no?
19: Exacto.
15: Siguen con...
19: Sigue el mismo aparato represivo, sigue la misma gente al frente de los aparatos represivos, sigue gente como Diosdado Cabello, con el mismo discurso, muy agresivo, muy violento, muy confrontativo. Entonces, bueno, la gente no tiene razones para pensar que a ellos, que son personas, ciudadanos comunes y corrientes, no les vaya a pasar algo, en parte por esta violencia que está como enquistada en el país, sino también por la arbitrariedad. O sea, cualquier funcionario podría someterte a algún tipo de vejamen porque puede. ¿Quién se lo va a impedir?
15: ¿No? En el caso de Diego y Carmen, ¿quieren agregar algo más en este sentido? No sé, pienso también en la expectativa, ¿no?, que había en aquel momento y lo que les transmiten ahora a sus propios familiares o amigos de, bueno, capaz que insatisfacción o frustración por la velocidad de los cambios, o queda algo de esa alegría que se vivió en un primer momento porque pensaron que estaban efectivamente ante un cambio de régimen.
17: Sí, hay dos cosas, ¿no?, que hay que resaltar. En el primer momento, si bien hubo una alegría, fue una alegría que festejamos los que estábamos afuera, porque los que estaban adentro no podían salir a festejar, claro, porque aún en el primer momento, si había manifestaciones públicas, era susceptible a ser detenido o a tener situaciones complicadas de calle. Entonces la gente se reservó el festejo, se reservó la alegría que pudo haberle suscitado el hecho de que sacaran al dictador. Que sacaran al dictador no quiere decir que el régimen terminara, no quiere decir que la dictadura acabara. Lo que hicieron fue cambiar la cabeza a una cabeza que es servil al interés de Estados Unidos, que fue quien finalmente termina haciendo lo que por tantos años intentamos, ¿no? Porque muchas veces afuera te dicen, pero no han pensado en sacar a Maduro, no han pensado, no dicen, no se me había ocurrido nunca. Son cosas de la cotidianidad que la gente te pregunta y uno dice, pa, marchamos, volvimos a marchar, firmamos, volvimos a firmar, votamos, volvimos a votar. O sea, hicimos todo lo que la Constitución y las leyes decían que como ciudadanos podíamos hacer para reclamar un cambio, y fue durante años reprimido, perseguido, condenado ante la ignominia de la comunidad internacional, ante la falta de respuesta del régimen a las peticiones de quienes

0: también todavía sigue existiendo de que está, voy en la calle, veo que viene alguien de una fuerza de seguridad o alguien que sé que es de algún colectivo, lo que sea, y genera miedo porque siguen dándose casos en los que de repente te paran y te dicen, mira, estás hablando mal de la presidenta, o estás hablando, porque en realidad lo que sí es, no sé si los compañeros lo han percibido así, lo que sí creo que hay una idea general de que ya de Maduro no se habla. No. Ahora hablan de Delcy, hablan de Diosdado como la figura, digamos, de fuerza dentro del régimen, pero Maduro está en Nueva York. Uh-huh. Cilia está en Nueva York. Alex Saab está en Nueva York. O sea, sigamos contando que los que se van llevando ya se sabe que no vuelven y de esa gente ya no se habla. No es como la cotidiana.
1: Diego.
2: Bueno, sobre la pregunta del tema familiar, pues sí, las personas tienen como... Mi familia tiene una esperanza que aún no se pierda, una esperanza que, bueno, que se debilita día a día con el tema de un cambio real. El tema económico afecta, afecta bastante, sobre todo el tema del cono monetario, el cambio, te afecta, pero igual, bueno, Venezuela ahora es una economía que las personas en el cotidiano están viviendo bastante de las remesas. Entonces, bueno, el tema de cómo también están esos familiares fuera del país afecta también bastante. El tema de las políticas migratorias que están cambiando en Europa y en Norteamérica, sobre todo en Estados Unidos, afecta a la familia venezolana también. Entonces,
1: porque repercute en esos ingresos.
2: Repercute, exacto, en esas remesas. Entonces es una multifactor, ¿no? El tema de la realidad venezolana, sobre todo para pagar un kilo de queso o demás, ¿no? Sobre el tema de la represión que tocaba Leroy, que tocaba Carmen, es muy importante el tema de la represión hoy en día, porque el helicoide, que era el icono de la represión venezolana, era uno de los 17 centros de tortura verificados por la Misión de Observación de los Hechos de Naciones Unidas sobre Derechos Humanos en Venezuela. Uno. Lo acaban de cerrar de una manera política, pero las personas que están detenidas allí fueron trasladadas a otros centros de prisión. Yo tengo personalmente dos amigos de la universidad que estudiaron conmigo, Ricardo Cariel y Jackson Vera, que estaban detenidos en el helicoide y que ahora fueron derivados a La Planta, que está en El Paraíso, otro barrio de Caracas, y que siguen detenidos allí desde hace 4 años sin presentarse en la primera audiencia porque se la han suspendido cerca de 45 veces a los dos, dos compañeros que hicieron política conmigo en la Universidad de los Andes. Entonces, así como ellos, hay varios. También vimos a un uruguayo que también sufrió una detención arbitraria y posterior una ocupación de su casa,
1: de su vivienda, ¿no?
2: De su vivienda. Entonces, eso no está todavía en la palestra. Uh-huh. O sea, todavía está en el día a día de los venezolanos. De hecho, la semana pasada apresaron, yo que trabajo en el tema de diversidad, apresaron a 33 hombres que estaban en un lugar de homosexuales dentro de Venezuela, un lugar público, en un sauna, y los apresaron por estar dentro del sauna, y el delito que les imputaron fue el ser homosexual. Entonces, este tipo de cosas que fueron bien denunciadas por la Comisión Interamericana de Derechos Humanos hace 2 años, cuando sucedió algo similar en otra ciudad en Venezuela que procuró una medida de protección ante estos 33 personas, no está pasando hoy en día bajo una Venezuela tutelada. Esos organismos internacionales de defensa de derechos humanos no están actuando a la velocidad o con el mecanismo aceitado que venían actuando el año pasado, frente a la misma represión y a los mismos represores.
1: Decís, en muchos sentidos no hay cambios, y antes tenían otras voces para denunciar.
2: Exacto. Por lo menos el tema de el aislamiento que ha sufrido Venezuela en los organismos internacionales también es un tema preocupante. ¿Cómo Venezuela va a participar? ¿Esta Venezuela tutelada participará o no dentro de la OEA? ¿Participará o no dentro de los organismos que generan una misión de observación electoral dentro de Venezuela, que hace falta? Porque también es el tema uno del trending topic venezolano, es el tema uno también cuándo se van a hacer las elecciones y bajo qué circunstancias o medidas. Entonces, si las elecciones son el otro año, ¿qué organismos van a participar? ¿En qué organismos Venezuela participa y está activa como un miembro dentro del Mercosur, dentro de la OEA? No lo está. Que son temas que dice, bueno, Venezuela tiene que incorporarse a ese concierto internacional para que pueda ser un Estado con derechos y garantías y con deberes

0: sobre todo para la ciudadanía.
1: Ahí Diego ya dejaba planteada la otra pregunta que quería hacer, que es, ¿creen que Venezuela está realmente caminada hacia una transición? Pensemos en, bueno, Estados Unidos, Donald Trump y Marco Rubio han hablado muchas veces, ¿no?, de estas tres fases de actuación en Venezuela, de estrategia para Venezuela, que era la estabilización, la recuperación, que sería en el momento en el que estamos, y posteriormente la transición. ¿Ustedes cómo ven? ¿Ven que ese camino está en marcha? ¿O tienen expectativas también de que ese camino está en marcha? ¿O es una ilusión que no ya perdieron?
2: Yo creo que hay que pensarlo con cabeza muy fría, ¿no? Uh-huh. Es decir, ¿el país está estabilizado en ciertos términos? Sí. Es decir, es un país que no ha desbocado en una guerra civil, es un país que no ha terminado en un conflicto, digamos, armado de cierta relevancia, y digo cierta relevancia porque una especie de nota al pie, porque recordemos que buena parte del territorio venezolano está controlado y sigue controlado por guerrilla colombiana, por redes criminales, uh-huh, transnacionales, por, digamos, carteles de Ecuador, de Perú, de Brasil, de Colombia, desde luego que de Rusia, organizaciones criminales iraníes que han operado en Venezuela hace muchos años, y pare usted de contar. Es decir, eso sigue ocurriendo, eso no se terminó, no fue que hubo una purga del territorio venezolano ni una recuperación de la totalidad de nuestro vasto territorio, ¿no? De tal manera que, digamos, a pesar de todas esas variables, el país no ha derivado en un conflicto de mayor escala. Entonces, hay una suerte de estabilización. Sí, es verdad. En el término recuperación, bueno, con lo que mencionábamos anteriormente, con el tema de la inflación y todo eso, uno no pudiera hablar de que el país está recuperado o que se han generado algunas condiciones sociales mínimas como para que la gente considere que su prioridad hoy por hoy es el mecanismo democrático. Sin embargo, y ahí creo que vale la pena clavar una bandera por el valiente pueblo venezolano, a pesar de todos esos pesares, para el venezolano de a pie es prioridad el tema de las elecciones, es prioridad la recuperación democrática y es prioridad la transición del gobierno, porque entiende que es la única manera de poder salir de todos esos males y de todos esos pesares. Y eso es muy valioso, Romina, porque mi país cayó en esta desgracia en buena medida porque en los años 90, cuando el sistema político estaba haciendo aguas, hubo un discurso muy famoso en el Parlamento que dio el expresidente Rafael Caldera en el 92, después del golpe, el intento de golpe de Hugo Chávez, que decía algo así como que no le podemos pedir a la gente que salga a defender a la democracia cuando la democracia no les da para comer, ¿no? Uh-huh. Y el pueblo de hoy, lo dicen los estudios de opinión y lo dice el ciudadano común con el que puedes conversar, tiene eso dentro de sus prioridades, a pesar de que el régimen los está matando de hambre. Y eso es muy valioso, sobre todo para esa gente, como decía Carmen ahora, la gente que te dice, ah, bueno, ¿y por qué no se acaba Maduro el poder? Ah, mira, verás, nunca se me ha ocurrido. Yo, por cierto, me acordé, ahora cuando decía la canción de Serenata Guayanesa que dice, me fui para Nueva York en busca de unos centavos. Es verdad que a Maduro lo despacharon y ahora no se habla más nunca del sí. Tipo, ¿no? La cosa cambió totalmente desde ese punto de vista. Dicho esto, la recuperación, desde luego que viene siendo lenta para la expectativa del venezolano, que es un ciudadano que tiene 27 años pisoteado a más no dar, que ha sido humillado desde todo punto de vista porque ha visto no solo la destrucción material de su país, una migración del 30% de la población, es un número escandaloso en cualquier contexto, y además la apropiación del territorio por parte de una economía criminal muy tremenda. Es decir, la región, bueno, el tren de Aragua, o sea, mira nuestra exportación. Uruguay exporta leche y productos cárnicos, nosotros exportamos malandro, ¿no? El tren de Aragua que se apoderó de Chile, se apoderó buena parte del Perú, de Bolivia, de Ecuador, o sea, es vergonzoso eso. Cualquier ciudadano que hoy en día se para a las 4 de la mañana para trabajar y llega a su casa a las 11 de la noche reventado de trabajar, dice, qué humillación estos tipos, mira el país que nos dejaron. Sobre todo a nosotros que nos ha tocado criar nuestros hijos afuera, y tratar de enseñarles de que hay una Venezuela posible, de que Venezuela no es eso, que ellos pueden ver en los noticieros, que de lo que se pueden enterar, ¿no? Entonces, esa recuperación es quizás donde está el mayor suspenso, porque la gente, a pesar de que el tema económico y social está muy una situación muy paupérrima, sigue creyendo en la posibilidad de una democracia. Y ahí quizás los partidos políticos y los sectores democráticos, a pesar de todo lo que han vivido, presos, muertos, desapariciones, torturados, etcétera, están intentando generar un camino muy nítido, seguramente ahora lo vamos a hablar sobre el tema del Acuerdo de Panamá y todo eso, sí, generando un camino muy nítido para plantear una alternativa en un tutelaje muy sui generis, porque mira que la transición venezolana no se parece a otras. Cuando la gente viene y saca la cartilla, no, vamos a hablar de la transición de Uruguay, de Argentina, de Chile, de España. Correcto. Sí, pero en ninguna teníamos este tutelaje a este nivel, a esta escala. Y eso va a hacer que tenga unas dificultades que la literatura no conoce, ¿no?
1: Ahora quiero volver sobre ese punto, ¿no?, que mencionaba Ángel, este llamado que hizo la propia María Corina Machado en intento de negociar esta oposición. Se reunieron el 28 de mayo pasado en Panamá con dirigentes de Plataforma Unitaria, la estructura que agrupa a los partidos que la respaldan, y allí acordaron buscar una negociación, ¿no?, con el gobierno de Delcy Rodríguez bajo el acompañamiento de Washington. A ver, este punto, ¿cómo lo ven? ¿Ven chances de que se pueda concretar algo por allí?
3: No sé, volviendo al punto anterior, yo soy bastante escéptico sobre la posibilidad de que haya elecciones prontamente, ¿no? En un principio se dijo, o Estados Unidos propuso esta ruta, ¿no? Primero la estabilización, y se pensaba, o uno de los argumentos era porque, claro, Venezuela era un país controlado aparentemente por una serie de grupos armados, empezando por grupos armados del propio chavismo, y que entonces eso era inviable, ¿no? Por ejemplo, llamar a elecciones, o que Edmundo González llegara y tomara la presidencia, o María Corina Machado lo hiciera, y parecía como razonable. Pero bueno, pasados 5 meses, y siendo que Estados Unidos ha demostrado realmente tener el control del país, y que en ningún caso los colectivos o estos grupos armados han disparado ni un solo tiro, entonces, a mí al menos me llama la atención. Es decir, hubo un simulacro de desalojo del consulado de la Embajada de Estados Unidos a plena luz en Caracas, y ahí no pasó nada. O sea, nadie, digo, del parte del chavismo me refiero, nadie dijo nada. Delcy Rodríguez se va a India y llega a visitar el país el segundo de la Secretaría de Guerra de Estados Unidos, ¿no? O sea, el jefe de todos los jefes de las Fuerzas Armadas de Estados Unidos. Visita el país con ella ausente, se reúne con una gente, al Parlamento, a la Asamblea Venezolana, no se le pregunta si le va a dar permiso a este señor para que entre, él entra y tampoco pasa nada. Es decir, ¿dónde están esos grupos armados? ¿Dónde están esas fuerzas de choque del chavismo que están dispuestas a todo?
1: Largo de estos meses hemos visto, ¿no?, distintas autoridades del gobierno estadounidense, claro, llegar y al principio lo que capaz que llamaba la atención, ¿no?, ya es una cuestión más de no sé si de todos los días, pero
3: más rutinaria.
1: Más rutinaria.
3: O sea, no pasa nada. Y bueno, fui el jefe de la CIA y tampoco pasó nada.
1: El jefe de la CIA estaba pensando en eso, sí, que eso fue el de los
3: primeros. O sea, no pasó nada. ¿No? Entonces, esa idea de que de pronto si había un cambio a nivel político el país iba a saltar por los aires, parece que no es real, ¿no? No se corresponde con la realidad, no hay ningún hecho que demuestre que eso va a ser así. De hecho, lo que ha ocurrido es que la gente, como dice Ángel, y como aparentemente también está demostrando la oposición venezolana, se ha convencido de que si el país va a cambiar primero porque hay elecciones. Primero porque hay un cambio político, porque si no hay el cambio político, no va a cambiar nada. O sea, si Delcy Rodríguez, Jorge Rodríguez, Deodato Cabello y toda una lista larguísima de funcionarios que están en el gobierno hace más... Hay gente que tiene más de 20 años en el gobierno. Uh-huh. Siguen allí, las cosas no van a cambiar. ¿Por qué cambiarían? O sea, no tiene ningún sentido que vayan a cambiar si esas mismas personas siguen allí, si esas instituciones siguen allí, si las leyes que permitieron violar los derechos de las personas, de los ciudadanos venezolanos, siguen vigentes. Eso no tiene ningún sentido esperar que vaya a haber un cambio. Porque pareciera que se está esperando que se den como unas condiciones medioambientales, ¿no? Como que cambie el clima.
2: Climática.
3: Para que entonces, gracias a eso, sea posible hacer el cambio político. No, el cambio político o se presiona para que se dé o no se va a dar. La posición venezolana y la sociedad civil venezolana, se ha esforzado un montón. O sea, hay gente que va a protestar ahora frente a la Embajada de Estados Unidos.
4: Sí.
3: Hay gente que salió el 1 de mayo a protestar por el tema del salario, que es paupérrimo en Venezuela, y fueron reprimidas. Es decir, la gente igual se envalentona y sale, también creo que porque está absolutamente desesperada y dice, bueno, si no me la juego acá, chao, esto no va a cambiar nada.
4: Sí, porque además, perdona que te interrumpa, Leroy, con el cambio de la Constitución de 1999, Venezuela pasa a ser un estado en el cual existen 5 poderes públicos. Los 3 clásicos y además un poder ciudadano y un poder electoral. Todos estos 5 poderes están en manos del régimen desde el 2005, cuando la oposición decide no presentarse a unas elecciones en las cuales terminó allanándose el camino para la consolidación del poder absoluto del régimen. Entonces, ¿qué pasa? Si no existe un cambio político en el cual nosotros, si bien estos 5 poderes o bien una reforma constitucional donde volvamos a un sistema tradicional de 3 poderes, pero donde no hayan unas nuevas cabezas que realmente sean autónomas que realmente tengan la capacidad de entender que lo importante es el Estado, que lo importante es el país y el respeto y la protección de los ciudadanos, no vamos a llegar a ningún cambio que realmente permita un nuevo país que dé garantías para que quienes están o estamos fuera volvamos, y para que el que está dentro pueda ver un futuro diferente, no pueda realmente pensar en, bueno, voy a trabajar para aportar a una caja jubilatoria para que dentro de 50, 60 años pueda tener una calidad de vida, voy a estudiar para ganarme una beca, ir a profesionalizarme en tal parte y volver a ponerlo al servicio del país. O sea, esas cosas, digamos, de la cotidianidad que de repente uno percibe en los lugares donde vive, en este caso nosotros en Uruguay, no la puedes tener si no pasas por realmente tener un cambio político que genere una base real, una base de Estado de protección al ciudadano y una base de Estado que permita que el ciudadano se sienta con deberes, pero también con derechos ante la ley y ante el sistema que lo protege.
1: Diego.
0: Bueno, respondiendo un poco a lo que preguntabas sobre el tema de la transición, si es real o no, y sobre todo el tema del Pacto de Panamá, yo creo que hay que medir un poco más los hechos y las solicitudes que han hecho la potencia que nos está tutelando, que es Estados Unidos en este momento, a los poderes públicos. El primer decreto ley que fue aprobado por esta Asamblea Nacional en enero fue la ley de hidrocarburos, que hizo que cambiara todo el porcentaje de lo que una empresa transnacional puede llevarse como ganancia de Venezuela y cambió un histórico 50% para un porcentaje aún mayor. Eso en primer lugar. Entonces eso marca ya una etapa de esa transición de que empieza por lo económico. Y empieza por lo económico dando unas garantías a esas empresas petroleras para poder seguir exportando y seguir explotando el hidrocarburo en Venezuela. Eso por un lado. Y lo segundo, que todo el petróleo que se ha vendido desde ese momento hasta ahora también ha pagado las deudas que tenía Venezuela históricas desde Chávez, que fueron las empresas transnacionales que denunciaron a Venezuela en la CIADI, que son cerca de 9 casos que llevaron con CIADI. Y que bueno, esos también los bonos de deuda que no se habían pagado, se han pagado durante todo este momento. Te digo esto porque varios analistas sobre la economía petrolera venezolana establecen de que a partir de agosto es que pudiese venir un cambio real al venezolano de a pie, o sea, al poder adquisitivo de los venezolanos, porque todo este tiempo se ha utilizado para pagar esas deudas que adquirió el Estado venezolano bajo el nefasto chavismo. El otro tema sobre la plataforma unitaria, salud.
1: Gracias.
0: La plataforma unitaria de Panamá, pues es algo que teníamos que ver, es algo que tenía que darse. Es un hecho que nos hacía falta a todos los venezolanos que realmente pudiesen concretar o hacer un poco más de unidad, una unidad más orgánica, ¿no? Y sobre todo alrededor de esta líder, que es una líder consolidada, que es María Corina Machado, que pudiese tener ese espacio político de diálogo y de coordinación frente a lo que viene. No está claro el panorama a nivel electoral y creo que no es una prioridad para las autoridades venezolanas en este momento. Ni
1: ¿hay exiliados políticos que estén volviendo en este momento?
0: Hay exiliados. Yo soy del Partido Voluntad Popular y el partido ha enviado a personas bastantes a Venezuela. De hecho, han regresado alcaldes, exalcaldes, exdiputados, han podido regresar al país. Algunos tienen medidas, otros no.
1: O sea, no tienen libertad plena para ejercer la política, digamos, o su actividad política.
0: Y tampoco el tema de las inhabilitaciones, que acá son las prescripciones. Las proscripciones todavía no se han concretado desde que el Poder Electoral pueda levantar esas medidas sancionatorias sobre algunos liderazgos dentro de Venezuela. Entonces, era lo que mencionaba Carmen, el tema de las garantías. ¿Qué garantías están dadas hoy en día para ejercer la política? ¿Con qué temas puedes tocar y qué temas no? Hay periodistas que han muerto en mi ciudad, por ejemplo, asesinados en Mérida, han sido asesinados periodistas por tocar temas que no se pueden tocar, sobre todo el tema de corrupción y señalar los casos de corrupción siguen siendo temas muy, muy duros de llevar. El tema de los suicidios también es un tema duro de llevar desde el aparato comunicacional. Por ejemplo, aún hay sanciones a medios de prensa que notifican a la comunidad sobre algunos suicidios que se han dado dentro de Venezuela, que sigue siendo una de las primeras causas de muerte dentro del país. Aún hay una censura sobre ello.
1: Enseguida continuamos en esta mesa con venezolanos que llevan viviendo años aquí en nuestro país para seguir viendo cómo están viendo estos meses luego de la captura del 3 de enero por parte de Estados Unidos de Nicolás Maduro, qué ha cambiado, qué no, qué queda. Bueno, enseguida continuamos por ese lado.
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1: El 3 de enero, el gobierno de Estados Unidos capturó a Nicolás Maduro en la ciudad de Caracas, en Venezuela. Unos días después, ante ese acontecimiento que prometía grandes transformaciones para el país, hicimos una mesa aquí en Perspectiva para conocer cómo estaban viviendo esta situación un grupo de venezolanos que está radicado acá en Uruguay. La semana pasada, el 3 de junio, se cumplieron 5 meses de aquel hecho político y social que durante varias semanas, como ustedes saben, ocupó la agenda internacional. Por eso hoy estamos realizando una nueva mesa con algunos de ellos que están repitiendo de aquella ocasión para profundizar sobre qué ha pasado en este tiempo, qué ha cambiado, qué no, qué se puede esperar. Estamos conversando con Carmen Ramírez, con Diego Cabrita, con Leroy Gutiérrez y con Ángel Arellano. Miren, veía varios mensajes de los oyentes que hay algunos que están molestos porque dice, ¿por qué no se habla de la invasión a un país, de una potencia colonialista, de un imperio? A ver, ¿qué contestan a eso? En aquella oportunidad también hablamos, ¿no? Hablamos de eso. ¿Qué le dirían a los oyentes que van por ese lado cuando ustedes hacen el análisis de la situación en Venezuela hoy por hoy?
3: Yo creo que es un tema de relevancia, que es lo que es más relevante para los ciudadanos venezolanos, no para el resto del mundo. Para los venezolanos, ¿qué es lo relevante? Para los venezolanos lo relevante es que sacaran a Maduro, es decir, la posibilidad de que hubiese un cambio político a raíz de la caída de Maduro y de Cilia Flores. Entonces, puestos en una balanza entre escoger, si es que hay que escoger, entre soberanía nacional y derechos humanos o libertad, la gente, que no le preguntaron, no fue, esto es una fantasía,
1: sí, claro,
3: la gente escogió libertad, ¿no? Derechos. Por lo tanto, la gente, a las personas, a los venezolanos, nos preocupa bastante menos el que Estados Unidos se lo haya llevado. Yo decía fuera del aire, hubiese preferido, sí, que hubiera habido una transición política, que a Maduro lo metieran preso en Venezuela y lo juzgaran tribunales venezolanos, estuviera preso en una cárcel venezolana. Eso hubiese sido lo ideal. No sé, como la transición política que hubo en Argentina cuando se recuperó la democracia, ¿no? Los militares, los ex represores fueron presos y estuvieron presos en cárceles argentinas, no en una cárcel en Miami o en Nueva York. Pero esa posibilidad no se dio. No se dio, y en aquel entonces, cuando tuvimos la anterior mesa, hablamos. Fue un fracaso de la comunidad internacional, o sea, la comunidad internacional y sus organismos no ayudaron a que hubiese una transición política en Venezuela. La sociedad venezolana y los partidos políticos venezolanos hicieron todo lo que está en el manual y quizás más de lo que está en cualquier manual para tratar de sacarse de encima un mal gobierno. Bueno, entonces ahí entró en juego Estados Unidos, el factotum, ¿no? Digamos, el gran poder global que dijo, bueno, este tipo no me interesa que esté acá, lo voy a sacar por mis intereses. A los venezolanos eso de rebote no sirve. Lo que estamos pensando ahora es, bueno, ¿cuánto nos va a terminar sirviendo ahora? Pero en su momento, hace 5 meses, no sirvió, porque hubo como un pequeño movimiento en una situación que estaba totalmente estancada, ¿no? Ya no se veía mucho, mucho movimiento. Entonces, ¿por qué no hablar de Maduro? Porque ya no es relevante. Y porque realmente, si me ponen a escoger, sí, me quedo con que Maduro lo lleven preso y así las Flores también, y que haya una chance en que Venezuela haya un cambio. Si la pregunta es, ¿me gustó que Estados Unidos invadiera? No me gustó. ¿Me gustó que fuese durante el gobierno de Donald Trump? No, tampoco me gustó. Bueno, pero yo no lo puedo escoger. No existe ese catálogo. Creo que la gente se tiene como la fantasía de que uno puede escoger quiénes son sus aliados, quiénes son sus enemigos, en qué circunstancias se dan ciertas situaciones. No podemos escoger. Pero digo, en la vida individual de cada uno de nosotros también pasa lo mismo, ¿no? No escogemos.
2: No, ningún país escoge su modelo de transición. Las transiciones además no son cosas que uno organiza como la lista del mercado, ¿no? Uh-huh. Bueno, vamos a meter 2 kilos de harina, 1 cartón de huevo, 2 kilos de pollo. No, eso no funciona así. Es decir, esto ocurrió como ocurrió. Y creo que 5 meses después es medio cursi insistir con el tema de, bueno, ¿y por qué no salen a pelear con la soberanía? Creo que es un... Creo que también ese clima de opinión está muy encapsulado en cierta comunidad de opinión muy vinculada a la izquierda internacional que considera la lesión a la soberanía, etcétera, y que es la misma gente que todo este montón de años, cuando la ONU certificó que mataron a más de 15.000 personas, no dijeron nada, y que, coincidencia, es la misma gente que tampoco dijo nada cuando Irán en enero mató 30.000 personas, y para usted de contar. Entonces eso es como que una conversación que, por más que tires 10.000 argumentos en la mesa, no va a avanzar. O sea, lo real es lo real. Lo real es que Estados Unidos hizo esa operación en Venezuela, y lo real también es que buena parte de los venezolanos, por las razones bien explicadas por Leroy, apoyaron o de alguna manera simpatizaron con esa forma, porque tenemos 27 años oprimidos por un sistema que tuvo enorme simpatía en la región, porque no hay que olvidar de eso. Acá en Uruguay el chavismo tuvo enorme simpatía, ¿verdad? Incluso todavía persisten sectores políticos que lo defienden, porque son sectores políticos que han omitido que a los amigos de Diego estén presos, que haya 450 personas presas, que han torturado a miles de personas y desaparecido otros miles. Eso lo han omitido, pareciera que no existió. Y yo creo que ahí hay que incluir un tema, y es que esta suerte de fragmentación del paradigma chavista revolucionario que se ha generado a partir del punto de quiebre del 3 de enero. Y es que el chavismo rápidamente cambió a ser una fuerza revolucionaria antiimperialista a ser el perrito faldero de los Estados Unidos, pero así, de inmediato. Y eso es una realidad, valga la redundancia, real. Es decir, hoy en día el gobierno de Delcy Rodríguez acata todas las órdenes de los Estados Unidos sin oponer la más mínima resistencia. Tú no viste una marcha del chavismo sindicalista movilizado. Lo que hemos visto son sindicatos independientes, ¿verdad?, que además la justicia venezolana los tiene impedidos de legalización, etcétera, luchando por reivindicaciones salariales. Hemos visto a estudiantes que han logrado alzar la voz a pesar de tener un montón de compañeros presos y de gente torturada y gente desaparecida, asesinada, y que todavía persisten 450 presos. Entonces, a partir del 3 de enero se dio una posibilidad de que hayan algunos cambios, ¿no? Algunos cambios. Este anuncio, todavía muy en lo simbólico, del cierre del helicoide, esta posibilidad de una amnistía, como decimos nosotros los venezolanos, muy chucuta, ¿no? Muy a medio camino, porque liberaron una gente, liberaron un montón de delincuentes y a muchos políticos todavía los dejaron ahí, a muchos militares todavía están presos, gente que tiene muchísimos años ahí. Hay una suerte de pequeña flexibilización en el ámbito de los medios de comunicación, que ustedes en perspectiva lo han reportado a través de Omar Lugo, que es un periodista monumental en Venezuela. Hay una suerte de posibilidad de ahora decir algunas cosas que no se dicen, ¿verdad? Pero hasta ahí. Es decir, hay otro montón de cosas que no han cambiado. La represión muy silenciosa, muy de inteligencia, muy de persecución. Entonces, yo creo que esa es la realidad. De eso es lo que consideramos que hay que hablar, porque es lo que percibe la gente. Y al final del día, el ciudadano a pie no anda con un mapamundi sacando cálculos, ¿no? De si me pones un portaavión aquí, ¿qué pasa allá? Y jaque mate por aquí, jaque mate por allá.
4: Y que, ojo, ¿no? Hay una cosa que no es menor. Que desde la izquierda internacional se hace mucha tragedia por todo lo que ocurrió, porque fue Estados Unidos, porque Maduro, todo eso, como si fuese una figura de izquierda. Y si uno se pone a analizar, eso creo que da para una mesa de análisis uh-huh. completa, lo que ha sido el chavismo en estos 27 años, realmente no hay un basamento donde puedas decir que es un régimen o un gobierno o un sistema de izquierda. Es un sistema que ha sido corrupto, que ha sido transaccional y que ha durante estos 27 años socavado las bases del Estado para poder afianzarse en el poder sin importar la idea política que tenga cada quien, porque tenés dentro del chavismo, dentro de lo que han sido estos 27 años, tienes figuras que vienen de partidos más de centro-derecha, de partidos de izquierda, pero también tienes un montón de militares, que vamos a estar claros, los militares no es que sean precisamente de izquierda. Entonces, de hecho, los militares que han ido en contra del régimen, que han tratado de buscar algún cambio, que han tratado de generar algún levantamiento de tropas, han sido quienes han llevado la peor parte dentro de la represión. Tienes militares, bueno, hace unos días liberaron a 3 policías que fueron parte de la gente que salió a tratar de controlar el orden cuando en las marchas del 2002, desde ese momento estaban detenidos, perdieron su vida entera ahí adentro. Hay gente que todavía sigue, que se ha hecho mucha presión internacional, como el caso del general Caguaripano, que han sido referentes dentro del estamento militar y que han sido condenados por no estar de acuerdo con lo que sucede. Entonces, es la situación del régimen venezolano no va de izquierdas o de derechas. Es una situación de violación de derechos humanos, de sistema transaccional y de poder absoluto sin importar en qué lugar del ideario político estamos parados.
2: Quiero subrayar un detallito muy rápido. Quiero subrayar eso. El problema de Venezuela no es un tema de izquierda y derecha, tal cual como lo ha dicho Carmen. Si hacemos la división en ambos polos, hoy el chavismo está actuando perfectamente como un actor de recontra derecha, persiguiendo a minorías, liberalizando la economía del país a niveles extremos, perdiendo garantía, soberanía en la industria petrolera, pero además en el control del territorio, en la minería, con el narco, con todo eso. Y además persiguiendo a partidos emblemáticos de la izquierda, como el Partido Comunista, como el Movimiento al Socialismo, que además son partidos que hoy en día están trabajando más con las corrientes de oposición que las corrientes que con las corrientes del chavismo. Y eso hay que decirlo, porque desde afuera pareciera que es que el chavismo aglutina a toda la izquierda y la izquierda está abroquelada alrededor del chavismo. Eso es absolutamente falso. Dentro del equipo de la plataforma unitaria, buena parte de esa dirigencia socialdemócrata, dirigencia socialista, dirigencia que está metida, digamos, está vinculada con el progresismo y que de alguna forma ha sido muy marginada. Entonces, esto no es un tema ideológico. Venezuela ya hace muchos años superó esa discusión.
4: Sí, de hecho, la tarjeta del Partido Comunista Venezolano está
2: intervenida.
4: El Partido Comunista Venezolano no tiene libertad tampoco de movimiento. O sea, que ahí puedes ver qué mejor que en ese ejemplo que no es un tema de izquierdas o de derechas.
0: Eso, y adicionando más, el secretario del Partido Comunista está detenido hace 2 años.
4: Correcto.
0: Por haber dicho que no apoyaba a Nicolás Maduro en la reelección y que no era su candidato. E intentar que el Partido Comunista apoyara a otro candidato le costó la libertad al Partido Comunista. Entonces todos aquellos que hoy están exigiendo una postura diferente del pueblo venezolano, basada en ideología, creo que se tienen que también parar en todos los detenidos que hay y perseguidos que hay, que no tienen ideología dentro de Venezuela, ¿no? Esto ha perseguido de un lado y del otro, de un bando y del otro, ha perseguido a todos.
1: Ya para cerrar, porque es un tema que quizás debimos mencionar antes y no lo hicimos, ¿no? ¿Cómo ven a Delcy Rodríguez en el poder, pensando en los cambios que ha instrumentado, ¿no? Cambió mucho más de la mitad de su gabinete, ¿no? Por otras figuras. Veía un estudio de opinión pública de la firma internacional Atlas Intel, que halló que entre abril y mayo, por ejemplo, la desaprobación de la gestión de Delcy Rodríguez pasó de 47,1 a 58%, 58,7. Un salto de más de 11 puntos porcentuales en solo un mes, casi un récord de rechazo se planteaba en ese trabajo. ¿Qué evaluación se hace por parte de los venezolanos de lo que viene siendo su gestión?
2: Delcy Rodríguez es un personaje muy resistido, porque además, desde luego, haber sido la vicepresidenta de Maduro, nada más y nada menos, ha estado en un montón de cargos del epicentro del chavismo, fue canciller muchos años, vicecanciller, ha sido ministra en varios lugares. Su hermano, nada más y nada menos, el presidente de la Asamblea, un personaje muy siniestro. De hecho, hay un libro de Ibelles Pacheco que se llama así, Los Hermanos Siniestros, que hace una biografía de cada uno. Y son personajes que están muy vinculados a la represión, es decir, al momento más oscuro del chavismo, que es el momento de 2012 hasta la actualidad, ¿no? Donde la represión, que ya existía, encuentra otro despliegue impresionante. Y hay algunos cambios muy pragmáticos que ha hecho, desde luego, desmadurizar el gabinete, ¿verdad? Manteniendo algunas garantías mínimas del status quo, como por ejemplo Diosdado Cabello, que además a su hija la puso como ministra de Turismo, y a una hija de Chávez la puso como directora del Instituto Nacional de Parques, que esto capaz que al común denominador del oyente le parecería cualquier cosa. El Instituto Nacional de Parques es una institución muy relevante en Venezuela, porque Venezuela tiene más del 30% de su territorio está protegido y está constituido por parques nacionales, de tal forma que dirigir esa institución le permite un despliegue territorial muy importante en cuanto a la asignación de concesiones, control del espacio que teóricamente hay que proteger, y que además buena parte de ese territorio es el que hoy se utiliza para el arco minero del Orinoco, la faja petrolífera del Orinoco, la minería ilegal, etcétera, etcétera. Entonces, estas dos niñas, que son las directoras tanto del Ministerio de Turismo como del Instituto Nacional de Parques, andan, entre otras cosas, entregando concesiones para construcción de hoteles 5 estrellas, empresas en territorios protegidos como la Isla de los Roques, la muy famosa Isla de los Roques, y pare usted de contar. Entonces, esta es la nueva filosofía de gobierno de Delcy Rodríguez. Un cambio hacia el pragmatismo radical, una suerte de megacapitalismo donde se entrega el territorio y se devasta el territorio nacional, y en el medio se han hecho algunas pequeñas concesiones. La salida de Tarek William Saab, el fiscal general del madurismo, que sale del cargo y lo reemplaza otra figura que también es bastante cuestionada, por lo menos en el mundo de la represión ha tenido alguna vinculación, el cambio en la Contraloría General de la República. Pero quizás dos de los organismos que el sistema político espera con ansias que tenga un cambio real, que son el Consejo Nacional Electoral y la Sala Electoral del TSJ, ahí no ha pasado nada de momento. Y ahí es donde se juega el Partido Democrático, porque teóricamente es la autoridad que va a permitir o la organización de las elecciones. Y ahí, para cerrar, tiene mucha validez lo que está haciendo la oposición, porque creo que es algo que no se ha hecho antes y que habla también de la maduración de la oposición, que ha sufrido mucho estos años, Romina, porque es una oposición que ha puesto muchos muertos, ha puesto mucha sangre. La oposición venezolana es una oposición muy sufrida, ha metido mucho preso, mucha gente en el exilio, etcétera. Y esta posibilidad de que la oposición audazmente se juegue la carta diciendo: nosotros queremos proponer una negociación. El chavismo siempre fue el actor que proponía negociaciones, con Jorge Rodríguez a la cabeza. Tuvieron 6 procesos de mediación internacional que no llegaron a nada, y ahora la oposición dice: nosotros queremos negociar con el chavismo, con estas condiciones mínimas que además están muy vinculadas o tienen mucha sinonimia con lo que propuso Estados Unidos. Eso, de alguna manera, creo, infiero, va a generar alguna situación muy incómoda al chavismo de cara afuera, porque va a tener que de alguna manera plantear si una instancia de conversación. Ahí, desde luego, que la ficha incómoda es que María Corina Machado sea quien lidere ese proceso, porque es una figura totalmente resistida por el chavismo y por los Rodríguez en principal, pero también va a generarle una presión extra a Delcy Rodríguez como figura articuladora y estabilizadora de ese chavismo sin Maduro.
1: ¿Quieren agregar algo más a propósito de este escenario que estaba diciendo Ángel?
0: Yo creo que también ayudó muchísimo en esta transición el nombramiento del vicecanciller Blanco, Oliver Blanco, que fue una figura que estuvo muy inmersa en la Asamblea Nacional de Oposición desde que ganó en 2015, y que Oliver viene bueno, una tradición bien democrática. Él se dedicó a defender derechos humanos en la universidad y después de la universidad, y viene a cambiar un poco la relación que tiene el chavismo hacia bueno, en esta representación ahora que tiene del Estado venezolano hacia diversos organismos internacionales, pero sobre todo en la relación con el mismo Estados Unidos y con países de la Unión Europea. Él fue el primero que hizo gira internacional para buscar ese tipo de alianzas, ¿no? Eso por un lado, y por el otro lado también el factor de lo que puede hacer esta Asamblea Nacional electa sin la participación de la oposición o de la mayoría de la oposición, también está jugando ciertos factores, como por ejemplo el Parlatino que se encuentra en Panamá aceptó que Venezuela participara y fuera parte de ahora en adelante, hace 2 meses para acá, que también te ejerce un cambio y un reconocimiento, quiéralo o no, a esta transición en Venezuela. Creo que son cosas positivas que hay que remarcar para no irnos tan bajoneados.
1: ¿Alguno más tiene algún apunte que le haya quedado?
4: Sí, Diego ahora comentaba, hablaba de la mayoría de la oposición, ¿no? Creo que es algo importante que hay que tener presente. En Venezuela hay un sistema de 3 niveles, el chavismo, la oposición y un renglón intermedio que es la oposición que sigue en el país, pero que no termina de ser oposición, pero que no termina de ser favorable al gobierno, que ha levantado la voz luego del 3 de enero en muchas cosas, pero que antes del 3 de enero era condenada por el resto de la oposición porque no hablaba. Entonces, también hay que ver ese otro actor, ese otro jugador, cómo se va a desempeñar, porque si bien es cierto que Delcy en un momento histórico, no recuerdo ahora exactamente en torno a qué, dijo que la revolución era su venganza personal por su historia, si bien es cierto que ella durante muchos años estuvo a la cabeza de esa venganza, hoy la situación es distinta y cada uno de los actores que están sobre el tablero van a jugar un rol importante al momento de llegar a ese proceso o a esa esperada transición que todos queremos que sea pronta, que todos queremos que sea de la mejor forma posible, pero que especialmente necesitamos que suceda. Que suceda en condiciones óptimas para la reconstrucción del país, que a fin de cuentas es lo que los millones que aún quedan dentro, los millones que estamos por fuera, queremos para poder pensar en una posibilidad de otra Venezuela que juegue en el escenario internacional, que crezca y que sea cónsona con lo que el país, Latinoamérica y el mundo necesita un país hoy en día.
1: ¿Alguno de los cuatro? Dale.
3: Yo solo quiero agregar, sí. Que haya elecciones libres lo antes posible.
1: Correcto.
0: Aquí, por ejemplo, con Delcy, para llevarlo un poco más a terreno, es una mujer que está recibiendo mucho conflicto interno, está recibiendo mucho golpe de las propias filas del chavismo, un chavismo sin Delcy, ahora hablamos de un rodriguismo, y hay factores que están luchando mucho en su contra de sus propias filas, ¿no? Y también ha sido una mujer que le ha tocado, a nivel personal y profesional, blindarse o actuar acorde a la gente que representa. Entonces ella quiere dársela de pueblo, quiere dársela de un tanto poco educada, cuando no lo es. Es una abogada de la Universidad Central de Venezuela que estudió en la Sorbonne, que habla inglés y que habla francés, y ella ha actuado en estos últimos meses dependiendo de un traductor para hablar una frase simple de inglés cuando ella lo maneja. Entonces vimos la semana pasada que se aventuró ya a develar ante el mundo que ella también habla inglés y que lo habla bien y lo domina igual que el francés, y eso es un giro al chavismo y sobre todo para las clases bajas, que son las clases que el chavismo intenta representar, muy fuerte, un cambio bastante fuerte, en donde ella está intentando competir en las grandes ligas siendo lo que siempre ha sido y dejando de actuar de una forma lo que no es.
2: Y de la dimensión quizás de lo simbólico, no hay que perder de vista algo. Todo esto que dijo Diego es brillante, ¿no? Con respecto a quién es esa persona, que es el anti-Chávez, ¿no? El anti-chavismo, una figura nada que ver. En términos uruguayos, una cheta de buena posición, que estudió bien, que ha vivido muy bien, con buena economía, que tiene 20 y pico de años metida en el estamento del Estado, viviendo de ahí, con buenos recursos. Pero además es algo, es una persona que se parece muy poco al venezolano, Romina, porque si hay una dimensión muy importante de nuestra identidad, es el cristianismo. Y ella no es cristiana. Y eso para el venezolano no es un detalle menor, es un detalle muy poderoso. Venezuela es un país mayoritariamente católico, pero también que tiene una comunidad evangélica muy grande. Son dos ramas del cristianismo mayoritarias, y ella no representa nada de eso, ni siquiera en su metamensaje. Chávez hizo un enorme esfuerzo por mimetizarse con eso, a pesar de que no era un tipo que profesara, al menos oficialmente, el cristianismo. Y Maduro también se inventó todas las artimañas posibles, a pesar de que era como decía Diego, un acting, ¿no? Y ella no hace ningún esfuerzo por tratar de parecerse a eso, pues es que no le sale. Y hay un tema de que no se le da. Entonces, creo que eso sigue acumulando o sigue sumando al tema de la resistencia. Y desde luego, sus posibilidades de articulación es lo que ha hecho que sea la ficha. Pues esto se sabrá en unos años. ¿Por qué fue ella la ficha? Uh-huh. Si tú me dices, bueno, vamos a hacer una timba para apostar hoy, yo diría, bueno, porque era la única que estaba. Es decir, Estados Unidos se jugó la rifa. ¿Quién está para sacar a Maduro? Y dijo, no, yo quiero porque yo quiero quedar. Eso es lo que cuando uno ve las fichas cómo se han movido, pareciera que fue así. Ahora, que esa ficha se parezca al venezolano, no. Estaba ahí porque era el hermano de Jorge Rodríguez, el operador histórico del chavismo, pero no mucho más. Entonces tiene, de momento tiene patas cortas esto, y esperemos que sea así, porque Venezuela lo que merece es que haya un cambio democrático y que el chavismo deje de operar con sí mismo, porque el chavismo se está cortando las posibilidades futuras de ser un movimiento, un partido normal, que vaya a elecciones y que compita, y que lamentablemente está arrastrando a sus filas a toda una sociedad que en su momento creyó que era un camino posible y que hoy está convencidísima de que no es así.
1: ¿Alguno se ha planteado volver en estos meses?
0: Sí, todo el tiempo.
3: No.
0: Sí. Todo el tiempo. Todos los días.
2: Sí. Creo que 2025, ¿no? Fue un año de... Para quienes estamos afuera, 2025 fue el año de la ansiedad, así de... Yo, por ejemplo, lo viví con mucha ansiedad, como de que tenía demasiadas ganas de ir a Venezuela y no pude, porque además con las organizaciones con las que estoy involucradas están todas en la mira y ahora pareciera que se puede viajar, pero yo creo que buena parte de la población quiere al menos recomponer su vínculo, ¿no? Poder viajar para allá y ver sus afectos.
4: Sí, y hay algo...
0: La seguridad personal sigue siendo uno de los impedimentos más fuertes dentro de Venezuela, al no contar con un proceso claro, una justicia clara, autónoma. No te da seguridad para regresar.
4: Sí, hay algo que no es menor, ¿no? Que han regresado de repente personalidades políticas que están en el ojo del huracán, por decirlo de alguna forma, y que pasan y son bienvenidos y aplaudidos, mientras que han llegado personas de repente de un nivel de exposición mediática un poco menor y han tenido problemas en el ingreso. Hace una semana escuchaba a unos youtubers venezolanos que debatían este tema, ¿no? Y decían, bueno, no es lo mismo que regrese, no sé, una figura representativa, Juan Pablo Guanipa, por ejemplo, que salió del país, volvió a entrar sin ningún problema porque es alguien que está en la palestra, a que regrese alguien que de repente tiene, no sé, 1000 seguidores en Instagram, que habla de política de repente, pero que no es una figura representativa, porque eres alguien que genera contenido, que genera una narrativa, o que apoya una narrativa en contra del régimen, pero que en realidad no vas a tener las cámaras encima al momento de tu llegada. Entonces, a veces eso genera un poco de miedo al pensar en la posibilidad de volver.
3: Pero también es que es muy complicado. El otro día escuchaba un informe que hizo el Observatorio de la Diáspora Venezolana, liderado por Tomás Páez, hizo un estudio de opinión, le preguntó a la gente, a los venezolanos en el extranjero, si estaban dispuestos a volver a Venezuela, y la mayoría dice que no. Claro. La mayoría, o de esa gente, algunos piensan que pueden ayudar al país, ir, resolver algo, apoyar en algún sentido, pero volver, claro, no. Yo creo que, saliendo de la coyuntura venezolana, lo que ocurre es que una vez que las personas se han ido del país, han pasado X cantidad de años en el país, se han establecido en otro lugar, uh-huh, han hecho un gran esfuerzo por establecerse en ese lugar, han tenido familia, volver a empezar de vuelta en Venezuela parece una cosa inviable. No porque el país ya no les guste, entre otras cosas porque el país es otro país y ellos son otras personas. Y por supuesto que la mejora objetivamente del país va a tardar seguramente décadas. Más allá de si hay un cambio político prontamente y van cambiando cosas. Pero el país, para que vuelva a ser un país, digamos, como con un buen nivel de vida, va a pasar mucho tiempo. Entonces la gente saca el cálculo y dice, no, bueno, yo puedo ayudar, puedo contribuir, puedo hacer algo puntual, pero volver es un precio que tal vez no estoy dispuesto a pagar. Es muy alto.
1: Ángel Arellano, Leroy Gutiérrez, Diego Cabrita, Carmen Ramírez, muchísimas gracias a los cuatro por estos minutos, por esta mesa, por compartir sus reflexiones, sus sentimientos acá a la distancia, y volvemos a conversar en cualquier momento. ¿Sí?
2: Muchísimas gracias.
4: Un gusto,
2: gracias.
4: Muchas gracias.
1: Que pasen muy bien.
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Buenos días. Una mañana con cielo nuboso, periodos de cubierto, nieblas y neblinas, pronostica también el INUMET, 6.2 grados centígrados en la zona metropolitana. En Florida, la mínima hasta ahora en todo el país, 3.6 grados es lo que fija el termómetro. El viento en la zona metropolitana está calmo, la presión a nivel del mar 1016.6 hectopascales, la humedad 97%, la visibilidad 10 kilómetros. Para la tarde y noche se pronostica cielo nuboso a cubierto, precipitaciones escasas, vientos del sector sur de 10 a 30 kilómetros, alcanzando rachas de hasta 50 kilómetros en la hora. El conflicto del transporte de carga pareció descomprimirse tras la intervención del presidente Yamandú Orsi en una reunión mantenida en las últimas horas con representantes de un grupo de transportistas autoconvocados. Durante el encuentro, los disconformes entregaron al mandatario un documento con 11 propuestas orientadas a mejorar la competitividad de los sectores del transporte y el agro. Los transportistas se comprometieron a levantar los cortes parciales y otras medidas de protesta que venían desarrollando en distintos puntos del país. La movilización surgió inicialmente bajo la consigna "No a la guía" en referencia a la implementación de la guía electrónica de carga. Sin embargo, con el correr de los días, los reclamos se ampliaron e incluyeron demandas salariales, cuestionamientos al precio del gasoil y críticas dirigidas a distintos actores del sistema político. El fiscal especializado en lavado de activos, Enrique Rodríguez, recibió este viernes a abogados que representan a víctimas de Conexión Ganadera para informarles sobre el estado de la investigación, considerada la mayor causa por presunta estafa en la historia del país, con más de 4.000 damnificados. Durante el encuentro también detalló las citaciones realizadas y los pasos previstos para las próximas semanas en un calendario que estará atravesado por el receso judicial de julio entre el 1 y el 15 de ese mes. Según informó el fiscal a los representantes de las víctimas, el próximo 24 de junio se celebrará una nueva audiencia judicial con la presentación de Maximiliano Rodríguez, titular de PASFER, quien ya se encuentra imputado por los delitos de apropiación indebida y falsificación ideológica. En esa instancia, la Fiscalía solicitará la prórroga de la medida de prisión preventiva que pesa sobre Rodríguez y además buscará ampliar la imputación a partir de denuncias presentadas por entidades bancarias. La Fiscalía de Homicidios de Tercer Turno presentó la acusación contra tres hombres por el cuádruple homicidio ocurrido en el barrio Maracaná el 30 de mayo del 2024, un caso que la fiscal a cargo calificó como una verdadera masacre. En el escrito, la representante del Ministerio Público sostiene que los imputados participaron en un ataque armado que dejó cuatro personas fallecidas y un único sobreviviente. De acuerdo con la teoría fiscal, varias personas, entre ellas los tres acusados, efectuaron más de 150 disparos contra una vivienda en la que se encontraban las cinco víctimas. La magnitud del ataque es uno de los principales elementos en los que se apoya la acusación para reconstruir lo sucedido aquella noche. Revisemos ahora las noticias del Mundial. La selección de Uruguay sigue aprontándose para

0: ante los árabes en el Hard Rock Stadium de Miami. La FIFA designó al italiano Maurizio Mariani como árbitro principal. Tiene 48 años, nació en Roma y nunca dirigió un partido de la selección uruguaya. En la temporada que finalizó a nivel europeo, arbitró un repechaje del viejo continente para el Mundial, estuvo en Champions League y fue el encargado del arbitraje en la final de la Conference League entre el Crystal Palace y el Rayo Vallecano. En los resultados del Mundial de la jornada de este viernes, Canadá empató apretadamente ante Bosnia 1-1. Estados Unidos dio una lección de fútbol moderno a Paraguay, que llegaba con muchas expectativas, y lo aplastó 4-1. Fue el debut soñado para los del entrenador argentino Mauricio Pochettino, que salieron ovacionados del Estadio de Los Ángeles, donde se dieron cita personalidades famosas del mundo del cine. Volvemos en una hora.
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2: El teatro puede decir lo que la política calla y mostrar lo que la historia prefiere olvidar. El español Juan Mayorga lleva 30 años probando eso en los escenarios de buena parte del mundo. Este dramaturgo madrileño, que estudió matemáticas y filosofía antes que teatro, es hoy el dramaturgo en lengua española más representado internacionalmente. Sus obras han llegado a más de 30 países y han sido traducidas a 20 idiomas. Mayorga no escribe para entretener, escribe sobre la memoria y el poder, sobre los que callan porque no pueden hablar y sobre lo que el teatro puede decir cuando todos los demás callan. Escribió sobre un artista que negocia su supervivencia bajo el régimen de Joseph Stalin, sobre el gueto de Varsovia, sobre un adolescente que se infiltra en la vida de una familia ajena y la describe entre la realidad y su imaginación. En 2019 ingresó a la Real Academia Española y lo hizo con un discurso sobre el silencio, la palabra más necesaria, dijo, en el teatro y en la vida. Argumentó que el silencio se pronuncia en escena, que pesa, que tiene tensión, que puede enfrentarse a todas las demás palabras. Lo dijo en la Casa de las Palabras, ante los académicos de la lengua, como solo un escritor de teatro podía hacerlo. Esta semana está en Montevideo, donde se lo declaró visitante ilustre. Y en el Teatro Solís se estrenó Reykjavik, su pieza inspirada en la final mundial de ajedrez del año 1972 entre Bobby Fischer y Boris Spassky, dirigida por la uruguaya Mariana Weinstein. Una obra sobre la Guerra Fría, sobre el ajedrez y sobre algo más difícil de definir: los hombres que solo pueden ser ellos mismos viviendo la vida de otros. Sobre todos estos temas vamos a conversar en los próximos minutos con Juan Mayorga, que ha tenido la amabilidad de visitarnos en el estudio. Juan, bienvenido.
3: Muchas gracias por acogerme y muchas gracias por esas bellas palabras que te voy a pedir, porque me has hecho pensar sobre lo que he hecho o sobre lo que debería haber hecho.
2: Bueno, no esperaba semejante cosa. Por supuesto, después charlaremos de eso. Capaz que lo podremos en la propia entrevista.
3: Muy bien, cuando quieras.
2: Saludo también a la otra voz que va a acompañarnos, Mariana Weinstein. También nos acompaña, como ha hecho varias veces en la tertulia de los viernes, como invitada. ¿Qué tal, Mariana?
4: ¿Qué tal? ¿Cómo estás? Muchas gracias por recibirnos y un gusto que venga Juan Mayorga a este lugar que aprecio tanto.
2: Es que es una oportunidad formidable para conocerlo, para que nosotros y sobre todo los oyentes lo conozcan, se enteren de quién es, se enteren de lo que hace. Por ejemplo, Juan, me gustaría empezar con... ¿cómo es esto de que un dramaturgo tiene como formación inicial la filosofía y las matemáticas?
3: Sí, bueno, en realidad antes que las matemáticas y la filosofía estuvo la palabra. Yo era, como probablemente muchas y muchos de tus oyentes, un adolescente que escribía, ¿no? Y que quería escribir y sobre todo que había leído. Quizá te guste saber que el primer grupo de teatro que formé con tres amigos se llamó El Astillero. Y se llamó El Astillero porque, si bien discrepábamos en casi todo, coincidíamos en nuestra devoción por el gran Juan Carlos Onetti. Para mí fue muy importante en mi adolescencia leer El Astillero y leer Junta Cadáveres. Es decir, en mi experiencia sí había un esfuerzo de palabra, una envidia de palabra, una

0: una tensión hacia la palabra. Y es verdad que cuando se produjo, también en mi adolescencia, se puso ante mí esa dicotomía que viví como de algún modo como una amenaza, eso de ciencias o letras, ¿no? Pues no acepté esa emboscada y estudié filosofía y matemáticas y ambas las amo y ambas han sido constitutivas de mi teatro, siento. Y es cierto que también en mi adolescencia fui al teatro, descubrí el teatro como arte de la reunión y de la imaginación. Y deseé estar ahí, deseé entregar mi escritura al teatro y poco a poco me fui acercando a él.
1: Me interesa que Mariana vaya interviniendo en esta conversación, en la medida que lo conoce tanto a Juan, que ha trabajado con él. Por ejemplo, ¿cómo te suena esto de que el teatro se nutra de la filosofía y las matemáticas?
2: Y sí, lo entiendo, porque el teatro es un arte colaborativo y como incluye también la imaginación, todo eso que cuenta Juan enriquece. La imaginación, si lo pensamos como un músculo, es como un entrenamiento todavía mucho mejor. Pero también te digo que gracias, que me encanta aportar desde el silencio, que así lo valoramos, al silencio que también describió Juan en ese discurso de ingreso a la academia, y que me parece una oportunidad extraordinaria que esté Juan Mayorga en Uruguay. Yo quería mucho que estuviese, no por Reykjavik, que me encanta también, pero por el hecho de que él en sí mismo es una experiencia artística conocerlo y enriquecedora, y estoy fascinada y me llamo a silencio.
0: Si puedo añadir algo, diría que el teatro es omnívoro. El teatro puede hacerse cargo de cualquier experiencia, de cualquier idea, de cualquier pregunta, y muchas de las preocupaciones y de las preguntas que me he hecho en el campo de la filosofía han encontrado su expresión en el teatro. Y en lo que se refiere a la matemática, recordaba estos días, y lo recordaba ayer en un encuentro con estudiantes de teatro en el Centro Cultural de España, recordaba que, y probablemente sabes, Emiliano, esto que te voy a contar, que la Enciclopedia Británica define la matemática como ciencia del orden, la estructura y la relación. Orden, estructura y relación. Recuerdo que cuando leí esa definición pensé, eso es la dramaturgia, orden, estructura y relación. El matemático tiene una capacidad para dar cuenta de una forma muy sencilla de realidades muy complejas, como puede ser la idea de triángulo o la fórmula de la elipse o una ecuación o la ecuación de una onda, ¿no? Pues de algún modo los que hacemos teatro, el autor, el director, el escenógrafo y por supuesto el actor, hemos de buscar también esa simplicidad, cómo presentar lo más complejo de la forma más sencilla posible. Por ejemplo, cómo un actor puede dar cuenta del estado de su personaje o del paso de la desesperación a la esperanza solo con un gesto, solo con un... Y los grandes lo hacen, ¿no? Los grandes son de algún modo geómetras de la escena.
1: Yo decía que llevas más de 30 años escribiendo para el teatro, con tus obras representándose en decenas de países. ¿Qué explicación tienes para ese alcance internacional?
0: Sí, para mí es asombroso. No es algo que yo buscaba, no es algo que no era mi horizonte, y supongo que en alguna medida algo que hay en mis piezas resuena. Provoca, interpela a gentes a las que no esperaba haber llegado. Comentaba, está a punto de llegar a las pantallas una versión coreana de mi obra El chico de la última fila, y jamás imaginé que iba a llegar un día a estar en relación con los coreanos.
1: Pero eso es muy impactante, porque estás hablando de que va a producirse ha producido en Corea una serie de Netflix.
0: Una serie de Netflix
1: que se inspira en una obra de teatro
0: basada en El chico de la última fila, que antes dio lugar a una película estupenda de François Ozon, y es una obra que se ha hecho en distintos lugares, y supongo que, y esto me lleva de nuevo a tu pregunta, es una obra que habla sobre dos ámbitos de extraordinariamente importantes en la vida humana, que son la escuela y la familia, ¿no? Y acaso ¿Acaso no somos tan distantes y acaso nuestra relación con los maestros o con los alumnos, nuestra relación con los hijos, nuestra relación con las parejas es mucho más parecida de lo que queremos a veces pensar allá donde nos encontremos? Decía Aristóteles en la Poética que el poeta está más cerca que el historiador del filósofo, porque dice el historiador se ocupa de lo concreto, de lo que ha ocurrido, mientras que el poeta se ocupa de lo que podría ocurrir. Y entonces, en alguna medida, quiero pensar que algo que yo imagino un día con mi pequeña experiencia en mi pequeña casa de Madrid, pues pueda resonar, por ejemplo, en una mujer de Montevideo. Y para mí eso es importante.
1: Sí, lo que acabas de decir conecta de algún modo con lo otro que quería preguntarte. Tus obras trabajan sobre memoria, historia, poder. Eso ocurre, por ejemplo, en Cartas de Amor a Stalin, en El Cartógrafo o en Abelín. ¿Hay un hilo conductor que tú mismo reconozcas o cada obra sale, nace de un impulso diferente?
0: Cada obra nace de un impulso diferente y luego un día se da cuenta de que hay correspondencias, afinidades, de que quizá uno está escribiendo siempre la misma obra, ¿no? Cuando mis editores de Uña Rota quisieron ya hace unos años reunir 20 de mis piezas, les dije, bueno, pero cuidado porque la gente va a advertir que siempre escribo lo mismo, siempre escribo la misma obra. Yo creo que hay asuntos que reaparecen. En Reykjavik aparecen esos asuntos de que hablas. Aparece el poder, la relación del pequeño, frágil, vulnerable individuo con el poder del que algo espera y del que una y otra vez ha de comprender que no ha de esperar nada. Pero también aparece otro asunto que es la locura y como decías antes, el deseo de vivir otras vidas, el deseo de vivir una altra vita, ¿no? De escapar de una vida imaginando otra. Eso, por cierto, es muy español y por tanto muy uruguayo. Estaba pensando en El Quijote, en la Cueva de Montesinos, y estaba pensando en el gran Calderón de la Barca, y hay una caracterización que hace Benjamin, el filósofo alemán Walter Benjamin, de la obra de Calderón, que a veces me hace pensar, sin que yo llegue a entender estas palabras que voy a citar completamente, ¿no? Pero te las propongo por si tú quieres pensar en ellas. Dice Benjamin que para Calderón el sueño no es lo opuesto a la vigilia, sino una esfera que la envuelve, ¿no? Y yo creo que hay algunos de mis personajes, por ejemplo, el chico del chico de la última fila, o estos Waterloo y Bailén de Reykjavik, o el Bulgakov de Cartas de Amor a Stalin, que de algún modo construyen una esfera de sueño que envuelve la vida misma. Y ese es un asunto que recorre una y otra vez mi obra, y quizá tenga que ver con el otro. Es decir, es verdad que la desconfianza hacia el poder y la búsqueda de un mundo donde el poder no te alcance quizá tengan algo que ver.
1: Y sobre la historia, en 2002 tú acuñaste una expresión, teatro histórico de urgencia.
0: ¿Sí?
1: ¿Qué quisiste decir con eso?
0: Sí, estábamos asistiendo a lo que me parecía lo que ya estaba siendo un acontecimiento histórico, y sentí que el teatro, en su pequeñez, en su modestia, pero también en su extraordinaria capacidad para reaccionar con audacia y con mucha elasticidad, debía dar cuenta de ello. Y junto a mis amigos Andrés Lima y Juan Cabestani, escribí una obra que nos dio muchas alegrías, que se llama Alejandro y Ana, lo que España no pudo ver de la boda de la hija del presidente, que es una obra loca que hicimos con solo 4 actores, que representaban a 300 personajes, sobre la boda de la hija del presidente Aznar. En lo que al pasado se refiere, a veces he recordado esta idea que quizá algunas oyentes compartan, que es la idea de que el pasado es imprevisible, de que nadie sabe el pasado que le espera, de que no sabemos qué nos deparará el pasado. Y eso
1: vuelve a estar la inspiración en Benjamin, ¿no?
0: Sin duda. O sea, yo me eduqué en aquel extraordinario berlinés, y cada día Benjamin me sigue haciendo preguntas que tengo pendientes.
1: Repito las expresiones que utilizaste recién. El pasado es imprevisible, Sí, nunca sabe uno lo que el pasado nos va a deparar.
0: Sí, nadie sabe que, es obvio que el futuro es imprevisible, sí, o hasta cierto punto lo es, pero también el pasado lo es. El pasado no está inerte, el pasado nos asalta. El pasado es imprevisible, digo también...
1: El pasado se relee, el pasado se reinterpreta.
0: Pero además incluso más allá de nuestra voluntad, de nuestro deseo de reinterpretarlo, el pasado nos exige que lo atendamos. Caminamos por Plaza Independencia o por Plaza Zabala y de pronto nos ocurre algo que nos hace pensar en nuestro abuelo, ¿no? Y pensamos en nuestro abuelo y descubrimos algo que siempre estuvo ahí y que no llegamos a imaginar. Yo digo eso, que no sabemos qué nos deparará el pasado.
1: Mariana, tú, ¿cuánto tiempo, cuántas veces has trabajado, has estado cerca de Juan?
2: Bueno, esta es la segunda obra que dirijo. Si es por dirigir obras, la medida de la cercanía. Yo creo que en la vida, que pasa tan rápido, cuando a veces te encuentras con alguien que decís, pero este es un alma que tengo algo en común, como que quiero seguir investigando, conectando y tendiendo ese puente que empieza a aparecer. Creo que desde el día en que empecé a leer obras, me acuerdo que me compré dos libros. Vivía en Madrid y me encantaba ir a las librerías y en esa época, a diferencia de ahora, yo coleccionaba libros. Ahora trato de ver a quién le voy a donar mis libros, pero es así. Pero
1: entonces, a ver,
2: me compré un libro con obras de obras completas de Juan y otro que se llama Elipses de ensayos, ¿no? No sé si salieron a la misma vez, pero me acuerdo que ingresaron a mi vida más o menos cercanamente. Bueno, y me era como una fiesta. Decir, bueno, ahora voy a leer todos estos textos y...
1: ¿Y qué es lo que te marca o qué es lo que más te conmueve o más te interesa, más te moviliza del teatro de Juan?
2: Muchas cosas. Algunas pueden, a lo mejor no son muy claras, pero una que me conmueve es que no lo entiendo completamente. Entonces, cuando empiezo ese proceso, después tengo un camino por delante para entenderlo en acción, si es que puedo poner en escena una obra, para entender la geometría de ese mundo, que creo que ahí está quizás la conexión también de él como matemático. Para mí el teatro es metáfora plástica también, es tiempo, es espacio, es entender el espacio y definir algún concepto claramente en imágenes que sean mínimas, que no molesten a nadie en el sentido de que ayuden, pero no que invadan y destrocen lo del otro. Entonces me encontré con textos muy ricos, muy complejos, que me dan un camino para entender y para sufrir un poco entendiendo, en el sentido de estudiarme a mí misma. Obviamente que tiene varias obras sobre el Holocausto, y el Holocausto es un tema que me es cercano desde el punto de vista familiar o genético. Eso también me conmovió posiblemente. Me acuerdo que escuché una conferencia de García Barrientos sobre Mayorga y el Holocausto en la Universidad de la República, acá, por casualidad. Hice La Tortuga de Darwin, que me parece un texto maravilloso, donde me encuentro cómoda haciendo teatro, y no tirando línea y dando grandes clases de historia, sino dando abriendo muchas puertas para que la gente se meta por donde quiera ese mundo y salga, ojalá, diferente a lo que entró, ¿no? Una cosa así.
1: Mientras hablaba Mariana, Juan anotaba. ¿Qué fue lo que pusiste en esa hoja de papel?
0: Bueno, entre otras cosas que habría querido anotar, he anotado, no lo entiendo, pero conviene añadir que yo tampoco. Es decir, claro, que...
1: Mira, ¿sí? Y el público muchas veces tampoco.
2: No, pero define también que es no lo entiendo, ¿no?
1: Como
2: que,
1: te cuento este mensaje que llegó hace un rato cuando anunciamos esta entrevista. Dice Vero: no había visto ninguna obra de Juan Mayorga hasta el sábado, cuando fui al estreno de Reykjavik. Escucharé atenta la entrevista de hoy para aprender un poco más sobre la obra, porque me gustó, pero me quedaron cosas sin entender.
0: Claro, pues a mí también.
1: Y a mí también, agrego, porque yo la vi, yo estuve el sábado en el estreno, a mí también me quedaron puntos, temas, asuntos sin entender.
0: Sí, compartimos esa perplejidad. El escribir una obra no significa que uno la entienda, no implica que la obra sea transparente para uno. Al contrario, creo que para mí una obra es una indagación. Y si una indagación merece la pena, no se acaba nunca. Y por eso propendo a reescribir una y otra vez mis piezas. Yo digo a veces que que la reescritura es previa a la escritura, porque cuando un autor escribe una frase, en su cabeza ha desechado tres. Yo estoy permanentemente reescribiendo mis piezas e intentando entenderlas, y digo también, y no es butad, que una obra sabe cosas que su autor desconoce, y eso es también lo que me ha ocurrido al ver este Reykjavik de Mariana Weinstein, que para mí es Weinstein.
1: Bueno, también discutiremos eso.
0: Claro, y yo de pronto he encontrado luces y heridas en los personajes, he encontrado preguntas que no sabía que estaban ahí. Uno no tiene por qué entender una obra cuando escribe. Lo que ha de sentir un gran deseo de comunicarse y comunicar algo, y un día lo envía, y yo digo a veces que un texto teatral es un texto que despierta el deseo de teatro. O sea, que eso sería un texto teatral, que despierta.
1: Es una buena definición.
0: No, un texto teatral no es aquel en que están los nombres de los personajes, guión o dos puntos, y luego lo que dicen y las acotaciones. Esa sería la forma, el aspecto formal más obvio. Lo más importante de un texto para ser teatral es que despierta el deseo de teatro, y por eso puede ser teatral un poema o un fragmento de una novela o una noticia del periódico, porque uno dice esto, yo deseo teatro a partir de estas palabras. ¿Y qué quiere decir eso? Que desea reunión, que desea que se produzca primero esa reunión de los actores en torno a esas palabras, y un día desea que los esos actores abran su reunión a la ciudad. Y eso es lo que modestamente busco. Y sí, probablemente muchos y yo mismo saldremos diciendo, bueno, me ha interesado, me ha provocado algo, pero no lo he entendido, o no lo he entendido del todo.
1: Sí,
2: pero tengo que defenderme ahí. Creo que, a ver, yo sí he entendido el trabajo, la apuesta de Reykjavik, ¿no? Sí. No es que, no lo entiendo, no. Yo hablaba del momento inicial en que uno lee un texto. Sí. Te tiene que provocar una curiosidad y tiene que haber un misterio a develar. Sí. Porque si realmente lees algo que dices, genial, Caperucita Roja, la entendí, que sí. Quizás es complejo de entender Caperucita Roja también. No, de entender de verdad desde el punto de vista escénico,
0: sí,
2: ¿no?
0: Sí, sí,
2: pero como que se abre un misterio, y por eso el proceso tan enriquecedor y que yo, el que más disfruto, el proceso de los ensayos con actores y con todo el equipo, para develar ese misterio, ¿no? Entonces, es un poco eso. Ahora, el público ya llega ese día del estreno, ¿no? Y ya, bueno, ya hay un trabajo para develar el misterio que hicieron un grupo de artistas, y él tiene ese encontronazo. Por eso a mí, como espectadora, siempre digo, a mí me gusta ver las obras dos o tres veces, porque sí. La primera vez, bueno, desde mi lugar como directora, a lo mejor me fijo en los focos y me fijo en un montón de cosas y entiendo algo. Ya cuando veo la segunda vez, estoy mucho más tranquila,
0: sí.
2: Para poder absorber todo ese impacto y todas esas emociones que duran muy poco.
0: Así es.
1: Algo estamos logrando con esta entrevista, porque, por ejemplo, llega este mensaje de Virginia que dice: quedé entusiasmada con lo que escucho para ver la obra y para leer algunas de las obras de Juan Mayorga. Otro de los mensajes destaca lo que está pasando en Argentina. En La Plata, Argentina, la directora Sara Mon está dirigiendo La Tortuga de Darwin con muchísimo éxito desde hace varias temporadas.
0: Sí, es cierto que ese es un montaje que no he podido ver, pero mando desde aquí un abrazo a los teatreros argentinos y desde luego a Sara Mon y a todos estos que están defendiendo La Tortuga de Darwin.
1: Enseguida volvemos con Juan Mayorga, por ejemplo, para conocer qué puede aportarle a la Real Academia Española a él, o qué puede aportarle la Real Academia Española a su teatro.
0: Muchas gracias.
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8: El teatro puede decir lo que la política calla y mostrar lo que la historia prefiere olvidar. Esa es la convicción de Juan Mayorga, un madrileño que estudió filosofía y matemáticas antes que teatro y que hoy ocupa un sillón en la Real Academia Española. Sus textos se han estrenado en más de 30 países, traducidos a 20 idiomas. El fin de semana pasado se estrenó acá, en el Solís, su obra Reykjavik, en una apuesta dirigida por la uruguaya Mariana Weinstein. Bueno, aprovechando que él mismo está acá, y con la compañía de Mariana, estamos conociéndolo, estamos profundizando en su obra, en su trayectoria y, por supuesto, también en sus planes, en su futuro. Juan, tú ingresaste a la Real Academia Española en 2019 y lo hiciste en un acto donde, como correspondía, realizaste un discurso titulado Silencio. Tú eres, tengo entendido, el único dramaturgo en actividad en esa institución históricamente dedicada a la lengua escrita. ¿Qué puede aportarle el teatro a la Real Academia? ¿Qué puede aportarle la Real Academia a tu teatro?
9: Sí, efectivamente ingresé en el 19 y sigo siendo el único dramaturgo, si bien han pasado por esa casa muy importantes dramaturgos recientemente, Francisco Nieva y Antonio Buro Vallejo, dos autores a los que debo mucho. Estamos hablando de la Academia de la Real Academia Española, y cuando hablamos de España estamos hablando, por tanto, entre otros, de Lope de Vega, de Calderón de la Barca, de Valle Inclán, de Ramón María del Valle Inclán, de Federico García Lorca. Es decir, en buena medida la literatura. No se puede contar la historia de la literatura española sin hablar de la literatura dramática, de esa literatura que se hace, como decía el gran Federico, vida, que se hace cuerpo, que se hace lugar, esa palabra que nace para ser pronunciada, para pasar de la boca al oído. El teatro no puede estar fuera de la academia. Y es cierto que decidí, al entrar en la Casa de las Palabras, de dedicar mi discurso a la palabra que me parecía más importante de todas las que utilizo y que de algún modo entra en conflicto con todas las demás, que es la palabra silencio, que es tan importante cuando un personaje la pronuncia, como Bernarda al final de la, en el cierre de La Casa de Bernarda Alba, silencio dice, o cuando dice el gran Hamlet, el resto es silencio. Es importante cuando se pronuncia en escena, pero también es cuando aparece en ese misterioso espacio que llamamos acotaciones, y es fundamental cuando en una sala de ensayos decimos, aquí habría que crear un silencio para que esto fuese valorado de otro modo. Y pienso que el silencio precisamente es el lugar del actor, y el teatro es ante todo el arte del actor.
8: Es maravilloso el segmento de tu ponencia dedicado al silencio. Lo aclaro porque no es el único tema que trataste, sí, en ese discurso, pero esa parte es muy potente, ¿no? Es muy removedora. Mariana dice que sí.
10: No, lo tomamos también en ese mundo de los ensayos. Fue una de las de los enriquecimientos que tuvo el proceso de ensayos, ver ese, porque está en YouTube, ver ese momento y poder ver ese discurso que yo ya conocía, pues me habías regalado el texto porque lo transformaste en una obra de teatro.
9: Sí, luego un día decidí junto a la gran Blanca Portillo hacer una puesta en escena en que ella de algún modo me representaba o representaba a un académico que pronuncia ese discurso y en un cierto momento empieza a discutirlo. La verdad es que me es muy importante hablar del silencio precisamente en una emisora de radio, en un programa como este, en que creo que es tan importante el silencio, porque si el silencio tiene muchos valores, uno quizá el fundamental es que permite esto que se está dando, esta conversación y la escucha del otro.
8: Aclaro además que quienes vean ese video con el discurso de Juan ante la Real Academia Española van a notar al comienzo otro giro, ¿no? Porque él empieza comentando que la ceremonia misma de ese día era teatral y que habías tenido la tentación de mandar a un actor a pronunciar, a leer ese texto que tú habías escrito. ¿Cómo fue ese juego? A ver.
9: Sí, claro, efectivamente el discurso empieza diciendo, ya lo olvidé porque llegué a memorizarlo, llegué a pronunciarlo en buena medida de memoria y decía, empezaba diciendo, la situación es teatral, es teatral el vestuario de los que aquí estamos, es teatral la división del espacio, y jugué con esa idea de que no fuese yo mismo quien estuviese pronunciando el discurso, sino una actriz o un actor que al que de algún modo hubiese pedido que pronunciase las palabras que acaso yo no me atrevía a pronunciar. Ese habría sido un juego muy una gran apuesta que de algún modo propuse que los oyentes hiciesen en su imaginación y que luego acabó realizándose en la medida en que esa obra, ese evento se convirtió sí en situación teatral, y puedo anunciar que después de este va a haber otros montajes que se titularán Silencio en distintos lugares.
8: O sea, esa misma obra,
9: sí,
8: esa misma idea,
9: sí,
8: va a seguir siendo escenificada en otras partes del mundo.
9: Sí, sí, efectivamente. Ahora mismo hay precisamente un proyecto argentino, hay otro proyecto venezolano y sin duda el silencio resonará de otro modo en distintos lugares porque el silencio es distinto en cada persona, en cada casa. El silencio también se pronuncia, el silencio se pronuncia de distintos modos. El silencio suena, ¿no? Y el silencio suena y resuena. Y seguro que el silencio uruguayo es distinto que el silencio español.
8: Estoy tentado de seguir preguntándote a propósito, sí, del silencio, pero capaz que dejo sí, ese asunto para que cada uno de los oyentes vaya y busque el video y disfrute tus reflexiones en torno a esa palabra. Ahora, en aquella disertación también señalaste algo que va más lejos, que va más allá de que el silencio es la palabra más necesaria en el teatro. Dijiste que la expropiación de la palabra por el poder es el tema político fundamental de teatro en cualquier tiempo.
9: Claro,
8: y podemos explorar esto con más cuidado.
9: Claro, y me refería a algunas obras que son obras intensamente políticas y que constituyen de algún modo una reflexión sobre el silencio desde la Antígona de Sófocles, que es a mi juicio una obra sobre el silencio en la medida en que hay un personaje que es Creonte que quiere dejar en silencio a todos los demás, quiere ser el único hablante y el único significante. Yo creo que el lenguaje, la palabra, es la cuestión política por antonomasia, y creo que es en el teatro, pero también en la vida misma. Creo que todos los ciudadanos, quienes me están escuchando, tenemos que ser aviesamente críticos con las palabras que nos rodean, con las palabras que nos atraviesan, con las palabras que nosotros mismos pronunciamos, y por supuesto tenemos que estar atentos a qué palabras no nos dejan pronunciar y de qué palabras sí nos están expropiando, ¿no? Creo que nos jugamos casi todo. Como hablabas de mi vocación filosófica, yo creo que todos estamos llamados a ser filósofos, todos estamos la filosofía es un plan de vida al que todos estamos convocados, no es un conjunto de conocimientos especializados restringido eso a una facultad o a un ámbito. Todos estamos llamados a ser filósofos, y cuando pienso en esto, cuando pienso en la filosofía, pienso en el viejo Sócrates saliendo a las calles de Atenas y preguntando a los otros: ¿qué es para ti la justicia? ¿Qué es para ti la belleza? ¿Qué es para ti el bien? ¿No? Pues ahí al fin y al cabo la filosofía es en buena medida la reflexión sobre unas pocas palabras importantes, ¿no? Y creo que en alguna medida todos deberíamos hacer ese ejercicio socrático, preguntar: ¿qué es para ti la libertad? ¿Qué es para ti la democracia? ¿Qué es para ti la belleza? ¿No? ¿Qué es para ti la amistad?
8: Lo dijiste al pasar, pero me gustaría dedicarle algún minuto. Tú defines el teatro como un arte político.
9: Sí.
8: Veamos eso.
9: Claro, yo creo que el teatro es un arte político al menos en tres sentidos. Primero, porque se hace en asamblea, porque convoca a la polis, que es al fin y al cabo el teatro. El teatro es una reunión en la que hay unos ciudadanos, que son los actores, que son delegados por otros para representar posibilidades de la existencia humana. Me parece un programa maravilloso e insuperable. En segundo lugar, es un arte político porque su firma es colectiva. Es decir, este Reykjavik es mío, pero también es de Mariana, y lo es tanto de ella como mío, y lo es de Morey, de Gustavo Bianchi y de Reyes, los tres actores, y de todos que comparten, y finalmente es incluso también de esos espectadores de esta Vera, se llamaba
8: Vero
9: de esta Vero, a la que agradezco tanto su adhesión a la obra y la perplejidad con que reaccionó a algunos elementos, y finalmente es un arte político también en tercer lugar porque es el arte de la crítica y de la utopía. Como sabes, en la poética Aristóteles habla de que la tragedia, y podríamos decir el teatro, es ante todo la representación de una acción, ¿no? Y creo que lo que examinamos es en el teatro son las acciones que realizamos y aquellas otras que podríamos hacer. El teatro nos permite ver y prestar atención a la vida que hacemos e imaginar otras formas de vivir. El teatro tiene esas dos dimensiones, esa dimensión crítica y utópica, y eso también es en un sentido radical política. En cambio, no me interesa un teatro político partidista, porque se trata precisamente de que el teatro sea capaz de complejizar ese mal teatro que a menudo se da en los conflictos partidistas, en que hay un cierto teatrillo de...
8: Bueno, a eso iba, ¿no? Sí. Vivimos en un momento en que la política parece volverse cada vez más espectáculo, o tiene una tendencia a convertirse en espectáculo, ¿no?
9: Sí, hay una permanente espectacularización de la política. Y te contaré que soy, como sabes, director artístico de un teatro en Madrid, el Teatro de la Abadía, y el otro día cuando presentaba la programación para la próxima temporada decía: en estos tiempos en que se extienden el ruido y la furia, este teatro, el Teatro de la Abadía, quiere ofrecerse a la ciudad como un lugar para el encuentro, la conversación y el examen sereno de lo que a la mayoría importa. Yo creo que más allá de la gran bronca, muchas veces artificiosa y guiñolesca, resulta que hay que yo creo que la mayoría sabemos qué es lo que realmente importa. Importa el cuidado de los niños, importa su educación, importa la atención a los ancianos, importa una sanidad pública y una educación pública fuertes, ¿no? Eso importa a casi todo el mundo. Y sobre eso deberíamos estar. Importan la paz y la libertad. Y sobre eso deberíamos estar casi todos de acuerdo.
8: En este caso fue Mariana quien hizo anotaciones mientras escuchaba a Juan. ¿Qué fue lo que destacaste?
10: No, estaba hablando conmigo misma en realidad, pero es todo muy profundo, ¿no? Es una experiencia, el teatro es eso también, es una experiencia que proviene de reflexiones tan profundas para convertirse en algo tan efímero.
9: Sí, y tan concreto.
10: Tan concreto, tan rápido, es una experiencia, y aparte efímero, porque cuando tú reflexionas y luego escribes un libro, queda en algo permanente, quedan asentadas tus ideas en algo permanente, pero en cambio en el teatro, que es lo maravilloso y lo que a mí me parece mágico, se transforma en algo efímero, algo que va a desaparecer. Así que es una reflexión y va a desaparecer, pero te da una ansiedad de tratar de ser concreto y de ser, digamos, de que el otro también pueda participar, el espectador, ¿no? De una manera que indudablemente no todos van a llegar a la misma conclusión. No, estoy de acuerdo. Siempre dije lo de la polis y lo del encuentro. Y es importante, sí, enriquecer la conversación que hay en la ciudad. Y me encanta de tu teatro también, y espero de mi teatro, no ser parte de un pensamiento hegemónico, no ser parte de una tendencia a todos decir lo mismo y defender lo mismo de una manera parecida, que me aburre profundamente en la sociedad en que vivimos. Y me gusta buscarle la vuelta para realmente que explote una posibilidad de pensar diferente, o por lo menos de ver que existe esa posibilidad.
9: Sí, yo creo que tenemos que presentar lo complejo como complejo, evitar el automatismo, porque combatiendo el automatismo combatiremos también la docilidad y el autoritarismo. Y sí es cierto lo que dice Mariana de que el teatro es efímero, pero hay un lugar donde queda, y es en la memoria del espectador, en la experiencia del espectador, y los tres que estamos aquí, y muchos de tus oyentes que amamos el teatro, sabemos que hay una frase que escuchamos, un gesto que vimos en un escenario que jamás olvidaremos, como si hubiéramos nosotros mismos estado allí, en ese escenario.
8: Apareció recién en una de las respuestas de Juan otra de sus facetas, la del gestor cultural, porque dijo que es director del Teatro de la Abadía, director artístico del Teatro de la Abadía en Madrid, es también director artístico del Corral de Comedias de Alcalá de Henares. ¿Cómo es eso? ¿Cómo compatibilizas esa carrera con todo lo otro que venimos conversando?
9: Sí, hace ya 4 años recibí esa propuesta de dirigir un bello, pequeño pero bello teatro en Madrid que se llama el Teatro de la Abadía, que ha cumplido 30 años, y yo digo a veces que dirigir un teatro es uno de los oficios más bellos del mundo, al menos por dos razones. Primero, porque te permite imaginar ocasiones de reunión, y pocas cosas hay tan bellas ahora mismo, ¿no? Imaginar qué espectáculos, pero también qué experiencias. Por ejemplo, tenemos allí en la Abadía un encuentro entre pensadores y creadores que llamamos el Faro de la Abadía, o entregamos a los poetas nuestros espacios, a los y las poetas nuestros espacios para que la habiten y para que construyan una experiencia en el espacio y en el tiempo, y eso le llamamos poetas de la Abadía. Bueno, pues el caso es que es bello eso, crear ocasiones de reunión, pero también es bello acompañar el trabajo de otros creadores, preguntarles qué quieres hacer y en la medida de lo posible ayudarles a que eso ocurra. La verdad es que me siento privilegiado de dirigir este teatro, que se ocupa también del Corral de Comedias de Alcalá de Henares, que se fundó nada menos que en 1602, y donde estrenaron Calderón de la Barca, Lope de Vega y, por cierto, Mariana Weinstein, que hizo allí, nos entregó una bella versión de la novela ejemplar de Cervantes, La Gitanilla. Es un espacio donde todo lo que ocurre es mágico.
8: Pero además, claro, el ambiente es cervantino, por último, ¿no?
9: Sí, efectivamente. Bueno, solo estar allí, en esa plaza que se llama Plaza de Cervantes, y en esa ciudad y en ese corral de comedias, pues es ya inmediatamente una exigencia, te plantea exigencias que te constituyen.
8: Quedan los oyentes invitados a que en el próximo viaje a Madrid, en la próxima estadía de Madrid, se hagan un tiempo para buscar en la cartelera, buscar con tiempo en la cartelera, qué propuestas hay en el Teatro de la Abadía o en el Corral de Comedias de Alcalá de Henares, ¿no? Hay oportunidades interesantísimas.
9: Sí, buscamos una programación convocante, diversa, y en la que siempre sea común la aspiración a la excelencia. Eso es lo que buscamos, en todo caso.
8: Pero enseguida vamos a invitar a los oyentes a lo que Montevideo tiene disponible en estos días para acercarse al trabajo de Juan Mayorga.
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8: Hay una cantidad de mensajes de los oyentes que han estado llegando a lo largo de esta entrevista con el dramaturgo español Juan Mayorga y con Mariana Weinstein, la uruguaya. Pero elijo este para retomar, ya en el final, lo manda Nancy. Nancy dice, el teatro es el único arte que sobrevivirá a la inteligencia artificial. Y agrega, además, lo único verdadero y real. ¿Te gustó esa aseveración tan contundente?
4: Bueno, se está diciendo esto de que el teatro será el último refugio. Yo no sé qué nos deparará la inteligencia artificial, pero en todo caso no voy a preguntárselo a ella, a la inteligencia artificial, porque no me fío de ella.
8: Hablemos de Reykjavik, este texto de Juan Mayorga, que se estrenó el sábado pasado en la sala Zabala Muniz del Teatro Solís. Yo ya mencioné algo, la obra recrea el enfrentamiento aquel entre los maestros del ajedrez Fischer y Spassky en 1972. Pero tú no escribiste una obra sobre el ajedrez, ni sobre la Guerra Fría. ¿Sobre qué escribiste?
4: Bueno, yo creo que finalmente, y esto me lleva a pensarlo el montaje de Mariana, creo que es una obra sobre el juego. Es una obra sobre el juego, sobre la necesidad humana de jugar, y creo que lo que practica Mariana es un juego, y lo que practican estos tres estupendos actores es un juego al que los espectadores son invitados también a jugar. Los espectadores pronto comprenden las reglas del juego, porque sin reglas no hay juego. Y hay algo que muy bonito que viví, que de lo que hice experiencia el otro día en estas dos funciones que he visto en el Solís, y es que los espectadores gozan como si ellos mismos participasen en ese juego que en lo que a ellos se refiere consiste fundamentalmente en confiar en ofrecer su complicidad para que los actores se conviertan primero en Bailén y Waterloo, es decir, en esos dos seres extraños de los que apenas sabemos nada, que se concitan en ese lugar a jugar no al ajedrez, sino a jugar a Reykjavik, es decir, a jugar a ser Fischer, Spassky, la madre de Fischer, la mujer de Spassky, el Soviet Supremo, el secretario de Estado norteamericano, 100 niños cantando a Spassky en el aeropuerto de Moscú. Es decir, finalmente creo que es una obra sobre el juego y sobre nuestra necesidad de jugar.
8: Es un juego montado arriba de otro juego.
4: Sí, sí, efectivamente. El de algún modo lo que ocurrió en Reykjavik en el año 72 fue nada más y nada menos que un juego. En esas 64 casillas se estaba poniendo en juego de algún modo el prestigio de dos sociedades. ¿Cuál es? Si la sociedad norteamericana o la sociedad soviética era más fuerte, más prestigiosa, más imaginativa, ¿no? Y sobre ese juego hemos montado este otro juego en el que quizá, como decía el maestro argentino Ricardo Piglia, contando un cuento hemos estado contando otro, ¿no? Y quizá ese segundo sea el importante.
8: Mariana, este texto Reykjavik tiene ya más de 10 años. ¿Se estrenó? ¿2015?
4: Sí, 2015, pero antes había, ya lo había escrito, claro, quizá unos años antes.
8: Entonces, sí. ¿Por qué lo elegiste para traerlo ahora a Uruguay?
5: Bueno, primero porque hablar del juego, que para mí el teatro tiene todo que ver con el juego, siempre va a estar presente, aunque el texto... Yo le decía ayer, hablando de otros temas, a Juan, que me parece que esto puede ser un clásico, en el sentido de que dentro de 200 años alguien quiera hacer Reykjavik, porque va a estar presente en muchas cosas. Porque habla de teatro, porque habla de ser otros, porque habla de recrear momentos que no vivimos, y también porque tiene una connotación política donde dos sistemas tratan de demostrar que son mejores, dos reyes a través de sus peones, si tomamos la metáfora del ajedrez. Y bueno, me parece un juego que tiene mucha libertad, por supuesto que no es una obra política en el sentido de que tiene una tesis de quién es mejor que otro. Uh-huh. Yo, Mariana Weinstein, puedo pensar quién es mejor que otro, pero me meto en el juego y trato de no editorializar y de respetar el texto para ver qué sale, y realmente salen cosas interesantísimas, tanto cuando el Soviet Supremo muestra sus carencias desde el punto de vista humanístico y también cuando el lado del capitalismo muestra sus defectos con mucho humor, ¿no? Porque

0: En la entrevista con José Miguel Onaíndia, aquella en Radio Mundo, dijiste que no hay una Reykjavik,
1: sí, sí,
0: ¿no?
1: Sí.
0: Hay un texto que tú escribiste, pero la obra varía,
1: sí.
0: La obra se recrea, la obra renace, la obra se reinventa cada vez que un director decide ponerla en escena, ¿no?
1: Y cada tarde, y cuando se encuentra con un público distinto,
0: bueno, y además eso.
1: Y ocurre que sin duda hay expresiones que resonarán en Uruguay o en Seúl, Corea, o en Madrid de formas distintas. Cuando digo que una obra sabe cosas que el autor desconoce, lo digo muy en serio.
0: Así, son dos planos,
1: sí,
0: ¿no?
1: Sí.
0: Primero porque depende del director y de sus criterios para montarla, y después depende de lo que pasa cada vez, en cada función.
1: Efectivamente,
0: ¿no?
1: y eso es algo fascinante en el teatro, el hecho de que también de algún modo la autoría es colectiva, de que de algún modo la obra no ocurre ni en el papel ni en el escenario, sino en la cabeza del espectador, de cada espectador. ¿Qué será la palabra madre para este espectador y qué será para el otro? ¿Qué, ese abrazo, ese gesto, qué será para uno y para otro? Y eso es extraordinario y fascinante.
0: Y por eso quiero preguntarte, ¿qué te aportó esta puesta en escena que tú no habías imaginado, que tú no habías pensado?
1: Yo mismo había puesto en escena esta obra y creo que no lo hicimos mal. Conté con tres actores fantásticos, César Sarachu, Daniel Alba Ladejo y Elena Rayos. Y debo decir que aquí encontré una atmósfera de juego, una autoridad, una relación de estos estupendos actores con sus espectadores que me fascinó y que estuvo más lejos de lo que yo había anticipado, ¿no?
0: Uh-huh.
1: Ojalá este espectáculo tenga larga vida y ojalá...
0: ¿Pero qué te desacomodó?
1: No.
0: ¿Qué te sorprendió?
1: Sí, fundamentalmente eso. Creo que la atmósfera de juego estuvo más que mi propio montaje y más que en lo que yo había previsto. O sea, hay un momento en que el muchacho pregunta, bueno, ¿y ahora qué pasa? Y después de esto y ves a esto, de pronto ves a estos personajes, a Waterloo y Bailén intentando imaginar qué fue de Fischer y Spassky después de Reykjavik, en el epílogo de Reykjavik, y yo vi ahí, yo sentí una emoción como la que se puede sentir cuando uno quiere que no acabe ese juego.
0: Ajá.
1: quiere que de algún modo sigan jugando Fischer y Spassky en Reykjavik y Bailén y Waterloo en ese parque, en ese rincón, ante ese muchacho que se convierte de algún modo en su heredero.
0: Mariana, ¿hasta cuándo existe la oportunidad de presenciar, de disfrutar de Reykjavik ahí en la sala Zabala Muniz?
2: Bueno, en este periodo tenemos cuatro funciones más, los sábados a las 20:30 y los domingos a las 19:00. Y bueno, y después veremos cuál es el devenir de este viaje que es Reykjavik.
0: Por ejemplo, en el interior del país.
2: Tenemos muchas ganas de hacer una gira por el interior del país. Hicimos una apuesta minimalista, tratando de preservar el nivel y todo lo que tiene una apuesta, pero que pueda viajar, que no necesite mucha tecnología, que no necesite proyecciones y cosas más raras o complejas para poder ir a teatros del interior y también a centros culturales del interior. Tenemos 40 centros culturales nacionales, muchos de ellos tienen espacios escénicos, que le va bárbaro esta apuesta de Reykjavik, y es un encuentro que me parece que la gente va a disfrutar mucho. A veces en el interior hay una paz, una tranquilidad, un silencio quizás, donde estoy segura que mucha gente tiene contacto con este mundo, no solo del teatro, sino del ajedrez. Y un poco lo que hace, creo que la apuesta y lo que hacen los actores es ir descubriendo capas en esta obra, donde se habla de muchas cosas y abajo se barren las hojas esas y siempre hay otra capa. Y es un poco eso el juego.
1: ¿Puedo decir algo? Como sabes, el viento de Reykjavik es importante en la obra. Me ha llamado la atención cuando...
0: Reykjavik, la capital de Islandia.
1: De Islandia. Cuando he escuchado el parte meteorológico, ahí habéis dicho algo así como que los vientos eran de 6 kilómetros, ¿no? Y digo, esto sería en Madrid nunca escucho eso, nunca escucho que en el parte meteorológico se dé cuenta del viento, ¿no? Se dé cuenta de la velocidad del viento. Y me ha parecido muy hermoso y al mismo tiempo he sentido, digo, pues probablemente el viento, simplemente la alusión al viento, tenga otro valor para...

0: la persona de Montevideo que para mi vecino, ¿no? Y eso hace que el espectáculo ya inmediatamente se resignifique, aparezcan otros sentidos que el pequeño autor no supo prever.
1: Mariana, felicitaciones.
2: Muchas gracias.
1: Los mejores éxitos para las representaciones que quedan y que vendrán. Y Juan Mayorga, gracias por visitarnos, ¿eh? Ha sido un placer tenerte con nosotros.
0: Lo mío ha sido, mi último acto en Montevideo. Desde que pisé Montevideo no he dejado de estar acompañado de respeto, de cariño, de afecto, y lamento mucho que este juego por ahora se acabe, pero tenemos que reanudarlo pronto. Estoy deseando volver a Montevideo.
1: Volveremos a encontrarnos.
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12: Hace frío esta mañana en Montevideo, 6 grados de temperatura, la máxima prevista para hoy 16 grados, con cielo nuboso a cubierto, precipitaciones escasas por la tarde-noche, con vientos de hasta 50 kilómetros, y para el domingo se pronostica cielo nuboso, algo nuboso en la mañana, precipitaciones escasas mejorando, con rachas de vientos de hasta 40 kilómetros, y por la tarde el cielo estará claro y algo nuboso, una temperatura en descenso, ya que el día de mañana domingo la máxima será de 12 grados. El jefe de la banda criminal de origen venezolano Tren de Aragua, el Niño Guerrero, fue abatido en una operación militar estadounidense realizada en coordinación con las autoridades de Venezuela, anunciaron Washington y Caracas. Bajo mis órdenes, el Comando Sur de Estados Unidos realizó un ataque rápido y letal para eliminar al Niño Guerrero del tristemente conocido Tren de Aragua, escribió el presidente Donald Trump en su red Truth Social. El mandatario afirmó que la operación se llevó a cabo en estrecha cooperación con nuestros amigos en Venezuela, con los cuales estamos trabajando muy bien. Venezuela confirmó poco después que Héctor Rutherford Guerrero Flores había sido neutralizado y que hubo enfrentamientos con integrantes de estructuras de delincuencia organizada. También Estados Unidos, pero este sábado, afirmó que derribó varios drones de Irán que tenían como objetivo buques comerciales en el estrecho de Hormuz, a pesar del optimismo mostrado unas horas antes por ambas partes respecto a un acuerdo de paz. Irán lanzó múltiples drones de ataque unidireccionales en un intento por golpear buques comerciales que transitaban por el estrecho de Hormuz, publicó el Comando Central estadounidense. Las fuerzas estadounidenses los derribaron todos en las últimas horas y el tráfico marítimo en el estrecho sigue fluyendo. Este incidente se produce justo cuando Irán, Estados Unidos y Pakistán, que actúa como mediador, se muestran optimistas públicamente tras semanas de laboriosas negociaciones para alcanzar un acuerdo que ponga fin a la guerra en Medio Oriente. Un juez federal de Estados Unidos rechazó en las últimas horas una solicitud de la Junta Directiva del Kennedy Center y del Departamento de Justicia para detener el retiro del nombre del presidente Donald Trump de este Centro de Artes Escénicas en Washington. El juez de distrito Christopher Cooper ordenó el mes pasado, mediante un fallo, que el nombre de Trump fuera retirado. La Junta Directiva, integrada por aliados de Trump y el Departamento de Justicia, presentaron un recurso el jueves solicitando a Cooper que suspendiera la ejecución de su fallo. El juez desestimó la petición argumentando que el interés público rara vez se ve favorecido por la perpetuación de una acción gubernamental ilegal, dijo literalmente. En las informaciones de índole nacional, el 52,4% del personal penitenciario no ha completado la educación obligatoria ni a nivel educativo, según el Centro de Formación Penitenciaria del Instituto Nacional de Rehabilitación. Los datos surgieron al presentarse el primer relevamiento sobre el nivel educativo del personal penitenciario, con el objetivo de conocer en detalle los intereses de formación y las principales barreras que enfrentan. El relevamiento, que se realizó entre octubre y noviembre del año pasado, abarcó al 94% de las 3.500 personas que se desempeñan en el instituto. El informe mostró que 64% de las personas que trabajan en el sistema son policías, 30% son operadores penitenciarios y el porcentaje restante se distribuye en técnicos administrativos. La Federación Uruguaya de la Salud presentó ante la Fiscalía una denuncia penal contra el ex dirigente del sindicato Jorge Bermúdez, luego de que una auditoría detectara irregularidades y presuntos desvíos de fondos. El abogado Rodríguez Martínez informó a la diaria que la denuncia integra toda la documentación de la auditoría en la que se detectaron retiro de fondos por parte de Bermúdez con falsas asignaciones, por lo general en el rubro de viáticos. Noticias del deporte en el Mundial. Hoy será el turno para el debut de la selección de Brasil. No será un partido sencillo para los brasileños, ya que enfrente tendrán ni más ni menos que a Marruecos. El partido comienza a las 19. Brasil sabe que no tendrá Neymar, quien sufrió una lesión en la pantorrilla derecha a mediados de mayo y debe volver a los entrenamientos la próxima semana. Otros partidos de la jornada: a las 4 de la tarde, Qatar-Suiza, y a la 1 de la mañana completan el grupo de Estados Unidos y Paraguay, Turquía con Australia, un partido muy importante para el equipo guaraní que ayer cayó 4-1. Hasta aquí las noticias. Buen fin de semana.
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2: Hambrunas, dictaduras, terremotos, huracanes, golpes de estado, matanzas, inundaciones. Hay países que parecen ser imán de las peores catástrofes. Si hiciéramos una lista, entre los primeros lugares seguramente anotaríamos a Haití. En medio de todas esas miserias, el pueblo haitiano tiene de vez en cuando alguna alegría. Después de 52 años, su selección regresa a un mundial eliminando a Costa Rica y Honduras, jugando de local en Curazao, porque ni estadio autorizado tenía. ¡Qué diferencia de cómo había llegado al Mundial de Alemania 74! El entonces dictador Baby Doc Duvalier, heredero del poder eterno de su padre, logró que Haití fuera sede de la sexta Copa CONCACAF de Naciones. Participaban los 6 clasificados de 16 selecciones y el ganador, además de campeón, obtendría, atención, la única plaza para el Mundial de CONCACAF. Eran otros tiempos. Haití le ganó a Antillas Holandesas, Guatemala, Honduras y Trinidad y Tobago y perdió solo con México, pero el gigante se quedó sin Mundial y humillado. Los haitianos ya habían mostrado sus potencialidades cuando perdieron en un alargue ante El Salvador el pase al Mundial de México 70. Y un año más tarde fueron vicecampeones de la CONCACAF detrás de los mexicanos. Sin embargo, en Alemania las cosas fueron trágicas. Haití fue la primera selección en tener a un futbolista sancionado por dopaje. El defensa Ernst-Jean Joseph dio positivo en el debut ante Italia. Argumentó que el médico de la delegación le había recetado unas pastillas para el asma. El doctor lo acusó de automedicarse y de que no padecía ninguna enfermedad. Al jugador lo sacaron rápidamente de Alemania y corrieron rumores de que había sido torturado una vez en Haití. Había temores fundados. El vicepresidente de la Federación Haitiana era el jefe de los temidos Tonton Macoutes, el grupo paramilitar usado para las peores matanzas. Al fin se supo de él, por lo menos estaba vivo. Los resultados tampoco fueron halagüeños. Perdieron con Italia 3-1, luego de avanzar con un gol de Manuel Sanón, que rompió el invicto de 1.142 minutos del famoso golero italiano Dino Sof. Después recogieron solo goleadas, 7-0 ante Polonia y 4-1 ante Argentina. Era como si Haití le declara la guerra a Estados Unidos, llegó a decir un jugador haitiano al comparar el poderío con los rivales. ¿Qué habría dicho ahora que les ha tocado con Brasil, Marruecos y Escocia?
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7: Ir con los ojos en Radio Mundo, programa especial, Ilíada y nuestro guía en nuestra visita a el texto original de ese antiguo poema es la profesora Agustina Rodríguez, que es profe de griego en la Facultad de Humanidades. Agustina, bienvenida, gracias por estar acá.
8: Hola, buenos días, muchas gracias por la invitación a ti.
7: Al contrario, un placer. ¿Cómo llegaste, Agustina, a interesarte por esa lengua, por el griego antiguo?
8: Bueno, por el griego en general, en la lengua en sí, directamente en la facultad, cuando entré yo empecé a estudiar la licenciatura en letras, de la cual soy egresada, y allí tenemos tres cursos de griego, de la lengua griega, y bueno, de literatura también, pero sobre todo con el foco un poco más en lo lingüístico, si se quiere.
7: Bien.
8: Y cuando, bueno, me empecé a interesar con más bien con el latín, que arranqué primero, y después al poco tiempo seguí con el griego. Y ahí fue que como que me adentré más en el estudio del idioma, obviamente, que de la literatura y la mitología, y eso ya uno tiene como una noción, se lo estudia en secundaria, y también me fascinaba, pero de la lengua en sí, directamente sí, en la facultad.
7: Uno pensaría que es el camino natural, primero el latín, que lo tenemos un poco más cerca, sí, que nos suena un poco más, y después, más allá en lo profundo, el griego. ¿Fue así para vos, entonces?
8: Sí, claro, sí. Primero fue el latín, pero enseguida después fue el griego. Que claro, tiene esto de que como es un alfabeto diferente, causa un poco esa extrañeza a primera vista, si se quiere.
7: Ey, está más lejos.
8: Bueno, pero después que uno empieza como a adentrarse en la lengua, ¿sí? hay muchos puntos en común, de comparación, y también no, yo creo que no se demora demasiado tiempo en darnos cuenta que estamos rodeados de griego, en español, ni que hablar en la literatura, como bien comentabas recién, ¿no? Todo la tradición posterior occidental que se sirve de esta literatura griega temprana, y ni que hablar de Homero en particular, pero también en cuanto a lo gramatical o al léxico, estamos más rodeados de griego
7: de lo que pensamos. Ah, qué interesante. ¿Quiénes suelen ser los estudiantes de los cursos de griego? Asumimos que pertenecen a distintas carreras, no solo letras, ¿no?
8: Sí, bueno, en mayor parte sí de letras, porque bien, los cursos de griego forman parte de lo que es el área de filología clásica de la licenciatura en letras. Bien. Entonces sí, en general suele haber más estudiantes de letras, quizás no todos los semestres, pero sí. Y luego de otras áreas de las humanidades, de otras carreras como de filosofía o de lingüística, de historia, de corrección de estilo, de la TUSE también. Y bueno, a veces también tenemos otros estudiantes de otras facultades, por ejemplo de comunicación, creo que ha habido también más estudiantes estos últimos semestres. Y a veces algunos otros que son los menos, pero que los hay de otras áreas como medicina, ingeniería, alguien de
7: y bueno, todos tienen sus motivaciones, ¿no? Sí. Uno que es fanático de Heródoto, otro de Platón, otro de Hipócrates, y bueno, sí, claro. y van a ver hasta qué punto los pueden conocer mejor si siquiera se asoman a cómo era la lengua en la que ellos hablaban y escribían. Bueno, ¿qué es lo primero que se les dice, Agustina, a esos estudiantes sobre la lengua de la antigua Grecia cuando inician un nuevo curso y de algún modo los tienen que advertir respecto de lo que se viene?
8: Sí, me gustó la palabra advertir, ¿no? Como una advertencia sí. inicial, porque bueno, creo que el motor en general que suele motivar a todos, y a mí me incluyo también, a entrar en el griego es nuestro interés por lo literario, por algún autor como mencionabas recién, ¿no? Entonces hay como esa ansiedad de llegar a los cursos y ya querer poder leer a Homero, poder leer a todos estos autores en su lengua de origen y querer traducir y querer poder interpretar sin la ayuda, digamos, de una traducción previa. Entonces, creo que lo primero que hay que, y lo que destaco es, bueno, tener como paciencia, ¿no? Como armarse de paciencia, de que como toda adquisición de una lengua extranjera, y sobre todo en estas que son antiguas y tienen como una distancia un poco mayor en comparación a cuando estudiamos lenguas modernas, lleva su tiempo, lleva acostumbrarnos a la gramática, a cómo funciona, que tiene algunos elementos que nosotros en las lenguas modernas no estudiamos o directamente no están, estas cuestiones de las declinaciones, sino todo este sistema gramatical que puede ser un poco distinto y un poco intimidante. Entonces creo que hay que armarse de paciencia. Y
7: claro, no tenemos series habladas en griego antiguo, claro, para familiarizarnos así, digamos, por contagio ambiental con, claro, ese lema. No, hay que ir despacio, sí. y sabiendo que el viaje va a ser largo.
8: Sí. Igual quizás hay, ahora que mencionas las series, puede que haya elementos de la cultura popular que se sirven, obviamente, de griego, fragmentos, autores que lo retoman, ¿no? Y por ahí puede ser un buen punto de entrada también a como los estudios más formales, pero igual de todas formas en las clases siempre vamos rápidamente con todos los reparos que necesitamos, sí, tener y las adaptaciones y bueno, pero introducimos rápidamente estos autores y ahí también está como la chispa, ¿no? El generar como el entusiasmo para bueno luego continuar y que no sea tan arduo.
7: Hablando de esa paciencia y del tamaño de la aventura, viste, yo decía en la introducción que en mi cabeza, y para tratar de orientar a los oyentes en ese sentido, esta parte de la conversación sobre la Ilíada en este programa especial nuestro es como un paseo al texto, ¿no? Que de hecho ya vi que tenés ahí algún pedacito del texto original y legible para un mortal como uno, ¿no? Y entonces vos sos nuestra guía. Para alguien que estudia griego antiguo, creo que esto puede dimensionar un poco, sí, el tamaño del desafío. ¿Es posible leer de principio a fin un poema como la Ilíada?
8: Es posible. Lleva su tiempo, ¿no? Obviamente, no inmediatamente. Sí, como decía recién, inmediatamente, yo creo que a la, no sé, segunda, tercera clase, nos enfrentamos a como un fragmento y hacemos algún juego de poder ir leyendo o escuchando cómo habría sonado, de reconocer algunos elementos, no sé, personajes, algunas palabras. Eso se hace.
7: Pero teóricamente el texto todo es descifrable, es legible, sí. Y bueno, y si uno se prepara lo suficiente lo va a poder atravesar.
8: Sí, es un trabajo arduo y de años, ¿no? De hecho, las experiencias que tenemos, bueno, de los filólogos que se dedican a estudiar Homero puntualmente, y bueno, y los traductores acá que tenés tenemos un arsenal de libros en la mesa. Es un trabajo que les demanda años de preparación, ¿no? Porque uno no es solamente enfrentarse al texto griego y traducirlo literalmente, digamos, no sé, palabra por palabra, sino que hay como que posicionarse en intentar salvar esa distancia que nos separa como no solo lingüísticamente sino culturalmente,
7: claro,
8: socialmente, políticamente, exacto.
7: Como lo hablamos en digamos a propósito de cualquier otro idioma, ¿no? Lo que significan las palabras y lo que significan en ese texto.
8: En contexto.
7: Claro. ¿Y qué lugar tiene la Ilíada en digamos, la aventura que emprenden ustedes de estudiar la lengua, el griego antiguo, ¿es un objeto de estudio más o menos central, de primera importancia?
8: Sí, sí, es un lugar fundacional, porque si bien en las clases, y bueno, la literatura griega es sumamente compleja, incluye muchísimos otros autores, también sumamente importantes, tenemos, bueno, incluso mismo dentro de la épica no tenemos solo a Homero, tenemos a Hesíodo, claro. Tenemos a, no sé, los tragediógrafos, ¿no? Esquilo, Sófocles, Eurípides, Aristófanes con su comedia, la lírica, hay un montón de autores de los cuales es súper interesante como poder acercarse a ellos y presentan otro griego y nos presentan otras aristas de la cultura y de la literatura griega, pero siempre todos esos autores y toda esa tradición dialoga constantemente con Homero. Claro. Entonces tiene esta importancia, diría, fundacional.
7: Fundacional, claro. Entre Homero y Platón no lo vamos a poder determinar seguramente, pero debe haber como 4 siglos de distancia, una cosa así, o capaz que más. Y Aristóteles un poquito más. Y, uh-huh. Claro, no es un único momento al que vamos a visitar, sino que es todo un periodo enorme en el que, como vos decís, seguramente la lengua va teniendo sus vuelcos, sus transformaciones, cambios. Claro. Y Homero queda allá, en ese lugar de fundacional. Sí, a vos, claro. En lo personal, ¿te gusta este poema? ¿El primero de los 2 poemas de Homero?
8: Me gusta. es un poema intimidante y yo creo que uno, no sé, en mi experiencia entré por lo más mitológico, por estos personajes que ya nos llaman la atención, no sé, Aquiles, Clitemnestra, Agamenón, Héctor, Príamo, todas estas historias y esa fue como mi puerta de entrada, recuerdo en secundaria más que nada cuando lo estudiamos. Y luego a medida que lo seguí leyendo, cada vez se va complejizando más, al revés, ¿no? Uno espera leerlo varias veces y que se vaya volviendo más familiar, y no, y creo que se va como, le va encontrando nuevas aristas, nuevas interpretaciones, nuevos puntos de lectura, y eso, bueno, enriquece muchísimo, obviamente, la experiencia de lectura, nosotros leyendo este texto, y también hace a la riqueza del poema, ¿no? Y a la complejidad y al hecho de que siga vigente, ¿no? Porque sigue vigente tanto tiempo después, sí. Y lo seguimos leyendo y lo seguimos interpretando acá nosotros en este programa, pero en la cultura popular, no sé, en el cine, en el teatro, se sigue produciendo y se sigue suscitando un montón de preguntas.
7: La extrañeza y la fascinación no cesa nunca, está ya en ese lugar lejanísimo y al mismo tiempo muy muy conectado con todo lo que vino después, es casi que de ineludible consideración. Por lo que sabemos, Agustina, antes de ser fijado por escrito, este texto que llamamos nosotros la Ilíada, después hablaremos de por qué la Ilíada y no la Aquileida, bueno, por qué la Ilíada y no la Troyada, bueno, habría varias consideraciones en ese sentido para hacer, que capaz que después las hacemos. Este poema, el de la ira de Aquiles, tal y como empieza, existió y creció en la tradición oral, eso es lo que venimos a aprender, ¿no? Decía, antes de que fuera un texto, un libro, parece que, bueno, circulaban esos cantos oralmente, ¿no? ¿Qué importancia tiene ese antecedente en la lectura que después podemos hacer de la Ilíada bajado a palabra escrita? ¿Qué decís?
8: Ese es un salto que en general creo que no lo tenemos tan presente desde el comienzo, porque no sé, lectores modernos tenemos esta idea de sentarnos con nuestro objeto libro y tenemos este proceso de lectura más bien como en solitario, ¿no? En voz baja para nosotros. Uf. Pero no hay nada más lejano, si se quiere, a cómo era el proceso de interpretar, de componer estos poemas y de escucha, ya no de lectura, sino que, como bien dijiste, era una tradición fuertemente oral. Entonces estos poemas eran recitados, cantados con la ayuda de instrumentos musicales, con la lira, por un poeta que en el caso de la épica se le llamaba Rapsoda, y que entonaba estos cantos a un público. Entonces también ahí el hecho de que era siempre un acto una cierta performance y también colectivo. O sea, ahí la importancia de destacar este efecto de la comunidad, ¿no? De que eran recitaciones en público, en donde también, y también ahí nos diferenciamos con nuestra experiencia de lectura moderna, en donde en general buscamos como que la lectura nos sorprenda y que no sepamos bien lo que va a pasar, y no, y ahí como que radica un poco la originalidad de y nuestro interés en un libro o en una historia.
7: Acá no, acá
8: para
7: todo
8: ellos
7: el mundo,
8: claro, no, sí. El público conocía perfectamente de lo que se estaba recitando, conocía perfectamente a los personajes, conocía los episodios relacionados a sus historias, y
7: casi diría que, digamos, la justificación, el porqué de que fueran interesantes esos relatos, esos cantos para ellos, es que habían ganado y entonces conocían las partes fundamentales del relato.
8: Exacto.
7: ¿No? Quiénes habían sido los grandes héroes, cuáles habían sido sus mejores hazañas, y era eso mismo lo que hacía que valiera la pena escuchar.
8: Bueno, claro, ahí nosotros tenemos que alejarnos un poco de nuestra propia experiencia lectora, y ellos, sí, como bien decís, sabían perfectamente cómo terminaba. O sea, sabían que empezaban el poema de la Ilíada y que iba a terminar, bueno, no, el poema no termina con la caída de Troya, pero saben que la guerra terminó y cayó Troya, saben perfectamente el devenir de eventos, pero eso no era tampoco como un impedimento para poder interesarse y conmoverse con la historia y con el canto y con la recitación. Y ahí también radicaba un poco la destreza del poeta, de este rapsoda, que conocía perfectamente todos estos elementos y tenía un dominio bastante, sumamente pormenorizado de estas historias, y bueno, y componía, tenía esta destreza de tomar los elementos que le sirvieran a su canto e ir componiendo y formándolo de manera que conmovieran al público. Y uno sabe que, no sé, que Héctor se muere, pero igual puede empatizar con el personaje, y en los momentos en que, por ejemplo, Héctor de repente todavía mantiene una esperanza de que quizás puedan ganar, y nosotros ya sabemos cómo termina la historia, pero de todas maneras podemos empatizar con ese personaje. Y ahí también me parece que está como la complejidad de este poema y de la poética homérica en general.
7: ¿Hasta qué punto luego, para lograr esos efectos, para que el poema, voy a usar una palabra monstruosamente anacrónica, funcionara, elegía unas palabras u otras, se valía de unas expresiones u otras, y bueno, y eso termina repercutiendo en el texto que después nosotros vamos a conocer? Es decir, estamos leyendo y en realidad, si no nos olvidamos, si lo tenemos en cuenta, esto fue concebido para ese auditorio, y seguramente esa necesidad de memorizarlo, de poder decirlo en voz alta, es la que más pesa en cómo está hecho, en cómo suena, en los giros que nos pueden sorprender, incluso en los problemas, ¿no?, que después el texto va a tener y que han sido largamente estudiados, ciertas pequeñas incoherencias, olvidos, un personaje que está muerto en un momento, que después está llorando en el funeral de su hijo en otro, que se supone que fue después. Bueno, algo de todo eso lo explica este origen, esta condición,
8: sí, claro,
7: original de relato hablado, de canción para ser cantada. Basándote en tu experiencia estudiando, enseñando la lengua, ¿qué tan aventureras son las traducciones de la Ilíada? ¿Hasta qué punto, cuando pensamos, bueno, no, vamos a estudiar, vamos a averiguar cómo era esta lengua, qué significan estas palabras, y vamos a conocer la Ilíada de Homero? Eso es una aventura que vale la pena, es una aventura que siempre va a tener una zona de, bueno, incertidumbre, de no llegar nunca.
8: Sí, claro. Bueno, toda traducción es una interpretación, y toda traducción, sí, siempre engloba, encierra decisiones, ¿no? O sea, todo traductor elige, prioriza algunos elementos por sobre otros, entonces siempre una medida, alguna pérdida, tristemente hay, ¿no? Entonces en ese sentido...
7: Eso ya corre para un libro escrito en inglés ayer.
8: Claro, eso para todos, por
7: en
8: supuesto.
7: En griego antiguo, hace 3.000 años.
8: En griego todavía, y bueno, sabiendo además que es un poema, que estaba en verso, la métrica griega también tiene sus peculiaridades, esto que también comentabas recién, ¿no? El hecho de que esté formada en hexámetro dactílico, que le da un ritmo bastante particular al poema, ¿no? El hexámetro se compone de el pie es una larga usar sílabas largas y sílabas breves, ¿no? Entonces tenés como el dáctilo es el dedo, ¿no? Que estoy haciendo el gesto.
7: Sí, buenísimo la explicación.
8: Una sílaba larga y luego dos breves. Entonces eso le da una cierta agilidad, le da una cierta sonoridad, que eso es dificilísimo o directamente imposible de reproducir y de trasladar a otro idioma. Y bueno, un idioma moderno.
7: Ahí hay que elegir, o quedamos con los significados, o tratamos como se puede, dificultosamente, y con muchas renuncias de reproducir más o menos cómo estaba hecho el poder.
8: Claro, y en general...
7: Y en el camino que elegís, todo lo que perdés.
8: Se pierde algo, pero bueno, de ahí también muchas decisiones de un montón de traductores. Acá tengo a Segalá o a Emilio Crespo en la de Gredos. Optan por directamente traducir en prosa.
7: En prosa, sí.
8: En prosa. Y
7: en
8: bueno,
7: busca de lo que dice.
8: Claro, en
7: busca. Y no tanto de cómo era.
8: Sí, con un objetivo más de traducir más literalmente, ¿no? Entonces ahí esta sonoridad se pierde de cierta manera, que también era sumamente importante para lo que es la poesía homérica en general, esto de vuelta, ¿no? De que es una poesía oral. Entonces, era central esta sonoridad y esta musicalidad que producía la propia lengua y el propio ejercicio, la propia composición poética.
7: Segalá es la que usaste vos en el liceo, ya que hablabas de tus antecedentes de secundaria cuando te empezaron a interesar estas historias. Es medio universal, ¿no?
8: Es como la básica, sí.
7: Busquen Segalá,
8: la clásica.
7: No se preocupen por el tema de los nombres romanos de los héroes y los dioses, porque por algún motivo es la mejor, la más práctica o la más conveniente. Sí. No sé cómo es que se justifica esa tradición tan tan porfiada de parte de nuestra educación secundaria,
8: española,
7: pero...
8: Sí, creo que es una traducción confiable, es una traducción muy cuidada, uh-huh. Trabajada con una lengua elevada, pero sin que se vuelva muy preciosista. A veces algunas traducciones de Homero en esto de que es una obra de tal magnitud, elevan un poco el lenguaje y lo traducen con giros un poco demasiado ornamentales, un lenguaje un poco más sostenido. Y la realidad
7: es que... Si aquello era un monumento, hay que tratar de que eso también lo sea.
8: Y trasladan el poema con ese objetivo. Pero la realidad es que el poema homérico, en esto de vuelta, de que era tradición oral, era recitado a un público muy heterogéneo y era para ser comprendido rápidamente. Entonces, en ese sentido, era un lenguaje que tenía su simpleza, si se quiere.
7: Su inmediatez, ¿no?
8: Su inmediatez.
7: Borges dice, después lo capaz que leo un pedacito en algún otro momento del programa a propósito de los famosos epítetos, ¿no? Aquiles, el de los pies ligeros. Uh-huh. Que para él es una conjetura, ¿no? Y dice que no la da con mucho entusiasmo, pero que le cierra mucho más que otras posibles explicaciones, bueno, que fueran rituales esos epítetos, que fueran litúrgicos, digamos. Que para él, esa forma de decir, por ejemplo, los nombres, era una especie de costumbre del idioma. Como cuando decimos el santo día, y no hay que atribuir la santidad de ese día a la invención de ningún poeta, sino al lenguaje tal y como nos viene dado. El santo día está dicho así y el que lo escucha no, digamos, experimenta ningún sobresalto. Y entonces había que decir Héctor, domador de caballos, porque era lo que sonaba natural, sencillo y conocido.
8: Claro.
7: Y que un poco así se compone todo el poema.
8: Claro, también eran suertes de mnemotécnica, no solo para el poeta, poeta que conocía perfectamente todas este repertorio de los epítetos, ¿no? Estas caracterizaciones que se atribuían a los personajes, y que eran fórmulas bastante fijas, por eso también la repetición a lo largo de todo el poema, y bueno, y otro tipo de fórmulas también, era... Yo creo que ejemplo clarísimo, y está desde el primer verso, de hecho, de esta naturaleza oral de la poesía, porque cómo hacían para recordar y retener esta inmensidad de versos y producirlos en esta composición tan intrincada, ¿no? Que tenía esta métrica y este... sí.
7: No deja de ser prodigioso. Pero, por supuesto, lo vamos entendiendo un poco más cuando, claro, manejamos esas nociones. Aprovechando un poco, algunos detalles que hemos ido conociendo, Agustina, de tu trabajo en la facultad, me preguntaba, ¿no? Porque hay una historia suficientemente célebre para quienes, bueno, sienten fascinación por Homero y sus poemas, que es la historia, viste, de, bueno, George Chapman, al que después John Keats además le va a dedicar un gran poema, el primero que tradujo la Ilíada al inglés, Sir Alexander Pope en el siglo XVIII, tiempos de ilustración, un poco eso que vos decías, él hace una Ilíada monumental en inglés que trataba de reproducir el carácter monumental de la Ilíada original, y bueno, y así, grandes nombres que llegan, por ejemplo, sí, a Luis Segalá en nuestro idioma, ¿por qué no? Habiendo pasado ahora desde España, Blackie Books la relanzó en nuestro idioma por la versión de Samuel Butler, un novelista inglés que se propuso hacer de la Ilíada y también de la Odisea, bueno, novelas reconocibles, como si fueran de Balzac o de Dickens o de Tolstoy. Después, además, Butler tenía unas teorías ahí que fueron muy interesantes en su momento. No, parece que la Odisea la escribió otro y a lo mejor hasta era una mujer. Pero bueno, hay una historia de traductores conocidos y debe haber novedades. Y vos las manejás, esas novedades. Por ejemplo, la aparición de traductoras de los poemas de Homero, ¿es así?
8: Sí, la que estamos en boga ahora es, bueno, Emily Wilson, que es una filóloga estadounidense, que primero en realidad tradujo la Odisea en el 2017 y en el 2023 apareció su versión de la Ilíada. Y lo interesante de su traducción, y de vuelta acá volvemos al problema de que, bueno, toda traducción es una serie de lecciones y una cierta interpretación, ¿no? El traductor le hace unas, y toda época en general le hace unas determinadas preguntas al texto, y de ahí un poco surgen las nuevas versiones, las nuevas interpretaciones, las nuevas traducciones. Lo interesante de Wilson, y ella lo destaca desde el comienzo, es su interés por volver a la oralidad del poema, ¿no? Entonces ahí creo que es donde se diferencia de otros traductores, en donde nosotros nos enfrentamos a sus traducciones de Homero, y son para ser leídas como más modernamente, para nosotros, como decíamos recién, ¿no? En otro proceso de lectura y otro proceso de recepción de estos textos.
7: Qué interesante, porque además esto no queda evidentemente en el ámbito de una cierta universidad, ¿no? Para, bueno, un grupo de estudiantes, ¿no? O sea, la edición que veo de la Ilíada que trajiste, de esta traductora, indudablemente es para el mundo, en una preciosa edición, de hecho. Uno se pregunta cómo trabajarán, ¿no? Estos traductores filólogos, ¿a qué clase de documentos podrán llegar a acceder? ¿Tienen manuscritos del siglo II antes de Cristo ahí frente a sus ojos para poder descifrarlos y armar así su traducción? Debe ser todo, digamos, muy sorprendente, ¿no? Y muy emocionante.
8: Sí, claro, y muy desafiante también. Pero Wilson hace ese ejercicio, ¿no? De ir directamente a Homero y intentar, que es un intento y es difícil, pero hay que hacerlo, de quitarse un poco los ojos de esta gran tradición, ¿no? Porque traducir estas obras, una se pone al hombro 2.500, más de 2.500 años, 3.000 de tradición, ¿no? Y de historia de traducción y de interpretaciones. Claro. Entonces, es un ejercicio complejo, pero ella lo tuvo como objetivo y como prioridad, y directamente al texto homérico y a este ejercicio de vuelta del oral, ¿no? De recitación, intentar trasladar hasta donde se pueda esta musicalidad que tiene el texto homérico, y por eso también su traducción está en verso, está en un verso más común a lo que es la lengua inglesa, que es el pentámetro yámbico, pero bueno, de ahí también bueno, esta noción de urgencia y este ritmo que se genera no es perfectamente traducible, pero sí puede ser trasladable.
7: Así
8: o adaptable.
7: Que, tremendo aporte. ¿Cómo trabajan estos profesionales? ¿Hay bases de datos en las que están, digamos, disponibles? Fijaciones que hay de los textos a partir de hallazgos de arqueólogos, de manuscritos, y bueno, y es así que supongo que también de maneras muy fragmentarias, o no sé, por lo menos con muchas advertencias respecto de los problemas que pueden tener los textos originales que se van recuperando, así trabajan, ¿no? Es decir, están ahí, y uno imagina que para ese tipo de investigadores.
8: Sí, hoy en día está todo digitalizado. No, está digitalizado,
7: a nivel de
8: claro. Entonces está ahí. Bueno, algunos fragmentos están como pueden estar más dañados, ¿no? Más fragmentarios, y ahí está toda esta labor también filológica de conocer, y por eso también la dificultad de poder traducir a estos autores y estas obras, de conocer y poder intuir eso que falta, esas ausencias, esas lagunas, y resolverlas de cierta manera con conocimiento de otros autores, otros comentarios, una tradición un poco más indirecta. Entonces entran en juego todos estos elementos, ¿sí?
7: Me encanta este aporte que haces, este descubrimiento. Emily Wilson, claro, yo por ejemplo no tenía su nombre. Está en Estados Unidos ella.
8: Sí, creo que es la Universidad de Brown.
7: Perfecto, en la Universidad de Brown. Y es preciosa, la estoy viendo acá, la tengo conmigo, la Ilíada que presenta su traducción de Homero al inglés. Agustina, y ya agradeciéndote todos estos aportes, toda esta guía en nuestra visita al texto original de la Ilíada, por supuesto queremos cerrar esta conversación con alguna muestra, ¿no? A ver hasta dónde esto lo podemos hacer compartiéndolo con nuestros oyentes, ¿no? Va a ser de la extensión que a vos te parezca mejor, un pedacito de un canto, solo un verso, solo un epíteto, bueno. Y bueno, para tratar de vivir, de experimentar hasta donde se puede lo que se lee en el original y los problemas de comprensión, de traducción que van surgiendo en ese viaje de milenios que hacemos para intentar leer. ¿Qué elegiste?
8: Bueno, traje los primeros versos.
7: Canto de Osa, la cólera,
8: sí,
7: de Aquiles.
8: Por supuesto, ya qué conocidísimos, lindo, repetidísimos, pero tan encapsulan tan perfectamente todo lo que viene luego, que es ineludible pasar por ellos. Así que, bueno, traje apenas los tres primeros versos para
7: son los tres primeros
8: comentar. Acá, bueno, acá traje un poco más, sí, pero quizás es mucho, entonces...
7: No, claro, pero uno ve el alfabeto, no lo reconoce, ve la medida, no la sabe escandir, bueno...
8: Claro, sin embargo, cada línea es un verso, y bueno, ya en los primeros tenemos un poco en resumen todo esto que comentamos, así que...
7: Sí, nos tenés que guiar vos, yo no sé ni siquiera cómo haríamos esto, a ver...
8: Bien, entonces la Ilíada comienza así... Menin ai dethea peleiadeo agileos, ulomenen gemiuri ajaiois algetheke, polas diphthimus psiuchas aidi proiapsen heroon. Y acá son estos los primeros tres versos del poema, un poquitito más después en el cuarto verso, con este comienzo que tú conocías también, ¿no? Canta diosa la cólera del pelida Aquileo, ese es el primer verso, meninai de cea pelea de agileos. Tenemos ya esta oralidad, ¿no? Aide, el canto, la recitación.
7: Bien.
8: Y
7: ¿dónde está la palabra diosa ahí?
8: Diosa es la tercera, cea.
7: Cea, claro.
8: Cea. Sí, la invocación. Y bueno, y la primera, que es también lo que sienta el tema central de todo el resto del poema, que es Menin, ¿no? Menin, que es la cólera, la furia, la ira, que es Menin, ulomenen, es funesta, es destructora. Ya ahí tenemos todo el tema de todo el poema. El primer canto...
7: Claro, ahí el traductor, ¿cómo dijiste diosa?
8: Diosa, sí, o diosa. En general, sea.
7: Sea.
8: En español.
7: Y dice, y capaz que en otro lado leyó Teo y le empieza a sonar. Y ahí, esa aventura es.
8: Claro, hay elementos de los cuales reconocer el nombre de Aquiles, ¿no? Agileos.
7: Agileos, claro.
8: Peleiadeo, el epíteto. También.
7: Y sin embargo, claro, cada palabra admite lecturas, admite valoraciones,
8: sí, sí.
7: Tiene un peso distinto según la época por las preguntas que elegimos hacer.
8: Sí, claro. De este primer verso se puede escribir y se puede hablar muchísimo porque bueno, encapsula así un montón de elementos de lo que viene después.
7: Sí,
8: que sí, es sumamente rico.
7: Claro, sí, y sobre todo en el caso de la Ilíada, ¿no? Porque después en la Odisea, cuando la invocación de la diosa alude directamente a la navegación de Ulises, de Odiseo, bueno, está, ese va a ser el tema de los, no sé, 15.000 versos que van a venir a partir de ese momento. Pero acá se nos dice, bueno, hablemos de la ira de Aquiles.
8: Exacto.
7: Y sin embargo después el poema también es el poema de la caída de Troya, ¿no? Y otras tantas cosas.
8: Sí, de un momento.
7: De un, claro, además de un momento. Es un cierto momento,
8: el
7: los 10 años.
8: Año, sí.
7: Lee un pedacito de nuevo de eso mismo que leíste, porque me pareció vertiginoso en el tiempo.
8: Bueno, lo termino. Son los siete primeros.
7: ¿Qué? Claro.
8: Los siete primeros versos.
7: Y lo podés leer, claro, por tu práctica, por tu experiencia, tal y como está escrito en el original, impresionante.
8: En el griego, sí, antiguo. Bien, donde había quedado entonces en el cuarto, Gerón, Autus de Geloria, Teuge, Cunesin, Oionoisi, Tepasi, Dios de Eteleito, Bulé, Ex Judeta, Prota, Diastete, Nerisante, Atreides, de Anaxandrón, Caidios, Agileus. Entonces ahí también ya está como encerrado toda esta disputa entre el Atrida. Acá tenemos otro epíteto, un patronímico, ¿no? El Atrida, sí, que refiere a Agamenón. Y que acá no tenemos ningún tipo de explicación, ¿no? Porque la audiencia, el público, ya sabía perfectamente de quiénes estaba hablando.
7: Nosotros entonces tenemos que googlear.
8: Bueno, sí, necesitamos alguna nota al pie de principio, pero también está esta cuestión mnemotécnica que comentábamos recién, ¿no? Del poeta, que tiene todos estos elementos y sabe dominarlos con perfección para componer y para generar su propio canto, pero también el público que tenía todo, también el conocimiento de todos estos elementos para poder decodificar ese.
7: Esta operación que acabamos de presenciar y que te la agradecemos infinitamente es una buena muestra en miniatura de la aventura toda, ¿no? Si es otro alfabeto, vos lo vas a leer desde tu fisiología de uruguaya que creció hablando lengua española, y bueno, y vas a hacer varios saltos mortales ahí para llegar a esas palabras a partir de todo lo que estudiaste, y a su vez no tenés contigo a tu favor esa familiaridad, ese estar ahí del oyente para el que fue concebido originalmente este poema.
8: Sí, claro.
7: Entonces
8: sí,
7: todo ese recorrido hay que hacer para leer Homero. En principio diríamos, no vale la pena, renunciemos, y es todo lo contrario.
8: No, es todo lo contrario. Esa distancia siempre está, ¿no? Esa distancia, esa extrañeza, sí. No importa que sea tu primera lectura o tu decimoquinta lectura, no importa, siempre va a estar, pero ahí también me parece que es donde radica la fascinación de estas obras y de que te genera ganas de seguir leyendo y de seguir interpretando y de seguir haciéndote preguntas sobre ella.
7: Agustina, ¿alguna otra consideración que te parezca importante? ¿Algo que le quieras decir al que en este momento está diciendo, oh, está bien, me convencieron, nunca leí la Ilíada, nunca me interesé por Homero, voy a ir al librero de mi barrio a buscar a alguna edicioncita? ¿Qué le dirías para cerrar?
8: Bueno, en realidad les invito directamente a los cursos de griego. Ahí
7: a los
8: aprovecho.
7: Que puede ir cualquiera, ¿no hay que ser un licenciando en letras?
8: No, estudiante de alguna carrera, pero bueno, están dentro de la Facultad de Humanidades y ahí tenemos los tres cursos de lengua y luego los de literatura para adentrarnos un poco más y tener un poco más de espacio y más de tiempo para entrar en más detalles sobre estas obras y estos autores.
7: Segurísimo que vale la pena, que es tremenda aventura. Profesora Agustina Rodríguez, de la Facultad de Humanidades y Ciencias de la Educación de nuestra Universidad de la República, muchas gracias por haber sido nuestra guía en esta visita nuestra al
8: muchas
7: texto original.
8: A ustedes.

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11: El 13 de junio de 2026, esto debería ser oír con los ojos, pero no va a ser oír con los ojos. Venimos de un sábado en el que sufrimos un par de accidentes técnicos que, bueno, impidieron que pudiéramos hacer el programa como nos habíamos propuesto. Y hoy, porque las malas rachas no perdonan, bueno, el accidente técnico escaló a nivel Chernobyl y no habrá programa en vivo de Oír con los Ojos. Estoy acá para saludarlos, para que tengan una explicación cuando, bueno, resulte que de pronto estén escuchando un programa ya emitido y también para transmitirles un poco mi desazón, que no tiene por qué importarles. Ustedes pueden limitarse a decir, pónganse las pilas, hagan el programa en vivo y punto. Pero bueno, no puedo evitar querer compartirles. Le paso la pelota a Maca, que me hace señas de que vamos a compartir páginas selectas de nuestros programas especiales. Y bueno, si los dioses de la radio así lo consienten, retomaremos el curso de nuestra décima temporada, tal y como nos gusta, sábado a sábado, trabajando mucho en estas conversaciones sobre libros que tenemos para plantearles, el próximo sábado, 21 a las 11 acá, después de la semana en perfecto.
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11: Programa especial Eneida, el encargo de Augusto de la composición de un poema nacional romano. Virgilio aceptando ese encargo, pero no para componer una augustiada, sino retomando a Homero, concentrándose en un príncipe troyano, un poquito menos famoso que Héctor, Eneas,

0: su viaje al Lacio, creando un monumento, ese que conectaba a Roma con Troya, mucho más duradero que cualquier obra realizada por el fundador del imperio, y que sobre todo perfiló al latín para que fuera la lengua de la cultura por los próximos 1000 años y más acá también. Bueno, en esta página de nuestro programa especial, entonces, el punto de vista de la lengua. La Eneida es el poema del Imperio Romano, sí, y está escrito en latín. Virgilio tejió su grandiosa epopeya en el idioma que había brillado, en la prosa de Cicerón, consolidando esa itálica lengua como la lengua literaria de Roma por excelencia, lista ahora para una auténtica edad de oro, la de Horacio y Ovidio, y Propercio y Catulo. ¿Cómo era esa lengua? ¿Cómo es en los versos de la Eneida? ¿Cómo se pueden enriquecer nuestras lecturas tan determinantemente mediadas por la traducción, aprendiendo siquiera un poquitito acerca del latín, sus arcaísmos, sus complejidades, su maravilla? Vamos en busca de algunas respuestas en diálogo con la profesora de lengua y literatura latinas, Victoria Herrera. Victoria, bienvenida, gracias por acompañarnos.
1: Gracias, gracias a ustedes por invitarme.
0: Para conocerte un poco a ti, ¿cómo llegás a interesarte por el latín?
1: Cuando me encuentro por él por primera vez, fue en las tiras de Asterix. Hay un pirata en las tiras de Asterix que siempre lanza adagios latinos cuando se están ahogando.
0: Así, sin traducir.
1: Sin traducir. Claro. Y bueno, siempre fue el espacio en blanco que nunca logré llenar. Y esos fueron mis primeros intereses. Evidentemente llegué a estudiar latín ya de grande, ¿no? Pero toda mi infancia fue mirando eso que necesitaba leer para terminar de entender el chiste.
0: Qué lindo origen. ¿Y ahora lo enseñás?
1: Y ahora lo enseño.
0: ¿Quiénes suelen ser tus estudiantes? En la Facultad de Humanidades, ¿verdad, Victoria?
1: En la Facultad de Humanidades yo doy dos materias. Una es literatura griega latina y ahí recibimos a la masa de estudiantes que viene, entra a letras, es una generación ingresante. Y después ya, pero ahí generalmente son de letras, pero en lengua y literatura latina nosotros lo que recibimos son estudiantes primordialmente de letras, pero no necesariamente. También encontramos estudiantes de historia y estudiantes de filosofía. Y bueno, son caminos diferentes. En grecolatina la literatura la damos en traducción, porque justamente lo que hacemos es dar un panorama general, un pantallazo general de los clásicos grecolatinos.
0: ¿Los estudiantes de derecho no estudian latín?
1: Algunos perdidos tenemos. De hecho, este año tengo uno de ingeniería.
0: Mirá. Claro, esa lengua después está en todas partes y el que la quiere leer bien la tendrá que estudiar muy muy muy muy en serio, ¿no?
1: En realidad es muy sencillo el latín.
0: Ah, mirá, qué titular.
1: Sí, no, no, sí. Es más fácil que el español el latín.
0: Suponiendo que...
1: No me crees.
0: No, quiero decir, el español es nuestra lengua materna, lo aprendemos irremediablemente, el latín no. ¿Cómo es que nos sobreponemos a eso para llegar a eso que vos acabas de decir? Sería
1: claro,
0: la pregunta,
1: ¿no? Sin haber empezado con el partido 2-0 como empezamos con el español, objetivamente claro. La sintaxis y la gramática del latín es mucho más sencilla que la del español. Y es una lengua hermosa. Pero bueno, por otro lado, vos estás hablando latín 2000 años después, pero estás hablando latín.
0: Ahí está, claro, sí. Estoy hablando, ¿qué latín? Un latín devenido en el tiempo a través
1: sin solución de...
0: de
1: continuación, con orígenes claramente latinos.
0: Sí.
1: O sea, no hubo nada que lo interrumpiera. Lo que estás hablando, lo que estamos hablando ahora, es el latín 2000 años después.
0: El latín 2000 años después... 2000 años después de nuestro poema. Ya venía un poquito de antes, ¿no?
1: Yes.
0: Qué interesante pensar que ahí tenemos uno de los grandes hitos en la historia de esa lengua. Entonces, la realización de esta gran epopeya que es Eneida. Pero, ¿eso es lo primero que vos les decís a tus estudiantes cuando llegan al curso? ¿Y acaso le tienen un poco de miedo al idioma? Miren, chiquilines, que esto no es tan difícil. ¿Es eso? ¿Vas por ahí?
1: Hay dos preconceptos. Uno es, esto es re fácil porque se parece al español.
0: Ah, mirá, tan confiado.
1: Y sí, y son... yo sé algo de latín porque leía Harry Potter, eso también es algo que se encuentra.
0: Mirá.
1: O la otra es, sí, esto es... es un dilema bizantino, es imposible de aprender, y estoy acá porque estoy por obligación. Y esto es imposible, realmente no se puede hacer, es chino básico, digamos.
0: Claro, claro. Lo que pasa es que tiene que haber un puente grande de haber usado alguna vez en algún texto status quo o la locución latina que sea, que tenemos muchas que nos son familiares, incluso invisiblemente, en el sentido de que no nos detenemos a pensar que son latinas sin traducir. Decimos ipso facto, ¿cuántas más? ¿No? Muchísimas todo el tiempo, carpe diem. Bueno, decía, tiene que haber un puente, de todos modos, grande, de ese uso ligero, irresponsable, casi invisible, a una conciencia plena de la lengua en toda su expresión. Ese supongo es el desafío.
1: Sí, claro.
0: Sí. ¿Qué aspectos históricos, de contexto, te parece importante remarcar respecto del latín en el tiempo que nos ocupa en este programa especial, que es el tiempo en el que, bueno, cae César, está a punto de formarse el imperio, y justo ahí de pronto tenemos la Eneida, porque vos decías 2000 años, y bueno, está, ese es el periodo.
1: En realidad siempre hay una distancia conceptual que media entre la lengua escrita y la lengua hablada. O sea, tampoco Virgilio hablaba con la lengua con la que escribió la Eneida.
0: ¿Hay dos latines?
1: Hay un latín, que es el latín clásico literario, que es el latín de la Eneida.
0: Y estaba el vulgar.
1: Y estaba el vulgar, que es el que corre, que es el que está en la calle, que es el vivo, que es el que se transforma, y a medida que pasan los siglos se transforma cada vez más.
0: ¿Y ahí las diferencias son de vocabulario? Son muchas, supongo.
1: Las variaciones lingüísticas empiezan a manifestarse en todos los niveles de la lengua. En general, primero son los niveles superficiales como el fónico, pero después empiezan a penetrar en niveles un poco más profundos, como por ejemplo el sintáctico. Y bueno, y eventualmente llegó un momento en el que nadie aprende latín. El latín no se aprende de los padres, porque lo que hablan los padres ya no es lo que se puede leer en los textos. Nosotros tenemos evidencia arqueológica que muestra un estado de latín vulgar contemporáneo a la publicación de la Eneida, y ahí se ven justamente las distancias que tienen que ver con cuestiones morfológicas, sintácticas, etcétera. Ya sí, efectivamente, cuando Virgilio iba a la taberna a pedir vino o cerveza, no lo hacía con la lengua con la que escribió la gesta de Eneas.
0: ¿Esa lengua la sacó de Cicerón, por ejemplo?
1: En realidad, yo tenía un profesor que me dijo que dos personas, hay dos autores que son los que inventan el latín.
0: Ah, qué interesante.
1: Profesor Juan Introini. Él dijo que Cicerón y Virgilio son los responsables de la invención de la lengua latina. Pero en términos literarios, exclusivamente, el latín literario es lo que es el latín literario, y llega a tener la grandeza y la sofisticación expresiva que tiene gracias a la obra de esos dos individuos, en prosa y en poesía, respectivamente.
0: Claro,
1: claro, en realidad siempre va a existir la diferencia de registro, del registro escrito, que siempre es más arcaico, que es arcaizante, además no solo arcaico, que apela a otro registro de expresión, que a veces se dice elevado, etcétera, más las convenciones propias del género que Virgilio transita, ¿no? O sea, tratando de recuperar toda una serie de imágenes, motivos y expresiones que hacen a la épica, y para eso tiene que remontarse justamente a expresiones, motivos, etcétera, de Homero.
0: Para ellos, a diferencia de cómo es para nosotros, estoy siendo un poco cínico, pero quizá no tanto, antiguo era mejor. Antiguo, o no sé si si está bien o si es un poco anacrónico, es decir, clásico, sí. Era eso que vos decís, más elevado, y que entonces iba a hacer que la obra fuera mejor.
1: Más o menos, en realidad, porque, a ver, Virgilio no es exactamente un clásico, es un alejandrino. O sea, es un experimentador de la lengua, en ese sentido, el gusto por la transgresión, no sé si por la transgresión Virgilio, pero sí por el coquetear con el límite y ver qué se puede hacer con él.
0: Interesante.
1: Que lo equipara más a lo que nosotros conocemos a lo largo de la historia como movimientos de vanguardia. No las vanguardias del siglo XX, pero a todo periodo de clásico, mesurado, de reglas, de respeto a la forma, etcétera, le sigue, en términos de contestación, no necesariamente violentas, un periodo de experimentación, prueba y desafío. Virgilio, Catulo, Propercio, todos los elegíacos latinos son eso, son la bandera contestataria del modelo clásico, que ese sería representado por Horacio, por ejemplo.
0: Bueno, claro, hay varias cosas, ¿no? Por un lado, el encargo de Augusto en ese sentido es propicio, ¿no? Es decir, esto por supuesto que tiene que estar escrito en latín, esta va a ser la lengua de Roma, y yo voy a hacer después mi poema todo lo libremente que pueda dentro de los límites de ese encargo. Es decir, supongo que en una calle paralela un poeta de esa misma época podría haber escrito su poema en el griego, que después, por ejemplo, en la filosofía seguía existiendo, ¿no? Es decir, algunos autores romanos, porque esa era la lengua del pensamiento, seguían escribiendo en la lengua de Platón.
1: Sí, la sociedad romana medio alta, con una buena escolarización, era bilingüe.
0: Claro.
1: El griego era... los muchachos se iban de viaje egresados a Atenas. No, en serio, el Satiricón... Sí. No, pero el Satiricón...
0: Claro,
1: Petrón. Claro. ¿Qué es eso? Es un viaje de egresados, se van de Gran Jauja a Atenas. O sea, y se leía en griego habitualmente. Y las Trimalción, bueno, también en el Satiricón, o sea, se jacta de tener una biblioteca griega, porque todo buen rico tenía su biblioteca también.
0: No manejaba griego este dato hasta hace poco, y claro, ahora me puse a pensar, tiene toda la coherencia del mundo. Las famosas meditaciones de Marco Aurelio
1: están en griego.
0: Están en griego, no en latín. Manejé equivocadamente ese dato hasta que, claro, me situé en esos cursos de producciones literarias o filosóficas, que claro, cada uno se inscribía en una tradición diferente, además de que se estaban creando nuevas, ¿no? Para alguien que estudia el latín como tú, ¿es posible leer la Eneida de principio a fin? ¿En qué medida? ¿En una medida muy dificultosa? ¿En una medida en que no es una lectura natural que se hace como hace uno en una lengua que domina bien? Siempre pensando...
1: Bueno, mis estudiantes de latín 2 te dirían que es muy prematuro. No, en realidad sí, después de algunos años de latín uno se supone, o por lo menos nosotros les damos las herramientas para que puedan hacer una lectura. De todas maneras, nosotros como docentes lo que hacemos es dar las reglas generales para un manejo comprensivo. Pero como yo siempre les digo a los gurises, y eso, de eso se enteran en los seminarios, que son los cursos más avanzados, uno aprende tirándose a la piscina, agarramos un libro y vamos, y sin aquellas frases controladas, sin esa cosa como de laboratorio, del profesor cuidando que el chiquilín no se encuentre con nada muy muy difícil, y allá en los seminarios nos encontramos con que sí, podemos leerlo.
0: Este texto en particular, este poema de Virgilio, tan central en la historia del Imperio Romano, ¿qué importancia tiene en los estudios sobre el latín? ¿Es un lugar de referencia?
1: En los estudios del latín sí es un texto de referencia. O sea, porque yo quizá no lo entendí en su momento, pero estoy ahora de acuerdo con el profesor Introini, Virgilio inventó el latín poético. Pero además también en los estudios literarios en general, porque el Virgilio logra en 1000 años no desbancar, sino entronizarse en el mismo podio en el que estaba Homero. Si Homero había sido la figura, el poeta y la expresión por antonomasia de la épica, los epígonos de Homero nunca lo habían logrado ni siquiera acercarse. Ese trono era un lugar muy solitario para Homero, hasta Virgilio. Virgilio va a lograr lo que nadie había logrado, que es redefinir la épica y proyectarla hacia el mundo medieval. Todo lo que va a venir después en el medioevo va a ser cuando ya además el griego se pierde para el medioevo occidental. Y lo único que sobrevive de Homero en el mundo occidental latino es la Ilias latina, que es una traducción horrible de la Ilíada para que los niños aprendan la historia. O sea, es un manual escolar. Entonces va a ser Virgilio el que de alguna manera logre articular ese pasado griego con el futuro renacentista. Y toda la épica medieval está moldeada de esa manera, y no solo la épica. Los discursos legitimadores historiográficos siempre gustan de remontar al antecedente más antiguo de nuestra dinastía a uno de esos troyanos perdidos que venían con Eneas en su barco. El libro de Troya es esencialmente eso, ¿no? El catálogo de los troyanos innominados que fueron fundando las ciudades.
0: ¿Sabemos por qué al mundo cristiano le gustaba Virgilio o le gustaba la Eneida en particular? Si bien es un único mundo aquel en el que en unas pocas décadas sucede todo, esto es antes de empezar a contar el tiempo como lo contamos nosotros.
1: Lo que pasa es que
0: algo hay, ¿no? Hay una afinidad, no sé.
1: Lo que pasa es que el impacto que tuvo Virgilio en la sociedad romana es difícil de explicar, ¿no? O sea, es de una profundidad, atraviesa todos los filamentos de la sociedad. Nosotros sabemos que hay grafitis. Poco tiempo después, ¿no? En Pompeya quedaron grafitis que hacen un chiste que presupone que la persona leyó la Eneida. La Eneida se convierte en libro de texto. Es un libro de texto de primera lectura. Los niños romanos aprenden eso. Es como una especie de fenómeno cultural omnipresente en la cultura romana.
0: Ah, lo que vos decís, lo que antes era Homero.
1: Lo que antes era Homero.
0: La Odisea, que para Platón era sinónimo de poesía, que Alejandro se lo llevaba a la almohada, esas cosas.
1: Ojo, Homero siguió siendo también durante el mundo romano. Después, en la caída del Imperio Romano, ya después, durante la tardía antigüedad, Homero empieza a perder terreno. San Agustín reconoce...
0: Como la pierde el griego todo, digamos, ¿no?
1: Claro, San Agustín reconoce que su griego es malo. Hay pocos San Jerónimos que dominan muy bien el griego y que pueden leer Homero originalmente. Y bueno, incluso entre los primeros cristianos se da toda una discusión de qué hacemos con los autores paganos. ¿Qué hacemos con la literatura pagana? Estaban los detractores, más guerrilleros, más aguerridos, que decían, no, hay que romper todo. Hay que empezar de vuelta porque todo esto es símbolo de un paganismo insoportable, intolerable y horrible, como por ejemplo Tertuliano. Y después estaban los sanagustines, que además tenían una sensibilidad poética más profunda. Y estoy pensando en San Agustín, en las Confesiones, cuando él dice que le llena de vergüenza reconocer que él lloró cuando leyó la historia de Dido. Y San Jerónimo dice, bueno, no, estos son pilares de los que no podemos separarnos. Son hitos de los que no podemos distanciarnos. Los primeros cristianos tuvieron dos reacciones frente a la literatura pagana, que además está muy entreverada con el mito. Una es romper, destruir, etcétera, y la otra es rescatar y reutilizar. Los satíricos, por ejemplo, que se burlaban de las costumbres y de la inmoralidad de los propios romanos, eran fácil de capitalizar para el discurso cristiano y la nueva ideología. Otras cosas, no tanto. Pero ellos... se hicieron esfuerzos magníficos para tratar de justificar lo injustificable. Catulo, por ejemplo, los primeros cristianos dijeron, bueno, pero esto es como el cantar de los cantares.
0: Asimilándolo,
1: pero de una forma que es absurda realmente. Pero así es como sobrevive. Y en el caso de Virgilio tuvo la suerte de escribir una égloga 4 en la que anuncia el nacimiento de un niñito que va a traer la nueva edad de oro. Y que desde luego...
0: Y eso sucede unos 50 años antes de Jesús, digamos.
1: Claro. De hecho, no tiene nada que ver con Jesús. Él estaba hablando de Augusto y de esa nueva edad de oro que él, que el gobierno de Augusto, dando fin a las guerras civiles, va a traer. Pero claro, no lo nombra. Entonces, se hace una... Los primeros cristianos van a establecer una vinculación que ya viene de muy antiguo, en realidad, del poeta como profeta. El poeta también es una voz inspirada que conoce el futuro porque se comunica con fuerzas superiores a él. Es muy pagano, pero los cristianos lo aceptaron porque había que aceptarlo. Por eso Virgilio está en la Divina Comedia.
0: Uh-huh. Claro, es el elegido de Dante.
1: Exactamente, sí. Pero no solamente es el guía. Es decir, en la gran estructura cósmica dispuesta por Dios, Virgilio sirve de guía. ¿Por qué? Porque él conoce el camino.
0: Le está vedado el paraíso.
1: Le está vedado el paraíso, pero solo por circunstancias generacionales.
0: Sí, exacto. El momento en el que nació, no quedó de este lado.
1: Lo cual es terriblemente injusto si a mí me preguntan, pero es otro tema.
0: ¿A ti te gusta en lo personal el poema, Victoria? ¿La Eneida?
1: Es una belleza el poema.
0: ¿Por qué? A ver, contanos algo así de tu lectura, de tu valoración, que te parezca que puede ser interesante para nosotros. Lo es, por supuesto, en tanto que... tenés la oportunidad de conocer la lengua y entonces hacer una lectura seguramente, digamos, mucho más profunda que la del lector común.
1: Virgilio tiene una capacidad inaudita para esculpir con palabras una serie de imágenes que son sumamente potentes, y esas imágenes van engarzándose en un poema cuya anécdota en realidad es muy sencilla. Con el diario del lunes, el viaje del héroe es algo muy conocido.
0: Es resumible, al menos.
1: Es muy resumible. La gloria de este poema radica en esas incrustaciones que hay. Ese paréntesis dramático, que son los primeros cuatro libros, donde encontramos personaje memorable como es Dido, sí, que va a estimular la imaginación durante milenios de en todas las artes, en la literatura, en la pintura, en la escultura. Hay una ópera, ¿no?
0: Dido y Eneas.
1: Exactamente. Sí, sí, sí. Pero no solamente ese personaje, ¿no? La capacidad que tiene de retratar determinados problemas desde una perspectiva muy intimista, como por ejemplo hacer cuestionamientos o poner en perspectiva aquel problema de la bella muerte heroica, cuando esas bellas muertes heroicas son niños, literalmente adolescentes, que están muriendo en una guerra y que son casas y familias enteras que quedan sin futuro. Es el caso de Niso y Euríalo, por ejemplo, donde una imagen de una madre tejiendo una camisita para un niño que se, o a un padre que se le caen las herramientas en el momento que tiene que describir la muerte de su propio hijo, son magistrales.
0: ¿Y cómo se aprovecha del latín y su potencia, digamos, para esa escultura con palabras de la que hablas?
1: Yo creo que el problema ahí radica en que, bueno, primero, no se necesita saber latín para disfrutarlo, desde luego. El tema es que, en tanto orfebre de la lengua, sí, Virgilio es un poeta muy exigente. Y esconde y hace trampas y establece laberintos, muchas veces basados justamente en la lengua. En la lengua y en el conocimiento literario, porque es un poeta que le gusta que su lector haya leído y dialoga con las lecturas del lector. Y en ese punto, muchas veces, eso es lo que pierdo con mis estudiantes de grecolatina, a los que les tengo que asustar un poquito dándoles el marco y alguna palabrita suelta en latín, porque justamente ahí es donde radican las minucias, la cosa primorosa, sofisticada que tiene. Hoy te pedí mi libro, tu libro, porque
0: sí,
1: para comparar traducciones.
0: La Eneida de cátedra acá. ¿Qué fuiste a mirar?
1: Hay un fragmento, unos versos que a mí me mortifican, particularmente porque todavía no les he encontrado la vuelta.
0: Tenemos la mesa cubierta de libros. Cuento a los oyentes, Victoria trajo más de una traducción española de la Eneida. ¿Cuál es la que elegiste ahí para marcarte el pasaje?
1: Todas, están marcadas en todas. Para ahorrar tiempo. No, y esto también.
0: Tiene. Ah, claro. Está la Odisea de Homero, que es relevante, por supuesto. Si en algún momento Eneas va a parar a las costas de Cartago y se encuentra con Dido, es porque en alguna medida Virgilio está reproduciendo la estructura del viaje de Ulises.
1: El pasaje puntualmente es la catábasis, es la salida del infierno, del inframundo, vamos a decir.
0: Sí.
1: En el inframundo nos encontramos con ya Eneas hizo todo lo que tenía que decir, habló con todas las personas que tenía que hablar y ahora se tiene que ir a su casa, ¿no? Tiene que salir de ahí.
0: ¿Este es el pasaje que te mortifica?
1: Sí.
0: Ah, vamos.
1: Y
0: vamos.
1: Lo que el pasaje en cuestión es este. Dice, al final del libro 6 hay dos puertas del sueño, una de las cuales, dicen, es de cuerno y por ella se ofrece fácil salida a las sombras reales. La otra, brillante, está hecha de blanco marfil, pero por esta los manes envían al mundo apariciones ilusorias. Hablando así, Anquises acompaña entonces al hijo y a la sibila, ta ta ta ta ta ta, y dice, Eneas sale por la puerta de marfil. Es decir, por la puerta por la que salen las apariciones, los sueños ilusorios.
0: Como si tal vez él lo fuera.
1: Lo cierto es que el libro 6 es muy importante, porque en el libro 6 es donde él recibe aclaración de cuál es el motivo de su viaje. ¿qué es lo que él está haciendo? ¿Por qué él anda abandonando mujeres? ¿Por qué él anda abandonando las ciudades incendiadas?
0: ¿A dónde va y qué se propone?
1: Hasta ahora solo está vagando por el mar. Entonces el padre le habla de la gloria futura de Roma. Toda la magnificencia de esa imagen promisoria, de esos Césares, de esos Augustos, sale, que además es un libro que engarza el pasado mítico de Troya, el pasado más mitológico, si se quiere, con el pasado, con un pasado más histórico, donde empiezan a aparecer las figuras históricas. Y sin embargo, Virgilio decide hacerlo salir por la puerta del marfil, por la puerta de los sueños falsos.
0: Esa podría ser una clave a propósito de cómo se tomó el poeta el encargo del futuro emperador.
1: Ahora, ¿cómo se dice ilusorio? Entonces, en latín la palabra que usa es falsa. Son sueños falsos, no son ilusorios.
0: Como las sombras de la cabana.
1: Ilusorio y falso no es lo mismo. Y bueno, yo he estado haciendo un relevamiento de traducciones y la mitad de los traductores se decantan por una y la mitad por otra. Lo cierto es que con una ilusión nosotros salvamos un poco la cara de Augusto y su proyecto. Con falso es medio difícil no advertir que hay una crítica muy jodida por parte de Virgilio a ese proyecto imperial.
0: Toda la historia es muy complicada, tiene sus zonas oscuras, tiene sus noticias muy, muy, muy fuertes, incluso para nosotros 2000 años después. Le habían devuelto tierras que había perdido durante las guerras civiles. Uno asume que le pagaron bien, estaba mecenas de por medio, y bueno, y el encargo además era un encargo suficientemente tentador para cualquier poeta, bueno, componer el poema de Roma. Luego él no hace una augustiada, sino que se va a Homero y a Troya y hace un poema muy, muy, muy suyo, del que después no sabemos cómo se sentía, habiéndolo escrito. Parece que lo quería quemar. Así que no, Victoria.
1: ¿Vos decís que alguien en su sano juicio quemaría esto? No, yo no creo.
0: Lo que sí sabemos, un poeta muy exigente consigo mismo.
1: Lo que sí sabemos es que está sin terminar.
0: Ese es un hecho.
1: Hay determinados versos que no están cerrados, hay determinadas cosas que no están completas, eso sí lo sabemos. Y también sabemos que no fue saliendo en orden. No, primero se publicó el libro 1, después el 2, después el 3. Sabemos que fue el 2, el 4, el 6, el 12 son como los libros corazón de los primeros que organiza, y alrededor de eso se fue armando el resto.
0: Él quería ir a Grecia a ver algunos de los lugares sobre los que iba a cantar. Era un proyecto ambiciosísimo desde el punto de vista de su realización. Para cerrar esta conversación, que te la agradecemos muchísimo, Victoria, todo aprendizaje para nosotros. A mí me gustaría ver algún ejemplo, si es posible, como sucedería en clase, con alguno de esos muchísimos volúmenes que tenés allí abierto, y para escuchar un poco cómo suena.
1: Ah, latín cantado. Ah,
0: sí, cómo suena un verso de Virgilio, hasta donde somos capaces de hacerlo, en la lengua del propio Virgilio.
1: Esto me pone en un problema.
0: Qué linda esa visión que agarraste. Esta edición, asumo que es bilingüe esa.
1: No, esta no es bilingüe.
0: ¿Esa es solo latina?
1: Es solo latina.
0: Qué tesoro. Bueno, lo vamos a fotografiar después para compartir. Claro, Oxford Classical Text.
1: Es una edición crítica, pero solo en latín.
0: Te la paso porque me parece un cierre perfecto. Escuchar un poquitito a Virgilio en
1: cantado.
0: Latín. Más allá de ese versito que cada tanto rescata Borges para elogiar alguna Hipálaje o una cosa así. Que esas cosas suceden.
1: Pero qué lindo prólogo le hizo.
0: Ah, sí, era un gran lector.
1: Bueno. Que mis profesores, por favor, no se quejen.
0: Pero si vos también lo sos, Victoria.
1: Sí, bueno, está, pero... Bueno, esto sonaría más o menos así. Arma virumque cano troiae qui primus aboris italiam fato profugus lauinaque venit.
0: En esa lectura que acabas de hacer, varias cosas le pusiste... ¿Ritmo? Supongo que es el ritmo debido para leer bien.
1: Son exámetros dactílicos.
0: Claro. Cómo está versificado ese canto primero. ¿Y qué más? Los acentos de cada una.
1: Se llama ictus. Cada pie viene con una especie de acento interno, más allá del acento de la palabra.
0: Y lo que leíste es el propio comienzo.
1: Es el primero,
0: poema, que claro, después admite.
1: Voy a cantar sobre las armas y el guerrero. o las batallas y el guerrero, que primero llegaron a las desde las costas de Troya a Italia, prófugo del destino, y a la viña, y a las costas de la viña.
0: Yo tengo Hado acá, por ejemplo, a veces destino, a veces Hado. Troya siempre asumo, o bueno,
1: sí,
0: bueno,
1: no, sí, obviamente.
0: Capaz que antes se ponía Ilión, no sé, Italia siempre. Que eso también puede sorprender a algunos de nuestros oyentes, lectores. Por supuesto que Italia existía, más allá de que no existiera la Italia unificada al final del siglo XIX. O sea,
1: no, claro.
0: De ahí venía el latín. De ese.
1: Claro, el latín es una lengua indoeuropea, ¿no? En realidad llegaron ahí. Ahí había un grupo de pobladores originales cuya lengua sobrevive en algunos vestigios de algunas lenguas que se llaman mediterráneas, pero que no están documentadas, pero que los propios romanos, Cicerón, por ejemplo, era un anticuario de cuestiones lingüísticas trasnochadas y tiene algunas cosas, cita de vez en cuando algunas palabras. Uno de esos pueblos que se asentan ahí son los ítalos, de donde viene
0: Uno de esos pueblos.
1: Uno de esos pueblos. Siempre hay que acordarse de una cosa, Roma era una ciudad. De ninguna manera podemos juntarlo o asociarlo a la idea de todo lo que es hoy Italia. Esa ciudad que conquistó el mundo conocido era una ciudad que tenía 250.000 habitantes en época de Augusto.
0: Ahí es una república.
1: No, 250, no, 1.000.000. Sí, claro. Y después toda Italia. Pero estaban los ítalos, estaban los umbros, estaban los oscos, estaban, bueno, los etruscos que fueron absorbidos, todos fueron absorbidos por los romanos.
0: Virgilio escribió la Eneida y de pronto tuvimos una edad de oro, como se suele decir, literaria, poética eminentemente.
1: Y Virgilio no era romano.
0: Era de
1: Mantua. Sí, él era también de los pueblos subyugados por esa Pax Augustia, por el imperialismo romano.
0: Para despedirte, ahora sí, la profe de latín Victoria Herrera guía a nuestros oyentes en su aventura por las librerías en busca de una Eneida. Compran la de Gredos, compran la de Cátedra, buscan alguna otra que no conocen tanto y que capaz que no es tan fácil de conseguir. ¿Qué les decís?
1: Bueno, la de Gredos es más fácil de conseguir, pero desde una lectura del español, a los efectos de hacer un primer acercamiento y disfrute de la obra, la traducción es muy cruda, es muy fea. La de Cátedra es más agradable y se encuentra también...
0: ¿Cruda, fea? ¿Porque abusa de su rigor filológico?
1: Porque ninguna traducción literal es agradable al oído. Es eso, es tosco. O sea, a ver, una traducción tiene que contemplar al público meta, la lengua meta tiene que ser agradable, sobre todo, a ver, si yo voy a leer a Dostoyevsky y la traducción que me enfrento, abro el libro y me golpea, yo no voy a querer seguir leyendo.
0: Es valiosa desde cierto punto de vista, claro, estudioso, como, documental, pero es como para el lector común, claro.
1: Es como las traducciones a Galá de Homero, eran espantosas, nos hacían sufrir con ellas en el liceo.
0: ¿Cuáles?
1: Las de Galá.
0: Ah, mirá, bueno, pero son defendidas por muchos profes.
1: Sí, que y con justificame el Júpiter ahí en el medio de la... O
0: sea, marcas de época.
1: Como sea, no, creo que la de Gredos, si bien es fácil de conseguir y es más barata,
0: sí,
1: importante,
0: está muy
1: quizá no es la mejor, quizá creo que la de Cátedra es un poquito mejor. Andan algunas de Losada por la vuelta, que si bien no son muy precisas, son más agradables también de leer.
0: Perfecto. ¿Y cuál es esa que tenés vos? Mencioná la que no conoce nadie.
1: Esta es la que no conoce nadie, es de las últimas que han salido al español, es de Dulce Estefanía. Esta es una versión que se hizo pidiéndole el permiso a la editora para hacer una edición universitaria, para que los estudiantes pudieran trabajar con el texto.
0: ¿Es española, Dulce?
1: Es mexicana.
0: Mexicana, qué interesante.
1: Dulce Estefanía es mexicana. Esta edición de acá, es solamente la versión de una edición bilingüe crítica que se editó en México por la UNAM. Esta es una edición de la Universidad Nacional del Sur, Bahía Blanca.
0: ¿Y vos la apreciás especialmente?
1: Sí, es buena. Es la mujer resuelve con inteligencia problemas lingüísticos que distan de ser obvios. Y lo hace con elegancia. Eso es un gran traductor.
0: Profesora Victoria Herrera, profe de latín en la Facultad de Humanidades y, bueno, nuestra invitada en el corazón de este programa especial, Eneida de Virgilio. Muchas gracias.
1: Gracias a ustedes.
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0: Oír con los ojos en Radio Mundo, tercer programa especial del año, Evangelio de Lucas. Recibimos al primero de nuestros invitados. No es menos popular, no tiene menos onda que el padre Guillerme y nos ahorra el bochorno de la música electrónica. Es nuestro elegido cuando se trata de leer cualquier texto de la Biblia. Diría cualquiera de los evangelios, el quinto, que es la comedia, dicho por él mismo, o En este caso, el tercero, que es el de Lucas, el texto que nos ocupa hoy, en este sábado final del mes de abril, diácono permanente, profesor de literatura, Damián Velázquez, una vez más, bienvenido a nuestro programa, Damián.
17: Muchísimas gracias, y estamos cometiendo ibris, porque estoy viniendo por segunda vez en el año. Mi visita es el sábado de santo,
0: sí,
17: el sábado de gloria.
0: Esa es la rigor hasta ahora.
17: Que con eso arrancó usted con el credo de Nicea en el 325, resucitó de entre los muertos, y bueno, el sábado de gloria, el día que se festeja la vigilia pascual, es el día que tengo acostumbrado a venir ahí con los ojos, pero para mí es...
0: ¿Y cómo podemos hacer para justificar esta visita supernumeraria, entonces, no sé?
17: Bueno, como dice el Martín Fierro, pido a mi Dios que me asista en esta ocasión tan ruda. No sé si al final de esta conversación los oyentes dirán, estuvieron bien en traerlo otra vez, o... Capaz que es mejor una vez por año y no nos hacemos más problemas.
0: Lo dejamos, sí, entonces en manos de nuestros oyentes. Eso, por mi parte, es un gran placer volver a recibirte. Me parece que es de rigor. Viste que arrancamos con la Ilíada, pasamos por la Eneida. Teníamos, bueno, varias posibilidades ahí para seguir y escuchábamos un poco la voluntad de nuestros oyentes. Quédense en la Antigüedad, no, vénganse ya a la Edad Media, salten al Renacimiento... Elegimos quedarnos unas poquitas décadas después, por lo que sabemos, respecto de la publicación del gran poema de Roma, que es la Eneida. Lo que pasa es que, claro, ocurren muchas cosas en esas poquitas décadas, ya entrando en el siglo I después de Cristo. Y bueno, y en este texto, que tanto ha fascinado al escritor francés Emmanuel Carrère, y que nos permite considerar la Biblia, en tanto que gran obra de la antigüedad clásica, para preguntarnos por el peso de la palabra escrita, por el peso de sus narraciones en estos 2000 años de cultura de todo este lado del mundo. Creo que lo primero que me gustaría preguntarte, Damián, ya que la palabra está en el propio título de este programa, es ¿de qué hablamos cuando hablamos de un evangelio? ¿Qué significa evangelio?
17: Evangelio es una palabra que viene del griego, que es evangelión, que aparece en el mismo, justamente el mismo evangelio, valga la redundancia, sí, pero ya aparece en Isaías. Cuando en Isaías anuncia en un momento de mucha turbidad en el pueblo y mucha desesperanza, las palabras de Yahvé, cuando Yahvé dice justamente que va a venir un año de gracia y de salvación y que van a venir justamente buenas noticias para los pobres. Y después eso es retomado justamente por el Evangelio de Lucas, el inicio del ministerio público de Jesús. Jesús lo hace en la sinagoga de Cafarnaún cuando le toca leer. Jesús era un hombre de poca iglesia, vamos a decir, se lo ve siempre entre pescadores, mujeres de mala reputación, artesanos, sí, sí, gente trabajadora, pero también iba a la iglesia de vez en cuando. Y aquí aparece en la sinagoga de Cafarnaún, le dan para leer un rollo, lo despliega y dice: el Espíritu del Señor está sobre mí, porque me ha enviado a pronunciar justamente la buena noticia a los pobres y anunciar un año de salvación del Señor. Lo cierra y dice: hoy mismo se ha cumplido esta buena noticia delante de ustedes.
0: El bueno está en el EU, ¿no?
17: Exactamente, sí. Y la audiencia que da Cruffy ahí, la buena noticia. Erra. Al principio la palabra dicen que significaba recompensa al portador de buenas noticias, o sea que los griegos usaban: me traías una buena noticia, bueno, tan contento estoy, es lo opuesto de matar al mensajero. Viste que dicen, matas al mensajero, sí, sí, de la mala noticia, bueno, lo opuesto, estoy tan contento porque recibí una buena noticia, toma una, como la propina al delivery.
0: El premio al que traía el buen mensaje.
17: Al que traía el buen mensaje, y después eso pasó, tal vez por una metonimia, pasó a ser el portador de buena noticia, era el evangelio. Y después pasó a ser simplemente y a secas buena noticia. Buena noticia o la buena nueva es que en Jesús se cumple las promesas mesiánicas del Antiguo Testamento y que justamente los pobres van a ser liberados y anunciar un año de gracia del Señor.
0: Suena también un poco a ángel, viste que está en evangelio, está se descompone mucho, está lo de bueno, que está en el EU, bueno, el EV con la V nuestra, y después la noticia. ¿Qué te gustaría decir por otro lado sobre nuestro protagonista, autor, sobre Lucas.
17: Del tercer evangelio.
0: ¿Quién era?
17: Que como siempre, sí, como tú venías diciendo, hay muchas teorías siempre como conspiranoicas, de decir, en realidad el autor no es el autor, se le atribuye a Lucas para darle cierta autoridad. Yo voy a arrancar por ahí. Se le atribuye a Lucas para darle cierta autoridad, dicen algunos biblistas muy respetados, que no los voy a nombrar, pero uno dice, ¿y quién era Lucas? O sea, si tenés, a ver, tenés dos apóstoles que escribieron, Mateo y Juan.
0: Sí.
17: Yo sé que la autoría de Juan también está muy discutida. Algunos dicen que en realidad no fue Juan, sino algunos de sus discípulos, en parte porque dice el discípulo más amado, y el discípulo más amado resulta que es él. Vos decís, bueno, poca soberbia, Juan. Entonces está. Pero yo sé, pero hay 10 discípulos más. Si se lo querés atribuir a alguien con autoridad, se lo vas a atribuir a un tal Lucas, que tampoco está circuncidado, que es uno de los gentiles, random, como decían los gurises, que andaba por ahí. Atribuíselo a alguien con mayor autoridad. Entonces yo creo que justamente que el protagonista del Evangelio, el autor del Evangelio es Lucas, y porque el mismo Pablo dice que Lucas, cuando lo abandona todo el mundo, se queda con él. Cuando Pablo está a punto de ser juzgado, dice que todo el mundo en Timoteo, 2 Timoteo 4, dice que el único que se queda con él es un tal Lucas. En Colosenses habla de mi médico querido, el tal Lucas. Y después varios autores, me refiero a los padres de la iglesia, Orígenes, Eusebio de Cesarea, San Juan Crisóstomo, dicen que en 2 Corintios 8, 18, ajá, está hablando de ese tal Lucas. La carta de Pablo, me refiero a los Corintios, dice lo siguiente, que con él, dice, enviamos a un hermano cuyo nombre ha sido extendido a causa de su evangelio.
0: Listo, se lo atribuyó.
17: Se lo atribuyó, pero algunos detallecitos para fijar la datación, porque si agarramos a cualquier persona, tal vez católica, decís, ¿de qué año es el Evangelio de Lucas? Casi todos dicen el año 70.
0: 70, ¿no?
17: Casi sí. Todos dicen el año 70. Pero vamos a razonar un poquito con esta cita atribuida por los padres de la iglesia, porque ya
0: alguien
17: que me agarre y me diga, bueno, pero en realidad ese hermano muy querido no es Lucas. Bueno, pero ahí tenemos las autoridades de los padres de la iglesia, que son estos, que no distan mucho, son del siglo I, siglo II. Si fuera del siglo V, decís, bueno, está encajando cualquiera. Pero siglo I...
0: Tenían noticias frescas todavía.
17: Y están fresquitos.
0: Sí, sí, sí, sí.
17: ¿Está? Por ejemplo, la primera carta de San Clemente, que es el obispo de Roma, que la manda a los cristianos justamente de Roma, cita Lucas. Estamos hablando del año 90, en la antigüedad, que no había internet, fue anteayer que se había escrito el Evangelio. Bueno, pero ¿por qué el Lucas, el hermano tan querido, dice que escribió este Evangelio, es el autor? En el canon muratoriano, más o menos 170-180, que es uno de los primeros cánones que reserva 22 libros, son 27 los del Nuevo Testamento, pero 22 libros, el autor, que es anónimo, que es contra un tal Muratorio, que por eso se llama canon muratoriano, el autor es este mismo, y lo que hace justamente que es atribuirle el Evangelio a Lucas. Ahora, vamos al dato que acabo de decir. Carta a los Corintios.
0: Famosa,
17: la carta, sí, a los Corintios, año 56. 56. Y ahí ya dice un hermano que es conocido por su evangelio. Para hacerte conocido en la antigüedad, tiene que pasar un tiempito por las calzadas romanas de piedra, yendo de un lado para el otro, llevando el evangelio, no te haces conocido en 2 días. Vamos a suponer que te haces conocido en cuánto, un año.
0: Hay que darle tiempo, sí, a la circulación de la palabra.
17: Y ahí tenemos año 55. Alguno me puede decir, no, es del año 70. Yo estoy haciendo de juez y parte.
0: Sí.
17: Aclaro.
0: No, no, no.
17: Alguno me puede decir, es del año 70.
0: Te estás atajando, sí.
17: Porque en el año 70 fue la destrucción del Templo de Jerusalén por el general Tito.
0: Y eso está narrado.
17: Y eso está narrado en el Evangelio de Lucas, que dice, no quedará piedra sobre piedra. Destruyan este templo y lo construirán en 3 días, dice Jesús.
0: Lo que a vos te lleva a concluir, ¿qué?
17: Y los demás dicen, tú lo has dicho pero no lo has entendido, dice Jesús. En el año 70, Y después Luca, después de eso, no dice absolutamente nada. Y usted sabe que el estilo de un narrador, el narrador es fiel a su estilo. ¿Qué quiero decir? Que es propio del estilo de Lucas, cada vez que se cumple una profecía, decir, y Jesús ya lo había dicho. Por ejemplo, hay un caso de un profeta que está justamente en los Hechos de los Apóstoles, que predice, se llama Agabo, un profeta cristiano, que predice una gran hambruna en las épocas de Claudio, del emperador Claudio, y pasa esa gran hambruna. Y Lucas dice, ya lo había predijo Agabo. Es decir, que cada vez que Lucas ve una profecía cumplida...
0: Porque, perdón, a Lucas también se le atribuye la autoridad de los Hechos.
17: De los Hechos de los Apóstoles.
0: Ahí está.
17: Cada vez que se le produce eso, él no pierde oportunidad para decir, y ya lo había predicho. Claro, como para dar la autoridad, el cristianismo está naciendo.
0: Sí,
17: si hay
0: un profeta
17: cristiano que predice algo y efectivamente pasa, bien.
0: Ahí tenemos los pelos y las señales de la autoridad.
17: Y a lo que yo creo... Sí, claro, porque el estilo de autor es el estilo del autor. Si yo le digo, nada, solo el cuchillo de Muraña, solo en la tarde gris la historia trunca, no sé por qué en las tardes me acompaña ese asesino que no he visto nunca, todos dicen Borges. O sea, no tienen mucho para agregar porque el estilo del autor es el estilo del autor. Bueno, de la destrucción del templo no dice nada. Por lo tanto, es decir, no dice Lucas, Jesús lo había dicho, hace la predicción... Y esa predicción no es cumplida. O sea, antes del año 70, en el año 56 ya era conocido, en el año 55, porque más, año menos, Lucas escribe más o menos su evangelio. Estamos hablando de nada porque Jesús, hay algún cálculo medio...
0: 30, 30 y pico,
17: porque parece que Dionisio el Exiguo le erró al nacimiento de Jesús, pero estamos hablando de nada. Y lo que quiero
0: podría decir, no haber nacido en el año cero, digamos. Podría no haber nacido,
17: claro. Algunos dicen que valga la paradoja, Cristo nació 4 años antes de Cristo, que hizo Dionisio el Exiguo con el almanaque, con el cálculo, fue justamente, le erró al cálculo.
0: Ahora, Damián, pero, por lo que sabemos...
17: Año más, año menos, estamos hablando del 30, y estamos hablando del 56, estamos hablando de 16 años, y lo que tú estabas diciendo antes que yo ingresara a este noble programa...
0: A ver qué disparate dije.
17: Y no, lo que usted estaba diciendo es que con testigos vivos es muy difícil decir cosas que no ocurrieron, o decir cosas que no pasaron, o decir cosas que no fueron así, porque la gran mayoría en el año 56 estaba vivo.
0: Sí.
17: Y algunos dicen, después hablamos de la cuestión sinóptica, pero que Marcos es anterior, porque muchos dicen que, acá sí voy a citar a un autor que es una eminencia, pero que es ateo, que es Antonio Piñero, que dice que el Evangelio de Lucas es como una enmienda al Evangelio de Marcos, es decir, como que de alguna forma lo agranda al Evangelio
0: de Marcos. Lo corrige un poco.
17: La famosa edición corregida y aumentada que aparece siempre, igual que Mateo. Pero también ahí en el medio hay otras cosas, que es la fuente Q esta que está perdida.
0: Sí.
17: Que parece que Lucas y Mateo se basaron en la fuente Q. Porque si bien hay un gran porcentaje del Evangelio de Lucas y de Mateo que es basado en el Evangelio de Marcos, hay hechos que aparecen en Lucas y en Mateo que no aparecen en Marcos.
0: De algún lado lo sacan.
17: Y eso hace suponer que hay una fuente Q que está perdida, que no se encontró, pero que explicaría esas semejanzas. Esa es la famosa cuestión sinóptica. Después el cuarto evangelio ya va por otros carriles.
0: Las grandes coincidencias, claro. Ahora hablamos entonces, como yo esbozaba, de un griego de Antioquía que un día estaba ahí mientras Pablo predicaba el evangelio en uno de sus viajes misioneros. ¿Le interesó? ¿Se interesó por esa variedad de la religión de los judíos más helenística y que, bueno, digamos, daba unos vuelcos muy, muy extraordinarios? Y se acercó a Pablo y empezó a aprender de él hasta decidir que él también iba a contar la vida de Jesús por escrito.
17: Sí, ahí los datos que tenemos de Lucas, y acá estoy hablando del prefacio este que yo decía, anti-marcionita, es que era un médico, como habíamos dicho, que nació en la ciudad de Antioquía, de profesión médico, que fue discípulo de los apóstoles. Bueno, Pablo es un apóstol, evidentemente, un apóstol, él dice tardío, pero un apóstol, porque él se adjudica el derecho, pues yo vi a Jesús resucitado, ¿no?
0: Pablo tenía 20 y tantos cuando murió Jesús.
17: Exactamente, exactamente. Y que el Señor, que sirvió al Señor sin falta, que estuvo siempre sirviendo al Señor, y que murió en Boecia, que sería como más o menos a la edad de 80 años, lo que sería Tebas, y que ese evangelio lo escribió en la región de Acaya, en Corinto, que también Corinto era una ciudad muy especial. Un detallecito que estaba pensándolo ahora, que también es verdad que el

0: que, por ejemplo, el Magnificat, que es el himno este que hace María al principio, el Señor derriba los...
1: Qué lindo que te adelantaste, porque después vamos a escuchar el más famoso de los Magnificat de la música, porque es lindo saber que es un hallazgo de Lucas, el de Bach, ¿no?
0: Y, qué lindo que te acuerdes. Y algunos justamente... Es que esto está todo coordinado. no lo coordinamos. Algunos dicen que justamente se apartan esos himnos porque eran himnos que ya circulaban, y como él se documentó, quiere ser fiel a lo que circulaba. Y ahí pierde ese estilo tan culto.
1: Y lo cita tal cual era.
0: Y lo cita tal cual era, como para ser fiel a esos fragmentos que iban circulando en las diferentes comunidades. Porque uno tiene que pensar...
1: Ahora, el Magnificat lo cantaban en el latín vulgar. Uno entiende.
0: Sí, ahora no. El Magnificat sería en arameo.
1: ¿En arameo?
0: En arameo. Sí, en arameo. Es decir, María y Jesús hablaban en arameo, que es este dialecto del hebreo. Que aparece en la película de Mel Gibson, La Pasión, que es una curiosidad de La Pasión, justamente que aparece el arameo.
1: Es uno de los idiomas después de las escrituras, por supuesto.
0: Y cuando
1: es el idioma del himno también.
0: Incluso que parece que una, no lo tenemos, pero parece que una primera versión del Evangelio de Mateo está escrita en arameo. El que nos llegó a nosotros es el escrito en griego koiné, que es el griego vulgar, que es el griego este del Evangelio de Mateo, pero que no es el Evangelio de Lucas. No, pero algunas diferencias, y ya te veo que tomaste aire, algunas diferencias, por ejemplo, si uno le escribe a los judíos, hay datos que para el judío son muy importantes. Por ejemplo, los oyentes recordarán aquello que es precioso, casi, no te digo el corazón del Evangelio, porque el corazón del Evangelio es la pasión, pero bienaventurados los pobres de espíritu, de ellos es el reino de los cielos, bienaventurados los que son perseguidos por causa de la justicia, bienaventurados los de corazón limpio. Las famosas bienaventuranzas del Sermón del Monte están en los dos, están en Mateo y están en Lucas. En Mateo, Jesús la dice en un monte, justamente, el Sermón del Monte. Bueno, Lucas 6 dice, Jesús se detuvo en el llano. Y uno dice, ¿y entonces en dónde las dijo? En una meseta intermedia entre el monte y el llano. Y eso tiene que ver con el contexto de predicación, cuando dice, se contradicen los evangelios. Uno predica para los judíos, y para los judíos el monte es el lugar de la revelación. Justamente, cuántos montes, desde Moisés, Elías, cuántos montes hay en la historia sagrada del pueblo judío.
1: Lucas no lo dice así.
0: Y no porque predica para los griegos. Si a un griego le hablas del monte, va para el monte Olimpo, que no tiene absolutamente nada que ver.
1: Interesantísimo.
0: Y entonces, ¿qué dice Lucas? Y bueno, y Jesús se detuvo en el llano, para confundir menos. Pero lo importante no es dónde las dijo, lo importante es lo que dijo. Es más, tampoco es importante si Jesús dijo todo eso de golpe, porque los evangelios tienen una organización, evidentemente. Es decir, el evangelio de Mateo, por ejemplo, está organizado en palabras y obras. Es decir, Jesús hace milagros y después hace discursos. Es impensable que Jesús en un momento dice, bueno, ahora voy a hacer milagros, tráigame al ciego, tráigame al paralítico, tráigame, ahora me voy a poner a hablar. Evidentemente que eso sigue un orden específico, porque están al servicio de una intención. En el principio Dios dijo, haya luz, y hubo luz. La palabra se cumple. Eso para el judío es importantísimo. La palabra de Dios se cumple. La palabra de Jesús se cumple. Eso en la cabeza del judío, esa estructura, es muy amigable, es muy cercana, es muy del aire que respira.
1: Pero sin Lucas embargo, no escribía para ellos.
0: Y sin embargo, para Lucas no, porque Lucas escribe para los griegos y hay que, primero, es griego, es gentil al menos, y hay que hacerle justamente entender, no puede hablar...
1: Gentil en este caso significa no judío.
0: No judío.
1: No judío, sí.
0: No puede hablar, por ejemplo, de Mesías, por eso habla mucho Lucas de salvación. La salvación.
1: Ajá.
0: Muy influido por Pablo, habla muchísimo de conversión, que los otros hablan un poco menos de la conversión de Zaqueo, la conversión del hijo pródigo, la conversión de Zacarías, la conversión, porque justamente la conversión es lo que más le interesa a Pablo. Pablo se dio vuelta como una media, pasó de ser perseguidor de cristianos a ser perseguido y a dar la vida por Cristo. Entonces, para Lucas, la conversión es algo importantísimo, está casi al mismo nivel que los milagros. Zaqueo, cobrador de impuestos, que es visto por Jesús, subió un árbol y le dice, bajas

0: Aquí, o que me voy a quedar en tu casa, porque era de baja estatura, parece que era medio petizón el Zaqueo, y se pone a hablar con Jesús, no sabemos qué le dijo, y dijo, si robé algo lo voy a devolver 4 veces más. Hoy llegó la salvación a esta casa.
1: Esto hace el punto de vista de Lucas, que es muy interesante, porque por supuesto el Evangelio como parte de la Biblia, digamos, nos sitúa por lo menos un par de siglos después. Cuando él lo escribe para hablarle a ese auditorio de, bueno, de pares, de otros griegos, instruidos o no, como él. ¿Para qué? Para acercarlos también a esta religión nueva que era el cristianismo.
0: Sí, eso también es importante porque nosotros evidentemente que podemos estudiar la parte literaria. Yo he dado en clase las parábolas de la misericordia, he dado en
1: El hijo
0: clase
1: pródigo.
0: la parábola de buen samaritano y lo podés dar porque tienen una riqueza literaria muy particular, muy justamente muy griega del siglo I, y uno se puede meter en eso. Pero no fueron escritos para descubrir ahí una sinécdoque o una metonimia.
1: Él se vale de esos
0: Se
1: recursos
0: vale de esos recursos.
1: expresivos
0: Y
1: para ser más
0: entonces,
1: persuasivo.
0: claro,
1: Ta.
0: y ahí yo cito a Juan, que dice, Juan 20:30, dice, muchos signos hizo Jesús, pero estos han sido escritos para que ustedes crean y creyendo en él tengan vida. Es decir, lo importante es suscitar la fe. Esa es la intención y se van a valer de todos los
1: Sí.
0: mecanismos literarios y poéticos para que uno crea. Esa es la
1: Salvo que después no va a estar en manos ni de Lucas ni de ningún otro de los evangelistas el destino
0: No.
1: de sus textos y cómo van a ser leídos y cómo van a ser valorados y cómo vamos a indagar nosotros el peso que pudieron tener en la difusión del cristianismo. Por lo punzante, sí, del mensaje de la salvación o por la belleza de la narración. ¿Qué narra Lucas? ¿Dónde te detenés vos a decir, bueno, esto, por supuesto, está esta cuestión de lo sinóptico, de las coincidencias entre los cuatro evangelios, pero hay hallazgos, ¿no? La parábola del hijo pródigo, ya que la mencionamos, solo está en Lucas, por lo que entiendo.
0: Sí, Lucas es como el. Bueno, podemos ver varios temas y
1: Sí.
0: varias repeticiones de palabras, como yo te decía, salvación es una de las repeticiones, pero también una palabra que se repite mucho en Lucas es pobre, y una palabra que se repite muchísimo en Lucas es compasión, y también se repiten las palabras mujer y niño. Es decir,
1: Esas son novedades.
0: que si uno arma todo un rompecabezas, son los últimos de la sociedad
1: Claro,
0: del
1: claro,
0: siglo
1: claro.
0: primero, es decir, los marginados, los abandonados. Bueno, a esos les ha llegado la salvación. Lucas tiene como una especie de prólogo, después una presentación de Jesús, una preparación del ministerio de Jesús, su actividad
1: De
0: profética.
1: la primera parte, perdóname, yo decía muy irrespetuosamente. Parece que hubiera leído a García Márquez porque te presenta los dos matrimonios, la llegada del ángel, lo que va a pasar con ese hijo cuando nazca. Es muy novelístico.
0: Sí, claro, la previa, que son los evangelios de la infancia, que es lo único que tenemos, que algunos dicen, algunos historiadores también que no son católicos, dicen, bueno, muchas veces en el siglo primero lo que no sabe como que se inventa y se intenta como rellenar, pero Lucas se documentó. Porque, mira, Lucas desaparece en un momento, usa un plural en Hechos de los Apóstoles, que es partimos, fuimos, vinimos, y en un momento desaparece de la compañía de Pablo y vuelve a aparecer cuando Pablo sube a Jerusalén para ser martirizado, igual que Jesús. Pablo y Jesús ahí tienen un paralelismo muy interesante entre el Evangelio de Lucas y los Hechos de los Apóstoles. Esos años en los cuales Lucas desaparece son del año 49 al año 56. Y muchos dicen, ¿y qué hizo Lucas esos años en donde Pablo anda por Éfeso, por Corinto, por un montón de comunidades muy importantes? Y bueno, y algunos dicen, bueno, se estuvo documentando justamente para escribir el Evangelio o su Evangelio, que va dirigido a un tal Teófilo, que es casi como, pues sepa
1: Está bien, no lo
0: vuestra
1: mencionamos.
0: merced que a mí llaman Lázaro de Tormes,
1: ¿Quién
0: hijo
1: era el
0: de.
1: mecenas
0: El
1: de
0: mecenas,
1: Lucas? Sí,
0: el
1: está bien.
0: mecenas. Es A ver, la teoría, muchos también le dan un significado simbólico porque Teófilo, amigo de Dios, amor a Dios. Es decir, bueno, algunos dicen, en realidad teófilos somos todos.
1: Necesita un destinatario, un querido lector.
0: Un destinatario, sí. Un querido lector. Pero muchos dicen que Teófilo era un hebreo pudiente, que fue el que financió la escritura, porque si te dedicas, no había derecho a autor, si te dedicas a escribir,
1: sí.
0: Alguien te tiene que...
1: Interesante, porque esa práctica después la tenemos hasta bien entrada la modernidad, ¿no? Por lo menos dirigir el prólogo al mecena que puso la tagui para que uno se pudiera dedicar a redactar
0: el texto. Como yo no puedo hacer una intervención en este programa sin hablar de Dante,
1: claro.
0: Virgilio se acuerda que dice, nací en época del buen Augusto, y uno dice, ¿y por qué buen Augusto, Virgilio? Y porque fue el que lo financió, de alguna forma pudo escribir gracias a él.
1: Augusto, que es mencionado en el Evangelio de Lucas, tenía todo.
0: Sí,
1: estaba muy informado.
0: No es ningún ningún improvisado.
1: Sabía quién era emperador en Roma, o sea, tenía.
0: Sí. Es que yo creo que eso, que lo que hizo fue igual que Pablo, como un viaje documentándose. Por eso él dice, otros han escrito, le dice a Teófilo, bueno, yo también quise hacerte un relato pormenorizado de las cosas que ocurrieron, y el paralelismo y la sutura y el enganche, porque es bien claro, es decir, el tiempo del Evangelio es el tiempo de Jesús, el Espíritu en Jesús, y el tiempo de los Hechos de los Apóstoles es el tiempo de la Iglesia. Lo que le ocurre a Jesús, después le ocurre justamente a la Iglesia, y la persecución y todo lo que le ocurre en los Hechos de los Apóstoles a los primeros cristianos. Y el paralelismo es casi, yo te decía, esa estructura, ¿no? La reitero, ¿no? Está la presentación de Jesús, la preparación del ministerio, la actividad profética, después viene Galilea, camino de Jerusalén, Jerusalén y pasión. En los Hechos de los Apóstoles es igual, es la preparación de esa primera comunidad cristiana, la preparación del misterio de los apóstoles, la actividad profética también de los apóstoles, Jerusalén, camino de Judea y de Jerusalén, y el Evangelio termina justamente proclamado a tierras lejanas, y después, bueno, así hay un epílogo. Pero el orden de los hechos del Evangelio de Lucas es igual al orden de los hechos de los apóstoles, solamente que una, las cosas le pasan a Jesús, y en la otra las cosas le pasan a la comunidad cristiana y a San Pablo. Pero si uno lo ve, es el mismo autor. Y también uno termina con la ascensión y el otro empieza con la ascensión, o sea, la sutura se le ve.
1: ¿Cómo dirías que narra Lucas, Damián? Porque cuando llegamos al momento del enjuiciamiento y se dice que pervierte a la nación, que se declara rey, eso es intolerable, lo reconocemos eso, ¿no? Incluso pensamos, no sé, bueno, a Sócrates unos siglos antes lo habían acusado también de agitar a los jóvenes, y la que solo por eso ya merecía la muerte. Ahora tenemos la crucifixión, que es un método de ejecución que tienen los romanos. Pero lo que no deja de ser misterioso, y que Lucas lo narra, ¿no? Y ahí es donde quizás el Evangelio se pone más y más y más misterioso, es porque Jesús acepta la pena, la acepta. No apela, digamos, no.
0: No se escapa.
1: Sí. ¿Cómo dirías que narra eso? ¿Cómo dirías que narra la concreción de la crucifixión?
0: Sí, incluso le advierten tres veces que no vaya a Jerusalén, igual que a Pablo le advierten tres veces que no vaya a Jerusalén. Y va. Yo creo que ahí es en el Padre, aparta de mí este cáliz, pero que no se haga mi voluntad sino la tuya. Hay una especie de ponerte en sintonía con la voluntad del Padre. No es hacer lo que quieras conmigo, sino yo quiero lo que vos querés. Yo quiero lo que vos querés. Y si lo que vos querés es como que vos me digas, vamos al cine, bueno, ¿qué vamos a ver? Lo que vos quieras. No, pero otra cosa yo te diga, no, mira, yo quiero ver la película que vos elijas. Ya hay una diferencia bastante sutil, ¿no? Yo quiero lo que vos querés. Y creo que la asunción de la pasión de Jesús es justamente ese ponerse en sintonía con la voluntad del Padre. ¿La voluntad del Padre cuál es? Amar hasta el final, amar siempre, amar mucho. ¿Por qué? Y porque el poder siempre crucifica a lo que no puede controlar y a lo que se le va de las manos. Eso pasó desde Jesús y pasa anteayer. Entonces Jesús, cuando ve que la cosa se complica, se escapó, obvio. Más de una vez Jesús se va de un lado para el otro y lo ves escapándose de un lado, de una orilla a la otra.
1: Se movía.
0: Hasta que cuando hay que dar la vida y no puede hacer otra cosa, asume justamente como voluntad del Padre, que es eso, amar hasta el final y amar a los últimos, a los desposeídos, a los que creo que es la gran noticia.
1: Era coherente, ¿no? Y era terco.
0: Coherente y terco, sí, sí. Sí, por eso uno dice, si todo esto es verdad, es un montón, ¿no? Si es verdad todo esto, es un montón. Es decir, que Dios ame justamente a los últimos, a los desclasados, a los oprimidos, a los... Y que después...
1: Y que su modo de mostrarlo es eso, aceptar la cruz.
0: Aceptar la cruz, y sí, porque siempre que te la jugás por los últimos viene la cruz. Y que después de eso haya... Porque, a ver, Jesús entrega la vida sin saber qué es lo que ocurre. Después es el sí del Padre. Podríamos hablar mucho de la resurrección y podríamos traer a gente que sepa más, porque la resurrección es un tema muy complejo.
1: Bueno,
0: ya no es un tema histórico la resurrección.
1: Carrer lanzaba sus preguntas, ¿no? En el pasaje que yo leía de su libro, ¿cómo no se les ocurrió pensar que se habían robado el cuerpo? ¿Cómo no se les ocurrieron muchas cosas? ¿No? ¿Por qué fueron resucitó?
0: Sí. Y es muy llamativo que gente que lo abandona completamente después sale a dejarse matar y con torturas sumamente fuertes, ¿no? Por decir, este que ustedes mataron, el último, la cruz era la peor de las sentencias para un condenado, este resucitó, está vivo y se apareció a este y a este otro. Pero bueno, ese es el sí del Padre. Es decir, esta forma de vivir siempre, prefiriendo el bien ajeno al bien propio, poniendo a los últimos en primer lugar.
1: Incluyendo al enemigo, al ofensor.
0: Que es un montón. Uh-huh. Amen al enemigo, es un montón. Te cuesta a veces amar a la gente que está más próxima a vos, amar al enemigo, ¿no? Entonces, esto es lo que dice, este es el sí del Padre. Esta es la forma correcta de vivir.
1: Ahí el eso, gran vuelco cultural.
0: El gran vuelco cultural.
1: Estamos conversando con el diácono permanente, profesor de literatura, Damián Velázquez, nuestro invitado en este programa especial que estamos dedicando al Evangelio de Lucas. Me guardo para la segunda parte de nuestro diálogo, Damián, la pregunta más importante de todas, que es la pregunta por el peso que vos creés que tiene la palabra escrita y estas narraciones en estos 2000 años. Que mal o bien viene rodando hasta nosotros esto que llamamos.
0: Yo pensé que me ibas a preguntar si existe vida después de la muerte. ¿Que te acordás que fue aquel tema?
1: Bueno, pero eso ya se lo preguntó Cercas al Papa Francisco.
0: Exactamente.
1: Está para conocer la respuesta ahí el loco de Dios. Ya continuamos en Oír con los Ojos.
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1: Programa especial de Oír con los Ojos, Evangelio de Lucas. Y en esta página conversamos con Damián Velázquez. ¿Vos qué conciencia crees que tenía Lucas, Damián, de que su texto podía llegar a ser importante? De que su texto podía llegar a ser parte de, voy a usar una palabra que claro, no estaba todavía en danza, de la Biblia,
0: claro,
1: de las Sagradas
0: Escrituras. Imagínate un tipo diciendo, me voy a poner a escribir palabra de Dios. Ahora, yo creo que él algo de intuición tenía. ¿Y en qué me baso? La intuición, viste, que es algo que hemos perdido, pero dice que el ser humano las tiene. El griego, hoy hablábamos del griego culto este del Evangelio de Lucas, dicen varios autores que él imita el famoso griego de la Septuaginta. Vamos a recordar que la Septuaginta es la traducción que se hizo de todo el Antiguo Testamento en la ciudad de Alejandría al griego. Se dice de los 70 porque parece que 70 ancianos se separaron y en 70 días llegaron todos a la misma conclusión. parece que no fue así, que duró más de un siglo y que tampoco fueron 70.
1: Pero quedó dicho así.
0: Pero se miente más de la cuenta por falta de fantasía, también la verdad se inventa, dice Antonio Machado. Ese griego de los 70, la Septuaginta, siglo III a.C., es imitado, es copiado por Lucas. Lo que podríamos pensar en que él tiene como una intuición de que está escribiendo algo importante, de que no está escribiendo cualquier cosa, porque claro, cuando Lucas escribe no está el Nuevo Testamento escrito. Lo único que tenemos es el Antiguo Testamento. Entonces yo creo que él algo de intuición de que algo interesante estaba escribiendo o que eso podía llegar a formar parte de la tuvo en esta imitación que hace de este
1: lo
0: griego.
1: Lo seguro es lo que nos dice sobre sus aspiraciones y sobre la biblioteca de la que él quería formar parte. Yo voy a escribir como está escrito este pedazo de las escrituras hebreas en el griego al que fueron traducidas y en ese sentido ya que lo citamos siempre como Dante cuando ya sabe que su poema va a perder. Claro. Sí.
0: Es un buen paralelismo que no se me ha ocurrido.
1: Y lo pone en el propio poema. Luego tenemos, ¿qué dijimos al final? 50, 70, redondeando después de Cristo, la redacción del Evangelio de Lucas, un par de siglos después, eso también supongo que se discute mucho, ¿no? La datación del momento en el que se juntaron los cuatro evangelios para decir, bueno, estos son los canónicos, estos son los que van a ir.
0: Sí, pero estamos hablando siempre del siglo primero, siglo segundo, ¿no?
1: Ta.
0: Esta lista que yo te decía también es el canon muratoriano, estamos hablando del 170, 180 después de Cristo, que ahí ya te selecciona 22 libros. No, en la antigüedad no ha pasado tantos años, 170, 180.
1: No.
0: Y ahí ya te dicen, porque otra cosa que tal vez no tenemos en cuenta, que lo primero que se escribió fueron las cartas de Pablo. Eso fue lo primero que se escribió. Y los evangelios se escribieron después de las cartas de Pablo. Y bueno, y después está el famoso libro del Apocalipsis, cuya autoría se la reservan a Juan, que también da para hablar muchísimo. Que no es como esto de Lucas y Hechos, que creo que el enganche es mucho más directo, que el autor justamente es el mismo. Pero estamos hablando, sí, siglo primero, siglo segundo, ya quedó resuelto.
1: Y ahora siglo, ¿cuál es este? ¿El 21 después de Cristo?
0: Estamos hablando,
1: sí.
0: Es como, ¿en qué día estoy? Y yo le digo a los burises, ¿en qué día estamos?
1: Y acá todavía tenemos este texto que ha rodado hasta nosotros, pasando por mil aventuras, sobre las que la humanidad no se cansa de discutir. Y lo que uno se pregunta es, ¿qué peso tienen estas narraciones y esta palabra escrita que uno puede leer en todo lo que ha pasado con el cristianismo y en su difusión, en la cantidad de creyentes que hoy todavía tiene la religión y en la cantidad de no creyentes que todavía se siguen interesando por lo que está contado acá, por lo determinante que ha sido para nuestra civilización, para nuestros valores morales de un lado o del otro de la fe? ¿Hay algo de eso? ¿Hay algo de la palabra escrita? ¿Hay algo de leer todo esto, Damián?
0: Sí, ahora te contesto eso. Me estaba acordando cuando dijiste el día. Sabés que estamos como Cavani jugando fuera de puesto. Porque hoy, ¿sabes qué día es? 25
1: de abril, hoy, sí, lo tuve que mirar.
0: El día de San Marcos.
1: Ah,
0: hoy es San Marcos Evangelista.
1: Mirá vos,
0: porque
1: no tuvimos en cuenta ese.
0: No, claro, hicimos
1: ¿y San Lucas cuándo es?
0: Estamos 18 de octubre. 18 de octubre San Lucas, después 21 de septiembre San Mateo y 27 de diciembre es San Juan.
1: ¿Y esas fechas a qué refieren? ¿A los nacimientos de estos señores o a algún acontecimiento de sus vidas? ¿Cómo
0: no,
1: se las
0: es
1: elige?
0: Imposible saber
1: es
0: cuando
1: imposible.
0: Generalmente se dice que es el día de la Pascua, es decir, el día del santo es el día de la Pascua. Por ejemplo, Francisco murió el 3 de octubre, el día de San Francisco es el 4 de octubre. El día de la Pascua me refiero, estoy hablando de forma católica, el día de la Pascua me refiero al día de la muerte, el día que nació a la eternidad. Entonces casi todos los santos el día está. Lo que pasa es que en el caso de los evangelistas, que bueno, Lucas se sabe que murió en Boecia, lo que sería Tebas, Pero es muy difícil determinar. Yo creo que ahí sí fue. No sabemos cuándo nació Dante, sí. Imagínate que está mucho más para acá. Pero sí, supuestamente es el día de la muerte. Y justamente.
1: Para hoy es San Marcos, dijiste entonces.
0: Hoy es San Marcos Evangelista.
1: Y bueno, pero es una de las fuentes de Lucas.
0: Ah, ya,
1: así es que una de las fuentes. El día de San Marcos hablamos de San Lucas, no está tan mal.
0: Yo te citaba a Cavani, hiciste un buen enganche como Cavani cuando sí. Hacía buenos enganches.
1: Sí.
0: Hiciste un buen.
1: Ahora, sí. y Lucas es mejor que Marcos.
0: Lo que pasa es que es muy
1: ¿cómo lo valoraríamos eso? Es más detallado, es más expresivo.
0: Pasa palabra.
1: Es lo históricamente más profundo.
0: Claro, lo que pasa es que, claro, sí, es mucho más elaborado, eso sí lo podemos decir.
1: Sí,
0: pero
1: sí,
0: a mí sabes que Marcos me gusta mucho. Pero
1: ¿Por
0: qué me gusta mucho Marcos? Porque Marcos es muy histórico. Marcos no es tan ordenado, Marcos no es... Porque es como el primero. Entonces...
1: ¿No narra la infancia o sí?
0: De alguna manera, no.
1: Va.
0: Mateo
1: va
0: y grano, Lucas. Digamos. Mateo y Lucas narran la infancia.
1: Sí,
0: son los evangelistas de la infancia, sí. Son Mateo y Lucas. Es más, no quiero horrorizar a nadie, pero la primera versión del Evangelio de Marcos, 16:8, tumba vacía. No hay relatos de aparición. Los relatos de aparición dice que fueron añadidos después al Evangelio de Marcos. O sea que la primera versión del Evangelio de Marcos...
1: No, y bueno, sí, era importante.
0: Ponele, como dicen,
1: sí.
0: Termina con la tumba vacía.
1: Por
0: la
1: eso.
0: Tumba vacía es el anuncio de la resurrección. Y no hay... Entonces, a mí lo que me gusta mucho de Marcos es que es el más descarnado, el más histórico, el más crudo en muchísimas cosas. Después los demás fueron elaborando un poco. Bueno, el Evangelio de Juan es teología pura. En el principio era el Verbo,
1: sí,
0: y el Verbo era Dios, y el Verbo estaba con Dios, y el Verbo se hizo carne. ¿Cuánta teología tiene que haber ahí para poder decir eso? Que ese es un Evangelio también que está muy armadito, el más armadito es Juan. Juan tiene 7 signos, pasión, muerte y resurrección, prólogo y epílogo, y está como redondito.
1: Ahí nos cuesta más imaginarnos al evangelista inclinado sobre el papiro, ¿no?
0: Sí.
1: Y dejando que confluyan en su mano, bueno, lo que escuchó de Pablo, lo que leyó en Marcos, lo que se imagina él.
0: Sí, bueno, y Juan...
1: Todo eso que le estamos atribuyendo a Lucas, ¿no?
0: Exactamente. La documentación. Digo, simplemente para ilustrar cómo los evangelios no son una crónica histórica, algunos dicen son una biografía apologética, pero que hay un orden y hay una. Esto que decía de Mateo, en Juan, el primer signo que hace, que aparece solo en Juan, en Caná de Galilea, es la transformación del agua en vino, en Juan. Que muchos dicen, ¿cómo vas a entregarle, dicen a Judas, a un amigo que transforma el agua en vino? O sea, es como muy, muy ilógico.
1: Sí.
0: ¿Y qué dice Juan? Dice, manifestó su gloria y sus discípulos creyeron en él. Manifestó la gloria y los discípulos creen en él. Juan 11:40, resurrección de Lázaro, séptimo signo. Hay un montón de signos ahí, Jesús camina sobre el agua, el paralítico, esto, bla. 11:40. Dice, había muerto Lázaro, Jesús se acerca, las hermanas de Lázaro lo recriminan. Marta le dice, si hubieras estado aquí, mi hermano no habría muerto. Y Jesús le dice, no te he dicho que si crees, verás. En el primero es, manifestó su gloria y sus discípulos creyeron. En el último, no te he dicho que si crees, verás. ¿Qué pasó ahí? Se invirtió el orden. Entonces, se pasó de ver para creer, a creer para ver. Resurrección, van los dos corriendo, Juan y Pedro, llega uno primero, no entra, llega el otro y entra. Vio y creyó. ¿Qué vio? Nada. La tumba vacía. No ver nada y creer. Juan 28, Tomás, tú crees porque me has visto, felices los que creen sin haber visto. Ahí hay un orden, hay una teología, hay una cabeza pensante que no escribe una crónica. Entonces, por eso decía el Evangelio de Juan, que es el cuarto evangelio, que posiblemente tenga 4 estilos distintos, no fue escrito, es el muchísimo más elaborado y el más documentado. Marcos es el primero, y Lucas está ahí en una posición intermedia. Lucas es el más universal, y yo creo que es el más entendible para cualquiera.
1: Porque... Y en esa universalidad, ¿vos cómo le aconsejás al lector no creyente leer la Crónica de los Milagros, que evidentemente, más allá de la resurrección, que termina siendo más misteriosa en definitiva, es lo más difícil de asimilar. Porque, por supuesto, que toda esta variedad religiosa, bueno, no, a partir de ahora, el perdón a los ofensores, el amor a los enemigos, de acuerdo, religión, porque eso es un mandato que puede llegar a influir muy muy, muy fácilmente en nuestros valores. Ahora camina sobre agua, etcétera. ¿Y ahí cómo leemos?
0: Bueno, lo que pasa es que también es eso, volvemos al estos han sido escritos para que ustedes crean y creyendo en él tengan vida. En la Juan, ¿sí?, no llama milagro, llama signos, que ya es el último, llama signos. Y el signo tiene el significante y el significado. Y lo más importante del signo es el significado. Si Jesús dio de comer a 5.000 hombres con 5 panes y 2 peces, o si, por lo que dijo él, ablandó el corazón de gente muy egoísta. Vos cuando salías a escuchar un rabí, un maestro en el siglo I, es muy difícil que no llevaras nada. Porque si vamos ahora de viaje hasta la piedra, llevas algo, ¿no?
1: Sí.
0: Algunos pesitos.
1: No caes con la mano vacía.
0: No caes con la mano vacía.
1: Sí.
0: Si vos salís a escuchar un rabí por ahí, por el desierto, y por un lado y por el otro, y algo llevas. Imagínense, el oyente, imagínense. No digo que haya sido así, no digo que haya sido
1: manejemos
0: así.
1: Manejemos la posibilidad.
0: Manejemos la hipótesis de que por algo que Jesús dijo, movió los corazones de tal manera que gente egoísta y que tenía su comida para sí, la compartió. Eso es tan milagro como sacar peces y panes de la nada, que el Evangelio no lo dice. El Evangelio no dice que Jesús sacó peces y panes de la nada. Dijo que tomó los 5 panes y los 2 pescados, los partió, los repartió y alcanzaron para 5.000.
1: Así que, que es perfectamente posible leer en el Evangelio
0: que no es la multiplicación de los panes, es la partición de los panes, es la repartición de los panes.
1: La elaboración fantástica.
0: Pero cuando uno,
1: de la crónica del milagro.
0: Cuando uno comparte, alcanza y sobra. Yo me acuerdo en mi casa cuando quedaban, ahora que murió Brandoni, 3 empanadas.
1: Sí.
0: Quedaban las empanadas hasta el día siguiente porque nadie comía, porque nosotros éramos 5 y comíamos. Y el viejo tuvo sin laburo. Y decíamos uno, no, come vos, yo, no sé, ya estoy lleno.
1: Claro.
0: Y quedaban las empanadas. ¿Y por qué quedaban las empanadas? Porque todos queríamos que comiera el otro. Cuando hay voluntad de compartir, alcanza y sobra. ¿Qué es lo que dice el Evangelio? Es decir, repartió, comieron todos, se saciaron y sobró.
1: Está contestado.
0: Entonces vos decís, si el milagro hubiera sido así, hubiera sido tan milagro. Con lo que le quiero decir que también nosotros ese tipo de milagros los podemos hacer en el siglo XXI.
1: Para cerrar, vuelvo que te escapaste. A esto de la palabra escrita, a esto de anoticiarnos acerca de este gran personaje histórico que es Jesús, así, leyendo.
0: Uh-huh.
1: ¿Qué valor particular tiene eso? ¿Hasta dónde vos le atribuís a esto de que Jesús haya llegado hasta nosotros a través de un libro? Bueno, su perduración, su alcance.
0: Y bueno, yo que nuestra Santa Madre tiene tantas cosas que se le pueden criticar, yo creo que una de las grandes cosas que le agradezco a la Madre Iglesia fue que conservó fielmente las palabras del carpintero y que llegaron a mí gracias porque la Iglesia fue la que las guardó. Con todo lo que se le puede decir a la Madre Iglesia hoy en la Edad Media y donde sea, conservó esas palabras que tienen como un fondo de luz nuevo y siempre actual, y que ha pasado a través de los siglos, y que siguen conmoviendo, y que las palabras de Jesús se posan en los labios de la gente de ahora, y siguen enterneciendo, y siguen siendo, creo que, la mejor versión de lo humano. Yo no
1: el acierto de haber elegido el libro, decís vos.
0: Si yo saco, le saco toda la parte divina a Jesús, yo creo que humanamente no hay nadie que haya vivido la humanidad con tanta radicalidad, es decir, que Jesús fue tan humano que terminó siendo divino. Es decir, la vida de Jesús creo que es, o vivir como Jesús vivió, es de las mejores vidas posibles. Por eso si le sacamos toda la parte mística, religiosa y de fe, yo creo que sigue siendo...
1: No quiso escribir.
0: Un mensaje. No quiso escribir. Sí, escribió, era... escribió con el dedo en tierra cuando estaban por apedrear a la mujer adúltera y dijo, yo ¿Se acuerda? Ese pasaje es tan lindo. Que los
1: ancianos, ¿de dónde lo tomas, a ver?
0: El famoso pasaje de la mujer adúltera. ¿Se acuerdan cuando van con las piedras que están a punto de tirar? Y Jesús dibuja, escribe con el dedo en tierra. Y entonces le dicen, ¿qué dices? Porque la ley de Moisés nos dice que tenemos que apedrear a la adúltera. La habían encontrado en el momento mismo de cometer adulterio. O sea, no había escapatoria. No había video ni filmación, pero habían encontrado en el momento mismo de cometer adulterio.
1: Cosa que, por supuesto, estaba protegida por ley hasta hace no tanto, ¿no? O sea, la adúltera se la podía penar con la muerte hasta antes de ayer, más o menos.
0: Hasta no tanto, sí. Y miren lo que hacía Jesús. Dibujaba en tierra con el dedo y dice, ¿qué dices? Si decía... Muchachos, tírenle, tranquilo, ay, sos tan bueno y mandás a apedrear mujeres. Y si decía no, te opones a Moisés. Era una trampa. Y Jesús levanta la mirada y dice, el que esté libre de pecado, que arroje la primera piedra. Y siguió dibujando en tierra. Y cuando se empiezan a ir, empezando por los más viejos, se van todos y esa escena hay que leerla. Queda Jesús con la mujer sola. Y la mujer, y Jesús le dice a la mujer, ¿alguno te condenó? Y la mujer le dice, ninguno, Señor. Yo tampoco te condeno. Yo tampoco te condeno. El mensaje casi de los mensajes centrales del Evangelio. Yo tampoco te condeno. Y a veces, lastimosamente, la gente de fe, lo único que hacemos es buscar condena por todos lados. Y esa palabra clave, que es la inclusión, nos dedicamos a excluir. Y todo aquel que no es como nosotros o no sigue una vida como nosotros está fuera. Y para Jesús era exactamente lo contrario. El marginado, el excluido, el que está afuera, termina siendo el centro del Evangelio. Yo tampoco te condeno.
1: Programa especial de Oír con los Ojos, Evangelio de Lucas. Hemos conversado con él, el diácono permanente, profesor de literatura, invitado cada sábado santo, y bueno, y alguna travesura como la de hoy. Damián Velázquez, muchas gracias por tu participación.
0: Por favor, un gusto, y esperamos volver y nos corren las bocinas.
1: Eso debe ser por algún disparate que dijiste. Sí, no salgamos del estudio, por favor.
0: ¿Hay alguna salida secreta? No.
1: Vamos a buscar.
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1: Si buscan, por ejemplo, la edición de la RAE del poema del Cid, enseguida van a leer edición, estudio y notas de Alberto Montaner. Lo mismo otras ediciones no menos cuidadas de nuestro Cantar de Gesta, alguna de Galaxia Gutenberg, por ejemplo. El doctor Alberto Montaner Frutos, español, nacido en Zaragoza, es una de las grandes autoridades que podemos escuchar a propósito de estudios sobre el Cid. La multiplicidad de sus trabajos como historiador, como filólogo, también como poeta, le ha permitido avanzar mucho en una aproximación plena, hasta donde es posible, a la figura de Rodrigo Díaz de Vivar, del Cid Campeador, abarcando entonces los hechos históricos, como sea que ocurrieron, tanto como el cuerpo que ha ido tomando a lo largo de los siglos la lectura del viejo poema. Es de esa amplia mirada que nos gustaría servirnos atrevidamente en estos minutos, ya que el doctor Montaner tiene la amabilidad de atendernos. Estamos llamando a España. Alberto, gracias por estar ahí.
12: Un placer, un placer. Siempre se agradece cuando alguien fuera del ámbito más propio de la academia y de los estudios universitarios se interesa por estos temas y, bueno, pues por lo que uno modestamente ha podido aportar a ello.
1: ¿En qué ciudad lo encontramos, Alberto?
12: Pues estoy en un pueblecito cerca de Calatayud que se llama Terrer, que justamente aparece mencionado en el Cantar de Miocí. Aparece citado como Terrer la casa. Que es una de las esa expresión, la casa, en el sentido de la localidad, ¿no? El espacio urbano, pues aparece en el cantar referido a Burgos, por ejemplo, pero también referido a esta pequeña localidad cerca del Jalón, en cuyo entorno pues tiene lugar uno de los episodios importantes del cantar, que es el de la conquista y luego defensa de Alcocer, que es un pueblecito que, según él, hoy desaparecido y solo quedan unas ruinas casi reconocibles, pero bueno, aquí estamos, o sea, en pleno paisaje cidiano.
1: Claro, aquella España y esta España, ¿por qué no? Mil años después. Doctor Montaner, para nosotros, de este lado del Atlántico, la figura del Cid tiene un gran interés, sobre todo por la identificación que hacemos de ese, bueno, remoto poema, con los orígenes de la lengua del reino de Castilla, ¿no? La lengua que hablamos también aquí tanto tiempo después. Luego, ¿cómo nos aconseja empezar a pensar en el Cid? Primero el Cantar de Gesta, es decir, el poema del Cid, tal y como se lo ha conservado desde tiempos medievales, o por el contrario, primero los acontecimientos históricos, ¿no? Hasta donde se los puede conocer, que marcan la época en la que de hecho vivió ese caballero castellano que fue Rodrigo.
12: Bueno, la verdad es que no es fácil responder a esa pregunta, porque depende un poco, digamos, de los intereses de cada uno. Desde luego, no es indispensable conocer la biografía histórica del Cid para poder leer el poema, porque el poema desde ese punto de vista es autosuficiente en el sentido de que da suficientes datos sobre su protagonista como para que no sea necesario irse a una biografía del Cid para entender el poema, ¿no? Desde luego está claro que en la época en la que se compuso el poema, a finales del siglo XII, el Cid era un personaje popular, en el sentido de que era un personaje conocido, ¿no? Y seguramente la mayor parte de los oyentes del cantar pues sabía de antemano algo sobre el personaje. Pero el poema no, digamos, seguramente aprovecha, por decirlo así, el tirón de la fama que tenía el Rodrigo Díaz de Vivar histórico, pero no obliga a sus oyentes y hoy modernamente a sus lectores a saber nada de antemano. Es decir, toda la información que hace falta sobre el personaje para entender el poema está dentro del propio poema, ¿no? Entonces, yo de hecho llegué al personaje histórico mucho después de haber empezado a trabajar sobre el personaje literario. Y aunque cuando uno se enfrenta al cantar de Mio Cid desde una perspectiva académica, pues es inevitable incidir sobre aspectos de la biografía del personaje. Sin embargo, no hace falta tampoco meterse en grandes honduras, ¿no? Fue paulatinamente conforme fui ahondando en todo lo que rodea la figura del Cid, cuando yo mismo desemboqué propiamente en los estudios históricos y realicé mis propias aportaciones al conocimiento de los sucesos biográficos del Cid. O sea que realmente se puede empezar por cualquiera de los dos sitios, se puede pasar de la biografía al poema, pero no es indispensable. Se puede leer el poema como cualquier obra literaria, porque, ya digo, da suficiente información sobre su protagonista y en general sobre todos los personajes que aparecen allí, y luego, si quiere, pues digamos, complementar eso o por ver el contraste entre lo que es realmente los sucesos que conocemos del personaje histórico y cómo eso, cómo el poeta los utiliza a su manera para construir su trama literaria, pues acercarse a la biografía civil.
1: ¿Está bien decir que la literatura española empieza con el poema del Cid?
12: Bueno, en términos absolutos probablemente no, en el sentido de que una obra como el Cantar del Cid no surge de la nada. Es un texto realmente con un nivel, con un dominio de la técnica literaria que sería prácticamente imposible en algo que digamos en un primer experimento, ¿no? Pero dicho esto, sí es verdad que hoy por hoy es el texto literario más antiguo que poseemos. Es decir, antes de eso no tenemos ningún texto literario que esté redactado claramente en castellano, ¿no? Ni en ninguna otra lengua peninsular. Es decir, los textos más antiguos, hay algún texto catalán de tipo más bien lírico que quizás sea anterior, pero estamos hablando básicamente eso de finales del siglo XII, y desde luego en el caso de los romances occidentales, ¿no? Del castellano, el leonés, el gallego portugués, etcétera, no hay ningún texto más que podamos fechar con seguridad hoy por hoy más antiguo que el Cantar de Mio Cid. O sea, digamos, en términos relativos a lo que conocemos, a la historia conocida y documentada de la literatura española, pues es el texto fundacional, sin duda.
1: ¿Qué valor tiene, me pregunto por otro lado, la copia firmada por Per Abad, de la que hablan todas las enciclopedias? Suponemos que, bueno, ha permitido aproximarse a la cuestión de la datación del poema, ha permitido abrir, bueno, nuevas formas de plantear el problema de la autoría del poema. Supongo que es un tesoro filológico en muchos sentidos, ¿no?
12: Sí, sí, claro, sin duda ninguna, si no fuera por esa copia de la que deriva el el manuscrito que conservamos no es la propia copia de Per Abad, que es de 1207, el manuscrito que conservamos es una copia de ese manuscrito que no se ha conservado, realizada unos 100 o 120 años después, a principios, vamos, en la primera mitad del siglo XIV, probablemente en la primera mitad avanzada, o sea, estamos hablando de un manuscrito que probablemente sea de 1330, 1340 aproximadamente, ¿no? Es decir, eso, estamos hablando de un siglo de diferencia. Pero claro, sin el manuscrito de Per Abad, este manuscrito que es el manuscrito de Vivar que hoy conservamos no existiría, porque es una copia de él. Entonces, realmente, si este tal Per Abad fuera quien fuese, no se hubiera molestado en mayo de 1207 en acabar de copiar ese manuscrito, pues posiblemente no tendríamos el texto del Cantar. Como mucho, al igual que pasa con otros textos épicos como el Cantar de los Siete Infantes de Lara, el Cantar del Cerco de Zamora o los Cantares de Bernardo del Carpio, pues tendríamos la versión prosificada en las crónicas de Alfonso X, ¿no? En la historia de España de Alfonso X el Sabio, pero claro, no es lo mismo que tener el poema propiamente dicho, es decir, nos permitiría hacernos una idea, pero no tendríamos el poema realmente.
1: ¿Y qué podemos especular con respecto a la autoría? Es decir, ¿qué oscuro Homero castellano pudo haber tejido el para nosotros entonces anónimo poema? ¿Qué se puede decir sobre eso?
12: Pues la verdad es que, bueno, se pueden decir bastantes cosas sobre, digamos, se puede reconstruir el perfil del autor, ¿no? Podemos hacer una caracterización, una especie de retrato robot, no físico, sino intelectual, del autor, de hecho con bastante precisión en el sentido de que hay unos rasgos bastante peculiares, pero no tenemos información suficiente para cotejar ese retrato robot con ninguna efigie de la época, ¿no? Porque realmente tenemos una información, claro, muy limitada. Es un periodo en el que los datos que tenemos, salvo para unos pocos personajes y salvo para unos pocos centros de gran importancia, como eran las catedrales, los monasterios más importantes, etcétera, pues realmente sabemos muy poco. Desde luego, lo que sí que podemos asegurar es que el Per Abad que firma el colofón no es el autor, porque es un típico colofón de copista, como hay, vamos, infinidad de ellos en la Edad Media. Por lo tanto, ese Per Abad que escribió, como dice el texto, ¿no? Per Abad le escribió en el mes de mayo, en era de 1245 años, ese escribió, hay que entenderlo en el sentido puramente material, o sea, es el que lo copia, el que hace, el que lo pone por escrito materialmente hablando, ¿no? Pero el texto sí que nos, o sea, bueno, por una parte revela, como decía hace un momento, un nivel técnico enorme, es decir, un dominio del sistema formular, de los recursos de la épica medieval, tal y como podemos encontrarlos en otros textos españoles, o comparando el Cantar de Mio Cid con la épica francesa, ¿no? Con la Chanson de Geste, que son textos es un corpus que se ha conservado infinitamente mejor que el corpus castellano y con el que hay claras relaciones, ¿no? Hay una serie de fórmulas, de frases hechas que se emplean en determinados contextos que claramente remiten al mismo sistema formular. Entonces, comparando el Cantar de Mio Cid tanto con los otros textos castellanos conocidos directa o indirectamente como con la poesía épica francesa coetánea, está claro que el autor del poema es un literato de primer orden, es realmente un enorme poeta, ¿no? Pero, claro, el asunto es quién se dedicaba en esa época a componer este tipo de cosas. Bueno, hay una, digamos, a partir de los estudios de los estudiosos del siglo XIX y sobre todo de los trabajos de don Ramón Menéndez Pidal, pues es habitual hablar de los juglares, pero no sabemos realmente que los juglares compusieran textos. Sabemos que los difundían, ¿no? Sería un poco como decir que el dramaturgo y el actor son la misma persona. Pues bueno, en principio no. En algunos casos es posible que sí, y esto históricamente, pues sabemos casos como, por ejemplo, Lope de Rueda, que era a la vez autor de obras de teatro y empresario teatral y actor. Pero, en general, una cosa han sido los actores y los directores de escena y otra cosa han sido los dramaturgos, ¿no? Pues aquí posiblemente pase algo parecido. Y entonces, un personaje con esas características que, por otro lado, pues, por ejemplo, en la escena todo lo que tiene que ver con el monasterio de Cardeña, la oración de Doña Jimena, etcétera, pues demuestra su familiaridad con determinados recursos de la liturgia, con determinadas costumbres y procedimientos eclesiásticos, pero que también sabe describir una batalla con una precisión enorme, que conoce las reglas que se utilizaban para el reparto del botín en las zonas fronterizas. Sí. Es decir, es un personaje muy poliédrico, ¿no?, con muchas facetas que es difícil de encajar en un entorno claramente reconocible, ¿no? Así que no sabemos muy bien. En ese sentido, podemos reconstruir bastante bien, como digo, su personalidad intelectual, pero el resultado es bastante enigmático.
1: Ese pasado de oralidad, de canto y de audiencias al que aludía hace un momento, ¿puede hacer pensar en alguna clase de creación colectiva o de versos que circulaban por ahí antes de que este anónimo personaje lo fijara por escrito?
12: Bueno, propiamente no, porque, es decir, si comparamos, por ejemplo, con lo que sucede posteriormente con el romancero sí que se ha transmitido de una manera, digamos, ha tenido una difusión muy amplia, porque una persona con cierta memoria pues era capaz de saberse a lo mejor 10 o 12 romances, pero claro, un romance tiene, los más largos que conocemos tienen unos 100-150 versos de arte menor. Es decir, esto, en el equivalente a eso en versos del cantar serían unos 50 o 100 versos, y el cantar tiene 3.700. Entonces esto no podía circular de boca en boca, esto se lo podía saber un juglar que era un profesional de la recitación, pues lo mismo que hoy los cantantes de ópera se saben, o los actores de teatro, claro, se saben papeles enteros de sus obras, ¿no?, de las obras que representan, pero desde luego, digamos, el público en general no podía a lo mejor acordarse de algún fragmento suelto, de alguna escena, pero desde luego de los 3.700 versos, imposible. O sea, es que, en fin, yo me he leído el cantar literalmente del derecho y del revés, y pues no lo sé cuántas veces me lo habré leído en mi vida, y además tengo bastante buena memoria. Y no me sé más que algunos trozos sueltos. Bueno, a veces si me dan el pie, ¿no?, como en el teatro, pues puedo a lo mejor avanzar con un trozo que no me saldría así solo de la cabeza, pero desde luego no soy capaz de recitar los 3.700 versos de cabo a rabo, ni de broma, ¿no?
1: Es ilustrante.
12: Bueno, pues realmente, la transmisión oral de esto estaba reservada a profesionales de la recitación o del canto épico, ¿no? Lo cual hace que no... Es decir, sí es posible que el autor, que el poeta se nutriese de tradiciones previas y que alguna de esas tradiciones estuviera en verso, pero realmente no tenemos datos sólidos para afirmarlo.
1: ¿Cómo diría, le quiero preguntar esto también, que van decantando estos arcaicos 3.700 versos del poema del Cid después de tantas disputas, ¿no?, de la llegada de los reyes católicos al franquismo, en el presente de la cultura española, ¿no? Entendemos que una discusión grande en España ha sido o es Bueno, si fue el Cid un gran defensor del cristianismo frente a la invasión musulmana, o como está escrito por ahí en la época, dominó tanto a los moros como a nuestros condes. Me interesa esa decantación, ese presente del poema después de tantas vueltas.
12: Sí. Bueno, el poema, vamos a ver, el primero, ahí sí que conviene empezar hablando por el personaje histórico. El personaje histórico, desde luego, no era un cruzado, pero es que en su época el espíritu de cruzada era una cosa básicamente ajena a la península ibérica. El espíritu de cruzada tenían los franceses. En la península ibérica la relación con el musulmán era diferente. Sí que había en determinados sectores un ideario de reconquista, de recuperación de lo que se había perdido con la invasión musulmana en 711, y sin embargo, o sea, y ni siquiera eso todo el mundo lo planteaba en esos mismos.

0: pero no tiene ningún empacho en ponerse bajo la protección del rey de Toledo. Y esto se había visto antes y se verá después, y esto no, en esa época eso no planteaba ningún problema. Y en cuanto al poema, el poema, no, el único personaje que encarna, al menos hasta cierto punto, el espíritu de cruzada es precisamente es el obispo don Jerónimo, que precisamente es un francés. Y el Cid, en el cantar, el luchar contra los moros simplemente es una manera de sobrevivir, porque siempre va a ser mejor pelearse con los moros o ganar botín de los moros que pelearse con los cristianos. Eso sí, cuando hay que pelearse con los cristianos, el conde García Ordóñez en Cabra, el conde de Barcelona Ramón Berenguer en el poema, en la batalla de Tébar, pues el Cid no tiene ningún empacho. Es decir, esto que esa frase que citaba antes, que es la traducción al español de un verso latino del poema de Almería, compuesto hacia 1150, efectivamente es así. Es decir, domeñó tanto a los moros como a nuestros condes. O sea, él peleaba con quien le iba a la contra. Pero, claro, él en principio intenta no luchar contra los cristianos. Si puede evitarlo, pero si no puede evitarlo, pues no tiene ningún problema.
1: Y pasó el tiempo, y por supuesto la figura del Cid ha sido objeto de diversos usos políticos, ¿no?
0: Claro, claro, sin duda, como, bueno, prácticamente, pues como la del don Pelayo, como el propio apóstol Santiago, etcétera, etcétera, ¿no? Como Alfonso III el Santo. Es decir, cada época, digamos, utiliza los mitos heredados del pasado, pues según sus propios intereses.
1: Las últimas dos, doctor Montaner, y por supuesto agradeciéndole muchísimo el tiempo que nos ha dedicado.
0: Sí, un placer.
1: Cidi, la novela de Arturo Pérez Reverte, que ha sido muy difundida, y bueno, la hemos leído mucho, por ejemplo, acá en el Río de la Plata, le está dedicada. Le quiero preguntar qué valor da a ese gesto por parte de un gran bestseller como Pérez Reverte, y por supuesto también, ¿qué le parece el libro?
0: Bueno, La dedicatoria, sí, además es, dice algo así como inevitablemente, ¿no? Sí. Alberto Montaner, inevitablemente. Bueno, es que, claro, yo conozco a Arturo Pérez Reverte precisamente desde la época en la que saqué la edición. Es decir, yo recuerdo que cuando la primera vez que hablé con él por teléfono, me dijo, o sea, yo le había escrito a través de la editorial. Y él, en lugar de contestarme por escrito, me llamó por teléfono, ¿no? Y bueno, hablando de eso y tal, pues yo le había ofrecido que si no conocía mi edición, que acababa de salir, era totalmente lógico que no la conociera, ¿no? Sin embargo, me dijo que no solamente la conocía, sino que se la había leído sin perder una nota. Y yo le respondí, pues eso es más de lo que puede decir la mayoría de mis colegas.
1: Sí.
0: Y bueno, pues entonces, claro, realmente él conocía perfectamente mis trabajos cidianos, y cuando salió Cidi, pues teníamos ya una amistad de 30 años prácticamente, ¿no? Entonces, bueno, pues yo por supuesto que le agradecí mucho el detalle de haberme dedicado una novela como esa. Y la verdad es que, bueno, a mí la novela realmente me gusta. Ya sabemos que sobre gustos no hay disputa, ¿no? O como se dice también, para gustos los colores. O sea, cada uno pues le gusta lo que le gusta. Y también sé que en el mundillo académico, pues bueno, la obra de Pérez Reverte no es especialmente apreciada, erróneamente a mi entender. Porque el hecho de que sea un éxito de ventas, si también lo fue Lope de Vega en su época, o Cervantes, ¿no? El Quijote fue un éxito de ventas en el siglo XVI, XVII, o sea que esto no tiene nada que ver la calidad con la cantidad, ¿no? Son dos parámetros que pueden ir separados, pero pueden ir perfectamente unidos. En todo caso, yo nunca hago apología de las obras de Arturo. Yo las he disfrutado todas mucho, es uno de mis autores favoritos, pero bueno, no es decir, cada uno que diga, o sea, que opine lo que quiera, ¿no? Respecto de lo mismo que de cualquier

0: cualquier otro literato o de cualquier otro artista en general. Bueno, pues cada uno tiene sus gustos y sus opiniones. Eso sí, claro, lo que no digamos tolero es que a mí nadie me da lecciones de literatura. Si yo decido que un autor me gusta, pues me gusta y punto, y desde luego nadie me va a convencer, o sea, nadie va a tener argumentos para convencerme de lo contrario, porque se los rebatiré uno por uno, ¿no? Es decir, no aspiro a convencerlo, simplemente lo que aspiro es que a mí no me avasallen, ¿no? Entonces, bueno, la novela a mí personalmente sí que me gusta. De hecho, me gustó más en una segunda lectura. No me parece, es decir, hay otras obras de Pérez Reverte que me gustan más, que me parece que están más acabadas, o que, bueno, de alguna manera, bueno, pues digamos, si tuviera que elegir solo tres o cuatro, pues probablemente Siri no estaría entre ellas, aunque me parece una buena novela, pero bueno, comparada con, no sé, con Hombres Buenos, con Línea de Fuego, con El Pintor de Batallas o El Club Dumas, que fue la primera novela suya que leí, que para mí es, por una serie de razones de mis propios gustos y de mi propia historia como lector y como estudioso, pues es una novela que siempre me ha impactado, pues bueno, pues a lo mejor si tuviera que elegir eso, tres o cuatro, pues a lo mejor no estaría entre ellas, pero me parece una novela perfectamente digna. Desde luego la primera parte, esa mezcla de western fronterizo y de relato de frontera castellano medieval, me parece que está totalmente lograda. Y bueno, y la descripción de la batalla final es que tiene algunos de esos detalles que solamente puede ponerlos alguien que conoce lo que es un combate, aunque claro, no un combate a caballo y a espada, ¿no? Pero bueno, que conoce los entresijos de lo que es realmente un combate como es él, ¿no? Entonces, bueno, a mí realmente me parece una buena novela y considerando lo que es la literatura siriana reciente desde el CID de mi compañero de facultad, José Luis Corral, que apareció el año 2000, hasta ahora, pues me parece uno de los textos más valiosos que se han escrito en la literatura siriana reciente.
1: La conocemos también, sí, publicada por Edasa, ha circulado por acá. Doctor Montaner, para despedirlo, antes de despedirlo, hace un ratito nos decía, lo he leído al derecho y al revés, quién sabe cuántas veces el poema. A mí me gustaría preguntarle, volviendo a leerlo, ¿qué pasajes, qué versos, qué narraciones en el poema del Mio Cid lo conmueven más?
0: Uf, buena pregunta. La verdad es que hay muchos pasajes que realmente me emocionan, ¿no? Pero bueno, si tuviera que elegir uno,
1: sí,
0: solamente uno, yo creo que sería la intervención del Cid en las Cortes de Toledo, ¿no? En el juicio que cuando el rey convoca las Cortes en su sentido judicial, ¿no? Como el gran tribunal del reino y el Cid va desgranando las acusaciones contra los infantes hasta que llega el momento en el que ya no puede más y vamos, ya prácticamente parece que es que se le van a saltar las lágrimas, dice lo de pues eso, yacanes traidores, ¿no? Perros traidores, pues si no las queríais, ¿por qué os las llevasteis en lugar de dejarlas simplemente con su padre, ¿no? Entonces ese momento es de una intensidad tan tan brutal, y claro, y te va llevando poco a poco hasta ahí, ¿no? El primero le reclama una cosa, los otros parece que dicen, bueno, vale, pues se lo vamos a conceder porque con esto, digamos, salimos bien parados, pero no, poco a poco los va acorralando y al final ya llega eso que es el golpe de gracia, ¿no? Entonces, bueno, o sea, hay un crescendo que me parece absolutamente fabuloso y luego eso, la sensación, o sea, que padre no, y yo no lo soy personalmente, ¿no? No he tenido hijos, pero se pone uno en esa situación y entiende perfectamente, digamos, realmente emociona, ¿no?
1: Doctor Alberto Montaner Frutos, desde España, muchas gracias por su participación hoy en nuestro programa. Le enviamos un gran saludo y hasta pronto.
0: Otro de vuelta.
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1: Galgo Mundo, sábado 13. ¿Y esta? ¿Cuál es esta? ¿En cuál estamos?
2: Estamos en Avenida Juan B. Justo y Santa Fe.
1: Bueno, Juan B. Justo y Santa Fe. Hasta Avellaneda. ¿Cuánto sí. hay? Hay como...
2: Ya le digo cuánto hay.
1: Hay como una cantidad de plata y una cantidad de minutos. Ahora no se me distraiga mucho que tenemos que hacer un programa de radio. Ese es el tema. Hay que hacer un programa de radio en Avellaneda. ¿De dónde sos?
2: Estamos a 25 minutos. Yo soy venezolano.
1: Bueno, acá vamos con... ¿quién dice que es venezolano?
2: Sí.
1: ¿Tu nombre?
2: Ramón Jaimes.
1: Ramón Jaimes. Y acá el galgo. Ramón Jaimes al volante y el galgo acá haciendo esto otro. ¿Cuándo llegaste a Buenos Aires?
2: En el 2012.
1: 2012, dice. Declara acá haber llegado en el 2012... Y ahora estamos en el 2026. Pasaron 14 años desde que llegaste. Ahí va. De Venezuela a Buenos Aires. ¿En Uruguay nunca?
2: No, nunca.
1: Nunca en Uruguay. Bueno, yo soy uruguayo, mucho gusto, buen amigo.
2: Gracias.
1: Acá hay que avisar que estamos yendo a un lugar que se llama Avellaneda. ¿Conoces ahí? ¿Has
2: sí,
1: ido?
2: Sí,

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1: ¿Está bueno?
2: Es bueno.
1: Dice
2: la
1: que
2: compra, la ropa,
1: ajá,
2: la vestidura.
1: Bueno, vamos a poner a girar discos ahí en Avellaneda, vamos a poner a girar unos discos de vinilo. ¿A quién venías cantando? ¿Quién era esa música?
2: Ahí estábamos cantando ahorita Ricardo Montaner.
1: Ah, Ricardo Montaner. Bueno, no sé si va a sonar Ricardo Montaner cuando lleguemos ahí a Avellaneda, pero nos va a recibir y a esperar un buen hombre que tiene los discos. Y bueno, yo tengo la radio en la República Argentina. Mirá, ahí dice República Argentina. ¿Y eso de ahí que enfrente qué hay? ¿Ahí hacen la Feria del Libro?
2: Es una mezquita de los judíos.
1: Ah, bueno. Ahí está algo de Robert Allen Zimmerman, más conocido como Bob Dylan. Bullrich. Y ahora no voy a estar diciendo el nombre de todas las avenidas y semáforos. Que se pongan en verde los semáforos. Básicamente la idea es que los semáforos estén en verde. En una parte que hay bastante verde, acá en esta parte de Buenos Aires, Palermo. Ah, en Palermo aparecen palmeras, algunos árboles, te alejas para, te vas para el puerto y desaparecen, no más palmeras, no más árboles. Verde que te quiero verde. Bueno, acá andamos. ¿Quién quedó en Venezuela? ¿Quedó alguien allá?
2: No, nadie, mi familia está acá.
1: ¿Todo el mundo se vino para acá?

0: Bueno, ¿qué pasa con el mundial? ¿Están adentro?
1: No, para nada. Nunca hemos ido a un mundial, Venezuela.
0: ¡Pah! La perdón.
1: Somos campeones del mundo en béisbol. Hace 4 meses nos ganamos la Copa del Mundo.
0: Ahí tenés.
1: Le
0: strike 1.
1: Estados Unidos 8 a 5.
0: Bueno, strike 1, strike 2 y strike 3. Quedó afuera Estados Unidos y la Copa es de Venezuela. Bueno, muy bien. Este señor Trump andaba medio enojado, ¿no fue a buscar a alguien allá y lo llevó para Estados Unidos?
1: Sí, al burro de Maduro.
0: Se lo llevó. Ustedes se llevaron la copa y este otro se llevó a Maduro. Sí, bueno.
1: Tienen que llevarse a Diosdado, a la rata esa.
0: Bueno. Se puso Kenchi acá la cosa con el amigo. Tribuna Paddock. ¿Esto qué es?
1: El hipódromo de Palermo.
0: Bueno, vamos a tirar unas monedas ahí,
1: el
0: entonces.
1: El hipódromo, el casino.
0: Ah, bueno. No sabía que se podía apostar acá. ¿Se puede apostar ahí?
1: Unos $5,000, un caballo, para ver qué nos ganamos.
0: Unos pingos ahí. Bueno, vos acelerás por acá, pero no tanto como si fuéramos a caballo galopando por acá.
1: Está la pista, mira.
0: Ahí va la pista.
1: Ahí va ganando Mayum Business.
0: Ah, ahora acá te digo, ¿y este?
1: Este
0: que...
1: es porteño.
0: Ese te quiso dar un beso.
1: Sí, ese no, es porteño.
0: Nos quiso besar ese.
1: Mira, mira, ve la pista.
0: ¿Cómo se puso acá?
1: ¿Viste?
0: Se puso lindo. Bueno, está apenas nublado. Apenas, ¿no? Un poquitín nublado. ¿Y qué más? ¿Y Rockefeller? Sí, aquel. ¿Y Rockefeller dónde quedó? Rockefeller. ¿Dónde guardó la plata Rockefeller? No se sabe. Bueno, más que suficiente. Yo creo que si el programa empieza a las 2 de la tarde, esto lo voy a poner antes del que empiece el programa de radio. Empieza a las 2, es por si llegamos a las 2 y 5, llegaremos, 2 y 5, 2 y 10, ¿no? ¿Qué dijimos?
1: Estamos a 20 minutos.
0: Y bueno, estamos a 20 minutos. Así que se aguantan por ahí, y no digo que vaya a poner Ricardo Montaner, algo más que no sea Ricardo Montaner que te guste.
1: Salsa, amigo mío.
0: Oh, wow, salsa, salsa.
1: Carne León, el gran combo.
0: El gran combo.
1: La Fania.
0: ¡Pah!
1: Con la voz.
0: Qué cantidad de música que difícilmente tendrías que bajarte conmigo y hacemos programa juntos.
1: Claro.
0: Claro que sí.
1: ¿Por qué no?
0: Y bueno, así está la cosa por acá. Cambio y fuera. Viva la radio. ¿Y el nombre de usted me dijo?
1: Ramón Jaime.
0: Bueno, Ramón, solo 3 palabras de despedida. Que son así. Viva la radio, mirá.
1: Viva la radio. Viva la radio en Argentina, capital federal.
0: De ahí nos vamos a Montevideo, te aviso. Y ahí en Montevideo nos atrapa una antena, Radio Mundo. Pímbate. ¿Cómo está acá el tráfico, no? ¿Cómo está el tráfico? Es el as del volante. Como decía mi abuelita, saludos de un gran volante a otro gran volante. Y le hacían señas de luces adelante así. Y digo, che, pero no, me están saludando.
1: Así es.
0: Claro, bueno, ahí va, bye bye.

0: Hola, hola. ¿Qué tal? ¿Cómo era este asunto? Si esto responde, si esto funciona. En algún momento vamos de Avellaneda a la Imperia Plaza de Office Tower. Creo que en cualquier momento va a suceder, o debería suceder, ¿no? Ahí está pasando. Esto estaría funcionando, ¿sí?
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0: Quedó el Jarvis Cocker sonando ahí. Chao, Jarvis Cocker. Te tenemos cuenta. Habrá que necesitamos un micrófono más, ¿eh? En cualquier momento el Jarvis Cocker deja de cantar. Cosa que no hizo anoche. Anoche cantó todo el corrido en un intervalo de 15 minutos. Eso era en el Movistar Arena. Y tampoco nos auspicia Movistar. Es más, tenemos un... Ah, perdón, discúlpeme. Vamos a hacer esto. Pequeño detalle. Chau, Jarvis Cocker. ¿Aló, aló? ¿Siguen estando ahí? ¿Aló? ¿Pánico? ¿Pánico? Sí, ahí está. Acá estoy. Ahí tiene que llegar. Llega bien. Tiene como esa cosa ahí de que estamos entre dos estadios, entre dos canchas. ¿Cuáles canchas son?
2: Racing e Independiente.
0: Ok, Racing e Independiente, porque no puede ser Racing y Independiente.
2: Racing e Independiente.
0: Hay una E. ¿Esta de acá cuál es?
2: Racing Club de Avellaneda.
0: ¿Y el otro?
2: Independiente.
0: ¿Y usted?
2: A secas.
0: ¿Y usted es?
2: De Racing Club de Avellaneda.
0: No, ¿y su nombre?
2: Alexis. Bueno. Alex Mood.
0: Alex Mood abrió la puerta junto con... acaba de llegar tu compañera de vida en este tiempo.
2: Sole Arta Navaja.
0: Bueno, Sole y Alex Mood abrieron la puerta. ¿Qué piso estamos?
2: El octavo.
0: En el octavo piso. Y Díaz, ¿cuánto es? Que no nos vengan a buscar tampoco, no. Sin número. Díaz, ¿cuánto? Sin número.
2: Díaz Vélez.
0: Díaz Vélez. Está, con eso alcanza. Vamos a poner a girar unos discos. Vamos de aquí, donde dijimos que estamos, pero sin número. Solo el piso y algo, una parte de, saben que está la de Racing y la otra de Independiente. No sé qué distancia hay de una a la otra tampoco. 5 cuadras, 8 cuadras.
2: 5 cuadras más o menos.
0: ¿Y en algún momento juegan o están las dos canchas al mismo tiempo?
2: No, ya no, ya no. Antiguamente sí, pero había muchos problemas.
0: Mala idea. Tenemos un disco, creo que de...
2: A ver. Es con The Bunnymen.
0: ¿Y lo hacemos girar del lado A, la primera?
2: Vamos.
0: Bueno, a ver si gira eso, vamos a ver cómo es.
2: No, ya no.
0: Ya no.

0: Buenos Aires, no es capital federal, no, jamás. ¿Esto es para usted? A ver ahí. A ver si se lo escucho bien por ahí.
1: Buenas.
0: Buenas tardes, aquí son las 14:40 y en Montevideo es igual. Estaba sonando un disco de La Cura, de Cure, quedó sonando ahí, lo pueden escuchar muy bajito. Y queríamos saber si llegamos bien a la antena de la 1170M. Saltamos a... ¿Cómo se llama esta canción? Es Saltando al tren de otro, algo así. Jumping.
1: Jumping someone else's
0: Sí,
1: train.
0: sería como saltar arriba del tren del otro. Estas son dos MK2 y aquella que está ahí le vamos a poner un stop, que tiene esa función ahí, aquella, la de Cure. Y bueno, ahora solo escuchan el sonido ambiente de este piso 8 en Avellaneda. Y queremos saber si realmente escuchan bien las voces de quienes estamos aquí. Para eso tienen que enviar esa foto que siempre pedimos que hagan llegar una foto al galgo número. Y ese es el 098-478-196. Le voy a preguntar a mi compañero de aventura esta vez. Ah, míralo tú. Llegamos. Entonces, ¿hace cuánto tiempo que vivís acá en este piso, en el piso 8 de este edificio?
1: Hace 20 años.
0: 20 años. Muy bien. ¿Y hace cuánto tiempo que se llenó esta casa de música, libros, discos? ¿Desde qué edad tenés el recuerdo del primer cassette, del primer CD, del primer vinilo? ¿Tenés recuerdos de alguna de esas historias tuyas?
1: Y de cuando era muy chico,
0: Bueno,
1: arranqué con los cassettes,
0: grabados, comprados,
1: grabados y comprados.
0: grabados y comprados.
1: Los que grababa en su momento imprimía en la tapa y en la solapita los dibujaba el nombre de cada banda.
0: Bueno, y las primeras bandas de tu, ¿qué es? Preadolescencia, adolescencia, de tus 14, 15 años, tus amigos, ¿qué escuchaban?
1: Fui mucho a Cemento a ver bandas en esa época, cuando tenía 15, 16 años. Fun People,
0: Ajá.
1: Animal, El Otro Yo, Flema,
0: Bien.
1: un montón de bandas de esa época de los 90.
0: Siendo alguien que nació en el año
1: 83.
0: en el 83 y en ese momento Cemento existía y dejó de existir hace cuánto. Cemento no existe más.
1: Y Cemento dejó de existir en el año 2005, más o menos, que cerraron.
0: Siendo lugares donde tocaron todas aquellas bandas desde Sumo,
1: Los
0: Los
1: Redondos,
0: Redondos.
1: bandas under, bandas de afuera.
0: Bien. La acústica, el sonido, bueno, regular, podía mejorar, dependía de la banda, ¿cómo
1: Siempre
0: era?
1: dependía de la banda, pero el lugar era único.
0: Bueno, así que esos son los primeros conciertos, toques, recitales en vivo, son en Cemento. Fun People tenía un líder, ya esa banda no se junta más, que suele
1: Necro.
0: visitarla, ¿cómo se llama?
1: Necro.
0: El Necro. Es un alguien que suele visitar la ciudad de Montevideo.
1: Como
0: Y
1: un Mookie ahora.
0: eso, Boom Boom Kid, y da unos conciertos en otro lugar que no se llama Cemento, que se llama Blues. No sé si estuviste en Montevideo,
1: Sí.
0: ¿sí?
1: Antes de la pandemia.
0: Antes de la pandemia.
1: Y cuando era muy chico, en los 90 también.
0: Bueno, entonces, Cemento, ¿dónde quedaba?
1: En San Telmo, casi
0: Ajá.
1: a 2 cuadras de la 9 de julio,
0: ¿Y a cuántas cuadras del lugar donde nos encontramos por primera vez, que se llama Santo Remedio, no? No
1: sí,
0: muy
1: ahí estoy en
0: lejos.
1: San Telmo, pero del otro lado de San Telmo.
0: Bueno, o sea que nosotros nos conocimos gracias a uno que le dicen el Choncho, o Choniux, ¿cómo le decís a Martín?
1: Chonyuk Martín.
0: Martín. Bueno, aquí vamos a estar desde las 14:44, si todo va bien y si nos dicen que nos escuchan mejor, hasta las 18 horas. ¿Qué descripción del cielo? Dame una descripción de cómo está la cosa acá en Buenos Aires.
1: dijo Asterix, parece que el cielo se nos va a caer sobre nuestras cabezas.

0: Bien, ¿y cómo y por qué será que prendieron las luces de este estadio de Racing? ¿Se sabe el motivo?
1: No, cada tanto las prueban.
0: Ajá, cada
1: Partido
0: tanto.
1: no hay porque está el mundial, así que no hay fútbol.
0: Ajá. Y la otra pregunta es, ¿eso no es un obelisco o qué quiere ser?
1: Ahí está es el mástil de la bandera.
0: Ah, ese es el mástil de la bandera. Y me decís que tú sos de Racing.
1: Este es de Racing.
0: O sea que si querés cambiar de... No vas a cambiar, pero si...
1: Llegué
0: Podría...
1: a ver bandas acá también, ¿eh? Acá en los 90 tocaron Los Redondos. Acá llegué a ver a Rammstein.
0: Ah.
1: Tocó un par de bandas.
0: Bueno, muy
1: Viejas
0: bien.
1: Locas. La Renga.
0: La Renga. La Renga... Hay una canción que se llama La Nave del Olvido, ¿no es así?
1: Sí.
0: ¿Está acá eso para girar?
1: Creo que en algún lado tiene.
0: Creo que en algún lado está. Disculpen a este galgo. Bueno, tenemos que hacer algo con toda esta cantidad de... Hay una cantidad de tortugas ninjas. También tenemos a la Pantera Rosa, a aquel de la película de Steven Spielberg, Telephone Home, un amplificador Peavey, otro Marshall. Estamos rodeados de instrumentos, estamos en buena compañía. Una tabla de... ¿Qué es eso? ¿Longboard, de skate? ¿Qué?
1: Longboard, skate.
0: Ah, ahí va, longboard,
1: Ese es
0: está.
1: un longboard.
0: Y que no, la vida sobre ruedas no
1: Ya
0: humor, ya
1: no,
0: no más.
1: estamos grandes.
0: Bueno, vamos a poner a girar el disco que usted desee.
1: Bueno,
0: Estamos en su casa.
1: vamos.
0: Cuénteme de qué va, qué es.
1: Vamos a poner un disco de Gary Numan.
0: Bueno, vamos a ver cómo suena eso
1: La
0: entonces
1: vida sobre
0: acá.
1: ruedas no, no
0: Ah,
1: humor.
0: mirá, encontré el truco. Encontré un truco que es el que nos asesina. Ya lo pude resolver. Ahora todo va a estar mucho mejor cuando suene este disco.
1: Vamos a poner un disco de Gary Newman.
0: Bueno, vamos a ver cómo suena. Un segundito más, nomás que tengo que cortar unas cuantas cosas que andaban sonando para acá. Asesina. Bueno, ya lo
1: ¿Sí?
0: pude resolver. Ahora todo va a estar mucho mejor cuando suene este disco.
1: Vamos a poner un disco de Gary Newman.
0: Estamos haciendo cosas con el aire de Radio Mundo, 1170M. Y digan que nos escuchan bien, que nosotros vamos a compartir unas fotos del lugar donde estamos estando ahora. En este momento ese disco está a punto de sonar, ¿verdad? El de O'Gary ya está. ¿Ya lo tenemos a Gary?
1: Ya lo tenemos.
0: Sí, bien, ahí va.

0: Aló, aló, aló, aquí vamos otra vez. Ups. Se hizo muy conocida una película con la luna de este mismo lugar, ¿no? ¿Es así o yo estoy errado? Hay una película que se llama La Luna de Avellaneda.
1: Luna Llaneda, lo tengo en meche.
0: ¿De qué va esa película? ¿Sabremos?
1: Es una película que habla de un club de barrio que lo
0: Ah.
1: tratan de salvar, que está por quedar el club por la situación del país. Está medio como que se está viniendo a la ruina y entre todos los vecinos tratan de salvar el club. Y
0: Bueno,
1: actúa Darín.
0: sí, a un 2000 medio lejano, ¿no?
1: Sí, creo, no me
0: Ahora
1: acuerdo
0: vamos a
1: bien,
0: encontrar el
1: pero creo
0: VHS.
1: que es principio del 2000. Lo tengo en VHS, ahora te lo busco.
0: Bueno, la música que sonaba, discúlpeme, acá es Gary Numan con un disco que dice Telecom
1: Telecom, y el tema se llama The Wreckage.
0: de Rec Cage, que es como la cueva donde hacerse puré o algo parecido a eso. Y allá veo de lejos, creo, si no estoy equivocado, eso hay una isla con un sello con una isla ahí.
1: Ahora,
0: ¿Dice Iceland ahí o no?
1: sí,
0: Ah.
1: vamos con los ex Talking Heads,
0: Ah.
1: Tom Tom Club.
0: Ah, y por eso está el sello este que es Iceland Records.
1: Claro.
0: Lo que vino después de las cabezas parlantes.
1: Eso.
0: Ahí, ¿a quién tenemos?
1: Ahí
0: A.
1: están los que quedaron desparramados cuando
0: Sin.
1: Byrne se hizo solista.
0: Ahí va, sin el Psycho Killer, sin el que baila de manera nerviosa, sin el David Byrne, el resto. Es decir, un matrimonio, hay una pareja en bajo y batería, ¿es?
1: Creo que
0: Una cosa así.
1: sí.
0: Bueno, ¿y qué vamos a hacer? ¿Poner la primera al lado A?
1: Exactamente.
0: Vamos a manejar ese criterio de acá a las 6, no se sabe. Discúlpeme que voy a dar una breve descripción de esta tapa. Estamos acá en lo
1: Es una
0: de.
1: etapa muy festiva.
0: ¿Sí? El Tom Tom Club. Y si la información no está equivocada, dice que vamos a poner el lado frontside, ese de ahí, ¿no?
1: Rapping Hood.
0: Wordy, sí, Wordy. Wordy, que es como esto que hacemos, así, Wordy son las palabras y andás a ver quién es el Rapping Hood. Pero acá dice, We are the members of Tom Tom Club. Ah, pero hay una cantidad de gente. Por ejemplo, está este buen hombre guitarrista Adrian Belew, que supo ser guitarrista de algunos cuantos. No sabía que estaba por aquí. Y bueno, y el resto lo que dijo acá este galgo amigo, que son parte de los Talking Heads. Bueno, 1981, que
1: Vamos.
0: lo ponemos a girar. Viva la radio. Si están escuchando Avellaneda, Montevideo, Uruguay, donde sea que escuchen, manden la foto del lugar donde escuchan.

0: Aloha, volvimos. Hoy estamos acá, sí, creo que estamos aquí. Estamos prontos. Hay que decir de dónde estamos, quiénes somos y qué hacemos. Dígalo.
1: Seguimos acá en Avellaneda, Alex Mood al control.
0: Bien, muy bien.
1: Ahora vamos con un poquito de dub para cambiar un poco de estilo y ponernos más a tono.
0: ¿Van a seguir cantando en un idioma distinto al que se habla acá por la vuelta en Avellaneda? ¿Poco dub o algo de dub? ¿O we don't speak a lot of English here?
1: Crash Perry Upsetters.
0: Ok. ¿Cómo dijo que se llama este buen asunto? ¿Lee? ¿Cómo fue?
1: Lee Scratch Perry.
0: Ah, ese
1: El
0: hombre
1: gran Lee Scratch Perry.
0: vivió un largo tiempo.
1: Prendió fuego su estudio en Jamaica.
0: Influenció a todo lo que andaba por la vuelta, eso que Wailers, Tosh y
1: El primero de los primeros.
0: el primero de los primeros. Bueno, ¿y la que gira, qué nombre tiene? ¿Dijo?
1: Son los Upsetters, era la banda que tenía él en ese momento.
0: Bueno, que gira nomás. ¿Gira 45 este o qué?
1: Este gira 45.
0: Opa, casi lo hacemos girar a 33, pero ahí
1: Más
0: va.
1: lento del DAB del mundo.
0: Bueno, que venga entonces y viva la radio. Si están escuchando esto, envíen la foto del lugar o sitio donde escuchan el galgo en, no la luna, porque no salió la luna, pero en Avellaneda sí. Y derechito así de frente, si pudiera volar en el aire, aterrizo en el medio de la cancha de Racing, dijimos, ¿no?
1: Exacto.
0: ¿Qué es el cuadro, el equipo? ¿Cómo dicen acá? ¿Cuadro, equipo de tus amores? ¿Qué es un cuadro o es un equipo?
1: Es un equipo, Racing Club.
0: Es un equipo. Porque no sé cómo es eso, si es un cuadro de fútbol, un equipo es, ¿no?
1: Sí, cuadro también puede ser.
0: Bueno, el equipo de tus amores.
1: Exactamente.
0: ¿Algún tatú en la piel que diga Racing?
1: No,
0: Sin tatús. Bueno, que venga la música entonces y muchas gracias nuevamente por recibir al galgo acá, ¿eh?
1: vamos arriba.
0: Porque no sé cómo es eso, si es un cuadro de fútbol, un equipo es, ¿no?
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0: Aló, aló. Bueno, lo que no me queda muy claro es si están escuchando lo que sucede aquí en el piso 8 en el que estamos en Avellaneda, porque para saber qué están escuchando necesitan mandar algún tipo de señal. Algunas señales enviaron, pero precisamos más. Y para eso envían la foto del lugar o sitio en el mundo donde escuchan este programa desde Avellaneda al Palacio Salvo en realidad, y del Palacio Salvo al Victoria Plaza, y ahí viva la radio en Radio Mundo. Estamos meta a poner y hacer girar discos de vinilo. Viene otro más, querido socio. Diga qué es lo que viene y recuérdenos dónde estamos y qué hacemos.
1: Y vamos con un poquito más de Dub, Psywalk Killer, de las entrañas de Jamaica.
0: Bueno, derechito para ahí, de Avellaneda a Jamaica, de Jamaica al resto del universo. Y no sé si nos estarán escuchando ahí en el estadio Racing, pero sabemos que algún día podría llegar a suceder. Es cuestión de volver muchas veces más y saber qué pasa acá. Me encantaría saber si hay algunos vecinos que escuchan. ¿Habrá algunos vecinos? ¿Tenemos amigos vecinos acá? No. El que nos cruzamos cuando veníamos,
1: Claro, ese.
0: ese. Bueno, saludos a todos los vecinos de Avellaneda, si están escuchando.
1: Si pongo la música más al taco, capaz que sí, nos
0: Sí,
1: escuchan.
0: pero ahí ya vienen por otros motivos a visitarnos. El número es el galgo número es 098-478-196. Manden señales que digan viva la radio.
1: Vamos.
0: Vamos y vamos.
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0: Aló, aló. El dub, el dub. Dijimos que era dub. Tan dub era que. Y tan killer era. Sidewalk killer que nos asesinó un poco. Killing me softly. Me mataste suavemente con el dub. Pero vamos de una MK2 a la otra. Nos pasamos a la otra. Ahora sí, venga. Viva la radio.
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0: Muy bien, lo último que escuché de esa música fue que Spread the News es que pasen las noticias, pero no vamos a poner noticias, vamos a poner la tanda. Vamos a ir a ese momento de la radio que es la tanda y volvemos de la tanda otra vez hasta Avellaneda, que es donde giran los discos. Gracias a que aquí nos han recibido con discos, una cantidad de discos y una cantidad de música que raras veces podría sonar alguna vez en Galgomundo si no fuera por esta especial ocasión en la que estamos yendo de Avellaneda al segundo piso del Victoria Plaza Office Tower. Así que hagan llegar esas fotos y esos mensajes que dicen viva la radio, manden los saludos cordiales, que aquí recibimos esos saludos cordiales que nos envían. Ah, muy bien, muy
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0: Aló, aló, aló. Aló, creo que hubo un momento, existió un momento muy importante, un momento fundamental, quiero decirlo, de que cuando íbamos de Avellaneda, no, ahora sí, pero hubo un momento en el que nos perdimos toda la canción de Sade y todo lo que dijimos de que acá estaba, creo, estoy bastante seguro que sí, porque se pone la tanda y después se abre una ventana y en esa ventana nos vamos hasta Montevideo. Y creo que nos olvidamos de abrir la ventana que iba para Montevideo. Y nos quedamos acá en un programa de radio casi privado. Pero no, no, Galgomundo está acá, volvió. Se perdieron la canción de Sade. Va a tener que ir otra vez. La canción de Sade que se llamaba Alex Mood.
1: Kiss of Life.
0: Kiss of Life. ¿A qué no saben qué? Va otra vez. Y entre medio habíamos hablado de la película que apareció de la luna de Avellaneda. Que la próxima vez que vengamos para acá, al menos tendríamos que, después del programa...

0: Aló, aló. De vuelta por aquí. Si escucharon dos veces la misma canción, lo lamentamos, pero no, no va a volver a suceder. No sé qué música viene ahora. Dígalo.
1: Ahora vamos a ir con la Love Unlimited, que era la...

0: Banda de Barry White.
1: Yo le sostengo acá el micro, bueno, o no, sí. Da
0: Nada.
1: igual, va, dele usted. La banda de Barry White.
0: Love Unlimited, sin Barry White.
1: Sin Barry White. Bien. ¿Y qué música vamos a escuchar? A ver cómo es eso.
0: Y este es un disco que se llama en español
1: En
0: En
1: calor.
0: calor.
1: ¿Y es la del lado 1 o la del lado 2?
0: La del lado 1.
1: Bueno, no me muevas. Ah, no me muevas ninguna montaña. Sí, casi que se parece a la de Marvin Gaye. Así que después hasta capaz aparece Marvin Gaye y movemos la montaña. Lo que no vamos a poder mover es el estadio
0: Racing
1: de
0: Club de
1: Racing.
0: Avellaneda.
1: Ese no lo vamos a poder mover. Ahora, ustedes muévanse al menos y manden saludos, que vamos a mandar fotos solo de la cancha de Racing, pero yo alguna de Independiente que vine vestido de Independiente y no me di cuenta. Vamos a sacar fotos de los estadios. Viva la radio que gira el disco. Dijimos que era Love Unlimited.

0: Volvimos, we are back. ¿Escuchan o no escuchan el asunto de este Galgomundo en Avellaneda, el Galgo en Avellaneda, Alex Mood en las bandejas, en los discos que giran? Eso era Amor Unlimited, Amor sin límites, una cosa así. Y no puedo adivinar más que la pizza estaba buena. Dígame, ¿qué disco gira?
1: Ahora vamos a poner un poco de Fela Kuti.
0: Fela Kuti, así nomás. ¿Y qué sabemos de Fela? ¿Que se parece igual al que es bajista de los Chili Peppers, pero es otro?
1: No, no. Entonces vamos para el lado de África ahora.
0: Otra vez, África, África United. Está Love Unlimited y hacia África vamos. Entonces, ¿en qué batea va lo que esta música? Le suelen ponerle etiquetas a las cosas.
1: ¿Esto es jazz africano o afrobeat?
0: Afrobeat era lo que necesitaba. Esa me sonaba la del afrobeat. Y entonces la pista es... ¿El nombre de la pista? Ay, del surco y del track. Yo siempre lo complico un poco.
1: Coffin Head.
0: Ah, Coffin Head, sí. ¿Y qué más?
1: Off State.
0: Ajá. Y este dice que lo trajo de qué parte, de acá a la vuelta, de dónde se consiguen discos los domingos en esta, por esta zona.
1: En el Parque Centenario.
0: Eso escuché, Parque Centenario, y todavía tienen buenos precios o se...
1: Ay, hay que revolver, pero hay.
0: Hubo un momento en que los discos estaban a buen precio porque no sabíamos que el vinilo iba a volver con tantas ganas.
1: Y
0: disfrutaste.
1: Ahora,
0: y ahora
1: arrasó.
0: Y ahora cada vez que queremos comprar un disco nos ponen los precios de cuando no los compras.
1: Cada día cuesta más, pero hay que saber buscar.
0: Bueno, gracias. ¿Qué parque es? ¿Cómo se llama? ¿Parque cuánto? ¿Centenario?
1: Parque Centenario.
0: ¿Y eso es mañana?
1: Eso es mañana.
0: ¿Y qué tan grande es el parque y qué tan lejos queda Avellaneda? Es la pregunta que hago ahora.
1: El parque está... y como a media hora de acá, más o menos.
0: A mí me parece que cualquier cosa que tenga que ver con Avellaneda...
1: fines de semana es toda media hora. Y sí, en la semana es una hora.
0: Ajá, bueno, la buena noticia es que es sábado y que es cierto que hubo media hora o 33 minutos para venir de una zona que se llama Palermo.
1: Sí.
0: Ajá, ajá. Que le ponen nombres distintos como Hollywood, Soho, Chico, Grande. Acá Avellaneda, ¿en cuántas maneras cambia de nombre?
1: ¿O nunca Avellaneda cambia? Es un partido, por lo cual tiene varias zonas en Avellaneda. Gerli, Sarandí, Villa Domínico, Piñeiro.
0: Pero ni Soho ni Bronx.
1: Es un partido, pero acá estamos en el Avellaneda Centro.
0: Avellaneda Centro. Y dijimos que estas canchas son la de Racing y la otra que está allá, Independiente.
1: Y Independiente Amargo Club.
0: ¿Qué sabemos de esta cancha que está, me gustó, Independiente Amargo, ya entendí? Esta cancha, este estadio, además de que hubo algunos conciertos, ¿cuántos conciertos decís que puedes haber visto en la de Racing?
1: Y en los 90 llegó a tocar Los Redondos.
0: ¿Estuviste?
1: No.
0: ¿No estuvo?
1: No,
0: cronológicamente
1: estuve,
0: no te da.
1: Pero no. Exactamente. Era muy chico.
0: Sí, eso.
1: Pero yo llegué a ver, una vez empezado, Rammstein acá, llegué a ver a La Renga, Viejas Locas.
0: Sí.
1: Otra banda también de afuera, así medio glam, pero no me acuerdo ahora el nombre.
0: Y hablando de Viejas Locas, ¿tienen los discos que giran en esta misma puerta? Si abrís la puerta de tu casa, entras y decís quiero un disco de Viejas Locas, ¿hay en vinilo?
1: En vinilo, pero hay en CD.
0: Pero hay en CD.
1: Puedo poner, ¿eh?
0: Sí, en Viejas Locas había mucho rock and roll. Claramente el nombre es bueno. No tienen nada de paranoicos. Y sus integrantes solían ser, o son, o yo me los perdí todos. Uno...
1: El Pitting, que está
0: ahí va.
1: Que volvió a tocar ahora después que lo sacaron de la cárcel.
0: Esa era la información que yo necesitaba escuchar. O sea que Viejas Locas, así como me dijiste que Fan People tiene al Boom Boom Kid.
1: A Necro.
0: Está, así como pasa eso con Fan People, con Viejas Locas pasa lo que me acabas de decir.
1: Pitty volvió Pitty, a tocar ahora después de un montón de años.
0: Después de haber estado un ratito guardado.
1: Fue en Viejas Locas que tocó, en Intoxicados, y después hubo un altercado ahí.
0: Sí, con callejero.
1: Sí. No, de él en Viejas Locas, él como Pitty,
0: ¿sí?
1: Que terminó en cárcel.
0: Ah, y después otra vez más. Y más largo, más tiempo, estuvo ahora.
1: No, ahora.
0: Ah, por eso. ¿Qué
1: Y
0: tiene?
1: ahora,
0: Ah, estuvo como
1: como.
0: 3 años,
1: Y no
0: cuatro
1: me
0: años.
1: acuerdo, la verdad que no me
0: Bueno.
1: acuerdo ahora, pero.
0: ¿Y su música suena bien? ¿Nos gusta? ¿Te gusta?
1: No, está bueno.
0: Bueno, lo que sea. Ahora igual no vamos a poner viejas locas.
1: No, no, un ratito.
0: Está, en un ratito aparecen las viejas locas.
1: Ahora vamos con Afrobeat.
0: Disculpe toda la interrupción anterior, pero una cosa lleva a la otra. Ah, y ahora una pregunta más. ¿Qué antigüedad tiene el estadio? ¿Sabe?
1: Oh, no,
0: No,
1: ni
0: lo maté.
1: idea. Ahora lo
0: Vamos,
1: buscamos,
0: ahora
1: ahora
0: lo
1: lo
0: buscamos.
1: buscamos.
0: Ahora lo buscamos. Bueno, disculpe a este galgo preguntón, pero es como que si vivís acá, ¿hace cuántos años dijiste? ¿20?
1: 20 años.
0: Ah, capaz tenías algunos datos que yo en 20 minutos no me enteré aún y lo quiero saber todo. Vamos con la música viva a la radio y ahí está girando lo que dijimos que iba a girar. Cuando usted mande.

0: Aló, aló, aló. ¿Sabés si estamos en el aire? ¿Tenés una batiseñal ahí para que nos diga? Sí, ahora creo que vamos a aparecer por ahí. Deberíamos aparecer. Para mí que sí. De Avellaneda, sí, hasta.
1: Aló, aló, aló.
0: Ahí estamos. ¿A quién saludás? Y a los que escuchan. Y a quien está acá conmigo. Alex.
2: Alex Mood al
0: Eso.
2: control.
0: Muy bien. ¿Con qué? ¿Para dónde vamos a ir?
2: Ahora
0: Ah,
2: vamos a hacer un bloquecito
0: un giro.
2: de rock nacional argentino. Vamos a ir por un montón de épocas diferentes y un montón de estilos musicales diferentes. Desde el rock al punk, al ska, al reggae, a lo que te imagines.
0: Y como estábamos en la J
2: Y ahora vamos
0: de
2: a poner un tema de Juana la Loca,
0: eso
2: el disco
0: mismo.
2: Revolución.
0: Creo que es el primero que va a girar. O sea, este va, gira también.
2: Formato CD.
0: Formato, disco compacto. Compacto, disco, disco láser, CD digital, todo. Ajá. Juana la Loca, Revolución, discúlpeme. ¿Y cuál es? ¿Cuál dijimos que era?
2: El tema se
0: Ahora.
2: llama Dame eso.
0: Ah, y no es con queso. Bueno, viva la radio. Dame eso de Juana la Loca.

0: Bueno, increíblemente poderoso sonaba todo el asunto con Juana la Loca.
1: Juana la Loca del disco Revolución.
0: Lo adivino y lo puedo ver y lo vi en vivo, ese mismo trío que adivino qué CD es y el trabajo que dio sacar ese CD. No conozco todos, pero ese sí.
1: Y viene
0: Spinetta.
1: ahora Spinetta y los socios del desierto.
0: Exactamente.
1: Oh,
0: Tuve
1: ¿cómo?
0: la buena suerte, pero la gran fortuna de haberlo visto con ese trío poderoso en
1: Excelente.
0: Montevideo, en el Cine Plaza.
1: Excelente.
0: Y en esa época pude ir a escuchar algunas cosas en una conferencia de prensa. No me colé, pero era muy hace mucho tiempo. Y ahí vi cómo respondía a
1: Lo viste al
0: preguntas.
1: flaco.
0: Sí. Y después en vivo y me voló todo
1: Esa
0: lo que.
1: época era increíble de él.
0: Sí, muy poderosa. Bueno, siga usted, Alex Mood.
1: Vamos con Nasty People de Los Socios del Desierto, el flaco
0: Nasty
1: Spinetta.
0: People. Muy bien. Ahí estamos, viva la radio. La noche después de Jarvis Cocker. Y manden fotos si están en alguna parte de Buenos Aires, Avellaneda, La Recoleta, Natalio Ruiz, Montevideo, algún otro departamento, provincia que escuchen esto. Envíen la foto al galgo número 098-478-196 del estadio de Racing. Pasamos por el de Independiente y volamos hacia donde están escuchando. Cheques, no, cheques no, no eran cheques, eran nasty people.
1: Gracias.
0: Bien.

0: Hey, taxi. Taxi no, era un. ¿Cómo se llamaba? Eran las 2 de la tarde y era un. Uno que era de Venezuela. ¿Cómo? No me acuerdo el nombre, ahora me olvidé. Cuando venía para acá y tuve que ganar tiempo y poner el Galgomundo antes de llegar al piso 8. Me trajo, no un taxi, me trajo estos que tienen la U. Y
1: Uber.
0: Uber, sí. Dijo que era de Venezuela y que había llegado en el 2012 a Venezuela. Casi la misma cantidad de tiempo desde que llegaste al piso 8.
1: Más o menos.
0: De acá ya sabemos en qué año se hizo el estadio de Racing, la cancha.
1: 1950.
0: 1950, algo agregamos de información. Avellaneda, piso 8, una calle que empieza con Díaz o termina no se sabe dónde, pero...
1: Hubo un suceso muy importante hace muy poco en Avellaneda. El fin de semana pasado falleció el Indio Solari, el cantante de Los Redondos, de Patricio Rey y sus Redonditos de Ricota, post fundamentalistas del aire acondicionado. Y hubo un velorio masivo que fueron más de 100 cuadras de fila hasta llegar al lugar. Y sucedió acá en Avellaneda. Mucha gente de diferentes partes del país vino a despedirlo.
0: Bueno,
1: Fue emocionante, masivo, muy
0: amable,
1: loco.
0: cordial,
1: Sí,
0: en paz,
1: porque
0: en armonía.
1: a pesar de las cosas que sabemos de Los Redondos, de las trifulcas que hubieron acá en Uruguay también,
0: Cuando toca el silencio, toca el silencio.
1: se portaron bien los
0: Como
1: muchachitos.
0: la ocasión amerita
1: Sí,
0: un silencio.
1: como dijo el indio alguna vez, graciosos y valientes.
0: Bueno, muy bien. Entonces, después de todo eso, ¿qué viene?
1: Ahora vamos a poner al amigo Palo Pandolfo en la primera época, Don Cornelio y la zona en los años 80, un
0: Bueno.
1: disco que se llama Patria o Muerte.
0: Volvimos a los discos que giran a 33 y un tercio. Estamos on the turntable en la MK2, esa hermosa. ¿Cuándo llegó a este hogar? Esta.
1: Esta bandeja en
0: Sí,
1: sí.
0: esa apreciada y querida bandeja.
1: Y
0: Ya hace un rato que llegó.
1: sí, hace bastantes años ya.
0: Bueno, si lo quieren encontrar, Alex Mood, busquen ahí en Instagram y él tendrá que avisar también cuando vaya a estar en alguna otra parte que no sea aquí, en Galgomundo, haciendo girar los discos y las compacteras. Ahora le toca a la bandeja, a los que giran a 33. Viva la radio y mándelo. Y muchas gracias por abrir la puerta de su hogar. Ahí estamos, estamos bien.

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0: y otros.
1: Bueno, entonces, Don, ¿cómo era la historia?
2: Don Cornelio y la Zona es la banda de Palo Pandolfo, que después fue Los Visitantes y luego Palo Pandolfo solista.
1: Muy obrigado.
2: Bueno,
1: Alex Mood.
2: Ahora,
1: sí,
2: ya que lo nombramos,
1: Patricio Rey.
2: Patricio Rey y sus Redonditos de Ricota, el primer disco.
1: Y el primer disco decía nada más que el nombre de, como Gull, si fuera poco. ¡Ah! Tenía un truco en la contratapa. Gull. ¿Y adelante lo dice?
2: ¿Gull?
1: ¿En la parte de frente?
2: No.
1: Ahí va.
2: En la versión que venía en CD, sí.
1: Pero el vinilo.
2: En vinilo no.
1: ¿Cómo va a girar ahora? Vinilo del momento en el que esto sucede. ¿Qué año dice que es ahí?
2: Y esto es el año 1985.
1: Y no estaba en el libro ese, lo tengo en vinilo, porque no agarra ese libro, el rock de por acá. ¿Y cuál va a ir?
2: Vamos a poner Criminal Mambo.
1: Criminal Mambo, que tiene la historia que nos lleva directamente al disco que va a venir después, de una historia verídica de alguien que tenía un graffiti que decía Luca vive, y esa Criminal Mambo, tengo entendido que es la vez que subió y cantó una con Patricio Rey. Hay una leyenda de que Luca Prodan subió y tocó una vez con Patricio Rey.
2: Y que dicen que también Luca le sacó una letra que era...
1: Esa la escuché también.
2: Los Redondos, y eso supuestamente era mejor no hablar de ciertas cosas.
1: Buenísimo. Pero sí está confirmado eso, lo sabías, ¿no? Que Luca subió a un escenario.
2: Sí, sí.
1: Y era esta misma, ¿no? Criminal Mambo.
2: No sabía que era con ese tema.
1: Y le digo una cosa más, Alex Mood. Creo, porque no me gusta decir, si no me equivoco, si me voy a equivocar, para que lo digo, que era en Cemento esa historia, la de Patricio Rey.
2: Puede ser.
1: Y el indio,
2: No me extrañaría, porque es más o menos la misma época y tocaban ahí.
1: Que parece que dijeron, bueno, anda Luca por ahí, bueno, que venga a saludar, o se saludaron, ¿querés subir en una? Y se mandó en esa, y tocó en esa.
2: Bien.
1: Bueno, la que viene ahora. Viva la radio otra vez, de la luna de Avellaneda, ¿no? Porque la luna no está... Mucha niebla, me desaparezco, ya estamos ahí, ¿no? Ahora sí.

0: Sí, criminal mambo, pero criminal mambo hay que hacerse cargo de todo el mambo, que es subir la foto, Instagram, pedir que manden fotos, saber si están escuchando, si se escucha bien, si les encanta saber que estamos aquí de Avellaneda al segundo piso del Victoria Plaza Office Radio Tower, donde está el estudio de Radio Mundo. Si escuchan en el dial 1170 AM, si escuchan en la web, eso es, pongan directamente algo así como en perspectiva radio, o pongan Radio Mundo, escriban eso y escuchan estéreo en la web o en la nueva app. Tienen una application, una app que se llama Radio Mundo. Todo eso para decir que el disco que viene ahora, Alex Mood, dígalo, cuéntelo.
1: Ahora vamos con un disco de Viejas Locas,
0: Ah, Viejas Locas,
1: que
0: esto es.
1: habíamos hablado antes.
0: Muchas gracias por eso. Y el disco
1: Hermanos de Sangre.
0: viene en compacto y Viejas Locas en compacto. Gracias por la tapa. Se los ve jóvenes de jean.
1: Jóvenes y exitosos.
0: Sí, hoy ese día había una combinación extraña entre uno que fue de saco, dos camperas de jean parecidas a las que traje.
1: La hermosa y esplendorosa época rolinga.
0: Ah, ¿qué más rolinga que las viejas locas? No puede haber más nada rolinga. No, los ratones, que no se pongan mal. Los ratones van a girar, sí.
1: Claro que sí.
0: Ahora no salimos más de Argentina, nos quedamos acá. Vamos a ir vamos a llegar hasta Rosario, que estaba cerca. No sabemos si llegamos tan lejos.
1: Pues puede ser, ¿eh?
0: Capaz llegamos a Rosario.
1: Sí.
0: Y en Rosario estaba el que ya sabemos, el amor, after el amor después del amor.
1: Está ese disco.
0: Sí, está ese disco y
1: Y en
0: estaba.
1: vinilo.
0: Y en vinilo como corresponde,
1: Como
0: Fito.
1: dijo el libro, lo tengo en vinilo.
0: Bien, lo tengo en vinilo, muy bien, gracias por ese saludo al libro. Vamos a tener que mandar un saludo a una librería en Palermo, pero que aguanten ahí, que la próxima vez le mandamos el saludo total y absoluto. Ahora le mandamos solo un guiño. ¿Qué era? Era
1: Viejas
0: Viejas
1: Locas,
0: Locas. Ah.
1: dámelo, Hermanos de Sangre.
0: El disco. ¿Y acá quién dice que hay? ¿Quiénes eran? Me dijiste que estaba
1: Acá era
0: Mr.
1: el que estábamos hablando del Piti antes.
0: Pitti. Ajá, y el resto de su banda. Muy bien, viva la radio. Vamos cuando usted diga, Alex
1: Vamos.
0: Mood, mándelo cuando quiera.

0: Aló, muy bien. De las viejas locas, del dámelo, de las viejas locas, me pregunto qué gira ahora, qué viene, si lo tiene ya resuelto Alex Mood. Ajá, lo está resolviendo en este preciso instante. Y
1: Bueno,
0: eso.
1: ahora
0: Sí,
1: vamos a
0: dígalo.
1: cambiar de estilo otra vez, pero nos vamos a quedar en
0: Ya
1: el rock
0: sé.
1: nacional.
0: Sí, algo de la novia es el gran éxito. Sabrá tu novia, ¿no era?
1: Es ese otro tema.
0: El que usted mande, Alex Mood, You Are in Charge. Las músicas las elige quien abrió la puerta de su casa junto con Soledad, que ahora se fue. Gracias a Soledad, gracias a Alex Mood, estamos en Avellaneda.
1: Bueno, vamos con Leo García,
0: Sí.
1: el primer tema de ese disco que se llama Isla.
0: Ah, me acuerdo que había una isla ahí en la vida de Leo García. Esto es el 2001, algo así, 2002.
1: 2001.
0: Y en la radio, una radio en la que algún tiempo atrás trabajaba la de la novia de Morrissey. Esta también, pero la novia de Morrissey. Hasta no sabes cuántas veces la escuchamos. Viva la radio, viva Leo García, viva Avellaneda, la isla y todo lo demás. Estamos hasta las 6. Queda menos tiempo para llegar a las 6.

0: Qué rápido que andaba Leo por la isla, andaba rapidísimo, se fue así a la velocidad de Leo en la isla.
1: ¿En lancha o en bote?
0: Sí, todo eso. Y por algo lo que viene ahora se llama People Hub, Fan, no, sí.
1: Fan People, la banda
0: Ah,
1: de Necro,
0: Fan
1: antes de
0: People.
1: Boom Boom Kid.
0: Que gire el asunto con la People, que
1: Vamos
0: tenía
1: con
0: la
1: el
0: diversión.
1: tema Masticar del disco Cum Cum.
0: Ok. Alex Mood en su propia casa, in the house, pero metido en el galgo mundo. Viva la radio, saludos cordiales.

0: Tengo una noticia para brindarle a Alex Mood, que es, perdón, es una breve noticia, casi freno una bandeja, pero frenamos bandeja y volamos a la tanda. Hay que ir en algún momento para ahí. Vamos a ir a la tanda, volvemos de la tanda y no se olviden que la tanda es un buen momento para enviar alguna señal, alguna foto del lugar o sitio en el mundo donde escuchan al galgo que va de Avellaneda hasta el Palacio Salvo. The Apartment Station dejó la ventana abierta. Volamos al segundo piso de Victoria Plaza Office Radio Tower. Y desde ahí, en el segundo piso, en Radio Mundo, decimos todo el tiempo: ¡Viva la radio! Y el galgo repite todas las veces: envía la foto del lugar o sitio en el mundo donde escuchás Galgo Mundo. Jero, gracias por la foto. Te va el 098 478-196, el galgo at Alex Mood, y en la casa de Alex Mood, en el piso 8, en Avellaneda. Avellaneda. Vaya, vaya, diga algo que voy a preparar la tanda.
1: Vamos un rato, seguimos con el bloquecito nacional entonces.
0: Ah, y todavía no tengo pronto la tanda. ¿Algo más? ¿Algún saludo? A veces hacen eso de los saludos. A veces mandan saludos. No quiere decir que tenga usted que mandar ningún saludo. Digo que puede aprovechar este momento para disponer del aire y decir lo que quiera, incluso cómo tenemos un amigo en común, cuándo nos conocimos, por qué nos conocimos.
1: Próximamente.

0: Próximamente voy a estar en Montevideo pasando música con nuestro amigo en común.
1: Ah, eso es una gran noticia.
0: Me parece que para septiembre por ahí vamos a andar por esos lares.
1: Bueno, eso es una buena noticia. Igual hay que esperar como 3 meses, porque hoy es 13, sábado 13 del mes este, que es el 6. Hay que esperar 3 meses. Pero la buena noticia es que Alex Mood en algún momento aparece por la que le decimos la ciudad media dormilona, pero despierta al fin de cuentas. Montevideo City, Montevideo Town, de Avellaneda, de la cancha de Racing Celeste para un lado y Rojo Independiente para el otro. ¿Qué hice? ¿Estoy bien? Ok, que venga la tanda. Ah, había una buena época que decíamos que los discos giraban mejor. Giraron mejor gracias a una casa de rulemanes. No, no, nunca te lo conté.
0: No.
1: En una época había un sponsor durante 2 años que hacía rulemanes, como que estas ruedas giran así porque tienen rulemanes.
0: Sí.
1: Entonces le mando un saludo a esa empresa que hacía que,
0: Wow.
1: que hacía que los discos giren mejor gracias a la empresa, se llama La Rique,
0: Ahí
1: de
0: va.
1: rulemanes.
0: Wow.
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0: Ajá. ¿Una autofoto qué es?
1: Una autofoto es una... ¿Qué te haces? El término es como una selfie, digamos, es como la...
0: Tuc.
1: Y obviamente que en el tema habla de un poco de la... De otro tipo de autofotos, no de una imagen.
0: Y este disco, si querés escucharlo sin que estemos hablando... El disco...

0: ¿Ahora es real que estamos otra vez en el piso 8? Ah, no, no. Pues tendríamos que estar. ¿Qué momento? What a moment. Discúlpeme. Ah, ahora sí. Ahora sí. Ahora sí tiene que estar ahí. Galgo, volvé, Galgo. No te pierdas en Avellaneda, Galgo. ¿Volviste?
1: ¿Ahora es real que estamos otra vez en
0: Volviste.
1: el piso 8? No, no, no.
0: Qué susto, Galgo. Por un rato pensamos que no estabas más ahí, que no estabas más entre. La que tengo directo acá en los ojos es la de Racing y el cielo está. No está celeste. La niebla que estaba en Montevideo hace un par de semanas, o la misma que estaba en el puerto el día que se llamaba viernes, la noche de Jarvis Cocker en el Movistar Arena. Saludos a la banda Pulp. Le mandamos un saludo a los que estaban y bailaron ahí. Estuvo muy bien ese momento Pulp. La banda Jarvis Cocker, un flaco, así de flaco como yo. Una descripción del galgo, a ver, Alex Mut. ¿Qué descripción tiene para dar del galgo?
2: Copado.
0: Delgado.
2: No, no, no, no, no, un copado. No, no, no se habla del físico.
0: Bien, muy bien. Eso, gracias por ese mensaje, pero sí, acá estoy. El galgo corrió hasta llegar hasta el piso 8. Muchas gracias por recibirnos acá. Y decía que ahí estaba la de Racing y para allá está la de Independiente y que la niebla vino.
2: Hay una niebla llovizna.
0: Ahí va, y la niebla la tiene que, capaz la trajo esa banda que es cerca de donde está la niebla y ahí era el cuento. Me trajo Pulp el viernes
2: Muy
0: y el
2: bien.
0: sábado me trajo Galgomundo hasta acá,
2: Avellaneda.
0: Avellaneda. Así
2: Bueno,
0: que...
2: hablando de Avellaneda, vamos a poner algo que es de acá del barrio. Tanto la banda como el cantante, que ya no está más entre nosotros. Y es una banda pan rock que yo la vi en su momento cuando hablamos de Cemento y todas esas épocas. Que se llama Flema y el cantante de Ricky Espinosa. Así que vamos a poner un temita de Flema.
0: Quedó completamente, hermosamente bien presentado el asunto de Flema. Y saludos a Ricky Espinosa, que seguro está escuchando este programa, se escucha en todas partes.
2: Desde el más allá.
0: Exactamente. Viva la radio. A ver que venga eso. ¿Va a sonar fuerte, no? ¿Y poderoso? Sí.

0: La flema cantaba, hacé lo que digo, no lo que hago. ¿Cómo era que la...? ¿Hacé cómo?
1: Hacé lo que yo digo,
0: Ahí
1: pero no lo que yo hago.
0: va, muy bien. Entonces, ¿cómo era la historia? Vienen a girar lo de 45. ¿Eso iba a
1: Ahora
0: ser o
1: vamos
0: nos
1: a
0: quedaba una más?
1: hacer un compiladito de 45
0: Bien.
1: de todas partes, everywhere del mundo.
0: Sí, por eso el inglés aparece el safety dance, que es el baile seguro de aquellos men, eran todos, sí, men without hats. Se llamaban así, ¿no? No te dejaban entrar con sombreros, el nombre de la banda, Men Without Hats. Y podría haber sonado ayer, ¿cómo se ponen esos bares que pasan la música un poco baja, pero tienen para medir los decibeles? Ahora todos los bares parece que ponen estos discos que ponemos acá en el piso 8 de Avellaneda, en los bares. ¿Te vas un poco lejos de acá hasta Palermo? ¿Te suena? ¿Te suena Palermo?
1: Sí, me suena.
0: Está, ahí hay unos como, hay uno que se llama Gris Gris, puede ser.
1: Ah,
0: Ah,
1: sí,
0: ¿viste?
1: lo
0: Después
1: conozco.
0: me fui a otro que le dicen bar de escucha. Ahora para cada bar tienen un nombre. Están
1: Hay
0: los notables.
1: varios bares de escucha ahora
0: Claro.
1: en diferentes partes de Buenos
0: Claro, para mí
1: Aires.
0: los bares era para escuchar música y no escuchar mucha conversación que no nos interese. O sea, el bar que se me ocurre a mí es uno donde la música está por encima de todas las conversaciones que uno no quiere escuchar. O sea, que vos estás con un amigo ahí hablando y la música está sonando, o estás en el bar poniendo la música y no querés escuchar más nada que la música.
1: De eso es lo que se trata, que lo que tratamos de hacer.
0: Claro, y después si empiezan
1: Mientras
0: a...
1: el lugar lo permita.
0: Sí, ahora lo que sucede es que si empiezan a hablar más fuerte, la música empieza a subir. Ahora, si no hablan tan fuerte, la música suena a un volumen que permite escuchar y hablar. Men Without Hats, Safety Dance se llama, es uno de 45 revoluciones por minuto que gira, gira tan velozmente a las 5:03 minutos, 5:03 p.m. El 13 del mes de la J, junio del año de la suerte. Este es el año de la suerte. Y por eso vamos hasta allá. Gracias, Alex Mood, que gire el que gira 45 RPM. Ahí va. Ese sonido es el start.

0: Aló, aló, aló, aló. Uy, sí, de Safety Dance. Era eso, Men Without Hats. Y ahora viene aquel.
1: Ahora vamos con Yoko
0: ¿En serio?
1: Ono. Sí.
0: ¿Así de una?
1: Kiss,
0: O sea,
1: kiss, kiss.
0: mirá que definitivamente como el nombre de un disco de The Cure, Kiss, Kiss, o lo que fuera. Pensé que iba a ser el lado A, pero aquí Alex Mood lo puso en el lado B. Así que venga tranquilamente Ono Music, Yoko Ono Music, Kiss, Kiss, Kiss del Double Fantasy, gira 45 RPM de Avellaneda al segundo piso en el Victoria Plaza Office Rey.

0: ¿Aló?
1: ¿Cómo va? Entonces, John Lennon, Double Fantasy, de un lado decía Starting Over y del otro lado decía Kiss Kiss. Y el cuento, había un cuento ahí, pero lo vamos a saltear el cuento. No siempre puedes obtener lo que deseas. Creo que es como la que no está o es la que está. De los del canto rodado, You can't always get what you want. Dígalo, dímelo. Ahí estamos bien. Sí, puede ser que haya uno que diga London ahí en aquella otra, o dice Odeon, ¿qué dice?
0: Odión iba a
1: Ajá.
0: poner un
1: Un
0: tema,
1: simple.
0: pero vamos con el de los Rolling Stones.
1: Ah, y ahí ahora cuál está puesto ahí arriba, ponga que
0: De
1: sí.
0: los Shakers.
1: Ah, los Shakers, rompan todo.
0: Pero está
1: Claro,
0: en 33.
1: están 33 porque se editó por donde hay un departamento que se llama 33 también. Esto es Sondor. ¿Dice Sondor? ¿Dice Sondor ahí?
0: Este
1: Ah, no,
0: dice
1: Odeon Pop.
0: Odeon Pops.
1: Bueno, es casi como su equivalente en Argentina era ese. Y giran 33 porque cuando estaban hechos aquí o allá, giraban en 33 y un tercio. Un simple con la de los Shakers, Break It All. Viva la radio y gracias y mándela a Alex Mood.

0: Aloha, mucha música dicen que están pasando por ahí en Avellaneda. Si escuchan el galgo en Avellaneda ladrando en Radio Mundo 1170 AM, pueden enviar una foto que diga sí, se escucha y ladrás muy bien. Junto a Alex Mut, que abrió la puerta en el piso 8 del balcón. Bueno, no es un balcón, no tiene el balcón, no hay balcón posible más que caer arriba y no muy afortunadamente en ninguna parte que se parezca a alguna aterrizada famosa de Charly García. Aquí no hay donde caer más que Spider-Man en la azotea. Llueve. ¿Te perdiste esa parte?
1: Empezó a llover.
0: Que no hay balcón y de esta ventana para abajo no es buena idea, salvo que sea Charly, pero no hay piscina. Pileta le dicen.
1: No hay pileta.
0: Acá le dicen pileta. Pero es la misma cosa, caes y hay agua. Acá no, si te mandás por acá, no hay agua.
2: No, caes al pasto directamente.
0: Al pasto directamente, salvo, dije, Spider-Man, y ahí voy a la azotea, toda esa donde hay cuatro palomas escuchando Galgomundo Radio Avellaneda, aquí. Vamos a poner los parlantes en el piso 8 por si se quieren arrimar y están escuchando cerca de la. ¿Cuántas cuadras hasta la cancha de Racing? ¿Cinco o seis?
2: Más o menos.
0: A pie. Bueno, hay muchos elementos que tienen que ver con la música. Hay un bajo, hay una guitarra, hay otra guitarra. Aquello tiene cuatro cuerdas. ¿Qué más para decir de su hogar, dulce hogar? Hay un almohadón que tiene a Lisa Simpson. Después supe que quien anda por acá es Frida, porque dice comida Frida.
1: Es la gata que está dando vueltas.
0: Ahí va, es la gata que escucha este programa. Si están escuchando bien, estamos en lo de Alex Mood. También hay gremlins, pero no son como en la película, sino más bien quietos, no se mueven los gremlins. Y toda una colección de cosas maravillosas. Que
1: Más.
0: no, que del, hasta ahora ha declarado la lata que dice Coke Classic, esa se muda con la música, con los discos.
1: Ahora la banda.
0: Solía.
1: Sí, no, funciona.
0: Ah, pero siempre va, ¿no?
1: Sí.
0: Ah, bueno.
1: Hay que prenderlo nomás.
0: Bueno, ahora, ya que estamos, lo vamos a prender acá. Tienen unos lentes ahí, la lata, y unos auriculares. Si están escuchando en el dial o están escuchando en la aplicación donde escuchan.
1: Baila con el tema que viene.
0: Ah, baila con la del honky
1: Baila
0: tonk.
1: con,
0: No puede
1: no,
0: siempre.
1: con
0: No, la.
1: el you can't
0: Ah,
1: deserve.
0: no, siempre puedes obtener lo que quieres. You can't. No llego. Yo decía que si era Spider-Man, daba en la azotea del edificio de enfrente. Y alcanzaba la lata que dice Coca-Cola Classic, por si quieren auspiciar este programa también. Está todo pronto. Los del canto rodado, que son estos, los Rolling Stones, que no estuvieron en River, pero sí en Racing. Estamos chequeando que esa lata se ponga a bailar al ritmo de los del canto rodado. Pronto, pronto lo hará, y si no lo hace, igual ese disco va a girar. Gracias otra vez, Alex Mood. Estamos viendo de que toda la tecnología aquí funcione. También está E.T., que no sé si quiere llamar a la casa. Estamos probando pilas, estas que son triple A. Sí, veo, vamos bien. Si quieren ver cómo lo resolvimos, lo ven en Instagram. Vamos a poner una historia en Instagram con los Rolling Stones girando. Que no estuvieron en la cancha de Racing, más bien en la de River. ¿Fuiste a verlos a los Rolling Stones, Alex Mood?
2: Sí, los vi la última vez que vinieron en el Estadio Único de La Plata.
0: Bien, muy bien. Gracias por ese dato. Los ponemos a girar cuando usted diga. O yo me estiro. Ah, ahí va. Ah, pero qué cosa maravillosa que tiene el vinilo. Por si creen que están escuchando algo que se escucha a un disco casi viejo. Bueno, no es viejo. Es un disco que gira en vinilo. Bastante complicado de conseguir en toda Avellaneda. ¡Viva la radio!

0: Aló, aló, aló, Alex Mut se va muy rápido. Qué increíble este momento, la Pantera Rosa. Está la cancha de Racing y está la de Independiente. Si sumás Independiente con Racing, no quedás como la Pantera Rosa, ¿no?
1: No, pero está el Galgo, está Alex Mood,
0: Ah, bueno, porque
1: acá está Henry Mancini también.
0: está Henry Mancini, que le queríamos mandar un saludo desde acá. Por si alguna vez vieron a la Pantera Rosa pasar por Avellaneda, maybe not, maybe yes, capaz Halloween. ¿Cómo es la celebración de brujas acá? ¿Se celebra?
1: Sí, no.
0: Sí, no.
1: Últimamente un poquito
0: Truco o trato,
1: más, sí,
0: sí.
1: pero más no que sí.
0: Preferentemente no. Pero cada tanto golpean así. Y bueno, digo por si vieron a la Pantera Rosa, pero la van a escuchar. La van a escuchar. Gracias a Henry Mancini y la música que le hizo a la Pantera Rosa y al inspector Clouseau. Desde Avellaneda al segundo piso, gracias a The Apartment Station, que dejó la ventana abierta, y ahí nos metemos en el segundo piso del Victoria Plaza. ¡Viva la radio! Gire, que gire, que gire, que gire, que gire, que gire.

0: Bueno, a pesar de todo, a pesar de todo, Alex Mood dice que este mood que viene a continuación puede ir hacia
1: Querido.
0: un... Es como un eclipse total en la luna de Avellaneda. Es un eclipse total en el corazón. ¿Qué
1: Sí,
0: será?
1: podría ser un tema para cantar a los gritos,
0: Y no lo va a hacer.
1: pero cuando, si llegas a estar un sábado medio nublado, un domingo
0: Ah, se pone
1: medio...
0: dramático, pero exagera, exagera, está exagerando demasiado la situación, pero es cierto que hay que atender el pedido. Si se siente así, un abrazo, un abrazo mínimo para esta canción. Si la pueden bailar mejor que tristes y no tristes, o sea, mejor poder sacar la parte romántica de esta canción, que es una balada así increíble de
1: Una gran
0: amor.
1: balada.
0: Ah, eso. Derecho al corazón. Todo el amor de Bonnie Tyler puesto en este disco de 45. Y Alex Mood me dijo, ¿será que podemos poner esta canción en un sábado así de con tanta niebla en Avellaneda? Y digo, sí, con esta niebla va.
1: Vamos.
0: Vamos. Con la luna de Avellaneda más tarde.

0: Aló, aló, eclipse total del corazón, Bonnie Tyler. ¿Escucharon eso? ¿Se escucha bien? Nos interesa eso y dicen que sí, que la selección musical está haciendo de una manera que nunca se imaginaron que podía haber una radio funcionando así en el piso 8 en Avellaneda. Avellaneda es en la provincia de Buenos Aires, es la parte de la provincia, ¿no? ¿Cómo es? El Gran Buenos Aires no es la provincia, es el Gran Buenos Aires, esto está adentro del
1: Es
0: Gran.
1: el Gran Buenos Aires.
0: Ahí va. Y a su vez la provincia entera es muchísimo más grande que el Gran Buenos Aires. Qué increíble ese disco. I Am Dury y los Blockheads. Le reconozco la contratapa. I Am Dury con los pantalones y las botas nuevas. New Panties, ¿no? ¿Cómo es? Dice algo así. Que
1: Este
0: se
1: es...
0: compró unos zapatos nuevos.
1: Sí.
0: ¿Sí? ¿Cómo es que dice? New Panties, páseme. Alex Mood ahí prendió. Vino la luz. Se hizo la luz.
1: New boots
0: Sí,
1: and panties.
0: eso es lo que me dijeron que podía comprar. ¿Por qué tiene fama Avellaneda de que uno puede venir a comprar? Dijo el hombre que manejaba el Uber.
1: No, pero ese es en Avellaneda, en la calle Avellaneda, Avenida Avellaneda, en Capital, no en
0: Ah,
1: Flores.
0: está confundido el hombre. Bueno, entonces acá para comprar nuevas botas y pantalones está I Am Dury, por eso estamos hablando de eso. Y el nombre
1: Perfecto.
0: del disco es New Boots and Panties. La última vez que vine, mire, acá está el testimonio, Alex Mood. Estas botas ya no están tan nuevas, pero fueron adquiridas en esta ciudad.
1: Muy bien.
0: Así que le mandamos un saludo a alguien que dijo que estamos poniendo buena música, que me acompañó a buscarlos.
1: Muy bien.
0: De I Am Dury, este disco dijimos que. ¿Cuál lado le gusta?
1: Vamos con el lado A.
0: Sí, pero no la primera, o sí, la
1: El primer
0: primera.
1: tema, Wake Up
0: ¡Pah!
1: and
0: ¡Qué!
1: Make Love With Me.
0: Pero qué cosa más fabulosa. Del eclipse total del corazón a despertarte. ¡Ah! Vi uno más de 45 que después de esto va a venir, que
1: Vamos,
0: me lo perdí.
1: vamos.
0: I Am Dury ahora y Wake Up and Make Love With Me. Eso cantaba el buen I Am Dury, que venía de por ahí donde estaba Jarvis Cocker. Y la tapa está increíble y viva la radio. Y si usted lo pone a girar, yo lo dejo y desaparezco aquí. Desaparezco. Ahí va. Viva la radio.

0: Aló, aló, hola, ¿qué tal? Wake up and make love. Wake up and make love with me. Desde Avellaneda. ¿Escuchan esa parte, la de Avellaneda? El piso 8, Alex Mood en las turntables, en las bandejas que giran. Ah, y antes en las pizzas que estaban por aquí, que estaban muy ricas también. Cualquier momento abrimos una pizzería con, en vez de un pizza de escucha, para escuchar pizzas, ponemos pizzas a girar. Andy Gibb. ¿Qué decía Andy Gibb?
1: Ahora vamos con Robin Gibb.
0: Ah, era el hermano de Andy.
1: El hermano de Andy. El otro Bee Gees.
0: Claro, estos eran los Bee Gees y a mí se me ocurre decirle Andy. ¿Y era otro?
1: Este era Robin.
0: Era Robin.
1: En los 80.
0: Sí, y decía, Boys to Fall in Love, en 45.
1: Bueno, vamos con ese tema.
0: Ah, una pregunta mínima. Hablando de la luna de Avellaneda, y falta menos para la luna, y falta menos para las 6, y esperemos siempre lo mismo. Manden la foto del lugar donde escuchan este programa que fue de Avellaneda a Montevideo sin escalas, con los galgos volando en el aire. Gracias a que Jarvis Cocker ayer hizo todo bien también. Y gracias a Alex Mood again. ¿Y qué queríamos saber? Ah, que manden la foto esa. Sí, se escucha genial, se escucha maravilloso.

0: de virus que tenía la luna de miel.
1: También está.
0: Bueno, ahí tenés. Entonces, tenés un libro nuevo que, ¿cómo se llama? A ver, fíjate la tapa que dice.
1: Lo tengo en vinilo.
0: Lo tengo en vinilo. Ese es el nombre del programa este, acá en Avellaneda, se llama Lo tengo en vinilo. Y si no lo tienen en vinilo, lo tienen en cassette. Y si no lo tienen en cassette, lo tienen en CD. Y si lo querían en VHS, tenemos la película acá, Luna de Avellaneda. La próxima vez vamos a ver la luna y la proyección en alguna parte de cerca de por aquí. Ahora sí, no, dije todo lo que querías decir. Viva la radio. Y
1: Vamos.
0: gracias otra vez. A ver si gira, gira o no gira, gira o no gira. Bien, Boys Do Fall in Love. Quiere decir que los lloraban y se enamoraban.

0: Aló, ja. En Avellaneda, en el piso 8 del edificio de Alex Mood. Mirá estos efectos especiales. Bueno, está todo bien aquí. Vamos a pegar una tras de otra. Venía una que era. Sí, lo tengo en la mente. Ya va. Ah, Ashes.
1: Ashes to Ashes de David
0: David
1: Bowie.
0: Bowie. Estamos metidos en la década que nos dejó este GIF de los 80s. Ashes to Ashes. Casi bailar.

Y ochentoso, David Bowie, que venga, viva la radio, ahí está a punto de girar, que gire nomás cuando usted diga Alex Mutt en la casa, en su propia casa.

0: Aló. Bueno, Alex Mood, ¿anda por ahí o no anda por ahí? Lo extrañé en la anterior, que ya casi estamos llegando a las 6.
1: Estamos acá.
0: ¿Estamos ahí? Bueno, ¿y qué dice que tenemos tiempo para poner un par más?
1: Tenemos para poner un par de temas más.
0: ¿Cuáles serán? Yo tengo un solo pedido, pero eso puede quedar hasta para la próxima vez, que era la de Virus,
1: Lo
0: sin apuro, sin
1: ponemos
0: apuro, porque antes de Virus.
1: al final, al
0: Sí,
1: final.
0: y ahora sorpresas te dará la vida, Rubén Blades, Willy Colón, quien sea que venga hasta aquí. Sorpresas te da Alex Mood. Así que esperen un poco porque anda en una de las partes en las que justo hay o un disco o un CD o un cassette. Es como que en este cuarto difícil no encontrar una de esas variables. Hasta pueden ver a Power Peralta ahí, pero eso no sé qué hay ahí adentro. Dice DJ Hulk, tiene una manija amarilla. Eso lo sabe Alex Mood. Hay cassettes. Y este que viene ahora es
1: Accesorios para pasar música de DJ.
0: genial. Y aquel otra vez el skate, Power Peralta. ¿Se extrañan los días del skate?
1: Se extraña.
0: Bueno, yo también. Pará, ¿cómo era? ¿Goofy o regular? Con la.
1: Regular.
0: ¿Eh?
1: Regular.
0: Goofy acá. Bueno, que venga lo que vaya a venir. ¿Qué viene?
1: Decalt.
0: The Cult. Qué bien, The Cult. Había un cassette y ahora hay un disco. ¿Y la canción, el tema, el surco, se llama?
1: Rain.
0: Ah, por la lluvia que vino va a venir. Viva la radio. Gracias otra vez. Que gire el disco cuando usted quiera. Está girando acá. Nos vamos, nos fuimos. Ha sido un placer y un privilegio estar aquí.

0: Ah, qué locura, recién ahí, pará. Aló, recién ahí llega la lluvia, pero la lluvia se tiene que ir y nosotros nos tenemos que ir. Cuénteme la historia breve. Discúlpeme. Alex Mood, de Cult, y la lluvia había que esperar un poco. ¿Esta que sonaba cuál es?
1: Era Rain.
0: Ah, era Rain.
1: Por el final de la tormenta.
0: El final de la tormenta. Y qué buena manera de decir que nos vamos. El final de la tormenta que va a venir. Por ahora nos tenemos que ir de Galgomundo y habíamos dicho que había una luna de miel en la mano.
1: Ay, ¿para el final?
0: Sí.
1: Bueno, vamos.
0: Porque el final. Porque la hora dice que nos tenemos que ir. Indican las agujas que nos vamos.
1: Bueno.
0: Muchas gracias.
1: Cerramos con ese.
0: Muchas gracias otra vez, Alex Mood. Fuimos de Avellaneda a Montevideo y parece que después iremos de Montevideo a Avellaneda alguna vez en el mes 9.
1: Sí.
0: Si no llueve o llueve, en el mes 9 viene de visita. Virus, luna de miel en la mano y viva la radio. Y nos vemos otra vez en Galgomundo a las 6, pero eso es mañana, en 24 horas. Bye bye. Ahí va.

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2: Hambrunas, dictaduras, terremotos, huracanes, golpes de estado, matanzas, inundaciones. Hay países que parecen ser imán de las peores catástrofes. Si hiciéramos una lista, entre los primeros lugares seguramente anotaríamos a Haití. En medio de todas esas miserias, el pueblo haitiano tiene de vez en cuando alguna alegría. Después de 52 años, su selección regresa a un mundial eliminando a Costa Rica y Honduras, jugando de local en Curazao, porque ni estadio autorizado tenía. ¡Qué diferencia de cómo había llegado al Mundial de Alemania 74! El entonces dictador Baby Doc Duvalier, heredero del poder eterno de su padre, logró que Haití fuera sede de la sexta Copa CONCACAF de Naciones. Participaban los 6 clasificados de 16 selecciones y el ganador, además de campeón, obtendría, atención, la única plaza para el Mundial de CONCACAF. Eran otros tiempos. Haití le ganó a Antillas Holandesas, Guatemala, Honduras y Trinidad y Tobago y perdió solo con México, pero el gigante se quedó sin Mundial y humillado. Los haitianos ya habían mostrado sus potencialidades cuando perdieron en un alargue ante El Salvador el pase al Mundial de México 70. Y un año más tarde fueron vicecampeones de la CONCACAF detrás de los mexicanos. Sin embargo, en Alemania las cosas fueron trágicas. Haití fue la primera selección en tener a un futbolista sancionado por dopaje. El defensa Ernst Jean Joseph dio positivo en el debut ante Italia. Argumentó que el médico de la delegación le había recetado unas pastillas para el asma. El doctor lo acusó de automedicarse y de que no padecía ninguna enfermedad. Al jugador lo sacaron rápidamente de Alemania y corrieron rumores de que había sido torturado una vez en Haití. Había temores fundados. El vicepresidente de la Federación Haitiana era el jefe de los temidos Tonton Macoutes, el grupo paramilitar usado para las peores matanzas. Al fin se supo de él, por lo menos estaba vivo. Los resultados tampoco fueron halagüeños. Perdieron con Italia 3-1, luego de avanzar con un gol de Manuel Sanón, que rompió el invicto de 1.142 minutos del famoso golero italiano Dino Sof. Después recogieron solo goleadas, 7-0 ante Polonia y 4-1 ante Argentina. Era como si Haití le declara la guerra a Estados Unidos, llegó a decir un jugador haitiano al comparar el poderío con los rivales. ¿Qué habría dicho ahora que les ha tocado con Brasil, Marruecos y Escocia?
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0: Hoy vamos a hablar de una obra que utiliza la ciencia ficción para formular preguntas profundamente humanas. Se trata de Un cuento de otro planeta, la nueva propuesta escrita y dirigida por Leonardo Martínez Russo, que se presenta en la Sala Cero en el Teatro El Galpón. La historia nos lleva al planeta de los Irgus, donde una soldado de las fuerzas ocupantes yacíes sobrevive a un atentado y toma prisionera a una insurgente de la resistencia. A partir de ese encuentro, la obra abre preguntas sobre el origen del odio, sobre la construcción del enemigo, la memoria, la violencia, la posibilidad o no de romper ciclos que parecen repetirse desde siempre. Y para hablar de esta propuesta, de su personaje y también del trabajo actoral que ha tenido esta historia detrás, recibimos a Florencia Salveto, una de sus protagonistas, protagonista de Un cuento de otro planeta. Bienvenida, Florencia.
1: Gracias por este espacio.
0: Por favor, un gusto. Y bueno, la primera pregunta tiene que ver también con una primera impresión. Cuando leíste el texto por primera vez, ¿qué fue lo que más te impactó o te llamó la atención de esta historia?
1: Bueno, es raro porque el texto surge a partir de una necesidad. Se fue construyendo a medida que lo íbamos trabajando. Si bien Leo tenía la idea ya desde el arranque y el nombre incluso, ¿sí?, fue lo primero que se le ocurrió. La idea surge de una charla con Leo. Nos conocemos hace muchos años, si bien no habíamos trabajado todavía juntos. Y estábamos, bueno, un poco charlando de lo sobreinformados, sobreexpuestos, tal vez sobreestimulados que estamos a los conflictos, en específico al de Medio Oriente, pero bueno, estábamos como con mucha impotencia, mucho dolor, y pensando, creo que como buena parte de nosotros, ¿qué hacemos? Íbamos a las marchas, nos informábamos como podíamos, charlábamos entre nosotros y dijimos, bueno, ¿cuál es nuestro lenguaje? ¿Cuál es nuestra trinchera? ¿Cuál es nuestro espacio? Hagamos algo de esto. Él tenía la idea, se le ocurrió la idea, bueno, el nombre, Un cuento de otro planeta fue lo primero que apareció. Quería que fuéramos dos mujeres, entonces me dijo, llamá a una actriz. Yo le dije, ay, qué compromiso, no se me ocurre a nadie. Bueno, la llamo yo. Yo a Luba no la conocía, así que también fue la primera vez que trabajamos juntas. Y quería, supongo que tal vez para generar esta intimidad, que fueran dos mujeres, que fueran en un contexto de encierro, ellas quedan después de un derrumbe o de una detonación fallida, quedan atrapadas, y bueno, mientras viene esa ayuda, que no saben si viene, no saben si alguien quedó, se conocen, porque bueno, no queda otra que quedar cara a cara con el enemigo.
0: Claro.
1: Y bueno, él armó un esqueleto de escenas, un orden que quería seguir, pero las escenas propiamente dichas surgieron de los ensayos y los encuentros. Él sabía que quería, bueno, en algún momento hablar de la fe de cada una, en qué dioses o diosas o fuerzas naturales creen, qué defienden. Quería también hablar del rol de la mujer en cada una de sus civilizaciones, que son bien distintas, si lo cumplen o no, ese mandato, si lo cumplen, ¿de qué manera? ¿Con orgullo, con resignación, o con bronca, o qué? Su familia, su contexto en general, bueno, como para entender más a estos personajes y entender más, tal vez, de dónde viene ese odio, esa herencia.
0: Bueno, y allí, claro, quien pensaba en eso del otro planeta, rápidamente aparecen temas que vos planteabas de que resultan muy cercanos, ¿no?
1: Sí, sí.
0: ¿Qué crees que permite esto de ponerlo en ciencia ficción a la hora de hablar de estos conflictos que son tan humanos, ¿no?
1: Bueno, el hecho de tenerlo lejos o aparentemente lejos, como nos pasa cada vez que vemos noticias internacionales, produce, bueno, tal vez un anestesiamiento que a veces genera ese dolor y esa impotencia, pero tal vez, bueno, qué contradicción, dije anestesia y dolor, parece contradictorio, pero supongo que esa distancia me parece que genera también la posibilidad de una reflexión y de verse a uno mismo. Nosotros venimos, estrenamos en Montevideo el 21 de mayo, jueves, ¿sí?, pero veníamos de hacer 6 funciones por el interior. Entrenamos en Paysandú y luego fuimos a Fray Bentos, de donde es Leo. Así que fue, y donde se creó esta obra, porque íbamos mucho a residencias a quedarnos allá.
0: Bueno.
1: Y, sí, y era como nuestra casa.
0: Qué lindo eso de estrenar en el interior y después traerlo a Montevideo.
1: Claro, sí, fue mucho más relajado. Ya veníamos como con cierto rodaje. Y sabes que una espectadora que se nos acercó, porque también se generaba algo muy lindo, la gente se quedaba unos minutos a charlar, a contarnos cosas, Una espectadora nos dijo, qué engañoso este título, porque habla de otro planeta, pero es algo más local, creo, más nuestro, dijo, más nuestro que el mate. Mira. Y fue, me parece que es una excusa, me parece que sí, la ficción sirve para eso.
0: Justo la siguiente pregunta decía, el público cuando entra a la sala espera otra historia cuando dice ciencia ficción y termina encontrándose con otra cosa.
1: Sí, pero creo que es una decepción en todo caso, por llamarlo así, que sucede bastante, creo que lentamente, porque bueno, al comienzo, visualmente, estéticamente, sí. La obra es una obra de ciencia ficción. Aparece un paisaje muy muy árido que podría ser una superficie lunar o no sé, a cada uno lo llevará donde quiera ir, pero en su estética y en su narrativa al comienzo es algo bien, sí, de ciencia ficción.
0: Sí, en ese lugar donde quedan atrapadas ahí puede ser un cráter incluso, ¿no? Uno se lo puede pensar como...
1: Está buena, ¿viste fotos?
0: Sí.
1: Está buena esa idea del cráter, sí. Puede ser ruinas de algo, claro. También, de un aljibe antiguo, también. De una fuente. Nuestro iluminador la llama la fuente, cada jueves que lo arma dice, a ver, chiquilina, se ponen adentro de la fuente que quiero probar, no sé qué. Cada uno levanta la imagen que quiere, tampoco también la que trae, la que quiere ver. Eso es lo que está bueno.
0: Bueno, pero no brota agua de esa fuente, aunque pelean un poco por el agua también, ¿no?
1: Sí.
0: bueno, y en la reseña habla del odio como un fenómeno que atraviesa generaciones, que atraviesa milenios. ¿Qué preguntas te despertó este tema? Ustedes decían, quisimos nosotros, a partir de lo que pasa en el mundo, llevarlo ahí. Pero además me imagino que hubo muchas preguntas, ¿no? Para después darle el contexto teatral, digamos, o el lenguaje en realidad.
1: Sí. Vos sabés que al principio, claro, al estar Leo en Fraiventos y nosotras acá, laburábamos bastante juntas, solas, y él nos dejaba deberes, pongámoslo así, y cada vez que nos encontrábamos le mostrábamos lo que habíamos hecho, y lo primero que él nos compartió fue una estructura de escenas, nos dio solo los títulos y nos dijo, bueno, esto es una especie de esqueleto de la obra, quiero que me hagan a su manera lo que entiendan, un recorrido de cómo ellas van pasando y se van transformando y a qué llegan. Y nos resultaba muy, pero muy difícil, tal vez porque nos hicimos amigas enseguida y nos teníamos mucho cariño, pero nos era muy difícil ponerle el cuerpo a ese odio tan acérrimo, ¿no? Siempre le encontrábamos la vuelta, hacíamos un poco de trampa. La consigna era bastante libre y lo permitía, pero siempre le encontrábamos la vuelta para que haya algún tipo de reconciliación, ¿viste? De encuentro. Y que bueno, repito, para eso sirve la ficción también. Y sí, en cuanto a lo que me preguntás, de qué preguntas me disparó, yo creo que al tenerlo en el caso nuestro tan cerca a estas enemigas, nos obligó, si se quiere, y a ellas, a los personajes, al estar encerradas y tan cerca de la persona que odias, hay, aunque no quieras, una especie de entendimiento. O de por lo menos voluntad de entendimiento. Tal vez no llegues a entenderlo nunca. Pero hay como, bueno, pero ¿qué onda que hay acá? No sé si llegaremos en algún momento a entender el odio, pero bueno, levanta preguntas interesantes. O puntos en común. ¿Cuáles? Te contaba, por ejemplo, de los mandatos de ser mujer en ese tipo de sociedades. Sí. Tal vez ahí puedes encontrarte con la otra persona. Decís, bueno, sí, ok, es enemiga, pero es mujer como yo. Tal vez tiene los mismos enemigos que yo, dentro de su propia comunidad, de su propia cultura, de su propia historia. Así que sí, le encontramos, le fuimos como buscando cosas en común y cosas, puntos de encuentro.
0: ¿Y cuál fue la respuesta de Leonardo, no? Porque ustedes iban trabajando acá y después cuando eso llegaba para eventos...
1: Bueno, algunas cosas quedaron, algunas cosas nos permitió...
0: Se fueron filtrando ahí.
1: Algunas cosas pudimos filtrar, sí, supongo que en algún punto él quería lo mismo. Estamos contando esta historia un poco que con espíritu de redención, si se quiere. No digo que vas a salir del teatro y vas a llamar a todos tus enemigos para perdonarlos, claro. O vas a entender todas las tragedias del mundo con ojos más piadosos, pero sí es la historia un poco que queríamos contar. Darle algo, no quiero spoilear mucho, pero... No lo pudimos evitar en realidad, no sé si es lo que quisimos contar, pero no pudimos evitar llevarlo para un lugar, si se quiere, un poquito más luminoso.
0: Y está bueno eso que vos decís, bueno, no vamos a salir a abrazarnos entre todos y todos, cada uno, abogar por la paz mundial, pero capaz que saca un poquito esa digamos, esa cascarita que se forma de toda esa sobreinformación, ¿no? Que nos llega y que, como vos decías, quedamos como anestesiados. Bueno, ustedes como que rascan un poquito ahí para que se salga la reflexión, capaz.
1: Sí, o de hacer algo con eso, ¿no? A mí me gusta la idea de ir al teatro y compartir el teatro como comunidad y como punto de encuentro de esas cosas, ¿no? Siento, tal vez no todos compartimos esa preocupación o ese mismo dolor, pero todos tenemos dolores.
0: Claro.
1: Y del dolor, donde hubo dolor, dijo el indio, saldrán canciones, habrá canciones. Así que supongo que sí, que compartir una herida o por lo menos ponerse a reflexionar, aunque no sea la misma, algún lugar nos lleva.
0: Bueno, y yo le decía antes de salir al aire que Florencia, los jueves de noche, allí en esa sala cero, es Alexandra, esta soldado, ya sí, ¿no?
1: Sí.
0: Que, bueno, ¿cómo describirías a tu personaje para alguien que todavía no vio la obra?
1: Bueno, ayer en otra entrevista me preguntaban cómo me sentía siendo la mala. Es interesante esa pregunta. Me siento muy bien cuando veo que genera cosas. Creo que a todo actor le pasa.
0: Claro.
1: Sí, me ha pasado bastante que hay espectadores que se me acercan y me saludan al final de la función, al salir del teatro, mejor dicho, y me dicen, pero qué agradable eras. Ah, pero sos re buena onda. Yo digo, bueno, sí. Así que...
0: Ya dejé el fusil, sabía.
1: Claro, sí. Creo que tuvo, en el trabajo, tuvo... Bueno, me agarré mucho de lo físico. Leo nos propuso trabajar, el espacio también nos ayudó un montón, tener esta especie de estructura circular en el medio, nos delimitó. Entonces, Sasha, mi rehén, esta cultura invadida, permanece en el medio, encerrada, yo me muevo como que la orbito. Entonces esos eran mis movimientos y eso dio origen, me parece, a una construcción física bastante dura, bastante como de encierro, lo marcial. Llevo un arma muy pesada, eso también me determina. Bueno, tengo unas botas súper pesadas también que me determinan también la forma de caminar y eso. Trabajamos con partes del cuerpo. Pero en lo interno, en la construcción de los motivos, lo que mueve a este personaje, también fue interesante la búsqueda.
0: ¿Qué fue lo trabajé más desafiante?
1: Mucho, sí. Trabajé mucho, por ejemplo, bueno, me obligó a escuchar a gente que odio. Eso es interesante también. Uno está muy determinado por sus amigos, por su círculo, por quienes elige, si es que tienen la suerte de elegir y de rodearse con en su trabajo, bueno, a lo que se dedique uno de gente más o menos, uno busca gente como uno.
0: Claro.
1: Encima entras a tu mundo virtual y tu algoritmo es medio que como vos, entonces después decís, pero, no sé, salen los resultados de las elecciones y decís, pero ¿cómo puede ser?
0: Si todos pensaban como
1: si
0: yo.
1: Si todos piensan como yo, ¿quiénes lo votaron? ¿Cómo puede ser? Y bueno, uno le cuesta ver como... fuera de esa burbuja, y bueno, me obligué un poco por la investigación para hacer mis deberes a escuchar a gente que odio, discursos, consignas, movimientos. Hitler tiene una postura muy interesante físicamente, no me había dado cuenta. Entonces, cuando uno pone el ojo sobre lo que en general acostumbra a negar, aparecen cosas interesantes. Son histriones, son gente muy... seguramente les encanta mostrarse, son muy buenos. Bueno, muchos de ellos tienen entrenadores actorales, vocales, estudian, se forman, se preparan para el escenario, igual que nosotros. Un poco fue por ahí también la búsqueda.
0: Ahí está. Y eso que decías de la etiqueta, ¿no? De ser la mala.
1: Sí.
0: Pero medio que en algún momento también... esa etiqueta pasa de un lado a otro, ¿o no? Porque obviamente la soldado Alexandra no siente que es la mala. Ella por su, ¿no? Por sus creencias, por lo que piensa que es justo y es fiel a sí misma.
1: Sí, sin duda, sin duda. Y yo creo que en algún punto los, entre comillas, malos que conocemos en el mundo también tienen una convicción de que están haciendo las cosas bien. En su conjunto de creencias y rodeados por toda esa gente que le dice, bien, loco, sos un cra, creo que también nadie dice que malo soy, les voy a cagar la vida, o sea, no. O tal vez sí, pero por un fin mejor. Sí. Y está bueno lo que decís porque, bueno, si Alexandra fuera la mala y Sasha fuera la buena y chau, no sería interesante. No te retendríamos en el teatro una hora entera para contarte lo que queremos contarte. Hay matices, hay textura, hay profundidad en esos personajes. Hay odio, hay oscuridad, incluso en entre comillas, la buena. Es lindo. Me gusta contar que en el estreno fue a verla a su mamá, a Lua, mi compañera, que es Sasha, repito, la buena, la oprimida, la invadida.
0: Ahí está.
1: Y le dio un gran
0: Lua
1: abrazo.
0: Bovino.
1: Lua de Bovino, sí, ahora podemos hablar un poquito de ella, sí. Su mamá le dio un gran abrazo, muy emocionada, y le dijo, ay, hija, qué suerte que te tocó la buena. Muy agradecida. Es una primera lectura, por supuesto.
0: Claro,
1: este,
0: sí.
1: Pero sí, creo que la...
0: Muy de mamá, además.
1: Claro, sí. Es como, ay, sos abanderada. Yo lo sentí un poco así.
0: Sí. ¿Y te saludó a vos también?
1: Sí, claro. No, imagínate. Sí.
0: Bueno, y eso, la obra la sostienen, ¿no? Los dos, y este vínculo en estos dos personajes. ¿Cómo fue el trabajo con Luana para construir esta relación tan intensa? Ya que me decís, no habían trabajado antes,
1: no.
0: Juntas.
1: Bueno, lo determinó mucho lo espacial que te decía. Esto,
0: sí, de estar
1: esto generó,
0: juntos.
1: Sí, estar juntas y a la vez separadas. Ella como en ese encierro. El espacio es como esta mesa, ¿no? Es mucho más grande. Ella se mueve prácticamente toda la obra dentro de ese cráter, como lo llamaste vos, está buena la imagen, y yo por fuera tampoco tengo demasiada libertad de movimiento. Eso generó una tensión, eso se trasladó a los cuerpos. Estuvo bien, bien interesante de investigar eso.
0: Que no quedan quietos además esos cuerpos, o sea, hay momentos sí de que paran y eso, pero están en movimiento. Y
1: estamos todo el
0: Luana
1: tiempo,
0: en ese círculo también se mueve.
1: Todo el tiempo, sí. Todo el tiempo en escena, además.
0: Sí,
1: es como
0: eso.
1: Una única gran escena, podríamos decir.
0: ¿Cómo fue ese trabajo? Para estar todo el tiempo ahí, manteniendo, ¿no? Aguantando.
1: Bueno, es muy intenso, es exigente físicamente hablando. Cuando trabajábamos en el Teatro Sin Fogón de Fray Bentos, si hacía mucho calor, teníamos que hacer pausas muy seguido, porque era de verdad muy, muy, muy cansador. Ahora, por ejemplo, nos preparamos con un calentamiento bastante intenso también. Sí, fue exigente, fue bastante intenso. Pero la tensión dramática se apoya mucho en lo físico, así que fue bien lindo y interesante de laburar.
0: Y ahora que hablabas, ¿no?, del trabajo con Leonardo, cuando les mandaba esos esqueletos con las escenas, también hay como momentos que se separan, ¿no? Hay momentos en que ustedes quedan en silencio o haciendo algún movimiento en silencio, y esa tensión queda o incluso aumenta, ¿no? ¿Cómo es eso de seguir trabajando pero sin la palabra todos esos momentos y el público ahí atento, ¿no?
1: Bueno, hay un personaje muy importante que no lo estamos mencionando, pero es como un tercer personaje, que es la música
0: claro,
1: compuesta por Juan Frache. También cuando nos mostró la música aparecieron otras cosas, sostiene... Hay escenas que son solo parece una reducción, pero digo que son sin texto hablado, sin palabra, basado en los movimientos a partir de esas composiciones. Él trabajó mucho con autores del folclore de Medio Oriente, tanto musulmanes como hebreos. No sé si está bien dicho así.
0: O israelíes,
1: sí, ni idea. Leo también con poesía también de antiguos profetas. Y hay mucho de la raíz física de esas danzas o de esos movimientos que nos lleva también a contar esas escenas. Entonces, bueno, después fuimos como filtrando y seleccionando a ver qué escenas se podían contar de esa manera. Y Leo dijo, bueno, estaría bueno que en esta escena donde cada una expone, qué sé yo, tampoco quiero contarte demasiado, el rol de la mujer en su familia o en su civilización, que lo cuenten desde el cuerpo, porque es el cuerpo el que lo carga.
0: Claro. Ahí está, lleva en la mochila todo. Qué gran investigación, ¿no? Para después como desglosar o decodificar todos esos lenguajes.
1: Sí, la verdad que sí.
0: ¿Y qué aspectos fueron fundamentales para dar ese tono? Tanto desde la dirección, vos hablabas ahora, por ejemplo, de la música, la luz también, la iluminación, tiene su juego ahí.
1: La iluminación es de Rodri Novoa, compañero del Galpón, que es un crack, que tuvo una idea re loca, muy desde el inicio él sabía lo que quería lograr, no sabía cómo, y dijo, yo me encargo. Sí, lo debes haber visto en las fotos, pero sí. Es una luz que sale como desde adentro de esa estructura y es, supongo que sorprende, nosotros ya nos acostumbramos, pero supongo que sorprende. Es una especie como de escultura lumínica y sonora a la vez. Sí, la luz también construye.
0: ¿Eso se pudo llevar cuando estuvieron por el interior también?
1: Sí, lo armamos
0: tal cual. Se arma todo así.
1: Hasta ahora todas las puestas han sido como las pensamos.
0: Ahí está. Y también hay algo en el vestuario, ¿no? Que muestra las diferencias, eso que vos decías de las botas, ¿no? De la ropa de Alexandra, que es bien distinta a la de
1: sí,
0: Sasha.
1: Sí, es distinta y no. Ceci Carriquiri, que es nuestra otra compañera, la única que me faltaba mencionar, me parece, nuestra vestuarista. Tuvo la idea de que los vestuarios fueran similares en tanto que tienen un origen común. El mío es un uniforme, claramente, en buenas, si bien sucio, raído, etcétera, se distingue que es un uniforme, y el de Sasha pueden ser partes de varias cosas, o robadas de cuerpos o encontradas en el camino. No tiene zapatos, por ejemplo. Se podría decir harapos, pero esos harapos se nota que salen de ropa, que fueron un pedazo de bandera, un pedazo de uniforme de muerto, que eso da cuenta también de un recorrido del personaje, ¿no? Lo ves y sin que te lo diga ya su vestuario te dice a esta le pasaron un montón de cosas. Sí.
0: Ahí está. ¿Y qué conversaciones suelen aparecer con el público después de las funciones? Vos hablabas de distintas cosas, por ejemplo, la señora que dijo que era como, me engañaron con el título, pero después salió conmovida, o la mamá de Luana. ¿Qué otras repercusiones, digamos, has tenido que te hayan llamado la atención o que no esperaban?
1: La verdad hemos tenido devoluciones súper lindas, muy emotivas. Sí, cada uno, como te contaba, se lleva lo que quiere y lo que puede, tal vez, o lo que trajo a la función. Hay mucho relato de reconciliación, de humanidad. Una persona nos dijo que era como un abrazo, como una luz, una flor en el desierto, nos dijo.
0: Mirá, qué lindo.
1: Muy lindo. Sí, como un faro de esperanza, como siempre desde un dolor y desde una conmoción muy profunda, ¿no? Que creo que es cuando uno está más permeable a experimentar esas cosas, pero sí, ha sido, la verdad que vienen siendo comentarios súper lindos. Sí.
0: ¿Y qué se siente eso, de tener esa respuesta de este trabajo que es tan suyo, ¿no? Que cada uno le puso ahí su parte.
1: Y bueno, a mí me hace pensar mucho en lo universal del teatro, de cualquier forma de arte, y ver que en definitiva las penas de humanas son más o menos las mismas. Hay una escena, una representación que ellas hacen de una escena familiar de una de ellas, que también ha generado mucha repercusión y muchos comentarios. Entonces, bueno, esa especie como de encuentro, de hermanos o de pareja o de madre, padre, etcétera, también a uno lo lleva como a lo más íntimo, ¿no?
0: Claro, sí,
1: y es fuerte cuando dos enemigas tan acérrimas en el fondo se reconocen tan parecidas y bueno, che, nos duelen las mismas cosas, nos mueven tal vez las mismas cosas. Hay una escena, por ejemplo, en la que ellas hablan, no hablan porque no desarrollan demasiado, pero sí describen una imagen de lo que para cada una es la paz. Y son cosas de lo más sencillas, muy, muy simples. Sí, creo que va un poco por ahí.
0: Ahí está. Es divino esa relación que se puede generar. Y cómo, bueno, algo lo decíamos antes, ¿no? ¿Cómo es la confianza que se tiene que dar para generar este hecho, ¿no? Entre las dos actrices que tienen que pasar la hora entera allí juntas, que tienen este contrapunto, que en algún momento se hermana también. ¿Cómo se da? ¿Cómo se genera? Muchas horas de ensayo también, ¿no? Capaz que ahí se va generando vínculo.
1: Sí, estaba pensando eso. Muchas horas de ensayo, muchas horas de ruta. Laburábamos en Fraiventos y acá también. Y sí, eso nos acercó un montón. Sí, yo no creo que puedas hacer teatro. Estoy pensando otras formas de arte que no conozco tanto, pero teatro por lo menos no creo que lo puedas hacer con gente que no empatices o que no quieras un poquito. Me parece que va un poco por ahí.
0: Bueno, y la gente que lo ha visto, tú decías, sale allí o reflexionando o tocada en algún momento.
1: Me llamaste Ale. Alexandra es mi personaje, me encanta.
0: Perdón, Florencia. Un poco tocados, conmovidos, toca una fibra, se identifica en algún momento con algunas de estas dos, de estos dos personajes para vivir esta experiencia. ¿Qué días hay que ir? ¿A qué hora? ¿Y cómo consigo las entradas?
1: Bueno, nos quedan 3 jueves nada más.
0: Bien.
1: Los últimos de junio, los 3 jueves que nos quedan de junio, las 20:30 horas. Ninguna de esas funciones, quiero decirlo, coincide con partidos de Uruguay.
0: ¡Qué bien!
1: Importantísimo. Un buen dato. Estamos en la sala 0 del Galpón y las entradas están ahí mismo en el Galpón y en Red Tickets.
0: Perfecto. Así que bueno, ya saben, un cuento de otro planeta que tiene mucho de este planeta, que tiene mucho de nosotros, de humano, para ver a estas dos actrices, dirigida por Leonardo Martínez Russo, Florencia Salveto y Luana Bovino. Sí. Bueno, Florencia, muchísimas gracias por la visita.
1: Gracias a vos.
0: Y gracias también por todo este trabajo que dejan allí en la obra.
1: Gracias a vos, te esperamos.
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Y al principio dijeron, qué cambiada que está la voz de Ana Prada, pero no, era también otra voz inconfundible como la de Malena Muyala. Dos grandes mujeres cantoras, compositoras de nuestro país, que están juntas en esta canción, Verdades, pero también han estado juntas en varios espectáculos que han presentado aquí y también en Argentina. Por ejemplo, este documento sonoro es de una presentación que hicieron en Torcuato Tasso, en Argentina, donde compartieron escenario. Y lo van a volver a hacer en la trastienda Montevideo. ¿Cuándo? Este viernes 12 de junio a las 21 horas, Malena Muyala y Ana Prada, que se unen en un espectáculo que les lleva a compartir su música y su particular sensibilidad artística, haciendo canciones de Ana y también de Malena y de otros en esas dos voces y a dos guitarras también con la banda que las acompañará en la trastienda, en ese lindo escenario allí en Fernández Crespo a las 21 horas. Pueden conseguir sus entradas en venta en Passline.

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1: Buen día, ¿cómo están? Bueno, llegó un poco de sol, no estamos a pleno sol, pero bueno, algo más salimos de las nubes y la niebla. El sábado pasado, en el Teatro Solís, se produjo un hecho muy trascendente para la cultura y las artes escénicas de Uruguay, porque en la Sala Zabala Muniz, una producción independiente, no oficial, encabezada por Mariana Weinstein, que vuelve de esta forma a la dirección teatral, estrenó un texto de uno de los dramaturgos y personalidades del teatro escrito en español más relevantes de la actualidad, del panorama contemporáneo, y tenemos el honor de tener la presencia hoy en Uruguay el sábado para presenciar el estreno de su obra y aquí en el estudio de Juan Mayorga. ¿Cómo estás, Juan?
2: Muy, muy agradecido de que me recibas, José Miguel. La verdad que, y muy agradecido también de que el cielo nos entregue este
1: un
2: azul,
1: poco,
2: ¿no?
1: Un poco azul,
2: un poco,
1: sí,
2: de,
1: sí,
2: un poco de celeste.
1: Llegaste en una temporada sí. Un poco londinense.
2: Pero no he dejado de sentirme rodeado desde el sábado de cariño, de afecto, de hospitalidad.
1: Sí, y bueno, porque te conocemos mucho a través de tus obras. Esta es la cuarta obra, o quinta, ¿no? Ya que se pone en escena en Uruguay.
2: Bueno, Eduardo Cervieri había hecho Himmelberg, El chico sí. De la última fila. Cartas de amor, bueno, Stalin, sí. Y una pieza que coescribí, sí, junto a Juan Cabestany, que se llama Alejandro y Ana, lo que España no pudo ver de la boda de la hija del presidente.
1: Sí.
2: Y también
1: Mariana.
2: Sí, Mariana, la propia Mariana.
1: La tortuga,
2: Mariana.
1: Sí, que esta es la sexta.
2: Bueno, y también Zidane había hecho La paz perpetua. Y se anuncia ya en septiembre un Hamelin, de forma, ajá, que la verdad es que me siento agradecido de ser parte del teatro uruguayo.
1: Sos parte, sí. Porque además, bueno, toda la gente del medio te ha leído tu obra, sabemos de toda tu actividad académica. Pero bueno, hoy nos vamos a concentrar un poco en el estreno de Reykjavik, que es esta pieza que con dirección de Mariana Weinstein se estrenó y está en cartel en la Zabala Muniz del Teatro Solís. ¿Qué te llevó a escribirla? ¿Cuál es el móvil que tuviste para escribir este encuentro ficcionado?
2: Sí, es una obra largamente deseada, uh-huh, y probablemente la deseaba incluso desde mucho antes de decidir mi vocación. Uh-huh. Yo tenía 7 años cuando en el 72 se enfrentaron en Reykjavik Bobby Fischer y Boris Spassky, y recuerdo en el periódico de mi padre, ¿sí?, fotos de estas dos criaturas, y yo no entendía por qué tanta expectación en torno a una serie de partidas de ajedrez. A partir de entonces ya me empezaron a interesar estos dos seres humanos, tan brillantes aparentemente, pero también tan frágiles, y me interesó su deriva, su derrota, el cómo esas dos personas que habían sido señaladas de algún modo como abanderados de las sociedades más importantes de su claro, tiempo, Estados Unidos y la Unión Soviética, luego acabaron de algún modo siendo desterrados, y como sabes, Fischer muere en Islandia y ni siquiera puede volver a Estados Unidos al entierro de su madre. Ajá. Y Spassky pierde la nacionalidad soviética y acaba teniendo otras nacionalidades para tener por fin morir con la nacionalidad francesa. Me interesaban estos personajes.
1: Claro.
2: Pero un día, yendo por el Parque del Retiro, que tú también conoces, sí, y que seguro que conocen algunas y algunos de nuestros oyentes, vi a dos hombres que estaban jugando al ajedrez y un muchacho que los miraba. Y pensé, bueno, quizá no estén jugando al ajedrez, quizá estén jugando a Reykjavik. Y entonces empecé a imaginar una historia en la que dos personas, a las que constituyen de algún modo una sociedad secreta, y como en toda sociedad secreta que se precie, pues hay que tener nombres secretos, dos tipos que se hacen llamar Baterló y Bailén, es decir, que se dan nombres de
1: batallas,
2: sí, de batallas, de derrotas napoleónicas, pues de pronto juegan a ser Fischer y Spassky. O sea, un día, igual que jugamos en el ajedrez y un día jugamos blancas y otro día negras, sí, pues un día juego Fischer y otro día jugaba Spassky, y entonces ellos juegan a ser Fischer y Spassky, pero también juegan a ser la madre de Fischer y la mujer de Spassky y el Soviet Supremo y la Casa Blanca y todo el equipo que rodeaba a cada uno de ellos. Y finalmente, por tanto, es una obra sobre el ajedrez, sobre la Guerra Fría, pero también es sobre el deseo de representar otras vidas, ¿no?
1: Claro.
2: Y entonces, definitivamente, es una obra también sobre el teatro. Sobre el teatro que hacen dos, no actores profesionales, sino dos tipos que quizá, como en un momento dado, el muchacho le pregunta a uno de ellos, ¿pero por qué hacen esto, no? Y dice, bueno, es que yo fuera de aquí no he sido campeón del mundo de nada. Aquí puedo ser campeón del mundo y puedo ser la mujer de Spassky, o sea, una bailarina del Bolshoi, y puedo ser el caballo negro y el alfil blanco, y incluso puedo ser yo.
1: Sí, con alguna referencia al poema de Borges sobre la gente.
2: Sí, efectivamente. Bueno, Borges, a Jorge Luis siempre lo tengo...
1: Lo tenemos presente.
2: Creo, es importante no solo en esta obra, sino en otras como La Colección. De hecho, yo escribí una obra que se llama Una Obra Breve, que no se ha representado mucho, pero que aprecio, que se titula BRGS, es decir, Borges sin vocales, y un día te la voy a enviar, y es de dos tipos que están en la Biblioteca de Buenos Aires, en la Biblioteca Nacional de Buenos Aires, y compiten por un libro, ¿no? Porque son los últimos lectores que quedan en esa biblioteca y compiten por un libro. Uno y resulta que uno ha leído todos los demás y el otro, en cambio, solo ha leído ese libro y no ha pasado del primer párrafo. Y de algún modo son dos personajes...
1: Que habla tensión también.
2: Sí. Bueno, y al final acaban a las manos, ¿no? Acaban disputándose violentamente esa última lectura.
1: Qué bueno. Y dime, ¿vos sos ajedrecista?
2: Bueno, soy un modesto, mediocre ajedrecista, pero la verdad es que... Amo el ajedrez me parece un arte de la memoria y de la imaginación, memoria e imaginación, como el teatro mismo, pero también como la vida misma, porque ¿qué es la vida sino memoria e imaginación? Y por otro lado, hay algo que me parece correspondiente entre el teatro y la vida, y es que, entre el ajedrez y la vida, y es que en el ajedrez como en la vida, cualquier movimiento que hagas compromete. Si tú hiciste ese movimiento, eso ya queda ahí. Y luego, por otro lado, me fascina el cerebro de los ajedrecistas. Creo que el cerebro de un ajedrecista es el mayor espectáculo del mundo. Y por otro lado, creo que se trata de un deporte extraordinariamente violento, precisamente porque no hay contacto físico. Porque un jugador mira al otro a los ojos y le dice, sin decírselo, le dice en su silencio, voy a ser más fuerte que tú, voy a ser más imaginativo que tú, voy a tener más resistencia que tú, más paciencia. Como dice en cierto momento en la obra, el personaje que hace Fischer, el Butterlo que hace de Fischer, interpretado a su vez por Moret, dice al que hace Spassky, interpretado por Bianchi, dice, voy a comerme tu corazón. Y yo creo que eso es lo que hace un ajedrecista.
1: Claro,
2: se quiere comer tu corazón.
1: Sí, hay una enorme rivalidad en el juego, ¿no? Realmente una tensión que, como tú dices, no está puesta en los gestos o no está expresada en la gestualidad, pero bueno, es de una gran tensión.
2: Sí, hay un antagonismo radical en el que no... Se trata de destruir al otro. Y por eso me parece fascinante y por eso me interesaron tanto estos artistas, porque son auténticos artistas del ajedrez y al mismo tiempo son dos seres muy frágiles que en la obra, como se ve, son manipulados por sus respectivos órdenes, por sus respectivos sistemas y de algún modo abandonados cuando en el epílogo de Reykjavik. Y yo creo que Mariana ha hecho un montaje muy sabio en el que hay además precisamente mucho juego. Hay mucho gozo y yo creo que el espectador goza con los actores.
1: Sí, seguramente creo que han sido las dos funciones inaugurales con muchísimo público. Tú estuviste en un encuentro con el público el domingo.
2: Sí, efectivamente, el sábado asistí con jet lag todavía porque acababa...
1: recién llegado.
2: Pero abandoné el jet lag.
1: Llegado a la Montevideo londinense.
2: Sí, efectivamente, llegué a las 11 y a las 8 y media ya estaba ahí en el teatro. Pero se me fue el jet lag, se me fue el cansancio de lo mucho que disfruté y al día siguiente tuve una segunda función, así mismo gozosa, en que aparecieron otros sentidos y otras posibilidades, y tuve luego un encuentro muy con la gente, además de espectadores,
1: sí,
2: y fue muy grato ese encuentro.
1: Son críticos, sí, y investigadores de teatro, sí, muy puntillosos, y muy
2: pues me acompañaron muy bien, completaron muy bien la función.
1: Claro. ¿Y en España cuándo la estrenaste?
2: Bueno, yo creo que la dirigí, sí, en el 2015 con tres actores así mismo estupendos, uh-huh, César Sarachu, Daniel Albaladejo y Elena Rayos, un montaje distinto, uh-huh, pero como sabes, ¿no? Y lo sabes bien, ¿no? Las puestas en escena no han de compararse, porque no hay una puesta en escena definitiva. Cada una descubre... Sí, sí. Y es lo que me ha ocurrido aquí. Pese a que es una obra con la que tenía una relación tan íntima, he descubierto sentidos, luces y sombras que no...
1: Diferentes.
2: Sí, sí.
1: ¿Y cómo te suena el escuchar tus textos con un tono y en un español, sí, con otra entonación, con otra
2: modulación? Bueno, pues, lo siento con emoción, como, sí, siento ahora mismo emocionante esta conversación entre dos personas que se entienden,
1: sí,
2: y que quieren entenderse en español, en castellano, sí, y al mismo tiempo... Pues
1: decir un uso del lenguaje.
2: Claro, y eso es lo maravilloso que tenemos al compartir, sí, una lengua tan tan extraordinaria y que es una en la diversidad.
1: Sí, a mí me parece extraordinario, y siempre cuando lo escuchas el idioma con otra cadencia, sí, te produce una, como tú dices, emoción, sí, y hay una atracción que, bueno, ya lo que estás acostumbrado de repente no te asombra.
2: No, y además es precioso el que sintamos nuestra palabra de algún modo como propia y extraña, como íntima y extranjera, y eso es fantástico, ¿no?
1: Claro.
2: Bueno, a mí yo estoy gozando también de eso, de la escucha del,
1: claro,
2: del castellano uruguayo estos días.
1: Sí, sí, que tenemos es una modulación bastante particular, porque es muy diferente. La gente nos compara mucho con la Argentina, pero hay mucha diferencia.
2: Es otra música.
1: Es otra música, sí, es otra música. Y hay muchas puestas de Reykjavik, que es una obra muy representada.
2: No es una obra que se haya representado tanto como otras mías.
1: Sí.
2: Hubo una representación, sí, sí, en Bulgaria, a la que no asistí, uh-huh, y tampoco asistí a la puesta en escena argentina.
1: Ajá.
2: Esta es, por tanto, la cuarta puesta en escena profesional, y además hay una puesta en escena precisamente radiofónica. Me hace gracia,
1: bien,
2: hablar de ello.
1: En la
2: BBC,
1: sí,
2: en inglés.
1: Ah,
2: hicieron lo que ellos llaman un espectáculo sonoro. Ya habían hecho El chico de la última fila, y hicieron Reykjavik en lengua inglesa, y de algún modo es una puesta en escena para la imaginación.
1: Claro, El chico, sí, de última fila, que bueno, tuvo una versión cinematográfica, sí, estupenda, ¿no?, de François Ozon. ¿Y cómo te sentiste con eso, con esa transposición?
2: ¿Sí?
1: Porque ahí hay una transposición de lenguaje, ¿no?
2: Sí, el chico de la última fila me ha dado muchas alegrías.
1: Muchas.
2: Es después de Himmelweg mi obra más representada en el mundo. Creo que se han hecho cerca de 40 producciones profesionales.
1: Sí.
2: Quizá te interese saber que a finales de este mes de junio se estrena una serie Netflix coreana del chico de la última fila, en 6 episodios. Estoy deseando saber qué.
1: Bueno, le decimos,
2: claro,
1: a los oyentes,
2: sí,
1: que estén al tanto.
2: Yo estoy,
1: van a ver en coreano.
2: Claro, yo estoy deseando saber cómo se ha producido ese desplazamiento.
1: Claro.
2: Y claro, la película de François Ozon me parece estupenda, con un extraordinario,
1: sí,
2: Fabrice Luchini, y me parece que él que había visto el espectáculo en París, dirigido precisamente por el franco-argentino Jorge Labelli.
1: Jorge Labelli, sí, gran regisseur.
2: Sí, pues él hizo una puesta en escena en La Cartoucherie, uh-huh. François Ozon la vio e imaginó cine. Y para mí es, uh-huh, para, sí, mí el hecho de que algo que yo imaginé un día en mi barrio, pues se haya tenido ese viaje, ¿no? Y,
1: sí, sí.
2: y haya provocado que otros artistas,
1: creadores, sí,
2: hayan decidido, bueno, pues yo voy a acompañar este envío, pues me resulta, claro, emocionante. Y la película es estupenda, sin duda.
1: Claro. Y en España tuvo varios montajes, ¿no?
2: Sí,
1: el,
2: sí,
1: último de Andrés, dirigido por Andrés Lima, en el Centro Dramático.
2: Sí, efectivamente. La obra se estrenó por Elena Pimenta,
1: uh-huh,
2: por,
1: claro,
2: su compañía UR, para,
1: sí,
2: quien,
1: sí,
2: para quien yo la... De hecho, la escribí para ellos.
1: Uh-huh.
2: Te contaré que Elena y José Tomé su pareja y compañero Enur, me pidieron que escribiese una obra para ellos, y recuerdo que yo suelo llevar un cuaderno como este que tengo aquí, un A7, y les mostré tres argumentos. Uno acabaría siendo La tortuga de Darwin, otro acabaría siendo Los yugoslavos, otra pieza que yo mismo he hecho el año pasado en Madrid, y otra fue El chico de la última fila. Yo les conté algo muy breve, les dije una obra que va sobre un maestro que lee una redacción escolar de un alumno y se establece una relación peligrosa entre ellos porque él detecta un talento. Yo creo que es una obra sobre el delirio de la escritura. Creo que, por cierto, El chico de la última fila algo tiene que ver con Reykjavik, porque igual que el chico y también su maestro son de algún modo personas que tienen una difícil relación con la realidad, con el mundo, y encuentran en la escritura y en la imaginación, literaria, una vía de escape. Pues de algún modo también estos dos, Bailén y Waterloo, son dos personas probablemente que tienen insatisfechos, pero de pronto encuentran en ese rincón del parque y en ese tablero la ocasión de ser de algún modo autores de sí mismos y dramaturgos que crean un mundo alternativo en que hay más gozo, más emoción, más pasión, ¿no?
1: Sí, en Reykjavik también está muy presente, como tú lo has dicho, la historia, que es algo que a vos del pasado, que siempre está muy, muy presente en tu obra, ¿no? Esa reelaboración del pasado.
2: Sí, comentaba ayer en este encuentro que tuve con compañeros y estudiantes.
1: En el INAE.
2: En el INAE comentaba algo que a veces digo, que el pasado es imprevisible, que nadie sabe el pasado que le espera, que no sabemos qué nos deparará el pasado. Y el teatro tiene esa capacidad de construir una cita peligrosa entre el pasado y el presente, en que ambos se desestabilicen. Y sí, yo espero que la gente que vea Reykjavik diga, esto no es un intento de reconstrucción de aquello que sucedió en el 72, sino algo que me concierne. Yo probablemente lo que yo he hecho puede ser impugnado por un historiador avezado que conozca bien lo que pasó en Reykjavik. Yo lo que he hecho es, de algún modo, construir un pasado posible y quiero que converse con nuestro presente, ¿no? Y espero que eso esté sucediendo.
1: Veces, bueno, el arte, la literatura, el teatro permite un acercamiento al pasado sin el rigor histórico, pero que tal vez es mucho más artero y más sutil que el de los documentos,
2: ¿no? En todo caso, es peligroso. Pensemos en el Picasso de Guernica, ¿no? Eso es un documento sobre el pasado, pero nos estremece hoy, ¿no?
1: Sí, por supuesto.
2: De otro modo que una fotografía, o pensemos, pues, por ejemplo, pues en el Goya de los fusilamientos del 3 de mayo dos representaciones visuales, ¿no? O qué consigue Shakespeare en Julio César, o qué hace Lope en Fuente Vejuna, ¿no? Modestamente yo intento acercarme un poco a esos maestros.
1: Maravilloso, Juan, muchísimas gracias. Bueno, entonces la audiencia está citada para ver Reykjavik en el Zabala Muniz del Teatro Solís con Juan. Seguirán mañana porque podríamos hablar muchísimo, porque es no solamente es autor de teatro académico, director de uno de los teatros más bellos y más potentes de la ciudad de Madrid, el Teatro La Abadía. Pero de todo eso vas a hablar mañana aquí con Emiliano Cotelo, así que te agradezco mucho haber estado y haber tenido esta conversación hoy conmigo.
2: Es siempre un placer conversar contigo, José Miguel, ante el micrófono y fuera de micrófono.
1: Muchísimas gracias. Bueno, los dejo acá con Galgomundo y nos encontramos el jueves próximo.

qué lindo escuchar esta música que nos lleva a visitar a unos vecinos, ¿no? Porque la música popular de Brasil no sería la misma si una tarde de 1958, en que un baiano de 27 años en esa época entró al estudio y grabó Chega de Saudade, esa canción casi un susurro con guitarra, que fue el Big Bang de la bossa nova. Pero João Gilberto nunca se comportó como una estrella y eligió desaparecer dentro de su propio mito. Sí, a él estamos celebrando, a João Gilberto, nacido en Juazeiro, Bahía, un 10 de junio como hoy, pero del año 1931. Así que estaría cumpliendo 95 años. João Gilberto Prado Pereira de Oliveira, ese era su nombre completo, que abandonó su casa muy joven con la teoría de que la música podía tener un problema técnico y espiritual. No le interesaba la industria, no le interesaba el éxito radial, lo que sí le interesaba era encontrar el ritmo exacto, una sílaba justa y el silencio que separa una nota de otra. Antes de grabar su primer disco, pasó años encerrado en el baño de la casa de su hermana, ensayando sin parar una forma de tocar la guitarra que desafiaba las leyes de la samba tradicional. Era una bachata sincopada, obsesiva, que condensaba el ritmo entero de una escola de samba, pero en los dedos de una sola mano. Y en esa búsqueda, en que muchos confundieron incluso hasta con locura, en verdad eso era un método. João no improvisaba en el sentido habitual del jazz, sino que destilaba, ¿no? Iba como desglosando cada compás hasta eliminar todo lo que sobraba. Después llegó el encuentro con otros dos grandes, como Tom Jobim, como Vinicius de Moraes, que le dio las canciones, pero lo que fue la revolución sonora musical fue suya. Y en el 59 lanzó Chega de Saudade, el álbum que partió la historia de la música brasileña. Después llegaron otros éxitos y otras juntas, otras mixturas con grandes de la música del mundo, como el maravilloso encuentro con Stan Getz, que finalmente logró globalizar la bossa nova. Amoroso, del año 1977, ese disco, bueno, realmente tuvo una respuesta internacional impresionante, merecida, y allí llevó esta música popular brasileña a todo el mundo. Partió el 6 de julio de 2019 a los 88 años, luego de mucho tiempo además sin grabar, pero sus discos quedan y en ellos su trabajo, su búsqueda, su voz y la belleza de esa música sin una nota de más para disfrutar y compartir.

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1: Hola a todos, bienvenidos, bienvenidos a una nueva conversación del ciclo de arte UI. Hoy vamos a poner sobre la mesa un tema clave para el desarrollo de la vida cultural en Uruguay: las políticas públicas para las artes visuales. Hay muchos temas para conversar sobre ese gran tema. Por ejemplo, ¿cómo acceden los artistas a los fondos o cómo acceden a un espacio de exhibición? ¿Qué desafíos tienen hoy los museos nacionales, también los espacios de exhibición municipales? ¿Cómo se forman nuevos públicos y cómo se atraen esos públicos a las salas, a las muestras, al arte? Esas son solo algunas de las preguntas que primero me vienen a la cabeza cuando pienso en el tema. Para conversar de todo esto, invitamos hoy y los recibimos en el estudio a María Eugenia Vidal, directora de Cultura del Ministerio de Educación y Cultura. Bienvenida, Maru.
2: Gracias, un placer.
1: Un placer tenerte por acá. Y Alejandro Denes, director de Museos, Salas de Exposiciones y Espacios de Divulgación de la Intendencia de Montevideo.
3: Bienvenido. Hola, buenas tardes. Muchas gracias.
1: Un placer tenerlos por acá. Estuvimos haciendo un poquito de previa antes de que empiece el programa, mientras escuchábamos los titulares. También invitamos a la audiencia a mandarnos mensajes, sus sugerencias, sus preguntas al 091-525252. Los vamos a estar recibiendo y compartiendo también con los invitados de hoy. Pero vamos a arrancar por una pregunta disparadora, una pregunta un poquito amplia. Pero si hablamos de políticas públicas para el arte, ¿hay identificada hoy una prioridad, un gran área en la que haya que trabajar primero antes que nada?
2: Bueno, arranco. Sí, fortalecer el ecosistema en sí, ¿no? Porque las políticas culturales no están dirigidas únicamente a quienes crean, sino también a todo el ecosistema de las artes visuales, que es un ecosistema particular porque requiere de procesos de mediación, de exhibición, de museos, de espacios culturales, ¿no? Para que los proyectos de artes visuales puedan tener contacto con la ciudadanía. Entonces, cuando fortalecemos lo que tiene que ver con las políticas de artes visuales, tenemos que pensar también de la mano en fortalecer nuestros patrimonios, nuestras salas expositivas y todo lo que tiene que ver con el ecosistema de las artes visuales.
1: Y en ese sentido, ¿por dónde se empieza? Porque también es muy amplio.
2: Y bueno, hay que desarrollar políticas en diferentes aristas. Por ejemplo, en esta edición del Premio Nacional de Artes Visuales estamos reconociendo, además de la obra, que es lo que se hace desde la existencia del premio, también el proceso. Y estamos incorporando una mirada externa al jurado para que genere una propuesta curatorial con todas las obras que se vayan a seleccionar, pensando en los públicos. Y bueno, ahí tenés distintas herramientas que atacan o trabajan en distintos ámbitos.
3: Uh-huh. Sí, yo ahí, y un poco complementando lo que dice Maru, yo no separaría lo que son políticas públicas para artes visuales de lo que son derechos culturales, porque están íntimamente ligadas. Y detrás de los derechos culturales están los derechos al goce, ¿no?, de las propuestas. Entonces, lo que es trabajar en comprender los públicos, en poder entender cuáles son los públicos y cómo interactuar con ellos, por eso la mediación es algo importante, pero también el derecho a la creación. Entonces, bueno, cómo fortalecer los mecanismos de fomento para la creación también. Yo creo que ahí, bueno, hablamos el mismo idioma con la Dirección Nacional de Cultura. Y aparte, bueno, estuvimos jugando en ambos lados, ¿no? Porque estuve en su momento en la Dirección Nacional de Cultura y en el INAB.
1: Los dos con recorridos que se han cruzado.
3: Exacto. Y Maru estuvo por la Intendencia también, en el subte. Entonces,
1: Conocen bien los dos mundos. Justo los dos nombraron lo de los nuevos públicos. Hace un par de semanas estuvimos en la presentación de la programación del Museo Nacional de Artes Visuales y el tema de generar nuevos públicos y de acercar esos públicos al museo fue como uno de los pilares de la presentación y uno de los objetivos del museo, y ustedes lo trajeron enseguida acá también. ¿Cómo se trabaja eso en lo de los públicos? En lo de generarlos y después llevarlos a las salas.
3: Sí, hay un concepto que ponía Maru hoy que está muy bien es cuando hablamos de mediación, porque acá cuando hablamos de comunicación a través del arte no estamos hablando de un sentido unilateral, o sea, de que hay alguien que tiene conocimiento y puede transmitirlo a los públicos, sino que esto se retroalimenta, ¿no? Por eso hablamos de mediación. Y cuando nos enfrentamos a obras o a acciones de arte contemporáneo, es muy importante lo que dice el público y lo que dice el artista, porque el artista no trabaja solamente para sí, sino que trabaja como una forma también de comunicación con públicos. Por eso, ya hace unos cuantos años que se incorpora el concepto de mediación. Y bueno, y en los espacios estamos trabajando hacia eso.
2: ¿Y las políticas públicas no ni empiezan ni terminan en las y los artistas? Porque cuando desde una herramienta, como puede ser un fondo concursable o una beca para creación, se entrega o se le da a un artista, después va a haber un producto cultural que va a derramar en la sociedad toda. Entonces, cuando estamos promoviendo la creación, estamos también trabajando para toda la ciudadanía, y ahí sale el concepto que introducía Alejandro de derechos culturales. Compartir con esto sobre los nuevos públicos, que estamos haciendo una primera experiencia de becas también para mediación en arte, en el Museo Nacional de Artes Visuales, con personas jóvenes y desde distintos lugares del país. Y bueno, es también una forma para acercar públicos, ¿no? Trabajar con los jóvenes, trabajar con diferentes poblaciones.
1: Es una formación para que esa gente que va al curso y recibe formación, después sea que sea guía, por ejemplo, trabaje en museos.
2: Sí, esa es la idea. Tienen formación teórica y práctica, además de una beca para movilidad y alimentación. Y bueno, y tienen un programa que desarrolló el Museo Nacional de Artes Visuales en conjunto con otros docentes y directores de museos también que están en la Dirección Nacional de Cultura. Y bueno, son personas interesadas en aprender sobre mediación artística, que no tenemos formación específica en nuestro país.
1: Está muy bueno. Se ve mucho, y nos cruzamos ese día en el museo con una visita guiada con niños en edad escolar e incluso con estudiantes de secundaria que todavía siguen yendo al museo como actividades que forman parte de la currícula. Pero después se pierden muchas veces esos jóvenes que no vuelven al museo, capaz que vuelven muchos años después siendo adultos, capaz que siendo padres, de vuelta llevando a sus niños. Pero hay como un gap ahí que se genera en una generación que le cuesta ir al museo, que capaz que su punto de reunión es otro.
3: Sí, en eso, mira, yo siempre que tocamos este tema me acuerdo de una anécdota que me pasó personalmente hace unos cuantos años. Creo que fue en la segunda Bienal de Montevideo, que estaba en el edificio de la Casa Central del Brou. Ahí me tocó hacer en la semana, pues yo estaba como coordinador ahí de la sala, del espacio. Y cada tanto
1: hacía en todas las ediciones de la Bienal.
3: Bueno, estuve vinculado a todas. En esas dos primeras, pues yo trabajaba en ese momento en el Banco República, que tenía a cargo los espacios culturales, que después ahí creamos la fundación, y hay muchas historias.
1: Se dieron muchos pasos.
3: Pero ahí me acuerdo que teníamos un grupo de mediadores. Muchos venían de la Escuela de Bellas Artes, del IEMBA en aquel momento, no era Facultad de Artes todavía, pero yo también me gustaba, ¿no? Porque eso de estar en contacto con la gente y ver cómo reaccionaban ante una propuesta muy contemporánea. Y recuerdo de haber recibido a un grupo de escolares de una escuela de contexto crítico, ¿no? Eran, vos los veías por por los chiquitos, ¿no? Y bueno, hicimos un recorrido, teníamos armado un programita que recorriera, que fuera atractivo para esas edades. Y me acuerdo que había un chiquito que estaba como muy entusiasmado y bueno, ¿no? Recibe, ¿no? Cuando están, vos estás mediando con una visita, ves un poco cómo es el termómetro, ¿no? De la audiencia. Y en los chiquitines es bravo porque muchos se dispersan y tal. Ahí uno estaba muy atento a todo y como que veías que le gustaba. Después, es el fin de semana siguiente, voy de nuevo al espacio porque siempre me da una vuelta a ver cómo estaba en el fin de semana. Y veo que entra el nenito con la mamá y con dos hermanos. Y veías que eran muy pobres, ¿no? Y la mamá me dice... Me
1: trajo.
3: Sí, me trajo, pero dice, además me insistió tanto en que teníamos que venir a ver esto. Y yo digo, va, todo eso vale todo el esfuerzo, porque hacer una cosa así requiere convencer gente y requiere hacer esfuerzos. Pero bueno, eso se trata, ¿no? De cómo integrar...
1: Es un trabajo de hormiga.
3: Públicos, exacto.
2: Es que tenemos que dejar de pensar los museos. Los museos en su momento fueron concebidos como espacios para visitar, ¿no? Donde se alojaba el patrimonio y eran espacios para visitar. Ya no son espacios para visitar, son espacios para construir con la ciudadanía. Y por eso hay que diversificar las propuestas, y hay música en los jardines y danza y... Además de que hoy en día las artes visuales ha de ser tal vez una de las disciplinas artísticas más porosas, ¿no? Por toda la interseccionalidad que comparte, ¿no? De performance, uh-huh. Archivo, memoria, comunidad, sí. En fin,
3: ¿no? Pensamiento crítico.
2: Absolutamente. ¿No? Entonces, bueno, eso también le juega muy a favor en esto de los públicos.
1: Bien, ¿y en eso concretamente se está trabajando?
2: Y en eso se está trabajando. Recuerdo hace un par de viernes estuvimos en simultáneo en el Museo Taranco a Lobo Núñez haciendo candombe con su banda en el jardín, y en el Museo Nacional de Artes Visuales teníamos DJs, además de las exposiciones. Entonces eran públicos que se movían, ¿no? Y que iban de un lugar a otro en diferentes puntos de la ciudad. Y bueno, y son formas de ir acercando a esos espacios expositivos públicos que tienen otros intereses para que conozcan las propuestas de artes visuales.
1: ¿Qué pasa? Porque a veces los museos, sobre todo en este sentido, los públicos, los municipales, no solo dependen de la programación artística, la propuesta artística, sino también un poco del entorno, horarios, cartelería, disponibilidad de personal que asista a quienes van. Bueno, ha habido paros, ya sabemos, en algunas salas, ¿no? que impiden que una muestra se desarrolle con normalidad. ¿Cómo manejan ustedes esas incidencias que pueden afectar también el acceso, el disfrute?
3: Sí, bueno, hay... temas que no escapan a lo que puede ser la realidad del país, ¿no? En el caso, sí, de los museos departamentales, a mí justo me tocó integrarme al equipo a fin del año pasado, cuando se iniciaba un conflicto, que por suerte ya está solucionado, hubo un acuerdo con el sindicato. Pero bueno, eso en la gestión tenemos que tener en cuenta todo eso. Y a veces pasa que necesitamos fortalecer lo que son las capacidades y las plantillas, ¿no? de tener gente formada. Nosotros tenemos que, hoy no tenemos formación formal en museología, la hubo en algún momento en la UDELAR. Estamos conversando y bueno, y con museos del MEC también, de poder, como hay varios gaps de que faltan, y uno de ellos es la formación. Pero así me puso muy contento cuando el MNAB comenzó ese ciclo de formación, y así como estamos participando activamente junto con museos del MEC en programas de formación de públicos. Yo creo que eso nos tenemos que comprometer.
1: Eso contribuye a que todo el círculo de...
3: Sí, hay que por general el círculo virtuoso, ¿no? Como decimos.
2: Uh-huh. Y volvemos al ecosistema, digo, la importancia de trabajar en diferentes niveles, en generar mentorías para artistas, mentorías para curadurías, programas de becas para la mediación, trabajar sobre los patrimonios, conveniar con instituciones de fuera de nuestro país. Bueno, y en esto del ecosistema comparto que Uruguay está por generar un programa iberoamericano, un nuevo programa iberoamericano que parte de la Secretaría Iberoamericana, que sería Ibervisuales, que Uruguay estaría presidiendo. Esperemos que el año que viene ya lo podamos poder lanzar aquí en nuestro país. Y bueno, y eso va a ser una herramienta bien importante porque tenemos que trabajar también sobre la circulación. Y bueno, y un programa iberoamericano justamente es súper importante para la circulación de las artes visuales a nivel iberoamericano.
1: Está bueno, no quedar aislados, sino integrarnos a otro ecosistema, sí, claro, ¿no? Como otro escalón. Perfecto, nos quedamos con eso, nos vamos a ir a una pausa muy cortita y ya volvemos.
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1: Seguimos en la conversación. Hoy estamos hablando de las políticas públicas para las artes visuales concretamente. Nos acompañan Maru Vidal, directora de Cultura del MEC, y Alejandro Denes, director de Museos y Espacios de Divulgación de la Intendencia de Montevideo. Quería preguntarte, Maru, un poco ahora que hablamos de las salas, bueno, de las políticas un poco más macro. Justo la semana pasada se anunciaron las innovaciones respecto a los fondos y a los premios, los fondos concursables, los fondos de incentivo. ¿Cuáles fueron los principales problemas que detectaron después de 20 años que estaban en marcha más o menos estos fondos y cuáles son los principales cambios que resolvieron?
2: Bueno, en lo que tiene que ver con el Fondo de Estímulo a la Formación y a la Creación Artística, el FEFCA, que es un fondo que ya está abierto y toda la ciudadanía puede postular, es un fondo muy capitalino, eso era lo que nos daban los datos. Había... De algunos departamentos no se presentaba ni una sola persona, y eso no está bien, porque uh-huh. Quienes trabajamos en política cultural tenemos claro que la creatividad de los artistas están a lo largo y ancho de todo el territorio, no así las oportunidades. Entonces, bueno, tenemos que trabajar para modificar eso, y la herramienta es estar en las bases, en las no introducir en algunos casos políticas afirmativas que permitan uh-huh. cambiar esa condición. Entonces, en el FEFCA, además de duplicar el presupuesto, promovimos que al menos un 40% de esas becas sea distribuida fuera de Montevideo. Generamos dos nuevas becas, la beca Nancy Bacelo para artistas entre 18 y 29 años y la beca Teresa Vila para creación interdisciplinaria, como hablábamos hoy. Y además pusimos cupos afirmativos, 8% para personas afrodescendientes, 2% para personas trans y 5% para personas con discapacidad, atendiendo las leyes que tiene nuestro país en lo que tiene que ver con estudio y trabajo, que uh-huh. bueno, que no estaban y había que introducirlo.
1: Perfecto, esos son los grandes.
2: Ese es el FEFCA, sí, esos son los cambios del FEFCA, en lo que tiene que ver uh-huh. con, después tenemos el Fondo de Infraestructuras, que es para el interior del país. Ahí lo que hicimos fue diferenciar dos líneas, porque estaba pensada la infraestructura cultural como única, y en realidad las infraestructuras culturales son muy distintas. No podés comparar una biblioteca comunitaria con un museo municipal o un teatro público. Entonces, bueno, abrimos dos líneas, ¿no? Infraestructura comunitaria, infraestructura pública. Ese es como el cambio fundamental, además de introducir una línea específica para fortalecer las bibliotecas en todo el interior del país, una línea importante que tiene 3 millones de pesos y que trabajamos junto a la Biblioteca Nacional.
1: Uh-huh. Yendo un poco al acceso de los artistas a los fondos y a los premios y bueno, después al camino de exhibir y todo eso, ¿se hace seguimiento de los artistas ganadores? Después, ¿qué pasa con? Porque capaz que un artista accede, gana un premio, gana un fondo y bueno, tiene esa oportunidad de exhibir, de mostrar su trabajo, pero después vuelve a la realidad del día a día y bueno, le cuesta acceder.
2: Sí, absolutamente, lo intentamos, ese acompañamiento, ¿no? No siempre es posible, tiene que ver con, en este caso, con recursos humanos. Sí hay un seguimiento hasta la rendición del proyecto y un poco más en todo lo que tiene que ver con los fondos públicos, porque como fondos públicos que son, requieren de un seguimiento y hay etapas, etcétera. Pero bueno, procuramos sí acompañar o sostener políticas que permitan que esas personas sigan de alguna forma capacitándose, circulando.
1: Otro de los cambios es el tema de asignación de dinero para llevar adelante el proyecto, poner el montaje de
2: En el Premio Nacional de Artes Visuales, que se acompaña el proceso, le damos a hasta 30 artistas, se van a seleccionar, 40.000 pesos por artista, como impulso para, bueno, para que generen la producción y el montaje de su obra.
1: Hasta me quedó ese dato porque era como un tema recurrente en los artistas, ¿no?
3: Y que ya en el Premio Montevideo de Artes Visuales se había instaurado y está bueno.
1: Sí, claro,
3: porque
1: funciona,
3: es una necesidad, ¿no?
2: Es una necesidad. Lo hicimos en la Intendencia y ahora lo hicimos en la Dirección Nacional de Cultura. Sí, es muy importante. Son los premios nacionales de artes visuales. Los salones existen de la década del 40. Se crearon bastante próximo entre
3: 40.
2: El Premio Nacional y el Salón Municipal. Y toda la vida las y los artistas tenían que costear la obra para poder integrar la exposición. Pues después que te seleccionan el proyecto de presentar,
1: claro,
2: tenés que hacerlo.
1: ¿Cómo lo haces? ¿Con qué?
2: Sí.
3: No, y en esto que decías, ¿no? Lo del seguimiento y las oportunidades, tenemos un ejemplo acá en la sala, ¿no? Tenemos la obra de Guadalupe Ayala, Guadalupe que ganó el Premio Nacional y después tuvo la posibilidad, la oportunidad de exponer en el MNAB con su obra Gema, su obra monumental.
1: Sí, estuvimos hablando bastante de eso la semana pasada.
3: Sé que estuvieron la semana pasada. Pero bueno, sobre eso también, ¿no? Hay temas que tienen que ver con dimensionamiento de nuestro mercado y bueno, y las posibilidades de financiamiento que

0: También otras instituciones públicas o privadas tendrían que tomar ese ejemplo y de ser coleccionistas institucionales, y bueno, y las personas, ¿no?, que tienen la posibilidad de adquirir obra de artistas.
1: Sí, resulta fundamental también trabajar para fortalecer todo lo que tiene que ver con el mercado, porque no es antagónico una política pública con el mercado del arte. O sea, uno no concibe ciudades como México, Madrid o San Pablo sin pensar en ferias, bienales, uh-huh, galerías, museos, políticas públicas y facultades, todo conviviendo.
2: Todo funcionando.
1: Entonces, bueno, tenemos que trabajar en todo ese universo. Por eso es importante que tengamos una feria de arte y que toda la movida de arte que se viene generando en Maldonado cada vez más amplia es bien importante. Tenemos que hacer fuerza para que se mueva también a otros departamentos del país, porque en verano llegan personas de gran relevancia a Punta del Este, a Maldonado, a Garzón, pero la mayoría o muchos de los talleres de artistas no están allí. Están, uh-huh, en otros puntos del país. Entonces, bueno, tenemos que ver cómo colaboramos para hacer esas conexiones. Sí.
2: Bueno, también pensando un poco lo que tú contabas de los fondos y de sacarlos, ¿no?, descentralizarlos de Montevideo, el tema de las exposiciones también, ¿no? Una apuesta, una línea es llevar las exposiciones que suceden muchas aquí en Montevideo, bueno, llevarlas al interior del país.
1: Sí, y ahí cuando salga el Fondo Regional a finales de este mes, y introdujimos una nueva categoría que es circulación interregional, ¿no?, para fomentar la movilidad de distintos proyectos culturales.
0: Que también, ¿no?, en el sentido que hablaba hoy Maru del ecosistema, ¿no?, para que haya circulación tienen que haber espacios que puedan, uh-huh, recibir las obras. Entonces, recuerdo sí, en el periodo 2015-2020, cuando estuve en el MEC, que creo que fue ahí la primer muestra que salió del depósito del MNAB al interior, y que fue una muestra de barradas al Museo de San José, porque fue cuando se logró que el museo tuviera las implementos de seguridad
2: y de
0: conservación,
1: ¿no?,
0: de alimentación
1: para recibir.
0: Y bueno, y eso, por suerte, yo creo que en todos estos años uh-huh, se ha ido mejorando. Y bueno, y hay muestras que están circulando. Nosotros también desde la Intendencia tenemos esa visión.
2: Te iba a preguntar eso, si trabajan también en conjunto.
0: De que puedan circular muestras. Hace unos días estuve hablando con la gente del Museo Blanes. Hoy hay una muestra que está muy buena, que es una muestra del arte que se hizo en Uruguay desde el regreso de la democracia hacia aquí. Que son obras que se adquirieron, la mayoría de ellas que se adquirieron con los premios, y que están guardadas en el depósito porque el museo no tiene espacio para una muestra permanente contemporánea, que también es una cosa que, bueno, no tengo como deseo de poder implementarlo, pero esa muestra perfectamente puede salir a circular.
2: Bueno, de eso hablaba la otra vez con Adela Casacuberde, que fue el primer premio de Montevideo, exacto, premio de adquisición. ¿Qué va a pasar con su obra ahora que acaba de terminar
0: Yo lo tengo ahí como idea de que circulemos, de que el acervo de Montevideo, así como el acervo nacional del MEC que está saliendo, bueno, que el acervo de Montevideo también salga, y no solamente el Blanes, tenemos otros museos que tienen acervo que podemos compartirlo con el resto del país.
1: Tocabas ahí un tema, perdóname, súper contemporáneo, que tiene que ver con los patrimonios y con la guarda, ¿no? Porque obviamente a medida que vamos incrementando el patrimonio y nuestro conocimiento, se van saturando uh-huh, los depósitos, y tenemos problemas de distinta índole, que es lo que también le pasó, dentro de tantas otras cosas, a la Biblioteca Nacional. Entonces son cuestiones que tenemos que conversar y que debatir, complejas, pero la infraestructura cultural pública es tan estratégica como un puerto. Sí. No podemos perder o desatender patrimonio, conocimiento, memoria. Y bueno, a medida que van avanzando los gobiernos y esos problemas, si no se atienden, se incrementan.
2: Sí, sí, totalmente. Solo empeoran. Tú estuviste, Alejandro, en la creación del INAVE, del Instituto Nacional de Artes Visuales.
0: Es verdad.
2: En ese momento de implementación y todo, ¿cuál era el móvil que...?
0: Si bien la Dirección Nacional de Cultura en aquel momento tenía no políticas hacia las artes visuales, hubo toda una época muy, muy fermental de la Dirección de Cultura a partir, bueno, yo creo que

0: es casi una política de Estado, podríamos decir, ¿no? Porque yo me acuerdo de, bueno, que fue Tommy Lowy, Luis Mardones. Yo creo que Luis Mardones es una persona a la que tenemos que hacerle muchos agradecimientos por una proyección estratégica de gran parte de la cultura. Hugo Chugar, Mautone, Mariana Weinstein, yo creo que hubo como una continuidad de políticas de Estado, podemos decir. Y bueno, se habían creado institutos como el Instituto de Artes Escénicas, y estaba ahí, como no, nosotros tenemos un gran potencial en las artes visuales. Y yo me acuerdo que cuando asumió ese gobierno, que eran los 200 años de la Biblioteca Nacional, en un acto como el lanzamiento de los festejos por los 200 años y de asunción del gobierno, y la que entonces era ministra, María Julia Muñoz, dice, bueno, y queremos hacer un Instituto de Artes Visuales. Y yo estaba como espectadora y digo, ah, qué bueno.
1: Levantaste,
0: ¿no?,
1: la mano ahí.
0: No, yo nada. Después, cuando me invitan a estar y me dicen, bueno, queremos que lleves adelante este proyecto, para mí fue un honor hacerlo. Y verlo, la proyección que ha tomado hoy en día, ¿no? Porque en aquel momento era mucho de deseo y de trabajar en diferentes líneas, fomento a la creación, internacionalización, lo que era poder algunos colectivos invisibilizados, bueno, cómo hacemos para poder mostrarlos. Y que en estos años eso se ha ido haciendo,
2: sí,
0: ¿no?
2: Yo lo decía en la presentación de los fondos la semana pasada, que estos cambios, estas innovaciones, son producto de un acumulado, de experiencia, de equipos técnicos del propio Ministerio de Educación y Cultura, autoridades, de jurados, de artistas. Uno no llega hasta acá, no refundamos nada. Estamos, ¿no?, atendiendo cómo ha sido todo este proceso, viendo datos y viendo dónde ajustar. Y otra cosa que no comenté, que es bien importante, es el Fondo Nacional de Museos, hablando de artes visuales y de ecosistema, un fondo que existía de derecho, digamos, desde el año 2012, pero que no tenía recursos económicos, asignados. Y a partir de esta ley de presupuestos sí se le asignaron recursos, así que de acá a un mes y poco va a estar abriendo el primer Fondo Nacional de Museos para que museos de todo el país puedan presentar propuestas. Sí.
0: Que además es un fondo que es bien interesante, porque acompaña, estaba previsto en la ley de museos, y la ley de museos era una ley muy completa, que preveía no solamente el fondo, sino también trabajar con los registros, con los acervos, y no muchos museos han integrado el registro de museos. Entonces, esto, bueno, también el fondo también sirve como un incentivo
1: para que se pueda
0: para
1: hacer
0: tenerlo.
1: Ese trabajo.
0: Bueno, hay un sistema de registro de colecciones que se llama Mestiza, que bueno, se va a hacer una actualización.
2: Sí,
0: entonces, yo creo que también este es un periodo también muy fermental, y yo creo que le va a hacer muy bien a todo el sistema de museos en el país.
1: Perfecto, se nos va terminando el tiempo, pero antes de cerrar quiero hacerle una pregunta a cada uno, volviendo un poco a lo primero y a lo más amplio, como invitarlos a soñar un poco. Si dispusieran de recursos infinitos o imaginarios para implementar una medida nueva y aplicarla para fortalecer las artes visuales en Uruguay, ¿cuál sería? ¿Qué harían primero cada uno de ustedes?
0: Vamos, Maru, la señora primero.
2: Lo invertiría en la digitalización, en completar la digitalización y la conservación del patrimonio, en mejorar los espacios de exhibición de todo el país, y la conexión también de Uruguay con el mundo. Creo que esa base es fundamental para la circulación, la venta, el acceso de todas las creaciones de artes visuales.
1: Perfecto.
2: A infraestructura.
1: Lo anotamos.
2: Se va a infraestructura y patrimonio.
0: Bien. Perfecto. Y bueno, yo con mi cuota de
1: esto. No sé si te dejo algo, ¿no? Pero eso es una cuota aparte.
0: Queda una cuota. No, yo invertiría también en el fomento del coleccionismo, en ver cómo pueden haber incentivos para que el mercado. Acá tenemos un mercado, tenemos un mercado potencial que no es pequeño, y tenemos un mercado real que es pequeño. Entonces, yo creo que desde el Estado tiene que haber incentivos para que ese mercado potencial se realice. Yo decía, ¿no?, ¿cuántos Volvos vemos por la calle, o Audis vemos por la calle? No Volvos, Audis. Y perdón que diga la marca. Y esa gente que compra, ¿no?, vehículos de alta gama, bueno, perfectamente podría comprar obra de artistas. Entonces, bueno, ¿cómo podemos fortalecer y hacer llover en lo que es el mercado del arte?
1: Perfecto. Nos quedamos con esas dos ideas y, bueno, con muchas más de toda la charla que tuvimos. Muchas gracias, Maru. Muchas más. Gracias, Alejandro, gracias. Por haber estado
2: gracias,
1: por acá.
2: Daniela. Gracias por el espacio.
1: Hoy traigo varias recomendaciones y voy a invitar a mis invitados a que se sumen con alguna más. Una de ellas es recorrer el Museo de Artes Decorativas, el Palacio Taranco. Es un espacio que vale la pena, no solo por sus exposiciones, sino también por el edificio, por los jardines. Durante todo junio hay varias fechas para visitas guiadas, pero este viernes 12 el museo propone un recorrido distinto. Es una visita especial sobre la pinacoteca del museo. Las citas a las 15, a las 3 de la tarde, tiene entrada libre y no se requiere inscripción previa. Simplemente ir al museo y dejarse llevar por el recorrido. La dirección del Palacio Taranco es 25 de mayo 376, esquina Solís, en plena Ciudad Vieja. La segunda recomendación es una muestra de Juan Mastromateo, un artista que pasó por el ciclo de arte UI, que trabaja sobre todo en pintura, desde retratos de personalidades hasta paisajes y composiciones abstractas. La muestra lleva el título de Al Derecho y al Revés y muestra la diversidad y la riqueza de su trabajo en dos grandes núcleos. Abre sus puertas esta muestra este viernes 12 también en la sala Federico Sáez del Ministerio de Transporte, también en la Ciudad Vieja, en Rincón 575, frente a la Plaza Matriz. Y sé que por acá hay alguna recomendación más.
0: Bueno, sí, muchas gracias. Bueno, había recomendado la de Blanes, que la tiro así cortita, pero tengo otra muestra que es de un artista que tiene mucha obra. Yo he tenido el placer de trabajar con él, que es Héctor Laborde. Héctor Laborde tiene una muestra en el espacio Z Art Lab, que está en Bartolo de Mitre 1330. Es un espacio que ahí funciona un taller de impresiones de Darín Bernici. Se puede acceder a ella en el horario que funciona el local, o también comunicándose por Instagram para visitarla. Es una muestra que recomiendo.
1: Perfecto. Todo un circuito Ciudad Vieja armamos, ¿eh?
2: Bueno, en el Museo Zorrilla hay una exposición muy, muy linda también, que es Caja Baja. Con propuestas para la niñez, muy interesantes. Tiene un equipo muy lindo el Museo Zorrilla en todo lo que tiene que ver con trabajo con jóvenes y con niñas. Así que, bueno, invito a eso.
1: Perfecto, nos fuimos a Punta Carretas. Ahora sí, nos despedimos, nos volvemos a encontrar el miércoles que viene para una nueva conversación. Muchas gracias.

Y como tú sabes, como ustedes saben, hoy arranca, hoy inicia, hoy empieza el Mundial. Y algunos se perderán durante todo este mes porque quedarán zambullidos en pencas, en partidos. Y otros solo prenderán hoy 14:30 para ver la ceremonia. Una de las tres ceremonias inaugurales, porque ustedes saben, el Mundial se juega en tres países: México, Canadá y Estados Unidos. Arranca hoy en México a las 14:30 en el Estadio Azteca de la Ciudad de México, con las actuaciones de Alejandro Fernández, Belinda, Burna Boy, Danny Ocean, J Balvin, Lila Downs, Los Ángeles Azules, Mana, Shakira y Tyla. Shakira y Burna Boy son quienes están en este tema, que es el himno, ¿no? El himno del Mundial, Dai Dai, así se llama. Y Shakira será entonces figura central de estas presentaciones artísticas, al interpretar por primera vez en vivo Dai Dai, la canción oficial del Mundial 2026, junto al nigeriano Burna Boy. Para la artista colombiana ya es la cuarta vez que le pone voz a un himno mundialista. Si ustedes recuerdan, en 2006 hizo una versión especial de Gibson Live Bamboo, en Sudáfrica 2010 el famoso Waka Waka, y en Brasil 2014 La La La Brasil 2014. Así que bueno, vuelve Shakira a interpretar un himno del Mundial y hacerlo en vivo. Después habrá otras actuaciones en Canadá el 12, o sea mañana. También en la BMO Field en Toronto estará Alanis Morissette, Alessia Cara, Eliana, Jessie Reyes, Reyes con Z al final, Michael Bublé, Nora Fatey, Sanjoy Bedegram y William Prince. Ellos serán los que estarán presentándose en Canadá. Le gustó más a Oscar Romero la presentación de Canadá. Ya con Alanis Morissette, para mí que salvan la plata. Y después en Los Ángeles, el 12 de junio también, pero a la noche, a las 20:30 horas, en el Sophie Stadium, la celebración la encabezarán Katy Perry, Future, Anita, Lisa, Rema y Tyla también, a las que se sumarán otros artistas de renombre internacional que están por anunciarse.

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0: Buenos días, ¿cómo están? Bueno, con esta maravillosa introducción musical, adelantamos o creamos el clima para la entrevista que vamos a tener hoy con uno de los grandes instrumentistas, violinistas de Argentina, pero de toda nuestra Latinoamérica, Pablo Agri, que va a estar junto con la Orquesta del Sodre de Montevideo el próximo domingo 14 de junio a las 18 horas en el Auditorio Baferreira del Sodre, esa maravillosa sala que está en la Biblioteca Nacional y que es una fabulosa, maravillosa acústica. Así que bueno, tengo el placer de estar en línea con Pablo Agri. ¿Cómo estás, Pablo?
1: Hola, ¿qué tal? Buen día, ¿cómo
0: buen
1: andan
0: día.
1: Ustedes?
0: Bien, muy bien. ¿Cómo estás tú? Preparándote para cruzar el río.
1: Sí, la verdad que muy muy muy feliz, porque va a ser un lindo encuentro, porque vamos a tocar ahí con músicos de la orquesta
0: del Sodre.
1: Del Sodre, así que sí. Así que va a ser algo realmente diferente y bueno, siempre sí. Uno está contento de conocer músicos y bueno, sobre todo son todos chicos jóvenes para mí, así que para mí un gran gran placer.
0: Bueno.
1: Y ahora estoy del otro lado, ¿viste?
0: Antes eras el niño.
1: Ya no soy más.
0: Exactamente. Bueno, el concierto se llama De Gardel a Piazzolla, así que adelantanos un poco cuál es el, bueno, nos podemos imaginar el repertorio, pero
1: Sí, la verdad que va a estar interesante porque vamos a tocar obras de mi padre.
0: Sí, claro.
1: Dos obras que, bueno, que en su momento las grabé con él. Después dos obras mías y después sí, vamos a tocar clásicos.
0: Claro.
1: Bueno, Adiós Nonino, obviamente.
0: Adiós Nonino, que era así una pieza que tu padre hacía, junto con el quinteto ese inolvidable, ¿no?
1: Inolvidable, sola, exactamente. Sí. Fue una época increíble.
0: Sí, sí, era realmente impresionante. Además, cada uno hacía su solo, cada instrumentista, y era algo muy muy impactante, lo recuerdo.
1: ¿Sabes que siempre digo que la grandeza de Piazzolla se veía no solo en lo que era como músico, compositor, sino también en elegir a sus músicos, porque todos
0: sí,
1: eran,
0: porque eran cada todas, uno, cada uno era una estrella en su instrumento, ¿no? Estaba tu padre en el violín, Monas Ruiz, era realmente increíble.
1: Era tremendo.
0: Además les daba lucimiento, ¿no? O sea, todos tenían su momento para el solo de violín, el solo de bandoneón, era realmente
1: todos tenían un lugar. Y era así, yo creo que era la parte de su grandeza, era esa generosidad, ¿viste? Agarraba y le decía, toma, acá tenés el solo, hacé lo que quieras. Era fácil.
0: Claro, y tú, vos partías, eras muy chico en ese momento.
1: Yo era chiquito, sí. Tenía 8 años.
0: Claro.
1: Alguna vez fue chico, como hablábamos antes.
0: a todos nos pasó.
1: A todos nos ha pasado, exactamente.
0: Exactamente, sí. Pero bueno, una infancia rodeado de música, ¿no? O sea, que muy muy afina a tu vocación y bueno, luego a lo que fue tu carrera, ¿no? Que siguió un rumbo tan brillante como el de tu padre.
1: Sí. Tuve la suerte, la verdad, de rodearme con un montón de grandes músicos que cuando era chico los escuchaba abajo del escenario y después tuve la gran dicha, nada, esos son suertes que uno tiene de poder tocar con estos grandes que con los que uno aprende y ahora ya hay un montón que ya no están, pero he tenido la
0: claro, sí, ya conozco eso, es toda una generación que va, bueno, sí, lamentablemente, pero
1: lamentablemente,
0: las leyes de la vida son así, pero bueno, esos músicos extraordinarios, por suerte los podemos, tenemos la posibilidad de la música grabada y de recordarlos, que no nunca reemplaza a la ejecución en vivo, pero bueno.
1: Sí, gracias, ahora que está tan en auge, viste, la inteligencia artificial. Digo, la música en vivo nadie la va a poder reemplazar porque van a inventar seguramente un robot que toque el violín, el piano,
0: seguramente,
1: pero no va a ser nunca lo mismo. Las grabaciones y eso puede ser que la suplanten, pero la música en vivo no. No. Es irreemplazable, es, sí. Por suerte. Es lo mismo que el teatro. Y que,
0: sí, todas las artes que se, de interpretación, las que se llaman artes vivas, bueno, es lo que necesita personas ejecutando en un escenario ante otras personas, ¿no? Entonces ahí se da esa magia tan especial.
1: Exactamente.
0: Bueno, ¿cómo haces tu carrera solista? ¿Cómo es tu vida artística en este momento?
1: Yo integro la Sinfónica Nacional.
0: Integras la Sinfónica.
1: De Argentina. Uh-huh. Sí. Así que bueno, ahí trabajo todos los días. Y después tengo un par de proyectos. Grabamos ya dos discos con un trío, con Horacio Romo, que es el director del Sexteto Mayor, y uh-huh. Emiliano Messiés.
0: Sí.
1: Así que nada, que justamente sí. Ahora acabamos de sacar nuestro primer vinilo, que lo sacó el club del disco en Europa, así que estamos muy, muy felices.
0: Bueno.
1: Y nada, bueno, siempre tocando, dirijo una orquesta de cámara que se llama Camerata Argentina, con la que hemos tenido también sí. La suerte de tocar con todos los grandes músicos de aquí, así que siempre movido.
0: ¿Y cómo encontrás la vida musical Buenos Aires? ¿Sigue siendo tan efervescente o hay algunas modificaciones?
1: Sí, sí. Sigue siendo. No, yo creo que siempre, sí, sobre todo hay muchísima gente joven,
0: sí.
1: entre los 20 y los 30 años, que sobre todo que están reviviendo a nuestro género, al tango, escribiendo música, escribiendo letras, estudiando, entonces son gente muy muy preparada, que creo que eso hacen que viste que hace muchos años que siempre dicen que el tango se está muriendo, pero sí. Bueno, sigue
0: yo desde que nací que se está muriendo.
1: Sí, yo también exactamente.
0: Sí, esos anuncios siempre apocalípticos, ¿no? Respecto a cuando aparece algo, siempre va a ser sustituido y realmente no, o sea, y el tango sigue habiendo mucha composición y mucha gente que le gusta de todas las generaciones.
1: Es que el tango, como el jazz, como la bossa nova, ya pasó a ser música universal. Entonces, como la música clásica, decir, no sé, una obra... Anoche tocamos la quinta de Mahler, con la
0: Sinfónica. Sí, claro.
1: Decir que esa música va a morir realmente es una locura. Y bueno, y en el tango también, el tango ya es una música que trasciende.
0: ¿Que trasciende?
1: Si ya nadie más es... Claro, si nadie más escribe un tango, igual va a seguir estando ahí. Pero bueno, tenemos la suerte de que hay jóvenes que lo hacen, ¿no?
0: Sí, sí, que hay renovación de repertorio, que no solamente está el repertorio heredado, sino también lo que se está creando en este momento. Y que bueno, como a todo, siempre es más difícil el camino, ¿no? Todo lo nuevo tiene esa dificultad de imponerse, pero
1: sí, pero se logra. Sí, en toda la música se ha escrito tanta buena música que es muy difícil encontrar.
0: Es muy difícil, sí. Con toda la producción cultural que hay en este momento es muy muy complejo. Exactamente. Muy muy complejo.
1: Exactamente.
0: Pero este concierto que das el domingo acá en la Bá Ferreira es el primero de una serie de conciertos, ¿no? Que están planificados.
1: Sí. ¿No? Sí, vamos a estar en septiembre, creo que es el 20.
0: El 20 de septiembre, lo tengo aquí. Sí, domingo 20 de septiembre, orquesta... junto a la Orquesta Juvenil, que es muy interesante. Es un organismo además muy muy querido por el público. Tienen un público muy entusiasta. Así que va a ser una excelente experiencia. Y después seguís el 26 de noviembre, junto a músicos de la Orquesta del Sodre. Los tres conciertos van a ser en el Auditorio Bá Ferreira y en el marco de la temporada de música de cámara que tiene el auditorio, bueno, el Sodre y el auditorio Bá Ferreira Especial, que no sé si ya has tocado allí, pero es una sala realmente estupenda.
1: No, en este auditorio no, tocamos hace dos años justamente con el trío, pero ¿sabes qué? No me acuerdo el nombre de... Era como un salón que tenía... Es decir, no era... Es más, no tocamos acústico aquí. Yo sé que en el Bá Ferreira podemos tocar acústico.
0: Acústico, sí, por supuesto.
1: Pero no, nunca toqué. Así que,
0: bueno, vas a tener una buena sorpresa porque es una sala que tiene una acústica extraordinaria. Es una sala especial para música de cámara. Así que todo el mundo va a disfrutar mucho. Todos los que vayan van a disfrutar mucho de estos conciertos. Que, repito, se inician el domingo 14 de junio a las 18 horas. Con la Orquesta del Sodre en la Sala Bá Ferreira. Pablo, muchísimas gracias por esta conversación y bueno, te esperamos estar allí el domingo junto con la audiencia que nos está escuchando para disfrutar del concierto.
1: Bueno, muchísimas gracias por difundir nuestra música, siempre se agradece. Y
0: sí,
1: bueno,
0: es música compartida, es música compartida entre las dos orillas, así que...
1: Exactamente, somos exactamente, hermanos, tenemos un montón de músicas comunes.
0: Sobre todo tenemos un montón de ritmos y de sonidos y de poesía común, así que eso es muy importante. Un placer escucharte y estaremos allí el domingo. Un abrazo.
1: Abrazo enorme para todos.
0: Gracias. Hasta luego.

Bueno, y con esta maravillosa partitura y este sonido de Pablo Agri, les comento también que, bueno, es un buen momento para la música de cámara en Montevideo, porque además de estos conciertos en el Auditorio Bá Ferreyra, este concierto que se va a celebrar el domingo próximo, vamos a tener el martes 16 de junio un nuevo concierto del Centro Cultural de Música, esta vez con un trío internacional, el trío Sitkovetsky, que van a interpretar piezas de Haydn, Schumann y Beethoven. Así que martes 16 de junio, hay entradas, el sobrante de abono está en venta, así que creo que va a ser una gran oportunidad para que nos reencontremos con estos compositores y esta música creada para ser escuchada en una sala como la del Teatro Solís, y que nos lleva por diferentes momentos de la música y estilos, así que ténganlo en cuenta, va a ser un gran concierto, músicos internacionales, un trío consagrado en Europa, y así que esperamos que también puedan aprovechar, como decíamos recién con Pablo Agri, la música en vivo no tiene sustitución. Así que nos reencontramos el próximo martes aquí en Radio Mundo, y le dejo a Galgo Mundo el espacio.

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1: Dicen que hay canciones que se escuchan y otras que se viven. Y si hablamos de vivirlas, seguramente más de alguno se emocionó alguna vez con Latidos, o quiso volver a vernos, o puso modo avión para desconectar, o encontró alguna historia propia en esas canciones que nacieron bien lejos del ruido de la ciudad. Hoy nos visita un artista que pasó de manejar camiones, trabajar en el tambo, recorrer los caminos del interior, a convertirse en una de las voces más populares de la charanga y la cumbia del Uruguay. Un hombre que no se olvidó de dónde viene y que ahora también le canta al campo, a los pueblos, a la identidad, a la gente sencilla y, por supuesto, al amor. El próximo 10 de octubre vuelve a la Antel Arena para celebrar nada menos que 5 años de carrera solista en un show que promete ser una verdadera fiesta con muchos invitados. Y por esa razón, con esa excusa, recibimos hoy a Matías Valdés. Bienvenido, Matías.
2: Buen día, ¿cómo estamos?
1: Buen día, muy bien.
2: Yo digo buen día porque todavía no almorcé.
1: Yo tampoco, así que está bien.
2: Entonces buen día.
1: El buen día está bien, por lo menos para nosotros y algún oyente que todavía no tuvo la suerte de almorzar. Primero, gracias, porque la ruta estaba complicada, Matías.
2: Parece, llegué, ¿no? Un poquito tarde, pero llegué.
1: Lo importante es llegar.
2: Llegué como 15 minutos tarde, vamos a reconocerlo.
1: Bueno, y cada vez que hablamos de Matías aparece la palabra interior, ¿no? O como a veces le decimos, no sé si bien o mal, a todos los departamentos que no son Montevideo. ¿Vos sentís que sos una especie de embajador de esa parte del país, de sentir el país así?
2: Yo diría que no, que quizás el que más está, digamos, cercano a eso es el Chacho.
1: Chacho Ramos.
2: Yo te diría que si bien nos ha ido muy bien, gracias a que la gente ha hecho llegar muy lejos a nuestras canciones, estamos empezando. O sea, date cuenta que esta gente tiene 40 años de carrera y nosotros, si bien comenzamos a los 14 con todo esto de la música, y hace 5 años de este proyecto, estamos novitos.
1: Bueno, y hace unos años, como sos nuevito, estabas trabajando, yo decía, en el campo, y hoy llenando escenarios gigantes. Me decía, este es el cuarto ante la arena, como para llenar. Cuando mirás atrás, hay algún momento ahí que vos decís, bueno, paré y dije, esto estaba pasando realmente, como dijiste, me voy a pellizcar a ver si sí o si no.
2: Es que fue todo muy rápido. Nosotros, a los 6 meses, estábamos tocando. Que fue con Quédate, que fue la cuarta canción, que empezamos, digamos, se viralizó bastante y empezamos a tocar. En ese momento todavía todos teníamos 2 trabajos.
1: Claro.
2: En mi caso, yo el del camión y el resto de la barra sus trabajos. Y se entró complicado cuando empezamos a no dormir, ¿viste?
1: ¡Ay, qué bravo, claro!
2: Y el tema era que justo en ese momento estábamos en plena pandemia. Los bailes ahí todavía eran con silla, eran tipo de restaurante.
1: Quedarse quietito, separado.
2: Y claro, y abrían y cerraban. Claro. ¿Viste que? O sea, habilitaban, cerraban. Y nosotros estábamos ahí que. Yo, por ejemplo, no se me veía ni el pelo en las cuentas que tenía, ¿no? Había que comprar una casa, el vehículo, y así estábamos todo el resto, claro, de la banda. Entonces, claro, dejar el otro trabajo, que era el fijo, como quien dice, por este, era una decisión bastante difícil porque no sabíamos si. ¿Nos iba a ir bien? O capaz que nos iba bien, pero seguía complicada la peste y nos iba mal porque cerraban todo.
1: Aparte de eso, se suspendían, ¿no? Seguía, y vos decías, ay, llego o no llego.
2: Y vos sabés que nos juntamos con la barra y dijimos, decisión unánime, vamos. Y si nos va mal, salimos todos juntos a vender pancho, yo qué sé, no sé, algo vamos a hacer. El tema es que está uno capaz que tiene cierta libertad si no tiene cuentas.
1: Claro.
2: O tiene las cuentas diarias, no sé, pagar la luz, el agua, comer. Capaz que, no sé, se hace un poco más fácil. Pero la mayoría, yo qué sé, ya había comprado un vehículo, yo había comprado una casa y un vehículo. Yo cobraba el 4 y el 6 no tenía un peso.
1: Nada.
2: Para comer y está pelado.
1: O sea, estaba empeñado eso.
2: Pero está, yo siendo joven en ese entonces, yo decía, está, es el momento ahora de atorarme para después el día de mañana estar más tranquilo. Que es lo que hacemos la mayoría, ¿no? Allá en el interior uno trata de comprarse la casa lo más antes posible.
1: Antes, claro, sí.
2: Y bueno, gracias a la gente principalmente, salió todo bien y hoy seguimos acá, 5 años después, sin poder creer todo lo que viene pasando y sigue pasando y las cosas nuevas, que sí, ya está, no va a pasar más nada y siguen pasando cosas. Yo qué sé, ahora nos vamos a tocar a Brasil, por ejemplo.
1: ¡Qué divino!
2: O sea, Brasil es un lugar que nunca fuimos. Hemos ido a Chile, a Bolivia, Paraguay, Argentina, tocamos mucho allá. Pero Brasil es la primera vez que vamos.
1: Y es un público marcado difícil, no es tan fácil entrar a Brasil.
2: Sí, no sabe lo que fue la reunión. Tipo, para ultimar detalles ahí, tuvimos que contratar a uno que traduzca, porque yo no entendía nada. O sea...
1: Todo ok, para Frenchy, ¿no? Vamos que sale.
2: Yo miraba, bueno, sabía de qué estaban hablando. Después pasarme en blanco y le digo yo cuando termine esto, a ver si estamos ok.
1: Claro, si venimos o no, avísame la fecha. Bueno, y hablando de ese Matías joven, que sigue siendo muy joven, pero mirando para atrás, el Matías de 20 años, ¿no? Lo cruzás hoy, que va a festejar este Matías 5 años de solista, con esta audacia de decir... Bueno, vamos a dejar todo en esto que queremos hacer, llenando escenarios, buscando el Ante la Arena de vuelta. ¿Qué crees que te diría o qué le dirías vos a él?
2: Yo le diría gracias por no rendirse.
1: Ahí va.
2: Yo soy partidario de que obviamente todos tenemos una vida, y generalmente, si bien feliz, pero complicada, porque tenemos que es un trecho donde tenemos que buscar salir adelante. Y a veces quizá tenemos nuestros sueños y tenemos nuestro día a día, que capaz que trabajamos en algo que nos gusta, pero no es lo que queremos.
1: Claro.
2: Y creo que lo importante en ese momento, si vos querés hacer lo que te gusta, es primero que nada seguir preparándote para eso, y segundo, no dejar de luchar, de intentar. Hay un dicho que dice, quien sueña sin luchar no llega. Y vos sabés que yo soy partidario de que por más de que no tengas el 100% de tu tiempo para dedicarle a lo que te gusta, dedicarle el 5, el 0,5, no importa. Yo, por ejemplo, en ese entonces andaba con la guitarra en el camión para arriba y para abajo, y cuando tenía un hueco, hacía un video y lo subía. Uno de esos videos se viralizó un poquito, hizo que llegara la productora decidió invertir, no fue bien. Y yo, en ese entonces, yo ya, viste, tipo futbolista cuando, no sé, llegan a los 16, por ejemplo, ya dicen, ya está, no voy a llegar a ningún lado. Si no jugué ahora, si no llegué a Montevideo ahora, no voy a llegar a ningún lado. Y esto me dio lo mismo, yo ya estaba en otra vida, ¿no? Pero si bien pensaba eso, seguí intentando. Y eso y la gente hicieron que hoy estemos acá.
1: Ahí está, el mundo también es de los audaces. Uno tiende a romantizar la vida del artista, ¿no? Dice, bueno, están con su vocación, haciendo lo que les gusta, vienen las musas, bajan ese tema que se hace un hit, pero bueno, en un momento hay que tomar la decisión, como dijiste, con la barra dijimos, bueno, hay que dedicarnos a esto y ver cómo llegamos a pagar la casita, el autito, si sale o no sale.
2: No, claro.
1: En un momento hay que tomar ahí, se bifurcan los caminos y uno tiene que tomar una decisión.
2: Y aparte algo muy importante de todo esto, que si bien... El nombre de la banda, porque es una banda,
1: sí.
2: Matías Valdés, es porque no había otra cosa para ponerle. No había otra cosa para ponerle. Entonces está, bueno, vamos a poner el nombre del que canta. Pero es una banda y es lindo el hecho de poder compartir esto con mis amigos, que venimos juntos de los 14, ¿no? O sea,
1: tremendo.
2: Hemos ido y venido, pero siempre, digamos, terminamos en los mismos lugares juntos y peleando para que esto siga funcionando.
1: Ahí está, uno habla del solista, pero hay espalda y hay contención en ese grupo.
2: No, totalmente. Es que, mirá, hay una espina que nos quedó, es España. Cuando nosotros estábamos de moda en nuestro mejor momento, surge la oportunidad de ir a España. Yo dije que no, porque el tema era que querían que fuera yo solo y me ponían una banda ya.
1: Ah, claro.
2: Y yo quería con la banda mía. Y está, y perdimos eso y no fuimos nunca más, ¿eh? No sé si vamos a volver a ir.
1: ¿Por qué no? Claro,
2: pero,
1: que sí.
2: Pero está, yo, si bien me quedó esa espina, me quedo contento de que no lo hubiera disfrutado si no hubiera ido con ellos. Tampoco hubiera estado seguro, ¿entendés? Yo toco con ellos todo el fin de semana. Yo me pongo en otra banda al lado y no sé qué hacer. Ellos ya me conocen, ¿entendés? Nos hacemos señas.
1: Claro.
2: Coso y ya sabemos qué es lo que viene, qué vamos a hacer, qué vamos a improvisar, o sea, todo.
1: Se conocen de taquito. O sea que era para tuitos o para naides, y bueno, esa no salió, pero va a salir capaz.
2: Si Dios quiere, en algún momento se dará la oportunidad de nuevo.
1: Bueno, y hoy hablábamos de los temas que hay detrás de los temas, vaya la redundancia, de Matías, de amor, de desamor, de fiesta. Pero en los últimos tiempos también aparecieron, por ejemplo, San Andy del G y Estrella del Interior. ¿Te gusta contar esas historias de raíces? ¿Cómo surgieron? Creo que atrás de San Andy del G, porque vos sos de Mendoza, ¿no?
2: Yo soy de Mendoza,
1: ahí
2: Florida.
1: Está. Ahí está, no sos de San Andrés, sí, pero le dedicaste la canción.
2: No, yo te voy a explicar por qué. Nosotros tenemos caballo, viste, corremos carrera. Y un día había un raí en Sarandí, nosotros fuimos y ganamos. Y yo no estaba, yo estaba en Santa Fe haciendo una gira. Pero ganamos y la barra se quedó a festejar todo el fin de semana ya, ¿no? Y mandaban fotos al grupo, video, historias, coso. Y de ahí se surgió, tras que ganamos y la inspiración y el pueblo y que no sé qué, y que Sarandí del Yuy es una de las cunas del raí, salió Sarandí del Yuy. Bueno, estaba en duda si sacarla, porque fue una canción como que surgió ahí.
1: Y, era tu manera de festejar.
2: Claro, y yo no sabía si sacarla porque era como que... capaz que si saco Sarandí después tengo que sacar Sarandí Grande, tengo que sacar Florida, tengo que sacar Durazno. Pero fue como que está, vamos a sacarla y que por lo menos la gente del pueblo la disfrute y yo creo que el resto de la barra no se lo va a tomar a mal.
1: Ahí está.
2: Y le fue bien a la canción, así que está contento.
1: Contentos todos entonces. ¿Y Estrella del Interior?
2: Estrella del Interior es una canción que escribí en conjunto con Cris Mirabal y Santino Arbiza, que son de los mejores compositores de Uruguay. Nos juntamos un día con un asado y hicimos 9 canciones.
1: ¿9 canciones?
2: Y tal.
1: Prolífico ese asado.
2: No. O sea, ellos ya han escrito para Lucas también. Y yo hace pila que me quería juntar con ellos. Y nos juntamos por decir compartir, ¿viste? Y salieron 9 canciones. Estrella del Interior fue una de esas, que fue la primera parte. Porque justamente cuando empezamos a escribir y bueno, ver cosas, primero pensamos en lo que nosotros vivimos en el día a día, en el baile, ¿no? Que siempre hay historias, ¿viste? De que te encontrás con el amor de tu vida ahí prácticamente. Claro. O con quien pensás o querés que sea el amor de tu vida. Por eso salió Estrella del Interior.
1: Qué lindo, qué lindo. Bueno, pasa, sí, claramente. ¿Cuántas historias pasarán en los bailes y cuántas historias pasarán con la música de Matías Valdés atrás, ¿no? Eso también está re lindo.
2: Es espectacular. El hecho de estar dando el show y ver la gente bailando y la gente conectando con tus canciones... es increíble.
1: Ay, qué linda vivencia. Me quedé pensando lo que pasaba, ¿no? Vos decías plena pandemia. Qué difícil querer levantar ahí de arriba del escenario y tantos sentaditos ahí quietitos, sí, alguno sí. Con tapaboca.
2: Eso fue duro, pero estuvo bueno. Porque también nos queda el recuerdo de que fueron las primeras veces que escuchamos a personas cantar nuestras canciones. Porque nosotros antes de todo esto, si bien veníamos de los 14, nunca sacamos un tema propio. Yo tenía canciones escritas, pero no las mostraba. Y cuando salió este proyecto, me dicen de la productora, mira, este es un negocio de canciones. Si tenés canciones, hay negocio.
1: Claro.
2: Y yo digo, canciones tengo, pero nunca las muestro.
1: Las tengo guardadas, como si fuera una inversión, pero no se mueve.
2: Y no pensé que podía vivir de mis canciones después, ¿no?
1: ¿Y por qué no las mostrabas? Y después que te dijeron, además de que era el negocio, ¿cómo fue ese paso de mostrar algo que es tan propio, no?
2: Y pasa que en realidad siempre fui muy tímido, ahora ya no, ahora voy sacudo la panza en la de arriba del escenario, no tengo problema, pero antiguamente, por ejemplo, yo la primera canción que grabé, la grabé en el rincón allí, de espalda, mirando la pared, bueno, me podía muero. Ver el que estaba al lado mío, no podía cantar.
1: Un penitencia casi.
2: No podía, no era mal.

0: lo diría cualquier persona hablándote o mandándote un mensaje. No te digo, sos el sol de mis ojos y iluminás mi vida. Lo digo real.
1: Y ahí conectaste con tu público, que se sintió identificado. Y uno cuando estás escribiendo esas historias, ¿no? ¿Para quién es que escribe? ¿Para Matías primero, para sacar lo que surge, pensando ya en quién lo va a escuchar?
0: Yo soy bastante mimoso. Entonces como que salen los sentimientos. Imagino muchas cosas. Muchas cosas es imaginación. No sé, una vez vi una película y estaba viendo una película y el loco dijo algo y me encantó lo que dijo y en base a eso escribí una canción. O en base a un momento que vi. O bueno, en base a cosas que me pasaron a mí a lo largo de los años. Cosas que me fueron quedando y a veces recuerdo. O la persona con la que estás en el momento. O sea, pero muchas situaciones. Que a veces quizás son cosas mías, quizás no. Pero es que tipo, yo veo una situación, me causa ternura y escribo una canción.
1: Qué lindo y qué don también, ¿no? Porque uno puede ver una cosa y no le sale. Quiere escribirlo y lo cuenta nomás.
0: Sí. Matías, podría decir que no considero que sea bueno, pero sí que me defiendo.
1: Ahí está.
0: Me defiendo escribiendo canciones.
1: Y con estas giras, con los toques, con los campeonatos de pádel, como tenés esta noche, que me contaste fuera del micrófono, ¿cuándo viene el tiempo de la composición, de tomarse el tiempo para escribir?
0: Cuando nace.
1: En cualquier momento.
0: No siempre estoy inspirado. Tengo días que, no sé, escribo dos canciones. El récord fue, hicimos 8 canciones en un día, en una gira con la barra. Nos sentamos ahí entre 5, empezamos a escribir, hicimos 8 canciones. Ese fue el récord de canciones en un día. Que en un día en realidad fueron, no sé, 3-4 horas. Salió rapidísimo.
1: Cortísimo, sí, claro.
0: Salió rapidísimo. Después de una gira nos sentamos en el living del hotel y empezamos a cantar. Estamos todos mimosos.
1: Venían con la adrenalina.
0: Estamos todos mimosos. Y hoy en día, o sea, por ejemplo, la vez pasada, yo. Ahora hace poco estuve como un mes sin escribir ninguna canción y de la nada escribí 2, así en un rato. A los pocos días escribí otra. O sea, pero es como que, ¿cuándo nace?
1: En ningún momento decís, bueno, por ejemplo, después de un mes sin escribir nada, no decís, che, ¿qué pasa? ¿Qué pasa con esto? ¿Dónde está el bichito? No,
0: ¿no
1: te pone nervioso?
0: No, porque en realidad tenemos muchas canciones.
1: Claro.
0: En época de furor, de emociones, un montón de cosas nuevas. O sea, en estos 5 años, no sé las canciones que escribimos. Es verdad.
1: Hay no sé cuántos discos en el cajón, decimos.
0: Sí, muchas canciones hay. Hay muchas canciones para sacar. Y entonces como que no me presiono. Porque si me presiono no escribo nada.
1: Claro.
0: Me pasa a veces que encuentro una frase linda, cosa, y empiezo cosa, y no me convence, no me cierra, y no puedo. Ahora, si yo siento algo, sale solo.
1: ¿Y cómo se buscan, más allá de las canciones con otros, ¿no? Porque hace poquito, por ejemplo, tenés una colaboración con Lauta, de Yoarne Hermosa, y tenés varias colaboraciones. ¿Cómo es eso de buscar el artista, de conectar?
0: Yo soy muy amiguero, por decirlo así. Yo, si algo me gusta, le escribo. Lauta, por ejemplo, yo lo seguía. Y cuando vi esa canción, ella la había filtrado una parte ahí, como él filtra un montón de canciones. Y yo agarré y le puse, vos, me sumo a esta canción. Y él se copó. Yo en ese momento no lo conocía personalmente. Nos juntamos y hoy en día tenemos otra canción para sacar. O sea, es más, la siguiente canción que sale ahora es la que sacamos con Lauta, la siguiente.
1: Qué lindo.
0: Y está buenazo. Está buenazo porque es lindo cuando vos encontrás a personas que, digamos, comparten tus mismos sueños, que quieren lo mismo, y que no tienen problema en compartir su público. No tienen problema de quién está arriba, quién está abajo, quién logró más o quién logró menos. O sea, el contrario.
1: El ego del artista no se interpone ahí.
0: Yo, por ejemplo, no sé. Te pongo un ejemplo, Luciano Pereyra, a mí me encanta, sí. Yo sueño sacar una canción con él y he tenido el lujo de compartir con él momentos, pero no he grabado. Hasta claro. He cantado en vivo con él y todo, pero no he grabado. Entiendo que él está a otro nivel y que es más difícil y a mí me pasa también a veces que tengo amigos o conocidos que están en la misma que nosotros. Y no puedo grabar con todos.
1: Claro.
0: O sea, grabo con algunos y mirá, de más adelante hacemos con vos. Pero trato de no mentir con eso, de ser realista. Porque a mí me pasa lo mismo a veces. Yo obviamente, yo quiero grabar con Luciano Pereyra. Y Luciano Pereyra debe querer grabar con Arjona, ¿entendés? Y es lo mismo.
1: Claro.
0: O con no sé quién.

0: Con Luis Miguel.
1: Un asado grande, grande hay que hacer.
0: Claro, entonces.
1: Al tipo de Fabián Marquicio, viste que él hace asados con amigos y después termina sacando discos, cantando con todo el mundo. Hay que hacer uno grande, grande.
0: Entonces está, es medio complicado, pero lindo cuando podés disfrutarlo y los que están cerca tuyo lo comparten, incluso los que comparten la misma pasión.
1: Claro.
0: Eso está de más. Yo qué sé, no sé, Maxi Espíndola, ¿sacás? Sí. Bueno, a mí me encanta. Y hemos compartido un montón de momentos, comemos asado, coso, y yo quiero hablar un tema con él, y no se ha dado. Y no por eso, nada. O sea, sigo, me quedo con eso, con el lindo. Yo el otro día le decía, justo estábamos comiendo un asado, y le digo, che, loco, yo te voy a decir algo. A mí me encanta lo que hacés. Pues yo quiero grabar un asado con vos. Pero me da igual si la grabamos ahora o en 2 años, o nunca la grabamos. Pero yo teniendo esto, estar acá compartiendo un asado con vos, escucharte cantar, cantar con vos acá, yo con eso ya soy feliz. El resto es negocio.
1: Claro.
0: Sí, es verdad que lo voy a disfrutar al igual que esto, pero si sale, sale, y si no me quedo con esto, que está divino.
1: Bueno, Moldavsky, el cómico argentino, dice que a él le llegó, por ejemplo, la fama de grande y llenar teatros también de grande, pero que él lo hacía para ser feliz y se lo recomienda, ¿no? Si le gusta cantar, si le gusta hacer stand-up, si le gusta pintar, aunque no se llegue, hacerlo para sentirse feliz y para compartir.
0: Siempre hay que hacerlo,
1: ¿no?
0: Siempre hay que hacer lo que a uno le gusta. Porque si no estás todo el día metido en tu trabajo, que capaz, como te digo, te gusta, pero no es lo que vos querés. Y siempre que haces el tiempo para disfrutar de las cosas que te gustan, independientemente de lo que sea, ¿no? A mí, por ejemplo, me encanta el pádel. Me encanta, soy malísimo, pero me encanta.
1: Y se va para el campeonato hoy. A ver, ¿cómo sale? Después tenemos que saber cómo le fue a Matías esta noche.
0: Hoy arrancamos.
1: ¿Arranca el campeonato hoy?
0: Hoy arranca.
1: Bueno, mucha suerte también, ¿eh? Mucho éxito ahí. Pero ¿y qué le podemos contar a la gente del 10 de octubre y de ese espectáculo delante de la arena?
0: Bueno, a lo que vinimos, vamos a lo importante. Yo por conversar me olvido. Bueno, sábado 10 de octubre ante la arena. Festejamos los 5 años, eso es lo más lindo de esa noche. Pero va a ir acompañado de muchas cosas. A diferencia de los otros años, nosotros llevábamos 2 o 3 invitados, sorpresa y ahora. Entonces este año queremos que sea una verdadera fiesta. O sea, pero ya que la gente sepa con lo que se va a encontrar.
1: Bien.
0: Capaz que guardamos alguna sorpresa, sí. Pero que ya la gente sepa con qué se va a encontrar. Y a diferencia de otros años que te decía que llevamos poca gente, este año me gustaría que seamos muchos. Que en lo posible vayan la mayoría de los que ya grabaron con nosotros. Yo digo que va a ser el baile del año. Va a ser una atrás de la otra. Yo voy a parar ahí en el medio para hacer algún acústico, para sacarme el gustito porque me encanta. Y después va a ser una atrás de la otra de vuelta. Pero por ejemplo, confirmados.
1: Sí.
0: Pues digo que va a ser el baile del año. Viene la penúltima. Viene Herederos, Maluana. Viene Lauta, viene Migrantes, Bamárama. Estamos ahí viendo la posibilidad. Creo que está casi cercano de que venga Chile.
1: Yeah.
0: Y bueno, cruzando el charco también, si no tiene fecha, viene. Así que ojalá que no tenga fecha, con todo respeto.
1: que se guarden el 10. Qué divino, pero tremenda fiesta va a ser, Matías.
0: No, va a ser lindo. Martín Piña también viene. O sea,
1: como 8 horas de espectáculo.
0: No, vamos a tener que hacerlo en el tiempo gorcoso, pero lo bueno es que vamos a hacer sus canciones, las nuestras, ellos van a cantar alguna nuestra, yo una de ellos, y va a ser todo. Va a ser un baile atrás del otro, como quien dice. Y algo que está bueno es que quizás en un festival, no sé, te encontrás a 3 de tus artistas favoritos.
1: Sí.
0: Y es verdad que vas a ver su show. Pero en este caso es algo único. El hecho de que estemos todos ahí, de que compartamos las canciones, o sea, va a ser espectacular. Creo que va a ser uno de los shows que más voy a disfrutar.
1: ¿Sí?
0: Sí, por lejos.
1: Qué lindo. Bueno, y contigo, con el público también que te acompañe, sábado 10 de octubre, allí en el Antel Arena, a llenarlo, a disfrutar de esta fiesta, a cantar las canciones que ya saben de Matías y las nuevas, que me imagino que de acá a octubre también alguna va a salir, porque es muy prolífica la cosa.
0: Sí, algo vamos a hacer y vamos a ver cómo surge el hecho de qué canciones vamos a sacar.
1: Y si quiero comprar las entradas, ¿ya puedo?
0: Las entradas están a la venta hace 2 semanas, 3, por ahí, por Ticantel. Y atentos a esto, ya se vendió el 50% de las entradas.
1: ¡Tremendo!
0: Así que no dejar para último momento, pues
1: estamos
0: ya sabemos cómo
1: junio,
0: es.
1: Matías.
0: Sí, el Antel pasado también se agotó 1 mes antes. Yo creo que a este tranco se va a agotar antes de 1 mes. a no ser que se pare la cosa. Ahora viste, viene el mundial y la gente se para.
1: Está distraída, pero justo aprovecha el aguinaldo y ya reserva las entradas.
0: Pero yo diría que no deje por último momento porque se están yendo volando y no es chiste. Es más, yo lo publiqué el otro día, lo publiqué en las historias, mire gente, se vendió el 50%, en ese momento se había vendido el 42% de las entradas ya, ahora ya va el 50%.
1: ¿Sos mucho de seguir eso? ¿La venta? ¿Estás atrás de eso?
0: Lo miro todos los días.
1: Refresh.
0: Lo miro todos los días, sufro, pero bueno.
1: Bueno, pero viene bien y va a ir mucho mejor, ya saben, 10 de octubre, Matías Valdés y amigos, esa fiesta que va a ser divina para escuchar todas sus canciones, para disfrutar y para bailar mucho. Vayan cómodos, vayan bien acompañados, así aprovechan para bailar. Y capaz que podemos hacerlos bailar también un poquito ahora en casa, porque él viene bien acompañado con su guitarra. Siempre está ahí, la compañera siempre está.
0: No sé si van a bailar, porque con la guitarra solo me pongo más mimoso.
1: Pero bailar pegados es bailar, decía Sergio Dalma, puede ser.
0: Este no va a ser para el 2 y 1, va a ser para el 1 y 1.
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1: Qué lindo. Matías Valdés. Tapado,
2: pero algo sale.
1: Salió a pesar del aire acondicionado que lo golpeó. Anoche salió divino, divino. Matías, muchísimas gracias por la visita, por venirte. Y bueno, nos vemos el 10 de octubre.
3: Sábado y octubre ante la arena, 5 años para todo el que quiera venir. El baile del año, no te lo pierdas.

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10: Ir con los ojos en Radio Mundo, programa especial, Ilíada y nuestro guía en nuestra visita a el texto original de ese antiguo poema es la profesora Agustina Rodríguez, que es profe de griego en la Facultad de Humanidades. Agustina, bienvenida, gracias por estar acá.
11: Hola, buenos días, muchas gracias por la invitación a ti.
10: Al contrario, un placer. ¿Cómo llegaste, Agustina, a interesarte por esa lengua, por el griego antiguo?
11: Bueno, por el griego en general, en la lengua en sí, directamente en la facultad, cuando entré yo empecé a estudiar la licenciatura en letras, de la cual soy egresada, y allí tenemos tres cursos de griego, de la lengua griega, y bueno, de literatura también, pero sobre todo con el foco un poco más en lo lingüístico, si se quiere.
10: Bien.
11: Y cuando, bueno, me empecé a interesar con más bien con el latín, que arranqué primero y después al poco tiempo seguí con el griego. Y ahí fue que como que me adentré más en el estudio del idioma, obviamente, que de la literatura y la mitología, y eso ya uno tiene como una noción, se lo estudia en secundaria, y también me fascinaba, pero de la lengua en sí, directamente sí, en la facultad.
10: Uno pensaría que es el camino natural, primero el latín, que lo tenemos un poco más cerca, sí, que nos suena un poco más, y después, más allá en lo profundo, el griego. ¿Fue así para vos entonces?
11: Sí, claro, sí. Primero fue el latín, pero enseguida después fue el griego, que claro, tiene esto de que como es un alfabeto diferente, causa un poco esa extrañeza a primera vista, si se quiere.
10: Ey, está más lejos.
11: Bueno, pero después que uno empieza como a adentrarse en la lengua, ¿sí? hay muchos puntos en común, de comparación, y también no, yo creo que no se demora demasiado tiempo en darnos cuenta que estamos rodeados de griego, en español, ni que hablar en la literatura, como bien comentabas recién, ¿no? Todo la tradición posterior occidental que se sirve de esta literatura griega temprana, y ni que hablar de Homero en particular, pero también en cuanto a lo gramatical o al léxico, estamos más rodeados de griego
10: de lo que pensamos. Qué interesante. ¿Quiénes suelen ser los estudiantes de los cursos de griego? Asumimos que pertenecen a distintas carreras, no solo letras, ¿no?
11: Sí, bueno, en mayor parte sí de letras, porque bien, los cursos de griego forman parte de lo que es el área de filología clásica de la licenciatura en letras. Bien.